0: Kusevich en el centro y a sus costados Jonathan Galván y Fernando Alarcón. Dos mediocampistas bien abiertos para ampliar el ataque del conjunto cordobés. Giuliano Cerato en la derecha, Diego Sosa en la izquierda, dos mediocampistas en el centro del campo. Matías Gallardo y Gustavo Abregu. Los tres puntas de Instituto, John Córdoba, Matías Tisera y Jeremías Lázaro, que ingresa por el lesionado Alex Luna.
1: Presentamos en esta transmisión con los suplentes de la gloria, Nicolatini, ¿cómo andamos?
2: ¿Qué tal? Buenas noches. El arquero Manuel Cítaro, junto a él, Andrés Meli, Agustín Masachesi, Hernán de la Fuente, Agustín Bravo, Jonás Acevedo, Ignacio Méndez, Wilder Viera, Matías Fonseca, Nicolás Guerra, Facundo Suárez y Pedro Baster.
1: Bueno, ahí tenemos a Luna y a Farías. Vamos a repasar la formación del Ciclón, la formación de San Lorenzo.
0: José De Becchi va a ser el arquero del equipo de Pipo Gorosito. Ezequiel Herrera, Danilo Arboleda, Emiliano Amor y Teo Rodríguez Pagano en el fondo. Cuatro mediocampistas, Juan Pablo Álvarez y Mateas Reali por los costados. Ignacio Perruzzi y Nicolás Tripiquio se reparten en el centro del campo. Alexis Cuello y Rodrigo Ausmendi, el goleador del Ciclón, los puntas del conjunto de Boedo.
1: Presentamos a Cris Camiño con los suplentes del Ciclón.
3: Muy buenas noches, arquero suplente Facundo Altamirano. Lo acompañan Matías Derriti, Guzmán Corujo, Alejo Córdoba, Manuel Insaurralde, Juan Cruz Ratalino, Facundo Gulli, Martín Río, Gonzalo Alacia, Uriel Ojeda, Agustín Lastater y Alan Salas.
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0: Estos números para la historia del Ciclón y la Gloria: 16 victorias de San Lorenzo, 9 de Instituto, con 12 empates.
1: Muy bien, Nicolatini, contanos algo más de Instituto.
2: Que la noticia más importante para el equipo que conduce Diego Flores tiene que ver con la baja de Alex Luna, no solo del 11 de titular, sino también del banco de suplentes. Había sufrido un golpe durante la semana, más precisamente el jueves por Copa Argentina, y hoy ni siquiera estará en el banco de los relevos. El conjunto que, más allá del traspié por el torneo nacional, aquí en el Clausura, de los últimos 5 ganó 4 y empató el restante.
1: Bueno, Cris Camiño, decinos algo del Ciclón.
3: Bueno, mismo equipo que empató en Río Cuarto, más allá de que probó a Gonzalo Abro en la semana. Bueno, una distensión lo deja fuera del partido Alex Godoy Cruz. Van a estar Juan Pablo Álvarez, Matías Reali. Bueno, 7 puntos para San Lorenzo. Necesita empezar a sumar para meterse en zona de playoff. El equipo con menos goles, está preocupado Pipo. Necesita empezar a sumar de a 3 el Ciclón.
1: Muy bien, así se van a abrir los protagonistas. Alarcón y Tripiquio encabezando las hileras. Allí está Instituto, también San Lorenzo en el campo de juego. Lindo clima, lindo clima de la gente de Instituto que acompaña. El saludo de Flores con Pipo Gorosito. Una muy buena campaña de la Gloria.
2: Que si hoy gana, queda puntero en su zona y se mete en zona de clasificación para Sudamericana 2027.
1: Mira vos, No es poco. Se van a venir los saludos de los protagonistas, titulares y suplentes. Moda mundialista. Allí empieza el recorrido Fernando Alarcón, saludando a todos. Primero los árbitros, después los jugadores del Ciclón. Gariano que dice buen partido, buen partido, buen partido, como siempre. Bueno, pasaron los saludos de los protagonistas, titulares y suplentes, y se viene para posar a la foto San Lorenzo de Almagro, la visita. Me gusta mucho la camiseta con la raya ancha de San Lorenzo.
0: Estoy de acuerdo, sí señor. El 26 de agosto fue el Día Nacional de la Solidaridad y los clubes del fútbol argentino le rinden culto a esa acción desde la actitud misma de pensar en el otro.
1: Muy bien, y ahora es Instituto el que posa para la foto. Después dígame dónde sale esta foto, que yo nunca la veo. O la de los árbitros con los capitanes, ¿me dice? Te la mandan, ¿no?
0: Si la pedís, te la mando. Seguro, a pedido.
1: Sí. Bueno, ¿quiénes serán los árbitros de este partido?
8: Bueno, el árbitro principal, Andrés Gariano, asistente número uno, Facundo Rodríguez, el asistente número dos, Carlos Viletti, cuarto árbitro, Valentín Pompey, y en el VAR, Fernando Echenique y Javier Mijura.
1: Bueno, el reconocimiento para Giuliano Cerato.
2: Sí, en manos del presidente Juan Manuel Cavagliato, porque el lateral derecho llega a los 100 partidos con la camiseta de la gloria, debutó en la Guay Urquiza, pasó por Instituto, se fue a préstamo a los Civi y el año pasado retornó a la gloria.
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1: 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Ahora sí, estamos listos. Ya puede pitar Andrés para que toque a Osmendi, buscándolo a Perruzzi o buscando más hacia atrás. ¿Pasa algo detrás del arco de Debecki?
2: Sí, están retirando una bandera que Instituto había colgado en relación a la noticia sobre Lionel Messi en la tarde de hoy.
1: Muy bien. Vamos, Andrés.
8: Muy bueno el estado del campo de juego, Rulo.
1: Muy bien, ¿no?
8: Sí, muy bien.
1: Bueno, y bien los números de Instituto. Un parche atrás en la espalda como corresponde. El pitazo de Gariano. Ya están jugando Instituto y San Lorenzo. En esta séptima fecha de clausura, la pelota es de Tripiquio. Por afuera, Rodríguez Pagano. Hacia atrás, para Amor. Allí la tiene Emiliano jugando con Arboleda. ¿Quién va a tener el protagonismo, Romaniuc, para usted?
0: Dame un ratito y te digo.
1: Perfecto. Porque...

0: a priori debería decirte instituto, pero quiero ver cómo se planta San Lorenzo. Por lo pronto y en el arranque, Álvarez y Cuello bien abiertos para atacar con Ousmendi, para jugar más de delanteros que de mediocampistas.
1: El pelotazo de Giuliano Cerato para Córdoba. Habrá lateral para La Gloria, lateral para Instituto, lateral para Cerato y sus 100 partidos con la camiseta del equipo cordobés. Reclama falta, amor. Reclama un empujón. El árbitro dijo que no. Habrá lateral para Instituto. Se llevó la pelota, amor. Bueno, habrá lateral para La Gloria. Lateral centro, a ver. Está cerca Bregu para recibir. Prefiere lateral centro buscando la cabeza de Tisera. Quedaba Johnny Galván. Ahí está, Lázaro. La sacó justito Herrera cuando repetía Lázaro. Ataca Sosa, centro de Sosa. La pelota que rebota será tiro de esquina. Tiro de esquina para La Gloria, el primero del partido.
0: En el arranque ya te dio una respuesta parcial, sí. Instituto. Córdoba fue con todo y le tiró el camión encima a Amor. Un lateral de Cerato con una pelota que quedó viva en el área. Y otro centro de Sosa que termina en este córner. Como siempre, Instituto puede tener juego interior, pero la diferencia siempre la busca por los costados.
1: Alarcón y Mosevic. Un pequeño trencito allí en la puerta del área. Por delante suyo está Galván. El centro que llega al primer palo para Córdoba. Sacaba Cuello. Otra oportunidad. Otro centro al área. El cabezazo de Alarcón. No llegaba De Becky. Pelota afuera. Saque de meta para el Ciclón.
0: A esto juega el Instituto de Diego Flores. A duplicar las bandas. Con Sosa y Lázaro hoy ante la ausencia de Luna en la izquierda. Con Cerato y Córdoba en la derecha. Hay muchas más camisetas del Ciclón que de Instituto en el área. Sin embargo, es una ocupación de espacios y el timing impecable de Alarcón para ganar en la cancha de arriba. De Becky la controlaba con la mirada, pero ya notamos la primera. Importante, directa, del conjunto de La Gloria.
1: ¿Cómo arrancó Diego Flores, Nico?
2: Por ahora, más allá de que va y viene, muy tranquilo a la hora de las indicaciones. Todavía no ha marcado nada el técnico local.
1: ¿Tiene GPS el técnico para ver cuánto camina? ¿Afuera no, no?
2: No, el propio no.
1: Bueno. Lateral de Cerato. ¿Y cómo arrancó Pipo, Cris?
3: Bastante tranquilo, Pipo. Atento y pocas indicaciones por el momento.
1: Muy bien. Ataca Herrera, la marca de Gallardo. Herrera que juega hacia adentro. Se resbalaba Juan Pablo Álvarez. El quite de Alarcón. La pelota por afuera. Se viene Lázaro y Lázaro va. Lázaro que llega hasta el fondo. El freno de Lázaro lo marca Herrera. El toque de Lázaro, aparece Sosa. Sosa por afuera de Herrera. Marcó bien Herrera en esta. La deja salir Arboleda. No salió la pelota, mirá. No salió, la quería dejar salir Arboleda. Hizo una comba rara. Sobre la línea, sobre la raya. Amor que va. La levanta Amor. Aquí estamos en vivo en la pantalla de TNT por Premium. No podía Reali. Habrá lateral. Lateral para Instituto. ¿Qué pasa con Farías, que no está, Cris?
3: No está en el banco, pero está en el palco. Vino a Córdoba con sus compañeros, no llegó la habilitación. Con Talleres va a estar.
0: Pero todo un buen gesto, ¿no, Cris? De involucrarse ya rápidamente con el plantel.
3: Sí, sí, lo vieron bien físicamente. Si hubiese estado hoy, jugaba, ¿eh? Aunque sea unos minutos, jugaba.
1: Sacar esa pelota Teo Rodríguez Pagano, pelota que tiene Perruzzi. Abreu que se lo sacó de encima, habrá lateral para San Lorenzo. Venga para acá, le dice Gariano Perruzzi. Ah, perdona, Abreu. No lo empuje a Perruzzi, le dijo. A ver, mira. Mira, Habrá lateral para Teo Rodríguez Pagano. Amor. ¿Y para cuánto tiene Alex Luna, que es una baja fundamental, me parece, para Instituto?
0: Muy sensible,
1: Nico, ¿no?
0: Pero también necesitará mostrar madurez Instituto para reemplazarlo.
2: Es un golpe, una contusión, hoy ni siquiera al banco y es día a día.
1: Bien. Arboleda, volver a empezar con De Becky. Así saca De Becky ante la presión de Tisera. Quería por así Cuello, la corre Giuliano Cerato. Pedía por detrás Ledesma. Saca Cerato. John. Reclamala, John, le dijeron a Córdoba. Y Córdoba va. John, que quiere ganar velocidad, ganó la cuerda. Rodríguez Pagano. Amor. Presiona Córdoba, la gana John, el cabezazo para Tisera. Sacaba Arboleda, aplauso para Córdoba, aplauso para Instituto.
0: Va a ser un día duro en la oficina para Teo Rodríguez Pagano. Córdoba es picante, es bravo. Es verdad que por momentos ese juego directo lo mete en cierta turbulencia, pero ya ha mostrado credenciales y con mucho ímpetu llegaba al área.
1: Lateral centro de Giuliano Cerato. Quería por allí Alexis Cuello. Tripiquio. La aguanta Tripiquio. Falta sobre Tripiquio. La falta de Abregu. Habrá tiro libre para el Ciclón. ¿Cuántos goles tiene San Lorenzo en el campeonato, Cris?
3: Es el equipo con menos goles en el torneo. Solo dos. Ambos de Aumendi.
1: Bien. ¿Instituto cuántos goles tiene?
2: Instituto tiene 5. Es el tercero menos goleador de su zona. Con la particularidad que si gana... queda puntero.
1: Mira vos. Ataca Álvarez. La apertura de Álvarez para Reali. Quedó corto el pase. Corta Lázaro. Ganaba Reali. Luchaba por allí Gallardo. Reali. Cuello. Reali otra vez. Falta. Dice que no, Gariano. Pareció falta de acá arriba. La respuesta de Córdoba. La respuesta de Giuliano Cerato. A toda velocidad se viene Cerato. Arranca o no arranca. Siempre arranca Cerato. El centro de Cerato pasado, llega Sosa, ¡péguele Sosa! ¡De Becky! Arremetía Tisera, bien de Becky sin dar rebote.
0: Muy seguro, pero... ¿Vos sabés que se frena Alarcón en el momento en el que va a ir en contra del cuerpo de Real y se frena? Y me parece que Real empieza a volar antes, la vio bien Gariano. Después, una buena respuesta de Becky sin dar rebote, otra llegada desde el costado izquierdo. Profundo de Diego Sosa en Instituto.
1: Señor Nicolatini, ¿quién tiene la llave del gol en la gloria para usted?
2: Córdoba.
1: John Córdoba, arrancó bien Córdoba, ¿eh? Cris Camiño, la llave del gol en San Lorenzo para usted.
3: Alexis Cuello.
1: Cuello, muy bien. Román Yunch, para usted en los dos equipos, ¿en Instituto?
0: En Instituto, Fernando Alarcón.
1: Alarcón, muy bien. ¿Y en San Lorenzo?
0: Y en San Lorenzo, Matías Reali.
1: Reali, perfecto. Yo voy por Galván, Johnny, en Instituto, y me lo dejaron a Aumendi. Como viene de ser el goleador de San Lorenzo, no me lo nombraron, voy por Aumendi. Ataca Cerato, se viene Instituto, Cerato, toca de primera Tisera, Cerato, linda apertura para Sosa, centro de Sosa. El cierre de Herrera, pelota al córner, tiro de esquina para la gloria, el segundo en el partido. Está bien Instituto, ¿eh?
0: Está bien, arrancó preciso. Con control del balón asociativo. Cerato hace muy bien eso. Puede dejarle la banda al colombiano, a Córdoba, y él arrancar hacia adentro en diagonal. Él habilitó a Sosa. Esa constante que tiene Instituto de sus dos laterales volantes, sumarlos masivamente al ataque cuando la gloria tiene la pelota.
1: Le va a pegar Sosa. Segundo tiro de esquina para Instituto. Aquí estamos en vivo en la pantalla de TNT por Premium. Venimos del 0-0 entre Estudiantes y Newell's. Acaba de ver goles, tranquilos. Le va a pegar Sosa, ¿qué pasó? De Becky habla con Gallero, ¿qué pasó? ¿Algo le tiraron? No sé qué pasó, ¿eh? La charla de Gariano con Abregu, también con Herrera. Habrá tiro de esquina para Sosa. Le va a pegar Diego. El centro de Sosa. Llegaba Alarcón. También Johnny. Se viene la contra para Cuello. El corte. Buen corte, Tisera fue el que cortó. Mirá vos.
0: Es un comienzo duro para San Lorenzo porque ya no se trata solamente de crecer con la pelota, sino al menos de defenderse con ella. La pierde muy rápido en el arranque el equipo de Pipo Grosito. Es casi todo de la gloria.
1: Abregu, el pase para Cerato. Levanta Cerato buscando la espalda de Rodríguez Pagano. La sacó el 3. La pelota fuera. Un nuevo lateral de este lado para Cerato. Se vendrá un nuevo lateral centro.
3: Juegan todas por ahí, dice Pipo. Van todas por Córdoba, qué rápido.
1: La hicieron corta para Gallardo. Alarcón, otra vez Gallardo. Linda bocha de Gallardo para Cerato. Centro de Cerato, rebota en Rodríguez Pagano. Manos, la marcó el asistente. Después se la marca el asistente. Una vez que cobra el árbitro, levanta la bandera el asistente. Por eso le reclama Cerato, levántala antes, le dice Cerato. ¿Quién es el asistente de este lado?
3: Es el 1, Facundo Rodríguez.

0: Sosa. También está Lázaro a los manotazos. Por allí atrás está Alarcón. El centro, arco de Sosa. Sacaba Arboleda. La busca Tisera, la va a dejar salir. Será córner. Tiro de esquina para la Gloria.
1: Qué pelota difícil, sacó al córner Arboleda. El balón se venía cerrando. Había mucho tráfico adentro del área de meta. Fíjate que Bebeki ni siquiera puede salir a rechazar con los puños. Qué buena pegada tiene el lateral izquierdo, sí. Instituto. No descubrimos nada, pero qué bien le pega la pelota
0: a
1: Sosa.
0: Y ahora cruzó toda la cancha para pegarle a este tiro de esquina. Ahora córner, el tercero para Instituto. Qué alto estamos, se ve todo Córdoba de aquí arriba de la cabina. Estamos muy altos, ¿sí?
1: Es que estás en alta Córdoba.
0: Perfecto, muy bien. El centro de Sosa. Saca Cuello. La busca otra vez Tisera. Tisera hacia atrás para Cerato. Está solo Johnny, está solo Galván. La pelota va para Galván. La bajó bien Galván, tiró un caño Galván. No hubo falta de amor. Se queja ahora Galván. Cuello. Iba con todo Gallardo. Habrá lateral para Perruzzi, no. Habrá lateral para Teo Rodríguez Pagano.
1: No ha tenido hasta aquí de Becky una gran atajada. Pero es cierto, no pasa nada aquí, absolutamente nada.
0: Mirá, bien Gariano en esta. Le sigue diciendo cosas al asistente.
1: Sí, pero han sido 10 minutos de arranque para San Lorenzo para sobrevivir en el partido, para trabajar y aguantar.
0: La busca por allí Álvarez. Álvarez no es más por afuera.
1: Sí.
0: Está jugando más por adentro y Real está bien por afuera. ¿Dónde está Álvarez?
1: Está dando una mano en la mitad de la cancha.
0: Sí, sí. Galván.
1: Porque cuando San Lorenzo repliega, termina siendo 4-1-4-1. Los dos de los costados retroceden con los dos wingers.
0: El toque de Lázaro, la tiene Tisera. Buen quite de Arboleda, bien por Danilo.
1: Perdón, me corrijo. Con los laterales, porque los laterales se terminan transformando en wingers.
0: Mosevic que juega. El toque de Johnny. La pelota es del capitán Alarcón.
1: Ahora cambiaron de lado Córdoba y Lázaro. Córdoba vino a la izquierda y Lázaro a la derecha.
0: Linda bocha de Gallardo, el cierre de Herrera. Pelota afuera, lateral para Instituto. En cuanto a posesión de pelota, la tiene más Instituto, ¿no?
1: Sí, y por momentos es casi un monólogo. También es reconocible decir que San Lorenzo, replegado en su campo, aguanta el partido. Por ahora lo aguanta bien. Sufre que el balón lo tenga Instituto, pero todavía sin grandes llegadas.
0: Aguantaba Córdoba. Sosa rebota en Reali. Habrá lateral. Nuevo lateral para Instituto, que se posiciona en el campo del rival.
2: Vos sabés que Flores entiende que parte de la explicación de la fluidez del juego de su equipo es que no cambia de los 8 partidos con este, de lo que va del semestre entre torneo y Copa Argentina, 9 futbolistas fueron siempre titulares.
1: Mirá. Es que así lo vimos en la primera fecha, Rulo, ¿te acordás? Sí, contra, sí, Vélez. Sí. Y los nombres básicamente eran estos también.
0: La
1: Luna. Claro. ¿No? Y el dibujo, el diseño era exactamente el mismo además, con 3 centrales, 2 laterales bien abiertos y 2 medios y 3 puntas.
2: Bueno, Luna jugó siempre, salvo hoy, que tuvo que salir de manera obligada. Y el otro que faltó como titular en un partido fue el capitán Alarcón contra Lanús, que paradójicamente después entró y en el último minuto definió el partido de cabeza.
0: La pelota de Reali, la bocha larga para que se venga Álvarez. El cierre de Galván. Ledesma, no le pegó bien Ledesma, pelota afuera. Habrá lateral para el Ciclón, se quiere apurar Reali. La dejó Reali porque si no te empiezan a contar los segundos, ¿no? Hay una pelota dentro de la cancha, por eso no se puede hacer el lateral. Ahí nomás, le dice Gariano Herrera. Lateral para San Lorenzo. Arboleda. La pelota pasa por amor. Por este lado, Teo Rodríguez Pagano. La pelota, que no es buena, de Cerato. Quiere por allí Lázaro. Abregu, Córdoba que se tiró por el otro lado. Córdoba ante Herrera, Córdoba por afuera. Quiere ganar velocidad y lo hace. Centro de Córdoba. Saque de arco. El último en tocarla fue John, que la dejó salir. Tenía chance de tirar el centro. La dejó salir pensando que era tiro de esquina.

0: Córdoba ahora en la izquierda, en el pie a pie contra Herrera. Bueno, en un momento perdimos la imagen.
1: En el piso Herrera, ¿no, Chris?
0: Pero Córdoba aseguraba que el último que la tocó fue el hombre de San Lorenzo.
2: No sé si lo pisó, pero ahí está, ahí se recupera. Herrera viene a hablar a Ausmendi con Pipo. Algo no le gusta a Ausmendi. No está conforme Borosito con estos minutos de San Lorenzo.
3: Hace un rato, Jonathan Herrera pidió cambio de botines, tapones más cortos, y hay un asistente que ya lo tiene en mano, planta totalmente dorada para el nuevo calzado del central de la Gloria.
1: Mira. La salida de Ledesma. La bocha larga para Sosa, ganaba Herrera, Álvarez, allí está Juan Pablo, Herrera, el toque centro para el capitán Tripiquio, Perruzzi, Arboleda, ¿qué tiene para contarme?
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1: La pelota de Herrera, estaba afuera, será lateral. Lateral que era Sosa.
0: Aquí, en esta parte de Córdoba,
1: sí,
0: la gente de Instituto vibra con el rendimiento de su equipo. En otro sector, cerca del barrio Jardín,
1: sí,
0: se habla de la llegada de Ramón Díaz como nuevo técnico de Talleres.
1: ¡Epa! Mira vos, Ramón, ¿eh? Ataca Ausmendi, ataca Real y se le acabó la cancha. Será saque desde el arco, saque de meta. Saque de meta para Instituto. Así que Ramón. ...18 ya tenemos, 0 para Instituto, 0 para San Lorenzo. Mucha gente prendida, Cris, del Ciclón, ¿no? Siguiendo la transmisión de TNT Sports.
2: Mucha gente, Toby, los amigos de La Coruña.
1: Epa.
2: La banda de troles, la mesa de troles. Bueno, muchísimos cuervos prendidos a la pantalla de TNT Sports.
1: Mosevich, ya la tiene Johnny, Galván, Cerato. Otra vez Galván, otra vez Mosevich. Más hacia atrás para Ledesma. Presiona Ausmendi. Saca Ledesma queriendo habilitarlo a Sosa. Primero Reali, Gallardo. Sosa, Lázaro. La pide Tisera. El toque corto de Lázaro. El juego de Gallardo. De primera Galván, ya la tiene Cerato. De primera para Córdoba, de primera para Galván. En dos tiempos juega Johnny Alarcón. Digo Johnny porque su camiseta dice Johnny. Mosevich. Si hay un penal en el Instituto, ¿quién lo patea hoy que no está Luna?
3: Córdoba.
1: Mira vos. Y en San Lorenzo, Cris.
2: Alexis Cuello.
1: Álvarez. La apertura de Álvarez para Real y al piso iba Alarcón. Cerca está Sosa. Se toma su tiempo Alarcón, le pega largo Alarcón buscando la tisera. Primero ganaba Arboleda, Perruzzi. El taco de Perruzzi y Álvarez que intenta. La perdió con Lázaro. El toque de Sosa, Lázaro que va. Pase en profundidad. Está habilitado tisera, ¿eh? Está habilitado tisera. Se viene la Gloria, se viene Instituto, tisera por adentro. Tisera por afuera, por acá, por allá, diría un amigo. Viene por acá. Hace la pausa tisera, aparece Sosa. Centro de Sosa. Rodríguez Pagano para peinar. Galván, centro de Johnny. Rebota en Ale, Cuello. Habrá lateral. Ya lo hizo Galván. Gallardo. La pelota pasa por Alarcón. El capitán que quiere mostrar el camino. Era bueno el intento para buscarlo a John Córdoba. El intento era de Lázaro. Reali, Herrera. Están demasiado atrás Perruzzi, Tripiquio, los centrales, los laterales.
0: Le cuesta mucho construir fútbol a San Lorenzo. La presión de Instituto además es buena. Convengamos que además es un equipo diseñado más para contener que para crear, ¿no? Pienso en los pibes, en Gulli, en Lastater. que juegan bien y que además tienen buena técnica.
1: Sí.
0: Pero en este San Lorenzo, con Reali de un lado, tan aislado, con Cuello y Ausmendi también en un equipo bastante partido, a San Lorenzo le cuesta una enormidad juntar pases y progresar en el campo.
1: La salida de Emiliano Amor, traslada Amor, el pase para Tripicchio. Tripicchio que va, el toque de Tripicchio. Cuello para Rodríguez Pagano, se adelanta ahora sí San Lorenzo. La pide Perruzzi, no se la dan. Ahora sí la tiene Perruzzi. Levanta Perruzzi, Ledesma. Había falta, ¿eh? Falta de Álvarez, no te toqué, le dice Álvarez.
0: Respuesta poco ortodoxa de Ledesma, ¿no? Rechazando sí. directamente con los puños. Efectiva, pero no a mano con lo que dice la biblioteca respecto a cómo reaccionar en una acción así.
3: Ledesma, que llegó a Instituto en este mercado proveniente de Defensa para reemplazar a Rojo, que con dos goles en contra es la valla menos vencida del torneo hasta el momento.
1: Mira. Perruzzi, falta sobre Perruzzi. Dice que no, Gariano, Dice que no, Gariano, y se viene Instituto.
2: Está como está Pipo.
1: Fue de Lázaro. Mirá cómo reclama Pipo, ¿no? Linda bocha para Ausmendi. Se viene San Lorenzo, Ausmendi, que va Ausmendi. Pegó en el palo. Pegó en el palo, el remate de Ausmendi. No tenía nada que hacer Ledesma. Se ha salvado Instituto, Tripicchio que va. Se viene el Ciclón, la tiene Cuello. Cuello, pégale, Cuello, pégale, Cuello, pégale, Cuello, pégale. Lucha Cuello.
0: Tremendo balinazo de Ausmendi.

0: Sería por allá Umendi, Cerato, está habilitado Tisera, se ve el instituto y Tisera la tiró larga, Tisera, ya la tiene De Becchi. Gulli, la primera que toca el 10. Por allí Río, falta sobre el ex Banfield, ya lo hizo Río.
1: Lo de Río por Perruzzi tiene más que ver con la tarjeta amarilla que ya había recibido.
0: Y por una nueva falta que había cometido.
1: Exacto, ¿no? El mediocampista central de San Lorenzo. Y los de los costados, porque como decíamos, no habían podido aportar mucho en ataque, pero además habían hecho un desgaste enorme porque tienen que retroceder y perseguir en cada excursión ofensiva a Sosa y a Cerato.
0: Falta de Tripiquio.
2: Tripiquio, ¿no? Sí, amonestado el segundo.
1: De cualquier manera, Cuello ha ido a la izquierda, a la posición que ocupaba Reali, y Salas para jugar de punta con Rodrigo Osmendi. Ahora sí, un clásico más posicional 4-4-2 de San Lorenzo. Este es el gol. Primero Gallardo busca al centro y la pelota rebota en Arboleda. Y ahí hace la pausa, levanta la cabeza y le pone la pelota pinchadita para la volea de Cerato. Me parece que De Becchi también en la primera acción queda a mitad de camino. No termina tomando la pelota ni tirándola al córner. La deja viva con todo lo que eso significa.
3: Con este gol y triunfo parcial, 16 para Instituto, 15 para Gimnasia de Mendoza, en lo más alto de su zona. Y en la anual llega a 37 puntos, se mete en Sudamericana y lo saca de toda clasificación a River.
0: Le va a pegar al arcón. 21 ya tenemos, estamos en vivo en la pantalla de TNT por Premium. La perdía Sosa, habrá lateral para la Gloria, lateral para el equipo cordobés.
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0: El lateral que hace Sosa, la aguanta Córdoba, centro de Sosa, hacia atrás, acaba Rodríguez Pagano, ya la tiene De Becchi. La tira larga De Becchi, la busca Salas, la cabeza de Salas, Ausmendi. Cerraba bien Gallardo, el lateral que hizo Ausmendi. Gulli. Hubo falta de Gallardo, Gulli, Ausmendi, hacia atrás, para que la maneje Río. Rodríguez Pagano, el centro de Rodríguez Pagano, sale Sosa. Córdoba y a correr, Córdoba y a correr, Córdoba y a correr. Lo marcan dos, Córdoba no tiene compañía, Córdoba no tiene con quién jugar. Está solo Córdoba, largala que la perdés, Córdoba, Córdoba. Abregu, presionado Abregu, ganó bien Abregu, después la perdió Abregu. Ataca Gulli, ataca San Lorenzo, por este lado Salas, hacia adentro Salas para Cuello, Gulli que va, el cierre de Lázaro, mirá vos, ya la tiene Ledesma. Cerato. Está lindo el partido, está intenso.
1: Está bueno, sí, está bueno y está vivo.
0: Sí. Galván, Lázaro, otra vez Galván.
1: Vamos a ver cuánto tardan en darle resultado a los cambios que buscó Gorosito en San Lorenzo.
0: La bocha larga para Tisera, cubre bien Arboleda, ya la tiene De Becchi.
3: Hablando de resultados, este es el partido 22 de Diego Flores dirigiendo a Instituto. Mirá. Sería su victoria número 13.
0: Buena campaña la de Flores.
1: Muy buenos, ¿verdad? Números.
3: 13 triunfos, 4 empates y 5 derrotas.
0: Herrera. Río. Tripiquio. Río. Las salidas de amor. Rodríguez Pagano. La apertura para Cuello. Oh, en el camino quedaba Galván. Se viene Cuello, se viene San Lorenzo. Frena Cuello. El pase hacia atrás de Cuello que no llega a destino. La buena salida de Gallardo para Instituto. Por allí aparece Lázaro. Por adentro Tisera. Lázaro que la va a hacer para él. Pero bien, por amor. Cortando con tanta dulzura, amor, en ese corte, ¿eh? Se le fue la pelota a Cuello, será lateral para Instituto.
1: Hay jugadores de Instituto que explican este presente del equipo. La actualidad de Matías Gallardo es de un nivel altísimo. jugando fácil, con buen despliegue, recuperando, dándole un destino certero a cada uno de sus pases. Debe estar muy orgulloso Marcelo, ¿no?, del rendimiento de su hijo.
3: 22 años para él. Recordemos que debutó en el Atlanta United 2 y este es su partido número 56.
0: Auzmendi que lucha. Auzmendi, la marca de Alarcón, el toque hacia atrás. Para Río, traba y gana Río, después pierde Río. Se viene Tisera, se viene Instituto. Tisera que va, la marca es de Amor. Aparece John. Córdoba, Córdoba. Saque de meta. Saque desde el arco para De Becchi. Para mí rebotó en Arboleda, ¿eh? Para mí.
1: Esto va a ser el partido. San Lorenzo intentando caminos para lograr el empate. Instituto con espacio. Tisera lo pone a correr. A Córdoba en el duelo de colombianos. Busca el roscazo. Creo que hubo un roce mínimo en Arboleda, sí.
0: Reclamaba eso Córdoba. Tripiquio. Se resbaló solito Tripiquio, rápidamente se puso de pie. Ya la tiene Cuello, pasa Rodríguez Pagano por afuera. Cuello viene por adentro. El rebote por parte de Salas, aparece Cuello. Cuello, quería con Auzmendi, Salas. La lucha el 44. Ojo, ¿y esto? Amarilla para Salas. Siguen jugando acá Córdoba y el partido está parado. Amarilla para el 44, Cris.
3: Sí, el tercero en San Lorenzo. ¿Sabes qué, Rulo? San Lorenzo es el equipo que más jugadores se utilizó en este torneo. Con el ingreso de Salas, 32 jugadores utilizó Pipo.
1: Eso también habla de la dificultad para construir un equipo, ¿no? Para desarrollar una idea.
0: El piso Galván. ¿No va a meter cambios Instituto, Nico?
3: Sí, está preparando dos para hacerlos en simultáneo. Se van a venir Facundo Suárez y Juan Ignacio Méndez.
0: Bueno, se recupera Galván.
1: Esta es la de Córdoba, mira, sacate las dudas.
0: Para mí pega.
1: Parece haber un mínimo roce, ¿no?
0: Córdoba también, después cuando se da cuenta que no le cobran córner, va a reclamarlo.
1: Sí.
0: Bueno, los cambios.
3: Bueno, se retiran aplaudidos con la 17, Matías Tisera, y con la 15, Matías Gallardo, ingresan. Con la 9, Facundo Suárez, y con la 13, Juan Ignacio Méndez.
0: Suárez que habla con Córdoba. Algo le dijo Suárez a Córdoba.
3: Sí, es un mensaje que lleva en boca de su entrenador. Que cuando vaya a las divididas lo haga con más tranquilidad, teniendo en cuenta que ya está amonestado. Ya se lo dice en reiteradas ocasiones el técnico al 20.
0: La hizo para el Méndez, abre Gu. La pelota de Suárez, el centro para Córdoba. Caía Córdoba. De Becchi, no, dijo Gariano. Levántese, le dijeron a Córdoba. Salas de cabeza. La quiere Auzmendi. Mosevic. Reclama, mirá Flores. Mirá Flores, está desesperado Flores.
3: Pará, dice, pará, que lo tienes que revisar.
0: Lateral, ya está revisado, ¿eh? De nuevo el lateral. Río, Amor, ¿con cuántos puntos queda el Ciclón si no suma hoy?
3: 7 puntos. Con este 7 fechas sin ganar de visitante, Rulo. El último partido frente a Platense el torneo pasado.
0: Rodríguez Pagano, Juli, Herrera, Córdoba que toca, pelota afuera, lateral para el Ciclón. Ya se apura Herrera, ya la tiene Juli. Tripiquio, Guli. La apertura para Amor. El freno de Amor. El toque hacia atrás. Tripiquio que recibe. Herrera. Centro de Herrera para Auzmendi. la bajó Osmendi, no lo hizo bien. Saque de meta para Ledesma, saque de meta para la Gloria.
1: Ese centro tan afuera del área es una invitación al rechazo de los defensores. Esta es la anterior. Sí, hay un mínimo contacto contra Córdoba, pero después el delantero se deja caer correcto en esta Gariano.
0: Le va a pegar Ledesma. ¿Cuánto va? 30 casi, Nos van a quedar 15 más lo que adicione Gariano. Amor. Rodríguez Pagano. Salas que tocaba hacia atrás. El corte de Méndez. Alarcón. Sosa. Córdoba. Allí está John. Méndez. Se equivocó Méndez. El entrenador a cuello. Alexis. Mosevich. Arboleda, Tripiquio, Salas, Osmendi, falta. Ah, no. ¿Cómo se calentó Gorosito? Lo estoy viendo en el banco a Gorosito. Cuello, falta. Ahora sí, la cobra Gariano. Para mí las dos fueron falta,
1: Pero además, la pelota había ido justo al lugar que había dejado vacío Mosevich por ir a cortar lejos. A ver. Osmendi. Parece falta de Alarcón. Más falta que esta.
0: Sí.
1: Que cobró después contra Cuello.
4: Las cosas que le dice Gorosito al cuarto.
0: No, lo vi desde acá arriba, Gorosito. Cuando no le cobraron la falta a Osmendi, la calentura de Pipo, ¿no? Habrá tiro libre para Gulli.
1: Y una era en la medialuna del área, la de Osmendi. Esa es a 10 metros del área que defiende Ledesma. 10 por lo menos.
0: Arboleda. Amor, Osmendi, Cuello, Salas y Río. Todos esperan el centro de Gulli. La advertencia de Gariano. Para Osmendi, para Cerato. Habrá tiro libre para Gulli.
4: Una cabeza.
0: El tiro libre para el ciclón. El centro de Gulli. Llegaba Arboleda, saca Alarcón. ¿Qué decía Nico?
4: No, con una cabeza le lleva a Osmendi a Cerato.
0: Sí, y lo marca Cerato a Osmendi.
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0: Arboleda, Tripiquio. Otra vez Arboleda. Volver a empezar con José de Becchi. Amor. La pelota otra vez de Arboleda. El capitán Tripiquio le dice a Arboleda, dale, abrite y anda para adelante. Herrera. Rebota en Córdoba. Lateral para el ciclón. Gulli. Otra vez Arboleda.

0: Picchio. Quería Cuello, la perdió Cuello. Suárez que va al piso. Ganaba bien Río, ya la tiene Arboleda, se viene San Lorenzo. Aquí la tiene Tripicchio, el capitán mostrando el camino a su equipo. Pelota larga de Tripicchio. Auzmendi que la baja, Herrera que toca de primera. Mosevich y Salas, la saca Larcón, la saca Arboleda. La aguanta Cerato. Galván. La cabeza de Amor. El toque de Arboleda. Se equivocó Arboleda. Mirá, se la entregó Arboleda a Abregu. Abregu para Córdoba. Pasa Sosa. Se viene Instituto. No fue bueno el pase de Córdoba para Sosa. Igualmente será córner, ¿eh? Tiro de esquina. El último en tocarla fue Herrera. Habrá tiro de esquina para Instituto.
1: Esta es la anterior, la falta. Más la veo y más falta es de Alarcón, sí. Enorme contra Auzmendi, pero por una sencilla razón, porque además cruza al revés, cierra al revés, cierra con la pierna izquierda. Clara falta que ignoró Gariano.
0: Habrá tiro de esquina para la Gloria. El centro de Lázaro, sacaba Arboleda, la corre por allí Suárez. Habrá centro de Suárez, centro de Suárez, rebote. Tiro de esquina. ...34... tiempo hay, ¿no? Cruzó toda la cancha para pegarle Lázaro. Habrá tiro de esquina para Instituto. El centro de Lázaro, quería Mosevich. El toque de Gulli. Tripicchio, la contra para Cuello. Falta. Se quedó sin cancha después Cuello. Retrotrae el juego Gariano y cobra, sí, la falta de Cerato sobre Cuello. Fue empujón de Cerato. Bueno, cambios en la Gloria.
2: Sí, abre la segunda ventana de cambios para realizar tercera y cuarta variante. Dejan la cancha con la 20, el único amonestado, John Córdoba. Para que ingrese con la 7, Nicolás Guerra. Además, ingresará con la 8, Jonás Acevedo. Y se retira con la 21, Jeremías Lázaro.
0: Guerra que va para la derecha. Y Jonás Acevedo se queda aquí por la izquierda, Román. Arboleda. El toque para Gulli. Ganaba bien Méndez. Las salidas de Abregu.
1: Este también jugó bien, ¿eh?
0: Abregu, sí.
1: Más invisible, más oscuro, socio del silencio, pero un motorcito en la mitad de la cancha de Instituto Abregu.
0: Allí la tiene Guerra. La aguanta Instituto, linda bocha para Guerra. Guerra que va, Guerra. El cierre de Tripicchio.
1: Qué pelota le puso Cerato al espacio.
0: Sí, sí, sí. Habrá tiro de esquina para la Gloria.
1: Esta es la jugada. Impecable la combinación. Qué buen resultado le dan a Instituto los dos laterales mediocampistas, ¿no? Porque se terminan transformando en delanteros, Rulo.
0: El centro que llega. Aparecía Galván. No le pudo dar el frentazo. Galván pide córner. No se lo dan. Se calentó Galván. A ver. Tripicchio. Avanza Tripicchio. La pelota larga, linda bocha de Tripicchio. Aparece Auzmendi. ¡Afuera! ¡Afuera! El remate de Auzmendi. Se ha salvado Instituto. La bronca de Auzmendi, que es el jugador más peligroso del ciclón.
1: A esto juega San Lorenzo, buscar el empate. Pelotazo largo de Tripicchio. Excelentes alas. ¿Cómo le ganan las alturas a Mosevich? Después es verdad que Ledesma lo atora. Pero en la intención de Auzmendi de tocarla por encima de la salida de Ledesma, el balón se va por encima del travesaño. Tercera oportunidad que tuvo Auzmendi en la noche de Córdoba. Él monopolizó las jugadas de peligro de San Lorenzo.
2: recién Cerato con tres movimientos puso en alarma a Diego Flores. Primero levantó la mano, después se señaló y después se tocó el isquio derecho.
3: Conforme Pipo con el ingreso de Salas, que bien saltó. Recién sí. Se lo decía el Chapa Zapata.
1: Muy evidente, le sacó varios cuerpos a Mosevich. ¿Cuánto mide Salas, Cris?
3: 1.82.
0: Aquí se viene precisamente Salas. Salas por adentro, se rebaló Salas, no cayó Salas. La aguanta el 44. Lo rodearon entre tres. Habrá lateral para Instituto.
1: Pero una acción como esta es la que permite a San Lorenzo seguir con la sensación de que está en partido, teniendo menos tiempo la pelota, igual que en la primera etapa, con menos construcción, con menos juego asociado. Tripiquio lo puso a jugar a Salas y en tres pases a Osmendi tuvo una llegada clara.
0: Toda la familia Buscalia prendida a la pantalla de TNT por Premium. Pega la pelota en Herrera, lateral para Instituto. 38-30.
3: A veces se busca tanto afuera, ¿no? Y adentro tenés. Lo digo por Salas, un pie del club.
0: Sí, sí, sí. Ganaba Río. La pelota afuera, lateral otra vez para la Gloria.
1: El problema es cuando los tenés que poner a todos juntos, ¿no?
3: No, ahí,
1: y en,
3: sí,
1: y
3: ahí,
1: en un momento, claro. Y en un momento caliente como este, además, Cris.
3: Tenés que mechar, los tenés que llegar a los chicos.
1: No, los buenos tienen que jugar, los buenos por ahí queman etapas más rápido. El problema es cuando se trata de una cuestión de necesidad, de urgencia y no necesariamente de una política institucional.
0: Habrá lateral para Sosa. Suárez. La marca es de Arboleda, Suárez que pierde. La revienta Gulli. Veían falta sobre Salas. Bueno, se viene un nuevo cambio en la Gloria.
2: Sí, agota variantes Diego Flores. Finalmente levantó el pulgar. Juliano Cerato marcó que puede finalizar el partido. El que sale con la 30 es Jonathan Galván. El que ingresa con la 22, Agustín Masachesi. Y su metro 90, indicación del técnico de Instituto, sobra Alarcón.
0: Amor. Tripiquio. ¿Cómo viene con la figura usted, Nicolás? ¿Tiene? ¿Ya la tiene?
2: Sí.
0: ¿Cris Camiño?
3: La verdad que está complicada la noche, ¿eh? Sí. No veo uno desde 7-8 puntos.
0: ¿Le sacó la vista a la pelota a Rodríguez Pagano? ¿Usted cómo viene, Román?
1: Tengo varios candidatos.
0: Bueno, muy bien. Ataca por allí. Guerra, guerra, guerra. ¡Suárez! ¿Qué quería? Después llegaba Jonás Acevedo. Se ha salvado San Lorenzo. Será córner. Sí, salvó el ciclón. Acevedo lo tuvo.
1: Es que la pelota quedó atrapada debajo del cuerpo de Martín Río.
0: Sí.
1: Que en su desesperado afán por rechazarla terminó medio como pifiando. Y por eso llegó Suárez. Era el único que veía dónde estaba la pelota.
0: Habrá tiro de esquina para Instituto. El centro que llega. No fue nadie a buscar el centro, ¿eh? Los grandotes no fueron. Guerra. Guerra en el área. Méndez. Hacia atrás Méndez. Alarcón. La sacó de la cancha Alarcón. Levanta Tripiquio. Alarcón y Salas. Reclama a Pipo Gorosito. No se desespera Pipo en el banco.
3: Sí, reclamando, pedía falta.
0: Luchaba Tripiquio. Suárez de cabeza. Acevedo que ahora se tiró por el otro lado. Allí la tiene Cerato. Por el medio Guerra y Suárez. Acevedo. El zurdo para adentro. Acevedo. Acevedo. Quería Guerra, Cerato que pasaba la pelota hacia adelante, no llegó al receptor. Allí la tiene Cerato. Bueno, la falta de Alexis Cuello será tiro libre para Instituto. Se le va el tiempo a San Lorenzo. 42-30.
3: Hasta Cacho Borelli se enojó. Se enoja Cacho.
0: Bueno, ya se hizo el tiro libre. Ataca Acevedo por afuera. Centro de Acevedo. Pasado el centro de Acevedo. La corre Suárez. Evita que la pelota salga de la cancha. Pelota que tiene Méndez. La presión sobre Méndez. Tripique afuera. Se toma su tiempo Sosa, ¿eh? Lateral que hizo Sosa. La aguanta Suárez ante la marca de Arboleda. Sosa. No podía. Río. Méndez. Atención con Cerato. Guerra. Afuera. Afuera el remate de Guerra. Tuvo el segundo Instituto. Lo pudo haber liquidado la Gloria.
1: Qué buena jugada armaron. Con movimiento. Este pase es muy bueno. De Cerato, que ha tenido, además del gol, 4 o 5 acciones muy productivas, y el derechazo cruzado de Guerra cuando Debecki solo volaba y se estiraba para intentar, pero claramente no llegaba. Excelente jugada de Instituto. El partido podrá cambiar el resultado, pero lo que no va a modificar, Rulo, es esa sensación con la que llegamos y hoy se confirmó. Hay una idea de juego mucho más consolidada, sí, de Instituto. Un diseño, un plan y una ejecución del equipo de Flores que tiene mucho más sustento que lo que por ahora busca Grosito.
0: Atacaba Sosa, no hubo falta de Herrera. Será saque de meta para Debecki. Saque de meta para San Lorenzo. Ya voy a estar repasando y me van a estar diciendo quién fue la figura del partido, ¿eh? En un ratito tenemos tiempo. Suárez. La cabeza de Amor se la entregó a Suárez. La quiso tirar por arriba de Debecki. No le dio fuerza a esa pelota Suárez. Rodríguez pagaron para que la aguante por allí. Mendizala. Saúl Méndez está el empate. Casi gol en contra. Casi gol en contra de Cerato. Una a favor y una en contra para el 44. Se salvó Instituto.
1: El pelotazo a cargar otra vez para Salas y para Ousmendi, que es una pesadilla para la defensa de Instituto. El rebote en Cerato y casi gol en contra.
2: 5 más.
0: Bueno, alguien cayó en el área. A partir de ahora, 5 minutos más. Le va a pegar a la pelota Gulli. Habrá tiro de esquina para el Ciclón. Se ha salvado recién Instituto. ¿Por qué? Porque lo tuvo primero Ousmendi otra vez y después casi en contra de Cerato. El centro sobre el... No había dado la orden el árbitro. ¿Qué pasó? A ver.
3: Amonestado Cuello en San Lorenzo.
1: Cuello y Sosa.
0: Y Sosa, sí. Otra vez a los agarrones. El centro de Gulli. Salía Ledesma y se viene la contra de Cerato, ¿eh? Se viene la contra de Cerato. Tirásela a Acevedo. Tirásela a Acevedo. El pase para Acevedo. Lo marca Rodríguez Pagano. Se viene Instituto. Enganche y le pega. Acevedo enganche y le pega. Centro para Suárez. Se salvó ahora el Ciclón. Se salvó el Ciclón, que todavía sueña.
1: Es dramático.
0: Y vamos para el
1: final,
0: otro lado.
1: Dramático.
0: Nos vamos con Gulli. Allí la tiene Gulli. Buena marca de Méndez, ¿eh? Buena marca de Méndez sobre Gulli. Acevedo. Se levanta la gente de Instituto, ¿eh? Se levanta la gente de la Gloria. Río. La pelota larga para Ousmendi. No había falta de Río. Cerato. Rebota la pelota en Rodríguez Pagano. Pelota fuera de la cancha, lateral para Instituto.
2: 18 de abril, última derrota de Instituto en su casa, que con esta estaría llegando a su tercera victoria de manera consecutiva jugando como local.
1: Vamos a presentar al jugador con más potencia del partido. Es John Córdoba, Instituto. 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
0: Muy bien, John Córdoba. La busca Acevedo, la figura. La figura del partido para ustedes, señor Nicolatini.
2: Alarcón.
0: Muy bien. El centro de Cerato, la quiere Guerra. Herrera, saque desde el arco. La figura para usted, Cris Camiño.
3: Voy a quedar con Gallardo, instituto, y déjame recalcar el trabajo y las ganas de Aumendi, más allá del gol que erró.
0: Román Ñuch, la figura para usted.
1: Coincido con Camiño, a ver después de esta.
0: Espera que se viene Cerato, falta de Herrera.
3: Tarjeta.
1: La llama de la esperanza de San Lorenzo se llamó Rodrigo Aumendi toda la noche. En instituto me gustaron varios. Me gustó Gallardo, me gustó Sosa, pero por influencia y el valor agregado del gol, para mí la figura de la cancha termina siendo Giuliano Cerato.
0: Aquí casi me hacen contra, pero yo coincido con usted, ¿eh? En su partido número 100, está cumpliendo años, está cumpliendo partidos. Bueno, la cabina elige a Giuliano Cerato como figura del partido.
1: Entre varios nombres de instituto.
0: Entre varios nombres, está claro. Y yo coincido también con lo de Aumendi.
1: Sí.
0: El jugador más peligroso que tuvo San Lorenzo.
1: Fue el delantero más inquietante de la cancha, Rulo.
0: ¿A quién echaron?
3: Te dije que estaba como loco Cacho Borelli.
0: ¡Cacho!
3: Lo echó. Cara dura, le dice Cacho al árbitro. Se mete en la cancha, ¿eh?
0: Mirá, va a hablar con Galeano, de Revisi, váyase, afuera, váyase. ¿A quién van a echar ahora?
1: A Gorosito.
3: Se descontroló todo acá.
1: No, pero tienen que salir rápido porque... Primero que ellos son los que deben llevar tranquilidad, pero además esto no le conviene a San Lorenzo. Lo que a San Lorenzo le conviene es que se juegue.
3: Pero Pipo está acá, ¿eh?
0: No, lo echó Zapata.
1: A Zapata.
3: A Zapata.
0: Habrá tiro libre para Acevedo. Está solo Suárez para esperar, ¿eh?
1: Uno destaca también el partido de Aumendi, Rulo, porque la dependencia del centro delantero del ciclón también es toda una señal, ¿no?
0: Sí, señor. Guerra. La hace rebotar Guerra de Herrera. Será tiro de esquina, ¿eh? Será tiro de esquina para Instituto. Ya se acaba, ¿eh?
2: Y quinto partido consecutivo sin recibir goles. El puntero, Instituto.
0: Se levanta la gente de la Gloria. Se levanta la gente en Alta Córdoba. Está ganando el puntero de la zona, que se mete en la Sudamericana con esta victoria parcial aquí por 1-0. El toque corto para Suárez, la quiere aguantar allí Suárez. Pita Galeano, final. Ha ganado Instituto aquí en Alta Córdoba con el gol de Giuliano Cerato. Instituto 1, San Lorenzo 0. Instituto puntero de su zona.
1: Y así se festeja. Por lo que vale, por lo que costó y por lo que vale. Volver a lo más alto de su zona para la gloria, que tiene una idea, que la desarrolla, que no pierde las formas, que hace de lo colectivo su esencia, pero también algunas individualidades en un nivel altísimo. Alarcón lidera desde el fondo, Gallardo y Abregú recuperan y juegan, son dos verdaderas torres llegando por los costados. Cerato y Sosa, y si bien al equipo le cuesta convertir goles, hoy por ejemplo disimuló la ausencia de un jugador tan importante como Alex Luna. Del otro lado, San Lorenzo es un bosquejo, un garabato en lápiz negro, un modelo en construcción al que todo le cuesta mucho y depende demasiado en ataque de lo que puede hacer Rodrigo Aumendi. Victoria por la mínima, pero victoria al fin, inobjetable, justificada, de Instituto, que vive un momento brillante para el fútbol cordobés, con Belgrano actual campeón y con la Gloria líder en su zona, para festejarlo de esta manera.
0: Una verdadera fiesta aquí en Alta Córdoba. 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
1: Es el gol de Instituto. La jugada en donde De Becky deja la pelota viva y allí comienza a gestarse el gol de la gloria. Después Gallardo hace la pausa, levanta la cabeza, pincha el balón y Cerato resuelve de primera con ese derechazo seco y contundente para darle la victoria a Instituto 1-0.

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1: Bueno, muy bien, vamos a presentar al mejor jugador del partido, Motomel.
2: Bueno, y nos acompaña Giuliano Cerato. La noche arrancó con la placa por los 100 partidos con esta camiseta. Después metiste un gol, gana tu equipo, se suben a la cima del torneo y además entran en Copa Sudamericana pensando en 2027. ¿Se puede pedir algo más?
3: No, bueno, feliz por el grupo. Creo que venimos haciendo, a mi parecer, las cosas muy bien desde que arrancó el año, te diría. Hay veces que los resultados no acompañan, esto es fútbol. Nosotros todos los partidos los jugamos como una final, nos propusimos eso y bueno, a disfrutar ahora.
2: Gracias.
3: Muchas gracias.

0: pero muy bien, nos vamos con este vestuario feliz, vestuario ganador de Instituto de Córdoba tras la victoria por 1-0 ante San Lorenzo. Nicolatini, buen trabajo allá en el campo de juego, fuerte abrazo.
1: Beso enorme.
0: Lo mismo para vos, Cris Camiño.
2: Buenas noches, grande. Saludos.
0: Nos vamos, Román.
3: Abrazo grande, Rulo, hasta la próxima.
0: Ganó Instituto y es puntero, 1-0. Nos vamos de Alta Córdoba. Gracias por la compañía y un fuerte abrazo para todos. Chau.

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0: Bienvenido a todo el mundo al Data de la Noche. Celebra Ceci, el pueblo de la gloria, 9 de 9 en Alta Córdoba como local. El equipo del traductor que es puntero del campeonato y que desplazó a River de los puestos de la Sudamericana. San Lorenzo todavía no ha convertido de visitante en el campeonato.
1: Qué difícil momento agudizado por el buen Terrible. Momento de Instituto, el de San Lorenzo. Una difícil situación, 3 derrotas en lo que va del campeonato. Bueno, y ahora suma una nueva caída, esta vez en Córdoba, esperando, ¿no?, el estreno de Farías. Siguen habiendo movimientos, algunos jugadores que se pueden ir. Vamos a estar hablando con Caminio porque esto es, estamos casi a mitad de campeonato y todavía no se termina de cerrar el mercado de pases y el equipo de Gorosito no se termina de armar tampoco, y estaremos esperando la palabra del entrenador, por supuesto.
0: Por supuesto, tendremos las conferencias de los entrenadores, notas en campo de juego. En un ratito volvemos, por supuesto, al estadio para charlar con Rulo, con Román, que transmitieron el partido, con Nico Latini y con Cristian Caminio. Mi impresión, que con las de Ausmendi, yo no sé si San Lorenzo mereció perder. Tiene, ponele, si querés, saquemos el balazo de afuera del área que la toca Ledesma y pega en el ángulo en el primer tiempo. Hay un cabezazo, Ceci, en el primer tiempo, que en lugar de meterle el frentazo, cabecea medio con el techo de la cabeza. Después el gol de Instituto la deja viva de Becky. Hay un sombrerito divino del Chino Gallardo para el gol de Cerato. Cerato que tiene 2 goles en el campeonato y es el goleador de Instituto. Así que terrible campaña, fundamentalmente en Córdoba, del equipo de Flores, que además venía de quedar afuera en Copa Argentina contra Platense.
1: Claro.
0: Así que se levantó rápido.
1: Bueno, y aparte la paradoja, ¿no?, que en la apertura quedó afuera de la zona de clasificados y ahora es el líder en su grupo. Claro. La remontada en esta parte del año ha sido impresionante para Instituto, que venció a San Lorenzo. Es líder de su zona. Y veremos, ¿no?, qué pasa con Casla. Vamos a hablar con Caminio, le vamos a preguntar por el entrenador, si sigue con fuerzas, por supuesto, porque es la pregunta siempre obligada en estos casos, en un arranque tan difícil para un equipo grande, que obviamente no solo tiene responsabilidad el entrenador. Uh-huh. El contexto de San Lorenzo viene siendo complicado hace mucho tiempo.
0: Sí, incluso hoy, por ejemplo, debutó Alan Salas, un cordobés, justamente el goleador de la reserva, que es el delantero que Pipo pudo mirar cerca suyo para intentar empatar el partido y luego darlo vuelta. Después tuvo otra, Ausmendi. Ahora en un ratito vamos a repasar el compacto.
1: 11 que lo aprieta ideal bien Ledesma. No existe, ¿no? No. Con la cantidad de jugadores que ya probó Gorosito,
0: 32.
1: Es impresionante.
0: 32, claro, en el campeonato, en 7 fechas.
1: Inédito.
0: No, de hecho, en el primer tiempo arranca con Perruzzi bien de 5, con Álvarez cerrado, con Tripicho también cerrado y Cuello volviendo por izquierda, por ejemplo. Y después, cuando ya pasaron los primeros 20-25 minutos, que había pasado el temblor con los centros de Sosa del equipo cordobés, cambió el esquema Pipo. Finalmente no pudo hacer, así que Instituto, mete el screenshot, es puntero del campeonato. Nico Latini, bienvenido con uno de los protagonistas de la gloria en la victoria frente al Ciclón. ¿Cómo va, Nico?
2: Chicos, ¿cómo andan? Muy buenas noches para todos. Bueno, nos acompaña, como ustedes pueden ver a través de la pantalla de TNT Sport Premium, el capitán del puntero de una de las zonas. Muy gentilmente podemos charlar un ratito con Fernando Alarcón. Decíamos, Fernando, durante la transmisión, que independientemente de que

tanto, yo voy haciendo todo acá. Estoy terminando de configurar. Bueno, ahora sí, estoy en vivo y ustedes están ahí, de ese lado. Bueno, hola, mi nombre, ya lo saben, así que los voy a acompañar durante 40 minutos. Vamos a estar hablando, charlando. Me pueden llamar de cualquier parte del mundo. Más o menos 40 minutos. Por ahora, después vamos a ir viendo cuánto más nos extendemos. Así que, Erika Schul, ¿qué es tú? Mi programa es hablando con mis amigos virtuales, va por BeagleLive, también por StreamYard, por YouTube, por la Vitrola Radio, por la Vitrola Televisión. Así que, ¿quién más? Blackman. Ir de vuelta, de acuerdo, Blackman. ¿Podemos ser amigos? Sí, por supuesto. ¿Qué más? ¿Me pueden decir de dónde son allá? Ahora sí, muy bien. Vamos a hablar, vamos a hablar de comidas de cada país. Podemos hablar de comida.

0: En Corea, qué sé yo, a donde ustedes estén, donde ustedes vivan, podemos hablar de la cultura de cada país. Así que bueno, esta es la Vitrola Televisión, la Vitrola TV, Canal 5, TV5, CHD de Argentina. Disfrutando de un rato de una charla, ya me van a empezar a llamar las amigas y los amigos para contarme ustedes de sus países, yo contarle de mi país Argentina, podemos hablar, no sé, quizás media hora, hoy. El primer programa de Hablando con mi amigo ya lo hice, lo presenté el otro día, pero bueno, ahora ya acá tengo el teléfono, así que bueno, mientras tanto, Kunda de, ¿dónde? De China. Bien. Así que bueno, a ver acá, vamos a ver. Ahora sí, vamos a estar compartiendo. Partiendo por ahí, no digo que hoy en el programa, pero en algún momento estaremos, ¿por qué no? Ustedes me cuentan, mis queridos amigos virtuales, me cuentan de lo que quieren hablar, no sé, sus comidas, cómo se visten, qué ropa se usan, porque según el país es la indumentaria que uno tiene. En la India se visten de una manera, en los países árabes se visten de otra manera, en Ecuador, en Bolivia, en Perú, en todo Centroamérica también se visten de una manera, acá en Argentina también nos vestimos de otra manera. Así que bueno. Conversar y charlar, aprovechar que ustedes me llamen, en algún momento ya me van a llamar y estarán saliendo al aire. Rose, gracias por las rosas hermosas. Te seguimos, sigamos el uno al otro, me dice. Gracias, Rose. A mí me parece interesante el programa que yo pensé y estoy haciendo. Ya vamos a empezar a charlar. Enseguida nomás. John, ¿me escuchás? A ver. John Jairo Valle. A ver. Vamos a ver si me puede escuchar. No, se ha ido también. Vamos a ver. A ver ahí. Si me escucha. Vamos a ver si me escucha. ¿Me escuchas? A ver. No sé si me escucha. ¿Me escucha? A ver. ¿Me escuchás? Sí. ¿De dónde eres tú?
1: Vamos, para allá de tres.
0: África. ¿De África? Berebec, ¿dónde queda?
1: De
0: Sí. Saludos al Santo Domingo.

0: en República Dominicana también. Y tú cuéntame un poco más. ¿Hablas castellano, español? Bueno, a ver qué se interrumpió la conexión con la plataforma. A ver, vamos a ver. A ver si puedo continuar porque se interrumpió. A veces puede pasar. Bueno, de África, así que bueno, ahí estábamos escuchando. De África. Bueno. Ahí vuelvo al live porque se interrumpió. Así que bueno. Ahí estamos de vuelta. Así que bueno. De África, muy bien. Bueno, no le entendí qué me dijo, pero bueno. Hablamos con un amigo de África, Teresa Barret. Hola Teresa, saludos. Bueno, media hora más o menos de hablando con mis amigos virtual. En algún momento escucharemos música, en otro momento charlamos. A ver, vamos a ver. Vamos a ver. Vamos a ver si quiere hablar. Hola, ¿de dónde sos? ¿De dónde sos? ¿Me escuchás? ¿Me escuchás bien? ¿Me escuchás? ¿Me escuchás bien? Háblame. ¿De dónde? ¿De los Emiratos Árabes, de Sudáfrica, de dónde? Bueno, mientras tanto saludo a Jack Zailo de Rusia, están viendo el programa. Bien. Cuéntame tú, ¿o no hablas en español? No, no habla en español, amigo. No habla en español. Kiernan Shipa, de Hungría. Hola, ¿cómo está? Bien. ¿Eh? Sí, contame, yo te escucho. Me gusta cocinar, me dice. Sí, cocino. ¿Qué más? A ver. Sí, cocino. No es que, cuánto cocino, pero me gusta cocinar. Así que bueno, acá estamos haciendo el programa. Charlando con mis amigos virtuales de distintas partes del mundo. Un segundito nada más. A ver, que no se puede abrir la cámara, me dice. A ver, si la puedo abrir acá. No sé por qué. A ver. Bueno, estamos compartiendo nuestro programa. Media hora, vamos a decir más o menos para compartir nuestro programa. ¿Qué tal? Bien. ¿Te gusta cocinar? Me dice Anjali. Sí, me gusta cocinar. Tampoco voy a decir que, wow, cómo me gusta cocinar, pero cocino. Es así. Bueno, entonces, mi programa Hablando con mis amigos virtuales lo estoy grabando o por ahí ustedes me llaman, podemos charlar de sus países, cómo son sus países, no de su vida privada, ¿eh? De su vida privada, no. Pueden conversar conmigo y y charlamos. Cuando ustedes lo deseen así. Saludos, Jorge Mendoza. Hollywood, ¿de dónde eres? Argentina. América del Sur. República Argentina. Me pregunta de dónde eres. Maradona. Messi, jugador de fútbol. Mi nombre, Mariano. ¿Tú de dónde eres? País, aunque sea, decime de dónde estás viendo mi programa. Maroba, hola, eres mi amigo. Sí, por supuesto que sí. Hoy now, chao. ¿Me podés decir el país tuyo? Yo, Argentina. Así que bueno, más o menos media hora de programa y después por ahí lo vamos estirando, extendiendo. Me pueden llamar, podemos conversar, me pueden contar cuáles son sus comidas de cada país, me pueden contar cómo se visten, cuáles son las tradiciones de sus países respectivos. Pueden contar un poco de cada historia. Yo estoy grabando ahora para la Vitrola TV, lo pueden ver por celular, el nuevo computadora, PC de escritorio, televisores smart, en todo el mundo. Escriben radio en vivo, la Vitrola Live. Y después ahí ya pueden ver y escuchar mi canal de televisión y también ver mi canal de televisión y escuchar mi radio. Bueno, yo lo sigo acompañando. Bueno, vamos a estar media hora más o menos. Ya son 19 minutos de programa. Así que bueno. Me pueden llamar, así hablamos. En algún momento escucharemos muy buena música, pero bueno, ahora acá estamos charlando de distintas cosas. Yo les puedo contar de Argentina. Tenemos muchos lugares en Argentina, muchos, muy grande. Argentina es muy grande. Desde Jujuy a y Misiones, que están en el norte, hasta Ushuaia, en Tierra del Fuego. Tenemos muchos lugares hermosos. Tenemos todo en Argentina: nieve, agua, ríos, montaña, gente, animales. Tenemos muchas cosas, por suerte. Y eso es muy importante. Nuestra Argentina, mi país, uno tira una semilla y nace todo. Es así. Nace todo, todo, todo. Así que bueno. Argentina es muy importante porque a nivel fútbol, por ejemplo, tenemos grandes y muy buenos jugadores. ¿Messi o Cristiano Ronaldo? Ah, de Brasil. Abra, ¿cómo es tu grande voz? Saudades. Viste que hablo en portugués. Bueno, hablo inglés también. Portugués. ¿Messi o Cristiano Ronaldo? China, bien, desde China, Irina Vikova, Rusia, Ahí estamos en Rusia también. Bien, Rusia. Roxanne Van Bott, gracias por el corazón. Roxanne, Roxanne. ¿Quién canta la canción Roxanne? Jorge, quería hablar conmigo. Ahora con muy tu grande voz, ¿eh? Bueno, saudades, meu amigo, meus. ¿Hablas español también? Estuve en Camboriú de vacaciones. Un espectacular Camboriú. Y todas las playas, las garotas. ¡Oh, qué hermoso Brasil! Es un país muy maravilloso. Messi o Cristiano. Ahí sí que. Lo que pasa, amigo, que Cristiano Ronaldo es muy buen jugador de fútbol, también un grande, grande del fútbol. Cristiano Ronaldo, excelente. Como en su momento Pelé, también, el querido recordado. Pelé, también jugador de fútbol, un genio del fútbol. Es como un Maradona y como un Messi. Hoy, bueno, Ronaldo, también. Los dos, yo te diría que son muy buenos. Son muy buenos los dos. Cristiano Ronaldo es muy buen jugador, muy bueno. Hablo como jugador porque como persona yo no lo conozco. Y Messi, bueno, Messi es lo más grande que hay porque es nuestro, es argentino. Así como hemos tenido a Maradona, un grande, grande, grande, grande, lo más grande del fútbol, tenemos a Lionel Messi, un número uno. Pero bueno, hay muchos países que tienen sus número uno. Muchos. Brasil tiene sus número uno, tuvo su número uno Pelé, Cristiano Ronaldo, Neymar, ni que hablar, espectacular, Neymar. Hola, Luqui. Un gusto también de conocerte. Peter J. Gracias, Peter. Porque lo que pasa es que como argentino, para mí, Messi es Messi y es lo más grande que hay. Que lo que yo pienso del mundial que pasó, que tuvo todo arreglado para que España gane. Y aunque iba a ganar Argentina, iba a ganar nuestro país, la Copa del Mundo en Estados Unidos. Iba a ser así porque en mi país los jugadores jugaron muy bien, pero bueno, las mafias del fútbol es así. En las mafias del fútbol, tanto de la FIFA y de la AFA, en la Copa del Mundo también. Acá en Argentina ya lo sabemos, que el mafioso de Chiqui Tapia entregó, digamos, vamos a decirlo así, a nuestro país para que pierda. Y que gane España, porque ya lo sabemos acá, no lo saben por ahí ustedes afuera del país, en otros países no lo saben. Si no perdía Argentina en el Mundial de Estados Unidos, que ya estaba todo para que Argentina sea campeón. Y para nosotros, Argentina es campeón, no España, pero bueno. Lamentablemente la copa la tiene España, pero la tendría que tener nuestro país Argentina. Eso considero yo porque jugó muy bien. Estuvimos ahí, arañando la copa, pero bueno, la mafia del fútbol es así. Y entonces, bueno, se sabía muy bien que si Argentina ganaba, mi país, Argentina, ganaba por 10 años, 10 años, o sea, la Copa Mundial 2030 y 2034, dos copas mundiales que van a venir, iba a quedar Argentina afuera de del torneo de la Copa, digamos. No podía participar. Si ganaba Argentina la Copa del Mundo, en la Copa FIFA 2026 de Estados Unidos, se sabía, aquí sabíamos, en Argentina, sabíamos muy bien que por 10 años, por 10 años, 10 años, 5 así más 5 así, Argentina iba a quedar directamente eliminada para poder jugar en las copas de los mundiales que siguen. No sé yo cuáles son, no sé. No sé qué países son los organizadores de las dos próximas copas. No sé, no tengo idea. Ahora fue en Estados Unidos, estaba todo preparado por las mafias del fútbol. Entonces, si ganaba Argentina, entonces iba a quedar eliminada, vamos a decir así, por 10 años para que pueda participar en torneos de fútbol internacionales. Hola, Dani Rodríguez. Gracias. LB62. Bien, gracias. ¿De dónde? LB62, de acá, de Argentina, no sé. Después voy a mirar. Ya después, porque hay tanta cantidad de radios y canales de televisión, sintonicen a donde ustedes vivan, en Brasil. ¡Oh, Brasil! ¡O B corta! Opry sería opry.com, BR de Brasil. Ahí está la Vitrola Radio. Y si no, radio en vivo, la Vitrola Live, en los navegadores de la computadora, celular, notebook, ahí encuentra enseguida también Colombia, México, Chile, Europa, en los Emiratos Árabes, en Ashat, allá sería Ashat TV de los Emiratos Árabes, también está la Vitrola TV. En todas partes, 200 plataformas por ahora. Así que bueno, que ya es bastante. 29 minutos pasaron del programa, hablando con mis amigos virtuales que son ustedes. Le habla Mariano o Claudio Mariano, sí, que soy el mismo. Claudio Mariano y Mariano soy el mismo. Así que bueno, gracias por todos los saludos. Voy a estar un ratito más. Esperando si alguien me llama, alguien más, porque bueno, me llamaron de Sudáfrica y dos personas, dos amigos, que es muy importante. Así que bueno, me voy a extender un ratito más. Después el programa va a emitirse por la Vitrola TV y la Vitrola Radio. Eso va a ir, no sé, dentro de esta semana próxima. Dentro de esta próxima semana va a ir mi programa hablando con mis amigos. Así que bueno, es muy importante para mí poder charlar con ustedes. Dos amigos de Sudáfrica me han llamado, bueno, todavía, lo que se llama ahora, todavía en africano no hablo, pero bueno. No sé si ellos hablarían en inglés, no hay problema, pero si hablan en africano, yo por ahora inglés, italiano, francés, portugués y árabe. Ahí sí hablo. Bueno. Saudades, ameos meus, do Brasil, é molto maravilhosa, Brasil. Muy lindo Brasil, Camboriú, todas las. Bueno, acá se me. Hace mucho frío acá en Argentina, mucho frío. Así que bueno, ahora está más lindo, pero nublado. He tenido también en algún momento hoy, viendo y escuchando mi programa, aquí en esta plataforma en Bigol, que me ayudan a hacer mi programa. Bueno, a ver. Has estado en vivo durante 20 minutos. Felicidades, ya eres popular. Bueno, me dice, sigue yo tendré más fans. Recuerda, a ver, bien, gracias.
1: Anda, Croacia, Brasil.
0: Saludos.
1: Real Madrid.
2: Tancho.
1: Modric,
0: Tancho.
1: Modric.
0: Mutancho.
2: Afamo.
0: Te saludo. Lois,
2: Nada está en el
0: no quiero dejarte incluso, mi teléfono se está quedando sin batería, me dice José Godoy.
2: Oiga.
0: Hola, encantado de conocerte, el 617. Bueno, seguimos aquí nuestro programa. Han F. K. Khan sería. ¿De dónde? De. Hola, encantado de conocerte. Han Fakan. Hola, ¿cómo te va?
3: Alfred, Pakistani.
0: Yes. Very good.
3: Urdu.
0: Gracias. Muy bien, cerramos nuestro programa de hoy, 38 minutos de nuestro programa. Y muchas gracias, nos volvemos a encontrar en el próximo. Gracias.

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0: Madonna, de Stereo.
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2: Otra vez el volco de un camión en el puente Rosario Victoria, corte total, largas filas. El siniestro vial ocurrió en el kilómetro 33, en donde tumbó un camión cargado de aserrín. Automovilistas esperaban a que se habilite el tránsito, largas colas, esto fue anoche, sobre toda la mano hacia Entre Ríos.
1: Rosario.
3: Una familia con niños perdió todo por un incendio en su casa de barrio Saladillo y necesita ayuda. Según el testimonio de una vecina que habló con el 3, el fuego se desató este lunes por la tarde cuando la casa se encontraba vacía. Y aunque ninguno de los moradores resultó herido, las pérdidas materiales fueron totales.
1: Deportes.
2: Rey Nati, otra vez figura de Newell's, habló del retiro de Messi, ojalá venga con nosotros, el arquero de Newell's. Además, palpitó el clásico rosarino ante Central el domingo que viene, aseguró que tienen por delante la semana más hermosa. Volvió a ser determinante esta vez en el empate sin goles frente a Estudiantes en La Plata.
1: Tiempo.
3: 9 grados tenemos en este momento, la sensación térmica que se ubica en 7 grados 3, cielo parcialmente nublado con neblina y humedad del 97%. Máxima para hoy, 21 grados y el cielo algo nublado. 7 y 14 te contamos todo lo que tenés que saber, ahora seguís con la música que más te gusta.
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2: Ruta 90 de Máximo Paz hacia el Corta, no se ve nada. Zulma Domínguez, Radio Vida, somos Nao, María y Valen. Les mandamos un hermoso feliz cumple a nuestro papá, que se llama Luis. Vamos, Luisito, feliz cumple, amigo.
1: Se me matan. Pueden pasar milloneta de Jere Klein y Blessed. Me perdí, no sé qué es.
2: Pego.
1: No sé qué es.
2: La milloneta.
1: La milloneta.
2: No es la escaloneta. No es la nicho de.
1: No.
2: De no. Michelis.
1: No. No,
2: la de Michelin. Tampoco. No, tampoco. Bueno, buen día, bellos. Laburan haciendo tortillas de papas.
1: Estaba diciendo lo mismo, el mismo
2: serio?
1: Mensaje.
2: El
1: mismo
2: de Gaby.
1: Mensaje.
2: Que dice, beso de Leo, Gaby, nos alegran las mañanas, son los mejores de Rosario, para salir a repartir que los clientes esperan. Bueno, esperamos esa tortilla de papas acá en la radio. Me
1: Tengo
2: encanta la tortilla
1: algo.
2: De papas, sí.
1: Soy fanática de la tortilla de papas. Si vos me decís, ¿cuál es tu comida favorita?
2: Tortilla
1: que te
2: de papas.
1: Viste que en el banco, cuando tenés que hacer el reconocimiento y qué sé yo, te ponen un par de preguntas. Si una es tu comida favorita, el nombre de tu mascota.
2: Y la respuesta es...
1: tortilla de papas. Pero no la sé hacer.
2: Vamos, Gaby. Te esperamos por acá.
1: Cuando las hago algún
2: con mucho huevo.
1: Que no es tortilla.
2: Ponele ajo. Ponele chorizo colorado.
1: No.
2: Ponele
1: tortilla,
2: cebolla.
1: Papas y huevo. Tortilla
2: ponele todo.
1: De papa. Papas y huevo. Nada más.
2: Ponele.
1: Huevos, papa, huevo.
2: ¿Cómo la hace,
1: tortilla
2: Gaby?
1: De papa con huevo.
2: ¿Qué le
1: papa
2: pone, Gaby?
1: Huevo. Tortilla
2: orégano,
1: de papa
2: provenzal.
1: Vela. Ponele yuyo también, trigo, ponele.
2: Todo. Mira, estamos con mi papá que me está llevando a la facu. Me pueden pasar torpe de Ángela Torres. ¿Por qué no? Soy yo ese. Una foto más vieja.
1: Anterior, no somos, es Alexis.
2: No, son las mejores. No. Son las mejores con cebolla, dice. ¿Viste que le pone cebolla? Una persona que sabe, te dije.
1: No. Yo quiero sin cebolla, yo quiero tortilla de papa con huevo.
2: Gaby, si te sobra una, tirala acá.
1: Y un poquito babé, un poquito.
2: Nah, a mí me gusta como ve. A la altura del barquito de Puerto Norte está demorado el tránsito. ¿Por qué?
1: Ahí siempre hay choques en cadena.
2: Un vehículo roto en la calzada, de la mano que va al monumento.
1: En todos lados no se ve nada. Toda la gente que nos manda todas las rutas no se ven absolutamente nada.
2: Bueno.
3: Hola chicos, buen día, ¿cómo le va? Soy Jesús, acá de Villa Bernal Galvez, yendo para trabajar acá, zona norte, Pichincha, Rosario. Estamos montando vidrio, estamos en el piso 26, montando vidrio en la pileta. Bueno, espero que hoy salga el solcito.
1: Como montando vidrios en la pileta.
3: Un gran día. Y llena bendiciones para todos.
1: Le ponen vidrios para alrededor todos. De la pileta, qué lindo.
3: Pasó un temita bien cumbiero, bien rocho.
2: Bien rocho. Y se le puso un electro.
1: Escuchá lo que dice esto. Hola chicos, acá siempre junto a ustedes. Pásenme Eterno Amor de Ángela Leiva. Analía. Dos puntos. Te pregunto. Y yo dije, viene para mí. Iba a decir la paro de pecho, pero tengo poco para parar, así que digo, no paro nada de pecho. Digo, viene para mí. No, al final, ¿qué pasó con la cordobesa? Porque estoy soltero, vivo en Zavalla, Víctor. Ah, no era para mí.
2: Pegó en el palo. Chicos, la tortilla va con cebolla. Justo lo que comí ayer.
1: Sucio.
2: No saben la tortilla de papas que se mandó mi señora. Sublime. Y acá Gaby que dice, les prometo que les llevaré.
1: Una sin cebolla para mí.
2: Y pero no probala, dale una chance.
1: No quiero, le di chance. Yo sé
2: no
1: todo
2: se
1: bien.
2: Siente, es como que
1: pero
2: le da sabor.
1: ¿Para qué le vas a poner algo que no se siente?
2: No, porque le da sabor.
1: Toma
2: es como...
1: pollo, señor,
2: no,
1: diría Hanley.
2: Es como el bajo en las bandas. O sea, ¿dónde está el bajo? Y si se lo sacas, te das cuenta.
1: No. Quiero sin cebolla. Mirá que la cebolla me gusta, es algo porque va el pastel de papa, va con cebolla. Pero no todo va con cebolla.
2: Hago de las dos, dice, para los clientes. Con y sin cebolla.
1: Quiero sin cebolla.
2: Yo te pido con.
1: Quiero sim.
2: Y con chorizo colorado.
1: No, no, no. Panceta, ponele.
2: Y un pedacito de vacío.
1: No, no. ¿Qué?
2: Ana, una tortilla de papas es con cebolla. No, por acá chambeando, saludos desde Gualeguay, soy Cami. Come con cebolla.
1: Que ustedes le pongan cebolla me parece fantástico. Que quede el gustito me parece fantástico. Tortilla de papa es papa, huevo,
2: ajo,
1: huevo, papa.
2: Ajo, sí.
1: No, que, ajo. ¿Cómo ajo? Le vas a poner ajo. Le queda a los pibes ajo, le voy a dar.
2: ¿Y la salsa cómo la comes?
1: La salsita, como poca salsa, pero bueno, la salsa es otra cosa. Otra cosa es la salsa.
2: Pero ahí sí,
1: salsa,
2: cebolla
1: otra
2: sí.
1: Otra cosa, sí, ahí sí, no. Obviamente.
2: Y ajo también.
1: Ahí sí.
2: Romero.
1: Ponele chicharrón a la tortilla de papa. No, chico.

0: después.
1: Sí.
0: Tengo las primeras palabras de Tiñez Tuesel tras el escándalo.
1: Habló. Y dijo, la tortilla de papa es con cebolla,
0: no,
1: dijo Tini.
0: Dijo eso,
1: aguante
0: no
1: la tortilla, dijo.
0: No dijo, ponele chicharrón, dice la gente, claro.
1: Nah, yo como venga, no tengo problema. Mi vieja la hacía sin cebolla, pero
0: no nos dimos
1: gusta
0: cuenta.
1: De todas maneras.
0: No nos dimos cuenta.
1: Bueno.
0: Rarísimo que a vos te guste cualquier.
1: No lo disimulé bien.
0: Disimulaste bien hasta acá. Sí, disimulaste bien hasta acá.

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0: qué baño. No, la cuestión es que mientras todo el mundo estaba pensando que Tini iba a salir y iba a decir, no pasa nada, está todo bien, nos vamos a casar,
1: todo lo contrario.
0: Bien, con papá, dijo, se lo dio a una periodista de Cosmopolitan Internacional, creo que de Salvador, no sé de dónde. Dijo, creo que viene, que todo esto viene de la mano con la edad y crecer. Un punto de inflexión en mi carrera, fue mi último álbum, Un mechón de pelo. Ahí me pude abrir y contar todo y ahí le cantó la canción al papá. Me dio mucho miedo sacar esa canción porque nunca había sido tan honesto, pero la vida se trata de eso. Ir abriendo y cerrando heridas. Todos estamos pasando procesos y todos estamos creciendo. Y yo sobre todo. Tengo casi 30 años, me siento más segura arriba del escenario con mis canciones a la hora de declarar, de ser y de encontrarme en mi espacio y tener las cosas claras.
1: Muy bien.
0: Y chau. Sí. Y es como que chau.
1: Se terminó la relación.
0: No.
1: Económica.
0: Puso una auditoría y dijo, a ver, Bueno, puso una auditoría para ver qué era cuánta plata ganaba, qué sé yo. Viste que ahí está la anécdota de que se fue a comprar una cartera y no pudo comprar la cartera porque no tenía plata.
1: Sí, sí.

0: ahí todos empezaron. Pobre Tini que le agrega agua al shampoo. Chicos.
1: ¿Hasta cuándo tu mamá o tu papá, la Grace, se introducen en tu vida? O sea, ¿hasta cuándo no te veo? No te veo. Bueno, pero en este caso fue especial porque ella se fue de muy chiquitita. Se fue de muy chiquitita. Digo, trabajó de muy chiquitita. Sí. Eso.
0: No, yo ya cuando vine para Rosario ya me independicé, digamos, de adolescente.
1: Decime que la Grace no opinaba de las novias.
0: No tanto. No, bastante tranqui, posta.
1: Cuando he estado decepcionada.
0: Pero eso fue al principio, cuando era chiquitito, ¿no?
1: ¿Chiquitito cuánto?
0: Sí, tengo una regla de los 15.
1: Ah, claro.
0: No.
1: Hola chicos, esa nota fue para México, que mañana arranca la gira más hermosa que nunca. Sí, no sé, pero la periodista era, decían, ahora la saqué. Veremos si canta pa o no canta pa. Pasen claro, pa de Tini.
0: Ya, ahora se llama ma. Ahora se llama pa de otra persona. Chicos, hoy les llevo para que prueben nuestras tortillas. Una con cebolla y la otra sin.
1: Sí.
0: Ah, le mandamos un beso. Qué genio. Está con meta producción, Gaby. Che, Gaby, ¿vendés solamente tortilla? No, imagino que haces más cosas.
1: Me gusta la combinación de la tortilla con ensalada de tomates, dice que
0: Uy, sí, es como. Sí. No. Va de la mano, ¿no? No
1: combino nada. Esta. Yo voy por una sola cosa. Yo no me gusta combinar nada.
0: No, pero el tomate al lado con aceite, vinagre, un poquito de sal y la tortilla al lado, chao.
1: Bueno, yo como una cosa, después limpio el plato y como la otra. Soy así. ¿Y qué?
0: Acá tengo el récord mundial de la tortilla más grande que se hizo en España, de 10 toneladas. Usaron 17.000 huevos, bueno, 2.000 kilos de papas, 300 litros de aceite, 30 kilos de sal y usaron una grúa para poder darle la vuelta. Tiene el récord Guinness. Igual creo que en Argentina me parece que también se hizo una así gigante. Bueno, pero no tan grande.
1: Me acordé de mi mamá, que mi mamá hacía como 18 cosas a la vez igual que yo. O sea, o yo igual que mi mamá. Entonces ponía la tortilla de papas, ponía las papas a freír. Primero la freía un poco, qué sé yo. Se le pasaban porque estaba limpiando. Cuando volvía decía, uy, ya se quemaron, bueno. Más o menos las arreglaba. Ya se le habían roto todas las papas porque ya se le habían pasado, las quería dar vuelta, no importa. Le ponía entonces ahí la parte de los huevos, pero se iba de nuevo a limpiar. Cuando volvía, ya estaba complicada porque la hacía en el patio la tortilla de papa. Claro. Cuando la quería dar vuelta, ahora me acordé de la grúa para dar la vuelta. Cuando la quería dar vuelta, generalmente se le partía y se le caía una parte.
0: No.
1: Sí. La juntaba del piso, porque la hacía en un calentador en el piso para no ensuciar la cocina adentro. Cuando venía a la mesa, que la traía con el sartén, nos clavaba el posapava con la sartén arriba, mi hermana decía, eso se te cayó, eso es tierra, eso tiene pasto.
0: Es condimento, eso es condimento.
1: Ya que estamos, va, yo, mi hermana no. Perdón, tengo humor negro. Yo comí de la tortilla también de mamá, ¿eh?
0: ¿Hacés tortillas vos?
1: No. No porque no me va a salir. Dejá, mirá.
0: Acá Gaby dice, sí, mira, vendo solamente tortillas. Empiezo a las 5 de la mañana y después escucho la radio, así que le mandamos un beso. La canción no se llama, la de Tini, dice acá Flor, que no se llama Más Pa.
1: ¿Y cómo
0: no
1: se llama
0: Más Pa. Se llama Pa Game. Beso para Flor, beso gigante.
1: Hola chicos, en relación para ver cuánto se meten nuestros viejos, tuvo que llegar una enana de 1,50 m, novia, para cortar el cordón con mi vieja. Hoy en día no se mete, pero sí se preocupa mucho por mí.
0: Picante la chiquitita.
1: Mauro, todas las chiquititas son picantes.
0: Son bravas.
1: Para no decir otra cosa.
0: Y los chiquititos también.
1: Tu mamá. Las chiquititas son picantes. Las chiquitas son picantes. Son picantes, terribles son picantes.
0: Y pasa que compensan la altura con la actitud. Entonces, ¿viste? Acá dicen, ¿qué pasó, Agus? ¿Dónde andás? Estoy acá presente.
1: Está en fotos. Está en fotos, está del otro lado.
0: Estoy en tu corazón.
1: Mañana hacemos alguna otra cosa para que se vea Agus también. Hola, Agus. Un beso grande para ustedes. Mi mamá nos hacía todos los días sándwiches de fiambre. Mi abuelo decía fiambrín.
0: Uy, bueno, el fiambrín, qué rico el fiambrín. Es como un
1: como el salchichón.
0: Queso, claro. Es como un queso en realidad. Como, dicen que es todo lo que sobra del queso. Para mí es riquísimo. Mm. Y tiene como unos puntitos como de. No, el fiambrí me encanta. Es como uno de mis fiambres favoritos. Mi señora hace tortilla rellena con hamburguesa, paleta y queso.
1: Dale.
0: Paleta y queso sí puede ser, pero ya la hamburguesa ya es otra cosa. Sí, es el, ya le he metido
1: el
0: todo.
1: Fiambrín o queso fiambrín es un queso procesado pasteurizado que viene mezclado con pequeños trozos de fiambre. Generalmente mortadelo salame.
0: Es muy rico.
1: La quedás ahí.
0: No, me encanta.
1: La quedás, no
0: encima,
1: pasa.
0: Las rodajas son como del tamaño del salame. Del
1: te
0: salame
1: hacen un
0: de
1: control
0: Milano,
1: de narcolemia y quedás ahí por fiambrín.
0: No, es muy rico.
1: Por fiambrín en sangre. Sí, no, terrible.
0: Hace mucho me diste ganas de...
1: De fiambrín.
0: De fiambrín. Pronta libertad para Ursen.
1: Pronta libertad. No, no, yo quiero saber hasta dónde los padres, porque yo no los tengo ya, no los, mi mamá fue mamá grande, me tuvo a los 42, ya que tuve poco tiempo. ¿Hasta dónde los padres opinan? Opinan y opinan y opinan y se clavan en alguna opinión.
0: Hay padres
1: después,
0: que toda la vida.
1: Claro, y después te dicen, yo te dije, te avisé.

0: ¡Ay, qué lindo! ¡Quiero bailar!
1: Romeo,
0: quiero bailar
1: Santos.
0: Esto.
1: Eres mía, imborrable, gente que se va sumando del otro lado. Sí. O la vida, pensé
0: gente que
1: Agus había dormido. No,
0: pará.
1: No, Enzo, a las 6 acá, firme, amigo.
0: Mirá cómo está Agustín, está mejor que nunca. Esperá que pase la foto que no es Agustín. Hay un par de fotos. Chequen la foto que no es Agustín y me dicen, porque hay una de las fotos cuando habla Agustín que no es Agustín.
1: Pero son todas, solamente que una es más viejita nada más.
2: No sos vos. Una mezcla rara de Alexis con Agustín, está más negrito, no sé qué pasó ahí.
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1: Tras las críticas al gobierno por los morosos, Karina Milei recibió a la cúpula del Episcopado por la visita del Papa. El encuentro se realizó ayer en las oficinas del primer piso de la Casa Rosada y sirvió para coordinar la llegada del sumo pontífice y los eventos en los que va a participar entre el 8 y el 11 de noviembre en Argentina.
3: Rosario.
0: El hijo del pájaro Cantero quiso quedarse con la marca de los monos y fue condenado a 31 años de cárcel. Lucho Cantero, de 23 años, fue considerado el jefe de una asociación ilícita e instigador de un homicidio. Se presentaba como parte de la nueva generación de los Cantero. Buscó imponer su poder en la zona sur de Rosario, pero cayó.
3: Espectáculos.
1: Pimpinela tendrá su propia biopic con foco en la música, pero también en su historia de lucha y resiliencia. Comenzará a filmarse en 2027 con la idea de que también llegue a las salas a fines de ese año. Una trama familiar sobre un recorrido que no siempre fue un lecho de rosas.
3: Tiempo.
0: 21 la máxima para hoy. Y ojo porque mucha neblina, cielo parcialmente nublado. Cuando se despeje completamente va a estar espectacular. Pero en todos los caminos, en todas las rutas, en toda la región, neblina, mucha neblina. 9 grados la temperatura, 7.3 la sensación térmica, las 7:52. Estas fueron las noticias, ahora la música que vos elegís.
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0: ¿Te acordás, Anita, que yo te hablaba de las facturas de chicharrón, que acá no se conocían y demás?
1: No.
0: Mirá.
1: Ay, no, sí, me acuerdo.
0: Se van las tortitas de chicharrón para ustedes desde la ciudad villadense. Beso para Noé. Están en camino. Noé y Tony.
1: Noé, ¿vos entendés que vamos a terminar comiendo torta de chicharrón?
0: Es una factura, ojo.
1: Sí, vamos a hacer factura de chicharrón arriba, factura de chicharrón abajo. Y en el medio, ¿qué le va a poner Agustín?
0: Una tortilla de papa.
1: ¿La tortilla
0: de papa? No, esta es una factura que tiene un poquito de azúcar. Quiero que la conozca, porque creo que te va a gustar. Me parece que te va a gustar.
1: Me da que me va a gustar, porque eso sí me gusta. La combinación de un poquitito de azúcar, eso sí me gusta.
0: Pero descubrimos que acá en Rosario no se vende. Entonces, bueno, la traen directamente del pueblo, del poblado.
1: Vamos a mostrar. 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

0: vinieron ellas, Ángela Leiva con Euge Quevedo. 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
1: Ay, ay, ay, no quiero preguntar por historias de estas porque siempre se nos embarra la vida y arrancan todas. Yo tuve una amiga traidor. Bueno,
0: mirá que cuentan acá. Agusana, buen día. Yo comí esa factura en Mendoza. Era como un pan de chicharrón y azúcar arriba. Riquísimo. Por eso te digo, yo apuesto que te va a gustar. O sea, no finjas. Si no te gusta, no te gusta. Yo te lo voy a hacer probar en vivo. ¿Qué pasó? ¿Qué estás leyendo?
1: No, que algo que nada, que estaba leyendo concentrado. Porque si buenas, tengo 25. Hace 10 años me veo con la misma persona. En el medio, esta persona tuvo novios y los engañamos. Y ahora quiere que yo sea su novio. ¡Ay! ¡Ay, ay, ay, ay! ¿Me entendés? Mi mamá me dice que
0: ¿por
1: sí.
0: ¿Por qué se ensució la mañana? ¿Sí? ¿Qué pasó?
1: Bueno, porque entró en... no sabe qué hacer, pobre. Yo lo entiendo, ¿eh?

0: Buenos días, Ana y Agus.
1: Hasta las 9.
0: Hasta las 9. Arriba la vida.
1: Ahí donde estás.
0: Más vida.

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2: Condenaron a 10 años a un camionero que mató puñaladas a un mochilero en Roldán. Carlos Valverde, transportista oriundo de San José de la Dormida, Córdoba. Fue condenado a una década de prisión por el homicidio del viajero Néstor Warfley, ocurrido en abril de 2024. La víctima recibió al menos 3 puñaladas durante un oscuro episodio ocurrido en la vera o a la vera de la Ruta 9. El acusado sostuvo desde el inicio que se había actuado en defensa propia ante un supuesto intento de robo. No se le encontraron armas al hombre que dice él haberlo atacado.
1: Deportes. Newell cerró a un delantero que se suma a pocos días del clásico rosarino. Si bien resta que el club lo haga oficial, la dirigencia leprosa acordó el arribo del extremo Santiago Solari, de 28 años, proveniente de Racing.
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2: Dolor por la muerte del cantante melódico Beto Orlando. Con varios éxitos en la década del 70, había sufrido un ACV, tenía 79 años y lo despiden con su música.
1: Tiempo. Vamos a los datos del tiempo. Vamos a chequear cómo viene la cosa. ¿Se viene la lluvia? No, no, me parece que no. Agua, nada. Tenemos en este momento 9 grados, humedad del 97% y máxima de 21 grados para esta tarde con el cielo algo nublado. Mañana miércoles, mínima de 12, máxima de 24 grados con el cielo parcialmente nublado. Y el jueves, mínima de 14 con máxima de 20 grados y el cielo parcialmente nublado. Hay algunas tormentas aisladas para la mañana del jueves, entre un 40 y un 70% de probabilidad de lluvia. 8 y 16, te contamos todo lo que tenés que saber. 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
1: Gracias a la gente que me banca. Me dice, Ana, ¿sabés que me di cuenta que te tentaste? Yo pensé lo mismo, Cris. De Villa Gobernador
0: Galvez. ¿San José de la Dormida era?
1: Sí, ¿saben qué?
0: No de la esquina, de la Dormida.
1: Yo trabajé muchos años con un cómico, con un chico que se llama Andrés Teruel, que le mando un beso a Andrés Teruel, un cordobés.
0: Ay, ¿es un pelado o no?
1: Es un pelado.
0: Ah, antes, lo conozco,
1: antes tenía rulito, ahora es pelado. La cantidad de chistes que hizo con San José de la Dormida, te lo juro.
0: Ay, te desbloqueó.
1: Que cuando lo estaba leyendo, que era una noticia seria, lo primero que se me vino es Teruel a la cabeza con los chistes.
0: Memoria emotiva eso.
1: El festival del Viagra. No, chicos. Todos los chistes de Teruel se me vinieron a la cabeza. Nadie me hizo un chiste, o sea, los chistes estaban en mi cabeza.
0: Hay un montón de mensajes de la dormida, la gente que se ríe. Y son unos tarados.
1: No.
0: Pará, ¿no? ¿Cómo, amigo?
1: Ay, por Dios.
0: Mira, buen día. ¿Me pueden explicar, por favor, cómo hago para ver el stream por YouTube? Obviamente, Marquitos, tenés que ingresar. En YouTube pones FM Vida en vivo y te va a aparecer ahí al toque primero. FM Mirá. Vida en vivo en YouTube.
1: Brunito me dice, hola Ana Agus. Ana, si te dicen señora, ¿te molesta porque soy chofer de AMBA? Y algunas se ofenden, son madres, cuando les digo señora.
0: Señora.
1: Quiero tu opinión.
0: Sí, señora.
1: No, pará. Igual te la ganás, o sea, mentí. Te la ganás y decís, señorita, discúlpame, no sé, buscale alguna alternativa. Porque es como que, pues yo no me ofendo, pero no, ya sabes cuánto hace que soy señora. Pero, no. Yo tengo como 5 décadas. Pero igual, yo aparentaba más grande todavía desde chica. O sea, que hace de los 25 que me dicen señora. Ya está, viste, ya está. Pero decile otra cosa y vas a ver que te las ganás.
0: Siempre ante la duda, señorita.
1: Dale, sí. Ay,
0: yo a las mujeres grandes le digo señorita. Decir, mujeres grandes tipo ¿qué? 70 y yo le digo señorita, adelante. Ay, gusta, gracias para, por la señorita, para, te dicen.
1: Me gustó, porque ahora dice mujeres grandes tipo... Antes decía Agustín, mujeres grandes tipo 5. Y yo lo miraba.
0: Claro, no 70.
1: ¡Le clava!
0: Chicos, ¿qué pasó? Que me aparece Agus y que ponen fotos. Me golpearon.
1: Yo le dije,
0: hice un guanteo de boxeo y me comí 3 piñas y tengo el ojo hinchado.
1: Usted no sabe lo que está.
0: Ah, tiene los controles. Por eso no hay cámara.
1: Le tocaron la nariz, imagínate. Toda la cara.
0: Por acá, vale, desde cara. Almería. Vuelta a la rutina del trabajo. Dice, se me terminaron las vacaciones.
1: Pero mirá que la viene... cara de malo que tenés en esa foto, si no sos así.
0: ¿Cómo que no? Sí, serio. La semana que viene empiezan las clases, se nos va el verano. Vale, beso muy grande para vos. Y quiere el tema de qué personaje con Karim León. Un saludo, chicos.
1: Hola, chicos. ¿De dónde era el tipo? Ay, qué malos que son, ¿eh? Qué malos que son, ¿eh?
0: San José del Ronquido. Mi mamá hacía 2 tortillas, una para mí con cebolla, no, para mi hermano con cebolla y una para mí sin. El único problema era que ella freía las papas y nosotros se las íbamos comiendo. Sí, claro. Contra, amigo. Es que te tientan ahí todas doraditas, vale. Crocantes, calentitas.
1: Y aparte también, calientes. Ya. Hola, si hay algo que odio es que me digan señora. Yo le aclaro, señorita soy yo. Te digo... Y largo una sonrisita como para decir que no lo hice tan chocante, pero estoy, no lo quiero hacer chocante. Tengo 39 años, no tengo hijos.
0: Discúlpeme,
1: soy
0: señora.
1: Maestra, peluquera, soy soltera.
0: ¿A partir de qué edad se puede decir señora o tiene que ser mamá o casada?
1: En realidad era casada. Se decía señora cuando vos te casabas. Me parece, me parece.
0: Si te casás a los 24, que
1: claro,
0: sos señora.
1: Claro, señora, porque antes era la señora de.
0: La señora
1: cosas de. Que ya quedaron, ya está, quedó para atrás, ya está. Pero cuando alguien ve a alguien grande... Igual es difícil llamar, porque, por ejemplo, si llamás a una chica por la calle que se le cayó algo, a una chica joven, 20 años, ¿cómo la llamás? No le decís
0: señorita,
1: chica.
0: Disculpe, dama.
1: Flaca,
0: acá
1: flaco.
0: Acá dicen peor es que te digan doña, dicen acá.
2: Buenas.
0: Hola.
2: Yo cuando no me había casado, me había juntado, odiaba porque nadie me decía señora. Cuando me casé dije, ay, ahora soy la señora de... Y bueno, y el otro día en el gimnasio un chico me dijo señora y una amiga me dijo, ¿qué te dijo señora y boluda si soy señora? Estoy casada.
0: Natalia Braganini.
2: A mí no me ofende, tengo 45 años.
0: Está bien.
2: Igualmente aparezco menos.
0: Ah, está.
2: Eso digo yo porque...
1: Dale.
2: el yo ante todo y eso que no soy de Leo.
1: Bien con el espíritu, bien con el espíritu leonino.
0: Besó, tiene una foto en Bucios.
1: No es de Leo, pero le dio como si fuera de Leo. Parezco menos, parezco... Yo siempre...

0: 8 y 28 de la mañana suena Luis Fonsi. Me despido, no te despidas, quédate con nosotros.
1: Ah, pensé que te despidas.
0: No,
1: todo el mundo
0: no,
1: se despide, todo el mundo.
0: Se va Onetto, se va Messi. ¿Cómo se va
1: Messi? Onetto nunca, porque siempre
0: no
1: nos avisa.
0: No nos avisó.
1: Yo llegué y no estaba.
0: No, mañana vengo. La yo me tiré al aire, me contó Mika, che, mañana tenés que te tocan los controles, me dijo Mika. Yo digo, ¿qué?
1: ¿Por qué le avisó a mí que no nos dijo
0: no
1: a nosotros
0: sé,
1: dos?
0: Porque son compañeros. de Tauro, se llevan bien.
1: Está haciendo algo turbio. Algo turbina está haciendo Onetto.
0: Está haciendo sí. vendiendo el mercado negro. ¿Qué está haciendo?
1: Algo está haciendo.
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8: Buenos días, Ana y Agus.
9: Hasta las 9.
8: Hasta las 9. Arriba la vida.
9: Ahí donde estás.
8: Más vida.

0: ¿Cómo me gusta este chico?
1: Dale, que es viernes, dale. Bueno,
0: ay, gracias, pasar Ana. Por delante de la cámara. No, mentira. No, mentira, mentira.
1: ¿Qué está en el estudio? ¿Qué, un bolón? ¿Qué es un zafarrancho?
0: Gente, Nahuel de técnica.
1: Acá dice, mira, me lo leo para mí porque le pagué a Jorge, un capo, a Gustavo Terreno. Hoy podés complacer con el tema que te estoy pidiendo estos días. Soy Jorge desde Concordia. El tema que tiene que haber algo acá, mi amigo. Me está pidiendo, creo que, Giancarlos, te compro tu novia. Se llama así.
0: No, el tema. No podés, Jorge. ¿Es este?
1: No. Ah.
0: Bueno, viste, qué sé yo.
1: La de Jorge.
0: Giancarlos, ¿te acordás de Giancarlos? El peinado de Giancarlos. Hola chicos, a mí me dicen señora porque lo ven a mi hijo, pero tengo 36 años y soy soltera y no me gusta señora porque no estoy casada. Claro, el asociado a casada. Jime, ¿y cuando antes las mujeres, no sé si tu mamá lo ha hecho, firmaban, mi mamá firmaba, debo casi? Pero hace poco, ¿me entendés? O sea, 40 años te hablo. De Gonzalo, imagínate.
1: Oneto está vendiendo la vida de a poco. Dice, cuando se den cuenta, la radio cambia de nombre. Algo está haciendo.
0: ¿Qué podría estar haciendo Oneto en este momento? Para mí, si se toma un 10 para cocinar algo. Para cocinar algo que lleva dos días de cocción.
1: Anda en algunos... En algunos negocios turbios. Chicos, tipo 11. Sí. Llegan las tortillas.
0: Me lo llevo para de 12 a 14. Te digo que la muestro de 12 a 14. Gracias, no me importa nada. No me importa nada.

0: señorita Garpa, y algunas que te corrigen y te dicen señora. Pero nunca queda mal decir señorita, Ezequiel, sí, va por ahí. ¿Este es Giancarlo?
1: Este es Giancarlo.
2: Sí. Hay más de Giancarlo. Este es muy conocido en la fiesta, obviamente.
0: Sí, pero ¿y cómo era el que pedía? El que pedía.
2: No,
0: el que pedía.
2: Te compro una novia, te compro la novia, dijo algo así.
0: Y bueno, qué sé yo.
2: Tengo 34, 4 hijos, todos del mismo padre. Dice, no me gusta que me digan señora, siempre aclaro, señorita, casada no estoy.
0: ¡Ay! Hola, Ara. Al final, Oneto, el del anillo, lo vieron salir de la casa de Alianza. ¿Vos decís que Oneto se llevó el anillo? Pero podés creer. ¿Esto es Giancarlo?
2: Esto es Giancarlo también.
0: ¿Qué vamos a escuchar la discografía completa? Sí. Ponle el tema que quiere el señor. No. El chico.
2: Tengo este también, si querés.
0: ¡No! Escucha, a mí me pasa algo también. Cuando veo una chica de mi edad, ¿viste? Que me preguntan y me dicen la señora, la chica, una chica de mi edad. Una chica de mi edad. Ay, parece feo cuando me dicen doña, me hacen sentir vieja. Y cuando no sé el nombre, le digo muchacha, muchacho, corazón. No sé si queda mal, pero no me importa, me funciona. Nadie se queja.
3: Pero me hacía falta escuchar.
2: Ay, Giancarlo, Noé nos grabó un audio, a ver qué dice Noé.
4: Hola, Radio.
2: Ah, los peques de Noé.
4: En la esquina la vamos a tener algo para beber.
2: En la esquina la vamos
4: a... Me dice que está mezclado y tu vino y yo para
2: Barra brava, él salió.
4: Tan duro debe tener algo más.
2: Tiene un barra, tiene ahí adentro del auto.
0: Una generación ya está, Nulala. Está chale esa generación, ya está, deja, no importa.
2: Anaús, cuando tenía 15 estaba de novio con la abuela. No puede ser.
0: ¿Qué dice?
2: No puede ser.
0: ¿Con la abuela de quién?
2: No, es el mejor amigo. No. Cualquiera.
0: No, cualquiera.
2: Maxi, venite. Maxi. Y encima dice, tu mueble de fábrica. Maxi, así no te, nadie te va a contratar.
0: Te va a comprar.
2: Claro, nadie te toma en serio. Tipo grande.
0: Vamos, Maxi.
2: Buen día, vida. Ana, el miércoles pasado te crucé en el paso del bosque y me quedé con ganas de pedirte una foto.
0: Pero ¿cómo no pediste?
2: Con tus hijos no quise molestarte.
0: Molestame, mis hijos me molestan. ¿Cómo no me va a molestar la gente? Mis hijos molestan permanentemente, mirá. Te llevas a los pibes. Aparte ahora los pibes están grandes.
2: Vida, yo les digo a todos, chica o chico, más fácil, dice. No tenés que andar con señor, señora, señorita.
0: Pero es difícil, chica. Porque, por ejemplo, te cruzás, le querés pedir algo, se le cayó al chica, le voy a decir, chico, voy a decir, flaco,
2: ¿soy yo? Rubia, morocho.
0: Pibe, alto. Por ahí. No, pero no,
2: sí, es flaco.
0: Morocha.
2: Bueno, es decir,
0: arriba, morocha. Un beso. No es, tampoco.
5: ¿Qué culpa tiene?

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0: Muy bien, está en contacto Marcelo Arias, pero quiero agradecer a Susana Merque, a Silvia Ramona Barreto, a Alejandra Retamar, a Rosita Botassi, a Romy Visconti, a todos los que se están comunicando para participar de los sorteos de esta mañana, de la gente de Aragón. Tengo más oyentes al 3492-278446. Hola, Gerardo Equipo, bendecido día, feliz comienzo de mes. Acá escuchándote como siempre, nos anotás, dice María Rosa, pero con mucho gusto. Rodrigo 103, Diego 681, Natalia 793, María Rosa con el 371 y muchos más. Mi querida Verónica.
1: Sí, así es. Anotamos también a Betiana con el 710, sí. Carlos 650, Emma 726, Juli 313, Omar 732, Teresa 394, Fabi 961, también se anotan, a ver aquí, Silvana con el 917, Ezequiel 063, Elvio 207, Mauro 789, sí. Dice, a ver si tengo suerte.
0: Bueno.
1: Hoy. Bueno, eso es grande.
0: Sí, ¿hay más?
1: No, no, por ahora bueno, estos son los
0: Susana,
1: que...
0: 529, Delia con el 126, María Laura con el 444, beso grande a María Laura del Mazo, a Miguel con el 796, Isabel 763, Oscar 447, Alicia 410, Lilia con el 254, y así subamos oyentes permanentemente porque estamos sorteando 10 prendas más de las mejores marcas, ¿no? De Aragón. Los 10 ganadores de hoy, al igual que los de ayer, directamente pasan por Necochea 198 y eligen en una gran mesa de regalos la pizza que quieran llevarse. Acá no estamos haciendo un voucher, por tanto, no. Van a Aragón y eligen el suéter, la chomba, no sé, el buzo. Todo lo que tiene esa gran mesa de regalos de Aragón está a disposición de los ganadores de ayer y de hoy. Así que vayan y elijan y disfruten de las prendas de Aragón en Necochea 198. ¿Cómo andamos, Marcelito? Buen día, ¿todo bien?
2: Buen día, Gerardo, todo bien, buen día también a la audiencia, Vero allí en los estudios, Ale y Fede atrás en la pecera, trabajando fuertemente. ¿Cómo andan?
0: Bien, afortunadamente, muy bien.
2: Faltó algo ahí.
1: ¿Qué?
2: Marcelo 396. No,
0: no. Marcelo 396, bueno.
1: No puedes participar.
2: Ahora, escúchenme,
0: sí.
2: Yo debo ser famoso, no quiero que me sorteen, porque a mí me... Porque vos estás sorteando grandes marcas y a mí ayer me dijeron, vos estás marcado. Así que... pues no me sorteen.
0: Me parece que tiene otra connotación esa frase, pero bueno.
2: Seguro.
0: Dejémoslo así, ¿sí? Bueno, ay Dios querido.
2: Bueno, no voy a hablar de lo que es la mega causa, ya lo escuchamos...
0: A Farías de Maldé.
2: Explícitamente al doctor Faría de Maldé. Yo creo que solamente agregar una cosa, que es decir, por ahí un poquito estaba quizás en otra cosa y no lo escuché, si lo dijo no lo reitero, pero que en un momento las defensas plantearon que, no sé si es, exclusivamente, si el doctor también lo habrá hecho, pero que pase a la justicia federal. Obviamente, cosa que el juez Bumaguín lo negó por completo y esto se sigue tramitando
0: en la justicia ordinaria.
2: Claro. Sí, en la justicia santafesina, ¿no? Porque en un momento se había hecho ese planteo que vaya a la justicia federal, lo que lo rechazaron de plano. Es lo único que quería agregar, que fue una de las cosas.
0: Claro, porque son causas de microtráfico y esto podría, en todo caso, digamos, establecerse como un delito federal, pero no, queda en el marco de la justicia ordinaria.
2: E incluso están viendo de ampliar lo que es el monto de microtráfico en la provincia, ¿no? Es una idea que hay dando vuelta, así que en cualquier momento, no sé si aparece un nuevo proyecto respecto a esto para aprobar en las legislaturas santafesinas.
0: Bueno, A ver.
2: Sí, te escucho.
0: No, no, estaba diciendo buscan, la página que están buscando una mujer de 41 años, ¿no?
2: Una mujer de 41 años, Luciana Smith, que se encuentra ausente y se activó el pedido de paradero como corresponde, tiene 41 años, mide aproximadamente 1,60 m, es de contextura robusta, dice la parte policial, cabello teñido de rubio y posee un lunar sobre el labio superior izquierdo. Bueno, así que están buscando esta joven de 41 años, ¿no? Entre otras cuestiones que te podemos contar, en Rafaela, una mujer descubrió movimientos que había realizado en su cuenta bancaria después de cobrar la asignación universal por hijo. Al intentar retirar el dinero, encontró 3 consumos desconocidos que superaban los 112.000 pesos. Así que
0: le vaciaron la cuenta.
2: Le vaciaron la cuenta. 112.000 pesos, que no sé cuánto cobra ahora la asignación universal, pero está por ahí.
0: Qué
2: Un poco más, sí, el doble quizás. También se investiga la desaparición de una escopeta de calibre 12, 2 amoladoras y un roto martillo de una vivienda de calle Estrada. En otro episodio tenemos que en un supermercado de Boulevard Lehmann, una joven de 22 años fue retenida luego de que el personal de seguridad detectó que intentaba retirarse con productos sin ser abonados. ¿Sí? Bueno, los elementos recuperados lo devolvieron, había cuidado para el cabello, entre otras cosas que llevaba la joven. Y en Barrio 9 de Julio, un hombre de 44 años terminó detenido luego de un grave episodio de violencia de género. De acuerdo con lo relatado por la víctima, habría sido amenazada de muerte con una tijera y también resultó con lesiones leves. Además, se registraron daños en un automóvil, la tijera fue incautada y el hombre quedó alojado en la alcaldía. Y por último, en una vivienda calle San Luis, una mujer descubrió que alguien había ingresado por los techos y se había llevado prendas de vestir. Las cámaras permitieron observar a un hombre merodeando primero por el frente y luego accediendo al patio desde una propiedad lindera. Horas antes una persona había tocado timbre y preguntado a uno de los hijos menores si sus padres se encontraban en casa, lo que puede deducirse que de allí pispearon y observaron todo el panorama para poder entrar, Gerardo.
0: Bueno, detuvieron al joven investigado por el homicidio de Nicolás Alexander Pérez, ¿no?
2: Sí, lo dijimos, creo. No, eso fue, perdón, eso fue después del mediodía, nos enterábamos, sí. Finalmente fue detenido. Recordemos que en un principio había 2 detenidos, entre ellos un menor, así que como fueron dispuestas sus libertades y siguió la investigación sobre el homicidio de Nicolás Alexander Pérez, y bueno, la policía de investigaciones en 2 allanamientos, en uno de esos, en calle Tucumán al 1600, en la casa de la madre, pudieron detener a Matías B., un joven de 18 años, bueno, que ahora se encuentra bajo esta investigación del crimen que ocurrió el 21 de agosto aquí en nuestra ciudad, en el barrio Monseñor Saspe, más precisamente en inmediaciones de Francia y Jorge Arias.
0: Bueno, el procedimiento se concretó sobre calle Arias.
2: Sí, y también sobre calle Tucumán. A él lo encuentra sobre calle Tucumán.
0: Al 1600. Claro.
2: Al 1600 en la casa de la madre, sí.
0: Bueno. Pero no está confirmado que sea. Es presunto autor por ahora.
2: Por ahora presunto autor. Sí. Por ahora presunto autor. Los abogados de Giovanni y Plaza van a ser los encargados de la defensa. Nos enterábamos. Así que, bueno, vamos a ver. Seguramente. Hoy o mañana tendremos la imputativa de lo que pueda haber investigado el fiscal, que seguramente, o la fiscal, que habrá pedido los allanamientos para detener a este joven, ¿no?
0: Bueno, mi ciudad natal también tiene lo suyo, ¿no? Balearon un joven de 26 años en Ceres.
2: Un joven de 26 años, sí, es lo que nos llegaba a nosotros. Claro, vos sos ahí de Ceres.
0: Por supuesto.
2: Claro. Fue el 28 de agosto, sí, un joven de 26 años fue herido de arma de fuego en un enfrentamiento que se dio en la vía pública. El personal fue comisionado a las intersecciones de San Juan y Altamirano de esa localidad. El hombre estaba tirado en la calle, sí, en la vía pública. Fue inmediatamente trasladado al hospital local. La prevenida allanó un domicilio de Ceres en calle Pasaje Seiber al 700, donde tuvieron a dos hermanos indicados como los presuntos autores del delito.
0: 17, 18
2: años y 17 años.
0: Qué bárbaro, ¿sí? Qué bárbaro.
2: Se secuestraron también 6 teléfonos celulares, 7 armas blancas, indumentarias, cartuchos de calibre 16, 12 y 22 largos, ¿sí?
0: Los hermanitos.
2: Fueron trasladados a sede policial, así que siguen detenidos. Obviamente, les recuerdo que con 16 años, con 17 años ya es imputable.
0: Sí, sí, claro, con la nueva ley. Con la nueva ley.
2: Sí. Así que bueno, también Ceres tuvo lo suyo en esta semana, ¿no?
0: Bueno,
2: lo que sí. Hay un dato interesante: Santa Fe acumula 233 muertes en la ruta de la provincia, ¿no?
0: Sí.
2: Las motos concentran casi la mitad de las víctimas. De lo que siempre hablamos un poquito también de que las motos son los protagonistas de los grandes accidentes. Te imaginas que en lo que va en el primer cuatrimestre del 2026 fallecieron 108 motociclistas.
0: ¿Mm? ¡Qué bárbaro!
2: Y los fines de semana concentran más de la mitad de los casos. Castellano registra 13 víctimas fatales.
0: Bueno, así está la cuestión, mi querido Marcelo. Mucho tiene que ver también el tema del estado de las rutas, porque muchos de esos accidentes se produjeron efectivamente en los tramos de rutas nacionales que atraviesan la provincia de Santa Fe.
2: Totalmente.
0: Esto amerita naturalmente una mirada mucho más fuerte del gobierno nacional para tratar de recomponer efectivamente las cintas asfálticas que están en pésimas condiciones y que generan lamentablemente muchos fallecimientos. La 34 se cobra en todos sus trayectos de Rosario hasta el norte más de 300 víctimas anuales. Es un número tremendo, ¿no? Bueno, en el departamento de Castellanos tengo entendido 13 víctimas, ¿no?
2: 13 víctimas en el departamento de Castellanos, es así, bueno. Es así. Así que bueno, están departamento por departamento, no lo vamos a enumerar todos ahora, pero sí en lo que corresponde a nuestro departamento, en el primer cuatrimestre, 13 víctimas fatales.
0: Gracias por esto, te mando un abrazo muy, pero muy grande.
2: Abrazo fuerte, chicos.
0: Bueno,
2: y América de la situación, estamos de nuevo con ustedes.
0: Marcelo, ¿cuánto me dijiste?
2: 396. ¿Me van a anotar?
0: 396.
2: Yo que si después gano me van a decir que estoy acomodado.
0: No. Bueno,
2: no voy a ganar.
0: Él lo va a determinar el azar, mi querido amigo.
1: El azar. Qué azar. Sí. Justo sale usted, yo lo cambio.
2: ¿Qué va a comer azar? ¿Qué va a comer azar?
0: Bueno, te mando un abrazo. Gracias.
2: Abrazo fuerte. Chau.

0: Desde Rafaela informa Marcelo Arias con toda la data policial. Bueno, Marta con el 165, se anota Natalia con el 164. Gracias a todos los oyentes que están ahí junto a nosotros. Alicia 827, Elvio con el 207, Manuel 726, Silvina 019. Susana 339, María 712, Soledad con el 271, María 081, bueno, también Oscar con el 447, Alicia 410, María 255, Jesús vuelve a anotarse, 526, Carlos Caballo con el 200, Marcela 123, Andrea 169, Piti, Roberto con el 547, Marta 807, Miguel 796, Ana María 798, Delia 225, bueno, ya está, Joaquín 002, Raquel 045, Francisco 845, Mónica 084, Maricel 329, Vero 595, María Rosa 027 y como dijimos recién, Marta 165, Natalia con el 164. Estos son los oyentes que tengo aquí. No sé qué podés aportar.
1: No, al por ahora estoy esperando el nuevo listado producción. Desde, sí, me van.
0: Desde producción. Fantástico.
1: Los amontonan y me los mandan.
0: ¿Cómo que juntos? Los amontonan. ¿Qué es eso de amontonar?
1: Los van apretando así, amontonando.
0: Bueno, bien. Las 9 de la mañana, un minuto. Señora, vamos a los números.
1: Sí, claro.
0: Sorteos del día de ayer, a ver qué ha ocurrido con la quiniela. Si hemos acertado con algún numerito.
1: Sí, sí jugó.
0: Bueno.
1: Sí pasó por una agencia.
0: Gerardo dice, anotame para el concurso Martín 471, pero con todo gusto, querido Martín. Bueno, muy bien. ¿Qué más?
1: Bueno, me voy a los números, sí. Entonces, en la nocturna nacional a la cabeza el 738.
0: 738, las piedras.
1: Muy bien, le siguen 590, 427, 272, 382, 980, 596, 850, 600 y el 578. En Buenos Aires, 260.
0: 60, la Virgen.
1: Le siguen 729, 228, 919, 033, 423, 070, 947, 823, 563. En Santa Fe, 013
0: la Yeta.
1: Le siguen 971, 827, 120, 074, 486, 958, 224, 755 y el 401. En Uruguay, 039.
0: 39 las lluvias, señora.
1: Le siguen 490, 868, 111, 508, 368, 657, 671, 078 y el 083. En Entre Ríos, 936.
0: 36 la castaña.
1: Le siguen 960, 175, 722, 438, 632, 613, 357, 192 y el 493. En Córdoba, a la cabeza 449.
0: 449 la carne.
1: Muy bien, le siguen 851, 528, 239, 207, 490, 796, 392, 753 y el 240. Reiteramos, primeros premios, nocturna nacional.
0: Sí.
1: Aquí estamos.
0: Sí.
1: 738, en Buenos Aires 260, en Santa Fe el 013, Uruguay 039, Entre Ríos 936 y en Córdoba el 449.
0: Bueno, muy bien, las 9 de la mañana con 4 minutos nos vamos a Pingüino porque allí tenemos en nuestra sección verdulería Acelga 999,99. 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
0: Bueno,
1: productos,
0: muy bien.
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0: Bueno, voy a saludar a Patricia Imoberdorf. Está en contacto con nosotros. Hola, Pato. Buen día. ¿Cómo andamos?
2: ¿Cómo estás, Gerardo? ¿Todo bien? Muy bien. Buenos días, la audiencia también.
0: Gracias por atendernos. Bueno, estábamos escuchando tempranito ayer la nota con el gobernador sobre el Santa Fe Business Forum. Esta mañana Leo Biotti hablando del tema, pero me gustaría como secretaria de Desarrollo Económico, Innovación y Empleo de la municipalidad, tu análisis acerca de este gran acontecimiento, porque la ciudad cuenta con 40 empresas representadas, recibiendo delegaciones interesadas en conocer, tengo entendido, su entramado industrial, tecnológico, exportador. A ver, ¿qué se puede ampliar en relación a esta iniciativa del gobierno de la provincia de Santa Fe?
2: Bueno, la verdad que ayer estuvimos con el intendente en la apertura, estuvieron algunas empresas que ya iban llegando para las rondas de negocio. Hoy tener 40 empresas de Rafaela que están tratando de gestionar y hacer negocios con casi 250 compradores de distintos países, 50 países, la verdad que es, desde mi punto de vista, sumamente importante. Esto ha crecido, es la tercera edición. Ayer Puyaro y Puccini decían, quieren hacerlo política de Estado, que esto quede, que se sostenga más allá de los partidos políticos, y es importantísimo, porque el crecimiento que ha tenido, fíjate que el año pasado tuvimos 29 empresas de Rafaela, y evidentemente han podido generar negocios, se han podido concretar algunas operaciones. Entonces hoy 40 empresas que han detectado que esta plataforma, pues una plataforma de internacionalización y generación de negocios, ¿no? Es como yo, mi empresa, en lugar de ir a 50 países diferentes, lo digo siempre, voy a un solo lugar donde encuentro a diferentes compradores y ahí mismo me empiezo a relacionar directamente con posibles compradores de mis productos. Así que es importantísimo que estas empresas puedan acceder directamente a estos compradores internacionales en un solo lugar, que puedan puedan abrir nuevos mercados de exportación, sí, que además estos circuitos productivos que vos contabas muy bien, el 3 y el 4, ahora jueves y viernes vamos a tener visita de aproximadamente los dos días 16 empresas o 16 personas de representantes de empresas de distintos países, 16 el jueves, 16 el viernes, que van a estar en un circuito donde van a visitar en el primer día, el 3, de empresas proveedoras de maquinaria para la industria láctea y alimentaria, y el viernes van a estar las autopartistas, las que están interesadas de ser de comprar productos de la industria autopartista local. La verdad que eso también lo recalcó también el gobernador en la presentación, y coincido plenamente, que los compradores, más allá de ese contacto que puedan tener después virtual, online, que vengan a conocer cómo es nuestra capacidad productiva en Rafaela, cómo el mismo dueño está en esa empresa que lo recibe, que le cuenta la historia, que ve cómo se produce en Rafaela, la verdad que es sumamente importante, porque habla también de nuestro ADN, ¿no? De cómo somos como rafaelinos, la capacidad productiva, la capacidad que tenemos para poder hacer negocios. Así que la verdad que muy contenta de poder acompañar a estas empresas, de poder haber vinculado a estas empresas y también hay empresas pequeñas que estuvieron hace poquito en Paraguay, ayer estaban tratando de también generar sus negocios, estaba Gofa, estaba las chicos de Las Lilas, que tienen los vinos,
0: sí.
2: que fueron a también hacer sus primeros pasos en un mercado internacional mucho más amplio que el que fueron a Paraguay hace poquito, ¿no?
0: Claro, cuando hablamos precisamente de este tipo de encuentros, a veces nos quedamos en dos rubros específicos: el rubro alimenticio, que tiene, digamos, una fuerte incidencia naturalmente a través de las empresas lácteas, y del rubro metalmecánico, por ejemplo, pero hay infinidad de actividades que nos permiten la posibilidad de buscar efectivamente mercados a partir de la calidad de sus productos. El tema es, ¿estamos preparados en todo caso para que los mismos lleguen a gran escala y puedan crecer y mantenerse en el tiempo? No es un dato menor,
2: bueno,
0: ¿no?
2: No es un dato menor. Yo creo que la capacidad productiva la tenemos. Yo digo siempre, los industriales se reinventan en las vicisitudes que van surgiendo a nivel macro, sobre todo, y hoy un macro cada vez más competitivo, en el que el consumo local está caído. Entonces, abrir puertas al exterior nos beneficia. Bueno, después habrá un debate dólar competitivo, dólar no, que ahí lamentablemente desde lo local no tenemos muchas injerencias, pero sí poder mostrar la calidad productiva que tienen nuestras empresas, nuestras industrias, hace la diferencia también. Después el proveedor podrá elegir, más allá de un precio, algo, un producto bueno. Vienen específicamente autopartistas y las vinculadas con la industria láctea porque es lo que piden los compradores. Después nuestras empresas variadas, metalúrgicas, un montón de empresas, que estas 40 que han ido no son solamente industrias lácteas, alimenticias y autopartistas, ¿no? Sí, cuando surgen los circuitos productivos, porque el potencial comprador dice, bueno, quiero ir a visitar estas empresas. Sí, entonces se vinculan de esa manera y vienen a recorrer Rafaela. Pero las que fueron para allá son de distintos rubros, como bien vos decís, y la importancia, además, más allá de poder conectar con potenciales compradores, hay un auditorio de capacitaciones que uno también aprovecha para aprender, para capacitarse. El foro de inversiones, aquellas startups, que ese foro de inversiones viene a ver dónde invertir, posiblemente puede haber alguna rafaelina que quizás pueda ser captada por estos foros de inversiones. Pero bueno, hay más allá de las rondas de negocios, las capacitaciones, hay una vinculación muy importante donde vos estás de cara a un montón de posibles compradores. Y sí, la macro influye a Argentina hoy, que tiene que tratar de que se paga más competitiva la industria, pero bueno, la capacidad productiva que tiene Rafaela es importantísimo y hay que mostrarlo, y estos espacios nos permiten hacerlo.
0: Bien, ¿cuáles son, digamos, las ventajas por un lado y los obstáculos que encuentran los empresarios a la hora de hacer este tipo de presentaciones, tanto en el Santa Fe Business Forum como en diferentes acontecimientos que van organizando y que tienen que ver efectivamente con estas rondas de negocios? El caso de, bueno, estas empresas que van al Paraguay y van consolidando de alguna manera su presencia internacional. ¿Qué estás viendo efectivamente en ese aspecto ¿Cuáles son los obstáculos? Por ejemplo, el tema del financiamiento puede ser uno de ellos. Bueno, en una época había naturalmente un sistema que desde las entidades financieras justamente apoyaban la posibilidad cierta de colocar nuestros productos en el exterior, ¿no? El famoso financiamiento a las exportaciones, eso se mantiene, se terminó. Digo, los movimientos económicos de los últimos tiempos que están generando en ese aspecto, sería bueno analizarlo. Digo, porque también está la otra parte, ¿no? La apertura de las importaciones que pegan directamente muchos sectores que lo están padeciendo. Digo, ¿cómo se reconvierte en todo caso, teniendo en cuenta los costos internos que no bajan, lamentablemente, cómo se hace, digo, para colocar los productos a nivel internacional?
2: Qué pregunta. A ver, cuando yo pienso en empresas más chicas, por ejemplo, que han ido a Paraguay y ahora van para allá, ese primer paso a la internacionalización siempre necesita de algún externo que te ayude en, bueno, cómo mejorar tus costos para poder exportar ahora, cómo categorizar tus productos, cómo hacer el packaging. Digo, ahí es, hay un montón de cuestiones pequeñas que parecen insignificantes, pero hacen a la hora de dar el salto a la venta a un exterior. Hicimos el relevamiento comercial, el relevamiento industrial, y claramente sale esto que vos decís: hoy las empresas tienen capacidad para seguir creciendo, pero no tienen capital, lo tienen que hacer con capital propio y no tienen financiamiento. Claro. El financiamiento, insisto, localmente es muy poco lo que se puede hacer. Sí hay que tratar de seguir traccionando a nivel nacional, que vuelvan esos créditos blandos para que las industrias puedan invertir, crecer, ampliar su capacidad productiva y seguir potenciando sus ventas.
0: A mí me preocupa mucho, perdón por la interrupción, Patricia, sí, digamos, en la posición del gobierno nacional en ese sentido, que está muy, digamos, vinculada al tema de la macro, ¿no? Las ventajas del RIG, el super RIG, las grandes inversiones que lamentablemente van a dejar poco al erario público, y no se está pensando, lamentablemente, en fortalecer ese entramado tan extraordinario que es la pequeña y mediana empresa en la República Argentina, y se están cayendo a pedazos, y se hemos perdido una enorme cantidad de ellas, lamentablemente, comercios, industrias, y por ende también se pierden puestos de trabajo formales en la República Argentina. Y no deja de ser un tema dramático para todo el sistema, porque esa gente que queda sin trabajo pasa a la informalidad, y la informalidad implica no hacer aportes, por ejemplo, a la caja de jubilaciones, por lo tanto, se desfinancia ANSES. Es decir, es un círculo vicioso.
2: Exacto.
0: ¿Cómo se revierte eso?
2: Coincido plenamente con vos. Uno, cuando empezó la gestión del gobierno nacional, y entiendo que era necesaria una estabilización macro, hoy sin una política pública que priorice las pymes locales, que es el mayor entramado productivo que tiene la ciudad, la provincia, el país en general, si no apuntamos a poder ayudar a estas empresas, sí se están cayendo, sí nos estamos perdiendo empleo. Digo, hay un montón de cuestiones que no está mirando el gobierno nacional, que debería empezar a mirar, que se le está acabando el tiempo. Pero bueno, cómo hacer desde lo local es terrible, porque uno se siente con manos atadas, porque los impuestos, como empresaria también te lo digo, los impuestos te agobian. Empezás a patear un montón de
0: claro,
2: cuestiones.
0: Fíjate que la energía eléctrica, lo que ha aumentado, ¿no?
2: Terrible.
0: Entonces, si nos bajan los costos internos, es muy difícil competir.
2: Está claro que hay nuevas vacas lecheras, digo yo, la minería, oil and gas, donde el Estado Nacional ha apuntado, pero bueno, no seamos extremistas, no vayamos a lo grande, no nos olvidemos del cliente usuario general de todos los servicios del Estado, la empresa PYME, que necesita de un financiamiento accesible para seguir creciendo, que quiere seguir invirtiendo, que quiere seguir generando empleo, y que es una salida a lo social, ¿no? Hoy gente que se está quedando sin trabajo, es terrible, lo veo todos los días, pasa, pero bueno, tiene que dar sí o sí un cambio a estas cuestiones porque lamentablemente está exprimiendo, está matando a muchas industrias locales, a muchas empresas locales, más allá de que algunas, bueno, nosotros estamos trabajando en una mesa de oil and gas, de minería, bueno, viendo también desde lo local cómo pensar en una mesa local para poder acompañar a esas grandes industrias que están creciendo, estas empresas o esta nueva vaca lechera argentina.
0: Claro,
2: pero
0: que
2: bueno,
0: de alguna manera
2: entrar, está, no.
0: establezca el contacto para las que pequeñas y medianas empresas que puedan ser proveedoras. Algunas lo están haciendo de estas grandes empresas. Digamos, nosotros de alguna manera crecimos a partir del modelo italiano, ¿no?
2: Sí.
0: Una gran empresa.
2: Los clusters.
0: Claro, que
2: las tractoras, las empresas tractoras. Bueno, eso es lo que estamos tratando de lo local.
0: Claro.
2: Podemos aportar de lo local. Estamos trabajando con el centro comercial. Queremos que, bueno, sabemos cuáles son las empresas que están trabajando en ese sector de minería, gas y petróleo. Bueno, ¿qué otras empresas de la cadena de valor de estas empresas pueden estar participando y cómo podemos ayudarlas desde lo local? Pero bueno, eso es un sector, no todas las empresas pueden ingresar a ese sector. Tenemos que pensar en también cómo acompañar a estas pymes que tratan de subsistir día a día, que hay que sacarle el pie de encima y permitirles crecer, que eso sabemos hacer los rafaelinos, los argentinos, la región centro, cuando vemos el potencial que tiene. Bueno, hay que trabajar en eso, pero bueno, hay que levantar la voz, como digo siempre, de la región centro hacia lo nacional y permitir que esta región y esta ciudad siga creciendo.
0: Sí, digamos, este sistema pendular nos está afectando mucho, ¿no? Porque venimos de un proceso de cierre de la economía y de casi sobreprotección de la industria en ese sentido. Esto se tomó de alguna manera como motivo de campaña. Entonces se abre indiscriminadamente la importación sin pensar efectivamente en el cuidado que el Estado tiene que ver. No digo subsidiar, no digo cerrar la economía, porque esto ya se ha probado, tampoco sirve, pero evidentemente el Estado no le puede sacar el apoyo a un entramado tan importante. Yo no digo protegerlos para evitar la competencia, sino que darles herramientas para que puedan competir. Y esto implica naturalmente muchas decisiones que ya no dependen ni del gobierno provincial ni del gobierno local. Digo, sacarle la pata de encima con los costos que son altísimos, y entonces la rentabilidad se cae. El mercado interno está absolutamente limitado en cuanto a su capacidad de compra, gente endeudada. Y a propósito de esto, te quería preguntar, ¿hay muchas pequeñas y medianas empresas en las mismas condiciones en las que hoy efectivamente se observa a la gente común? Porque se habla del endeudamiento, ¿no? La mayoría de los ciudadanos con alguna tarjeta de crédito, con algún préstamo que parecía que le iba a solucionar temporariamente el inconveniente. Ahora, a nivel empresario, ¿estamos más o menos igual?
2: Estamos más o menos igual. El otro día, ahí te toco un tema, que hablando con la gente de la oficina de empleo y
0: sí,
2: viendo este endeudamiento sistemático que está generando las personas comunes, para, lo veo con mis empleados también, que ya no llega al 10 y ya me están pidiendo anticipos y se empiezan a endeudar hasta para comprar comida.
0: Si el gobierno no lo cree, el gobierno dice que para comprar televisores para el mundial, ¿no?
2: No, la verdad es que claro, es increíble. El gobierno nacional vive a veces en la estratosfera, perdón que lo diga, es una opinión totalmente propia, pero la verdad que estamos pensando también desde la oficina de empleo cómo acompañar a aprender a administrarse de alguna manera al ciudadano común, que no es fácil, porque obviamente tenés que gastar más de lo que te ingresa, y eso en ninguna economía se sostiene, y en las empresas pasa lo mismo. Retomo lo que dijiste antes, esta economía pendular, vamos, y coincido plenamente, vamos de un extremo al otro, parece que el término medio no existe. Entonces, cuando te enojas con un gobierno totalmente abierto como esto, vamos a volver a lo anterior, y tampoco funcionó, entiendes, desde mi punto de vista, lo anterior, con cierres de importaciones donde no podías mejorar tu calidad
0: productiva. No, pero además no tenías, favoreciendo, digamos, una bicicleta financiera que fue feroz, en ese aspecto, como el tema de la CIRA, ¿no? Lamentablemente. Entonces, si vamos a apuntar efectivamente a la fiesta financiera, Vamos a caer otra vez en situaciones dramáticas, sí, lamentablemente, ¿no? Cuando el gobierno debe pensar efectivamente que esos fondos deben procurar justamente asistir, digamos, a las empresas para recapitalizarse, para reinventarse, como dicen ellos, ¿no? Bueno, pero dame las herramientas porque no tengo chances.
2: El Estado tiene que estar, yo insisto, en acompañar, en generar oportunidades para que las empresas hagan lo suyo, que saben hacerlo perfectamente, ni ponerle el pie arriba, ni una apertura, ni subvencionarlo, como dijiste.

0: recién porque tampoco se aprende de eso, ni le interesa al empresario que le den nada gratis. Digo, ¿dónde estamos? ¿Cómo se puede generar una política intermedia en el que el Estado acompañe, en el Estado no presione, en el Estado facilitador de las gestiones, el que quiere abrir una empresa, bueno, acompañemos y no pongamos trabas, el que quiere crecer, no pongamos trabas, busquemos las herramientas, porque eso después se devuelve en generación de empleo, que la gente tenga su dinero, que pueda consumir. Digo, es todo un círculo que conocemos, pero bueno, evidentemente los argentinos.
1: Sí, pero yo muy pocas veces, y lo charlaba con Marcelito Sánchez esta mañana, tiene una primicia muy, muy interesante, que es que el CAEPAM, por ejemplo, va a comenzar a financiar, efectivamente, aunque no es una entidad financiera, pero sí a dar una mano a los trabajadores municipales que están en esta situación de
0: Exacto.
1: endeudamiento y que lamentablemente no tienen margen para comprar, y por lo tanto, si no tienen margen para consumir, esto genera la caída de la venta de las empresas, y por lo tanto estas tienen que despedir porque el mercado interno se ha deprimido de una manera
0: Exacto,
1: escandalosa. Entonces,
0: exacto.
1: un círculo vicioso que ya tenemos que cortar. Bueno,
0: Exacto.
1: pero ya no depende de ustedes.
0: Ay, no,
1: Ese es
0: ya
1: el.
0: no, de
1: Claro.
0: poco del provincial también, y bueno, es un gobierno nacional que tiene que entender la
1: Entenderlo.
0: situación a donde nos está llevando, que todos hemos tenido tratado de tener paciencia, que creo que yo a veces pienso el presidente dijo, vamos a estar mal, bueno, pero ¿cuánto tiempo
1: ¿Cuánto
0: más
1: tiempo?
0: vamos a
1: ¿Cuánto
0: estar
1: aguanta
0: mal?
1: el tejido social esto?
0: Exactamente, exactamente. Bueno, pero bueno, veremos qué sucede, cómo se vota en las próximas elecciones y que realmente entre un gobierno que piense en los argentinos, que
1: Está
0: piense en
1: bien.
0: Argentina.
1: Yo lo que quiero poner en valor, efectivamente, a partir de estas dificultades, el esfuerzo que están haciendo ustedes en ese sentido. Digo,
0: Gracias.
1: desde el ámbito oficial, de alguna manera, consustanciados con la problemática, a través de, bueno, esto que organiza la provincia de Santa Fe, de Santa Fe Business Forum, a través de la posibilidad de que empresas puedan establecer contactos con colegas paraguayos y que a lo mejor
0: Exacto.
1: esto se pueda ampliar a futuro. No es sencillo porque nada se puede hacer sin dinero. Esto es
0: Exacto.
1: clave. Entonces, ¿de qué manera abrimos las puertas para que no se nos caigan las empresas? Una ciudad que se ha caracterizado por ello, ¿no? Digamos de.
0: Exactamente. Desde el estado local y creo que también del provincial estamos tratando de buscar la vuelta y siempre escuchando y tratando de analizar y tratando. Hay algunas financiaciones a nivel provincial. Cuando estuve ayer en el Business Forum, me presentaron al gerente del Banco Municipal de Rosario, que tiene muy buenas líneas de crédito también. Bueno, que tengamos una reunión, que nos venga a visitar y bueno, buscaremos todas las alternativas para que pues puedan las empresas crecer con créditos blandos, que no tengan que consumirse el capital propio, porque eso genera una destrucción productiva de alguna manera, y que se puedan sostener y generar puestos de trabajo, que es lo más importante, que la gente por lo menos siga teniendo su trabajo y no pierda sus fuentes de ingresos.
1: Bueno, Patricia, gracias por la oportunidad de este diálogo. Es bueno reflexionar juntos acerca de la situación que vivimos, lo difícil que es, efectivamente seguir adelante, pero hay que intentarlo. Acá lo peor que podemos hacer es bajar los brazos, ¿no?
0: Totalmente, coincido plenamente con vos,
1: Lo
0: Gerardo.
1: peor que podemos hacer. Entonces hay que darle para adelante porque sabemos que en algún momento esto va a cambiar. Alguien va a tener que poner un poco de sentido común, de eso se trata, para verificar todo lo que está ocurriendo a nivel nacional, sobre todo el comercio y la pequeña y mediana empresa, que conforman el 85% del empleo en la República
0: Exacto.
1: Argentina, ¿no?
0: Así es.
1: Te mando un beso muy grande y gracias por la posibilidad de este diálogo, ¿eh?
0: Un abrazo, un placer. Hasta
1: Gracias.
0: luego. Chau, chau.
1: De Patricia Immoverdorf, que es la Secretaria de Desarrollo Económico, Innovación y Empleo de la Municipalidad de Rafaela, una de los mejores cuadros que tiene el gobierno local en ese sentido, con una capacidad de trabajo impresionante, por cierto, y además es empresaria, sabe exactamente de qué se trata la historia, ¿no? Y ahí está la diferencia. Cuando alguien que ocupa un cargo público y nunca estuvo en una empresa, difícilmente tome decisiones que tengan que ver con esto. Patricia sabe perfectamente, por ser empresaria de muchos años, hacia dónde tenemos que ir. desde el punto de vista de la asistencia del Estado para las empresas que puedan abrir alguna puerta y mejorar sus condiciones. Bueno, las 9 de la mañana con 29 minutos, señora Verónica Esbrún, por
2: las
1: favor.
2: Las mejores marcas para esta temporada están en Aragón, Gola, Airborne, La Martina, Prototype, Yves Saint Laurent, Etiqueta Negra, planes de pago, todas las tarjetas, Aragón de Cochea 198.
1: Bueno, estamos sorteando las 10 prendas de Aragón, recordamos. 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
1: 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Un saludo para Iván, allí en Necochea 198, una gran mesa con un montón de prendas de grandes marcas, ¿no? De Aragón, Yves Saint Laurent, Etiqueta Negra, ¿qué tenemos allí también?
2: Oh, la Herba, la Martina.
1: Mirá. 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
2: Sí.
1: 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Por lo tanto, para que ello ocurra, tienen que comunicarse con nosotros. Ya tenemos más de 150 esta mañana y seguirán sumándose efectivamente en el transcurso de la jornada. Las 9:31 minutos. 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
1: Muy bien, gracias a la gente de Atilra por las invitaciones que han enviado. Ya voy a comentar porque nos han enviado varios partes de prensa sobre las actividades de estos días, así que los voy a comentar como corresponde, porque tenemos que agradecer también al Centro Comercial para participar de la fiesta de FISFE. Muchas gracias por la invitación, intentaremos estar allí precisamente para acompañar a toda la gente que está vinculada a la actividad productiva y que va a tener su fiesta en el Día de la Industria, que es por estos días precisamente. 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
1: 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Pero no encontró el revuelto de...
2: No, olvidate.

0: Puede ser. Eso, trabajar con un operador, ¿te diste cuenta? Bueno.
1: ¿De quién? ¿De qué? ¿De Topa? ¡Ay, qué lindo!
0: Bueno, tengo una invitación. No es para comer supremas con verduras no. Acá. Buenos días, informo que a las 12,
1: sí,
0: en el Salón de Usos Múltiples de la Fiscalía Regional 5, Necochea.

0: contamos que algunos de ellos recuperaron la libertad. La médica de causa de Rafaela, de los 17 de los 22 imputados, quedaron bajo prisión preventiva, ¿no? 14 de ellos están detenidos, y 3 que tienen prisión domiciliaria hasta tanto se sustancie el juicio correspondiente. Vamos a ver qué tiene para agregar efectivamente la Fiscalía en ese sentido, si está conforme o no con lo que ha decidido la justicia sobre esta mega causa. Así que a las 12, Marcelito Arias, ahí tenés trabajo, conferencia de prensa de la Fiscalía. Gracias a la gente de prensa de la Fiscalía por brindarnos la información. A las 12 se va a realizar esa reunión, que naturalmente va a ser muy importante desde el punto de vista técnico, a ver por qué algunos recuperaron libertad, si están conformes, si no están conformes, cuáles son los cargos efectivamente, si están efectivamente consustanciados con las decisiones de los jueces en ese sentido. Bueno, el fiscal es el que acusa, naturalmente, por lo tanto quizás no estén demasiados conformes con la decisión que ha tomado el juez en ese que entiende la causa, ¿verdad? Bueno, de todo eso nos vamos a enterar a partir de lo que diga el jefe de los fiscales en el mediodía de hoy. Las 9:37 minutos. 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
2: Pero en un todo.
1: Muy bien. 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Sí, puede ahora.
0: 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Sí, sí. Claro. O
1: sea, ¿en qué se te
0: puede pagar una cuentita? ¿Tres palitos? Puede pagar una cuentita. Dos palitos.
2: Creo que voy a ser bastante breve.
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1: Bueno, charla informativa sobre créditos hipotecarios, acceso a la vivienda. Esto es muy importante. Charla abierta pensada para acercar información clara y herramientas útiles sobre créditos hipotecarios y el proceso de compra de una propiedad. Esto será en el espacio cultural SEOM de la Valle 1021, en el auditorio el 3 de septiembre. El 3 sería el jueves, ¿verdad? A las 20:30. Charla abierta, pensada para acercar información clara y herramientas, es cierto, porque el gobierno nacional anunció créditos hipotecarios. Ahora, ¿quiénes tienen acceso a estos créditos? Lamentablemente, muy poca gente, porque tenés grandes ingresos para poder acceder. Y además, tenés que tener por lo menos un 25% de lo que el banco te va a dar. Si una propiedad vale $100,000, el banco te va a dar $75,000, el otro $25,000 lo tenés que poner vos. Bueno, en todo caso, la gente de Avantix y la Fundación SEOM van a aclarar un poco sobre esto y qué empleados municipales podrían tener el primer paso hacia tu propia casa. Información clara, requisitos, pasos, oportunidades. Bueno, será el 3 de septiembre a las 8:30 p.m, allí en el SEOM. Así que no se pierdan esta charla, porque no solamente es para los empleados municipales, sino para toda la gente que puede tener un interés al respecto, ¿no? ¿Cómo acceder a un crédito hipotecario? Esto es que ha anunciado el gobierno nacional con fondos de ANSES. Es tremendo. ¿Sabes por qué? Porque hasta el 2023 los jubilados podían acceder a un pequeño préstamo que después se descontaba con en los haberes de cada mes. Entonces el gobierno nacional dijo, no, el fondo de sustentabilidad financiera de ANSES no se debe tocar. Y cortaron de cuajo los créditos para los jubilados, que hoy no los tienen. Pero ahora el mismo gobierno, que iba en contra de eso, usa el fondo de garantía de sustentabilidad de ANSES para créditos hipotecarios que van a llegar con mucha suerte a 17.000, 18.000 personas. Antes, con el fondo de sustentabilidad, 5 millones de jubilados podían sacar algún pequeño préstamo, sin que efectivamente esto afecte ese respaldo que tiene el sistema jubilatorio ANSES en la República Argentina. ¿Querés una contradicción más grande? Bueno, es otra de las que efectivamente muestra el gobierno de Milei. Muy liberal por un lado, pero intervencionista por el otro. Raro todo, muy raro. 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
1: Bueno, saludo grande para Martín Tenorio, el Terito allí en lo de Menossi Seguros, y también para las chicas Jackie y Nara, ¿sí? Un abrazo grande para ellos. Ahí tengo otro mensaje, dice, qué bárbaro esta película de los créditos con Platense, ya la vi, más de lo mismo, qué triste, sí, sí. Es lo que hay, mi querido amigo, es lo que hay. A ver, oyentes, al 3492-278446, ¿cómo viene la cosa con los oyentes? Ah, saludo grande para Coca Maldo, que está cumpliendo años hoy. Coca.
0: Coca, querida.
1: Bueno, me parece que está cumpliendo años, ¿eh? Por el mensaje que tengo. A ver. Me parece que es así. Hoy, 1 de septiembre, Coca Baldo, mira, está cumpliendo años. Feliz cumpleaños, Coca, querida. Un beso muy grande para vos. Nuestra admiración de siempre a Coca, ¿eh? Siempre tiene una palabra de aliento, siempre tiene un consejo. Le mando un abrazo muy, pero muy grande. Bueno, ¿qué más?
0: Bueno, anotamos, si le parece, a María con el 380, sí. Juana 778, Romina 492, Sandra 789, María con el 957. Anoto también aquí a Valentina con el 903, Miguel 365, Gaby 861, Angelina con el 413, Donato 154, Roberto 547 y Marta 807.
1: Bueno, muy bien. Además, están cumpliendo años hoy Juan Chisori, abrazo muy grande, a la gente de Cardón, Rafaela, para Pachita Parra y toda su gente. Allí los chicos de Cardón, en el centro de la ciudad también, una gran empresa, con muy buenas prendas, de marca, naturalmente, una historia, ¿no? En la ciudad de Rafael. Así que este 1 de septiembre Cardón está cumpliendo años. A Susana Di Chiara, un abrazo muy grande, feliz cumpleaños. A Leonardo Sburlati también, feliz cumpleaños. Así que pasen un lindo día, aparte del saludo para nuestra querida Coca. Bueno, a ver si tengo más acá. Oyentes al 3492-278446. Omar Narváez.
0: También.
1: Sí, que estuvo cantando un tanguito en la fiesta de Gerardo Manera.
0: Ah.
1: Cantó el Bazar de los Juguetes, de Reinaldo Giso. Muy bien. Quería cantar otro tango y me lo quería dedicar, dijo. No importa, no le dieron tiempo. Omar, pero cantó un tangazo allí. Andrea 169, Susana con el 529. Bueno, muchas gracias a todos los oyentes. Hernán Ponce también. El saludo para Miguel Anderejen. Gracias, Miguel, por el mensaje. A Olga Moyano le mando un abrazo muy grande. También se anota para el sorteo de hoy. Así que son muchos, efectivamente, los oyentes que tenemos esta mañana, que se contactan y participan del sorteo de las 10 prendas que tenemos de Aragón en Necochea 198. Las 9:49 minutos.
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1: Bueno, ¿sabías quién fallecía un día como hoy, hace un año?
0: ¿Quién?
1: Nelly Trenti. Era la famosa locutora, sí, de la señora Mirta Legrand.
0: Sí.
1: ¿Eh? Que decían, hoy almuerza con la señora Mirta Legrand.
0: No me sale la voz de ella.
1: Almuerzan con la señora Mirta.
0: Almuerzan hoy con la señora Mirta Legrand.
1: Bueno, lo más extraordinario fue lo de Gilla Murano, ¿no? Está bien, ella leía el texto que le daban, naturalmente, ¿no? Tenía 85 años, Nelly Trenti, hasta prácticamente sus últimos tiempos trabajó con Mirta Legrand, hasta que ya había cometido 4 o 5 errores, se había perdido en una oportunidad en uno de los almuerzos. Y lamentablemente ahí se terminó la carrera de Nelly, ¿no? Bueno, pero no la podemos olvidar de ninguna manera, porque se hace una voz emblemática.
3: La señora Mirta Legrand.
1: Qué grande, Nelly.
3: La señora Gilla Murano. estuvo presa, acusada de envenenar a sus amigas.
1: ¿Qué va
3: con
1: para
3: nosotros, la señora Mirta Legrand?
4: Bueno, muchas gracias.
1: Y Mirta Cresciani. Gracias, Nelly, querida.
0: Y decía señora Nelly.
1: Claro,
0: cuando, cuando mandaba.
4: Yo creí que no iba a venir. Cuando le
5: yo cuando digo vengo Mirta voy, bueno, así sea el infierno.
1: ¡Opa!
5: Pero ya te conocía vos.
4: Sí,
5: ¿cuántas veces?
1: Le llevó bombones, ¿no? Ese
0: masas.
1: Día. Ah, masas.
0: Que fue todo un acting, obviamente,
1: sí,
0: ¿no?
1: Claro.
0: Si cayó
1: pasó por un filtro.
0: Si cayó alguien para el otro mundo, fue algún productor, alguien de ahí le debe haber hecho probar.
1: Claro.
0: ¿Tengo probar las masas?
1: ¿Cómo,
0: yo
1: cómo hacía? ¿Cómo
0: hacía? ¿Probar las masas? Sí. Ay, pero. Claro, le da miedo.
1: Claro, ¿qué te parece? Bueno, así que el recuerdo para Nelly Trenti, la locutora histórica de Mirta Legrand. Y hoy cumple 69 años desde la clase, che.
0: Sí.
1: La enorme Gloria Estefan.
0: Oh.
1: Así que se viene Gloria Estefan con este tema, Mi Tierra. Yo elegí esto. ¿Qué te hubiese gustado?
0: No, el
1: Estefan?
0: Otro que dice. No, no me va a dar bola, menor.
1: Porque...
0: No soy inconformista, me está preguntando.
1: No hay manera, ¿no?
0: No, no, pues este tema me. No hay un tema.
1: Tal cual. Bueno, no hay medida que en todo caso.
0: Llega. No voy a opinar. Son hombres, punto.
1: Gloria Estefan dice. Mi tierra, vamos.

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0: Bueno, ya son las 10 de la mañana con 3 minutos, qué rápido pasa todo. Así que vamos con más oyentes al 3492-278446. Me dice Juan, otro que vacía la caja de los jubilados y de las pymes, se olvidaron. Sí, es la... el punto de vista que tienen efectivamente aquellos que, bueno, están mirando con preocupación todo lo que pasa en el sistema. Bueno, obviamente también tenemos que mirar la trascendencia internacional que tuvo, ¿no?, la información que nos brindaba sobre el cierre del programa ayer Franco Lizárraga acerca del retiro de Messi, ¿no? Todos los medios del mundo hablando de Messi, su retiro de la selección argentina. Recordamos que va a seguir jugando en el Miami, en el Inter, ¿no? De Miami, precisamente. Pero ya no lo vamos a ver más con la selección argentina, ¿no? Después de tantos años, inclusive los chicos de 7, 8, 9, 10 años que han disfrutado de estos últimos tiempos de Messi, van a entender poco de qué se trata esta historia. Habida cuenta de la incidencia que tuvo la imagen, porque no era la selección argentina, era Messi. Esté donde esté, no importaba la camiseta, ¿no? De hecho, esto ha generado un cimbronazo a nivel internacional. Previsible, por otra parte, porque en algún momento iba a dejar la selección. Pero yo tenía, por ejemplo, la esperanza de que juegue un partido más por eliminatorias y se despida, ¿no?, de la selección argentina. Tampoco, a ver, ni es conveniente un partido de despedida. Porque él no se despide del fútbol, se despide de la selección argentina.
1: Claro.
0: ¿No? Y esto también plantea, naturalmente, un gran desafío, no solo para la AFA, que tendrá que resolver sus cuestiones internas, o lo resolverá la justicia, yo no creo. Lamentablemente, cuando un país descree de su justicia, todo es mucho más difícil. Lamentablemente, sobre todo en la República Argentina, cuando el ministro de Justicia se encarga efectivamente de proteger a todos estos lumpenes. Así que lo primero que hay que hacer es limpiar la AFA. Vamos a ver si sigue Scaloni como técnico de la selección, porque se le plantea al técnico también un enorme desafío: armar una selección sin Messi. ¿Qué jugadores, en todo caso, están en el plantel como para armar un equipo sólido que pueda afrontar los compromisos que vienen sin Messi? Veremos cómo se desarrolla el recambio generacional, que es imprescindible. Hemos tenido el fin de semana grandes satisfacciones por el tema, por ejemplo, de las Leonas, que salieron campeonas del mundo, pero después de muchos años, 16 años. Esto generó como demora el recambio generacional. Hoy ya hay un equipo sólido que ha llegado a lo más alto y entonces se ha logrado el objetivo. La gran pregunta es cuánto vamos a demorar en recomponer la selección argentina como un equipo altamente competitivo, porque además hay jugadores que, si bien juegan en Europa, no hay gente en el Barcelona, tampoco hay gente en el Real Madrid. Digo, el roce internacional es menor. El fútbol de cabotaje es de muy bajo nivel, lamentablemente, y esto implica que tengan que manejarse con herramientas menos efectivas, me da la sensación. Ojalá que no, ojalá que todos los que queden, como Juni Álvarez, como el Toro Martínez y tantos otros, Enzo Fernández, Cuti Romero, el propio Dibu Martínez, digo, hay en todo caso una base más o menos sólida, pero claro, va a faltar lío, va a faltar lío Messi. Y de eso nos vamos a ocupar en un ratito nada más con un grande que está llegando a la radio. Bueno, gracias a Rita Oliva, Eduardo Mohamed por el saludo, a Jacarina Burguar, gracias, un abrazo muy grande. Beatriz Buyer también, desde San Vicente, nos escribe Emilcer Hermárcora Ramelo, la esposa del querido Marcelo Ramelo, que recordamos con mucho cariño. A Norma Bonino también, a Norma Lozano, Ana Garlocha, gracias. A Oscar Signorini, a Roberto Brarda, Maricel Balbín, María Emilia Sánchez, Eugenia Borg, que siempre nos manda un lindo, lindo saludo. Gracias, Eugenia. A Rome Visconti, y bueno, a Susana Mer, que también ya le he mencionado, y tantos otros que se están comunicando para el sorteo de esta mañana. Y voy a seguir con más oyentes que se contactan con nosotros a través del 3492-278446. Así que los menciono a todos precisamente. Los que se anotaron ayer y no tuvieron suerte pueden anotarse hoy también. Esa es la gran alternativa. Así que gracias a Miguel, a Isabel, a Andrea, a Omar y tantos que se están comunicando esta mañana. A ver, aquí tenemos a Marta 165, Natalia con el 164, María Rosa 027, Vero 595, por así como andamos efectivamente con los oyentes.
1: Sí, hay más gente que se anota porque quiere llevarse una de las prendas, por supuesto. Hay 10 prendas a disposición, pero solo una será para vos. Roberto, con el 547, Marta 807. Mencionamos también a Gretel 998, Martina 605, Ale con el 244, Adrián 946, Franco 675, Cristian con el 988, Marcelo 123, Hernán 405, Fernando con 938, Rubén con el 719, Marcelo 446, anotamos también a María con el 705, Cecilia 123, Alejandro 408, Ezequiel 231, Mariela con el 595, Fabio con el 788.
0: Bueno, Milei habló sobre las Malvinas. Ayer pasó algo muy fuerte respecto a la causa más importante y sagrada de los argentinos. El presidente adelantó que en la reunión de gabinete de este martes abordarán los recientes dichos de Trump sobre el diferendo diplomático con Gran Bretaña. Además, se refirió a la despedida de Leo Messi de la selección y al posible regreso de la Fórmula 1 al país. Dijo que Argentina está en condiciones. A mí me parece que hay que mejorar y mucho el autódromo, ¿no? La decisión que tomó Julián Álvarez en el cierre del mercado de pases, el delantero argentino es uno de los principales protagonistas dentro de esta ventana de transferencias. Julián Álvarez continuará en Atlético de Madrid al menos hasta el próximo mercado de pases, luego de que el club descartara negociar una transferencia al Barcelona y el delantero argentino rechazara las alternativas que se abrieron en la Premier League. El futbolista retomó este martes los entrenamientos con el plantel dirigido por Diego Simeone y apunta a recuperar su lugar en las convocatorias. Así lo informaron tanto medios de Madrid como de Barcelona. Bueno, espero que Julián vuelva a jugar y esté en el nivel que necesitamos para la selección argentina, ¿no, Verónica? Sí. El dólar a esta hora, el oficial 1530, tarjeta 1989, el blue 1555, el MEP 1539, en la apertura de los negocios de la City, el contado con liqui 1607,19, riesgo país 510 puntos básicos. Bueno, habló el gobernador ayer, Puyaro, dijo: Santa Fe pasó de ser la provincia más violenta a transformarse en la más segura. Tiro por elevación a Omar Perotti. ¿Mm? Porque recordemos que Rosario se había desmadrado en los tiempos del ex gobernador, precisamente. Bueno, el propio Puyaro afirmó al participar del 162º aniversario de la creación de la policía de la provincia de Santa Fe en Venado Tuerto. Son 162 años del organismo. Durante el acto, destacó la reducción del delito en todo el territorio provincial, con Rosario como el lugar más emblemático, con una caída superior, dijo, al 75% de los homicidios. Esto se dice desde el ámbito oficial. No sé cuál será la percepción de la gente en ese aspecto, pero bueno, la fecha conmemoró la entrada en vigencia el 31 de agosto de 1864 del reglamento de policía urbana y rural que creó el cargo de jefe de policía en la ciudad capital, en Santa Fe, y estableció su jurisdicción y competencia, constituyéndose en un hito fundamental para la organización de la fuerza policial provincial.
2: A saludarlos, de venir a honrarlos y de venir a decirles aquí a Venado Tuerto muchas, pero muchas gracias. Nuestra policía lleva adelante la tarea más noble que puede tener un ser humano, que es cuidar la vida y los bienes de los demás. Y ustedes sepan que lo han hecho con total y absoluta lealtad. Hace casi 3 años me tocaba asumir el gobierno de la provincia de Santa Fe. Y Santa Fe estaba sitiada por el narcotráfico, por la violencia y por el delito. Había muchos en la República Argentina y también muchos acá que creían que esto no iba a volver nunca, pero nunca más atrás. De hecho, hasta tuvimos un ministro de Seguridad de la Nación que nos vino a decir a Santa Fe que el narcotráfico nos había ganado. Y nosotros entendimos que si los poderes del Estado se unían y los niveles del Estado nos uníamos, íbamos a poder darle una lucha frontal al narcotráfico, al delito y al crimen organizado. Hoy, casi 31 meses después que me tocó asumir, la provincia de Santa Fe es otra y todos lo reconocen en la República Argentina. De hecho, hay funcionarios, hay policías que en este momento están mostrando los resultados del plan de seguridad en otros países. Y eso es porque entendimos que si poníamos esfuerzo, si poníamos cabeza, pero fundamentalmente si teníamos un plan, y ese plan lo llevábamos adelante con un método, las cosas iban a cambiar. La violencia se redujo drásticamente en toda la provincia de Santa Fe. Por supuesto, Rosario es el lugar más emblemático, con una caída superior al 75% de los homicidios. Pero también lo mismo lo podemos ver en la capital provincial y en otros lugares de la provincia de Santa Fe. El delito que teníamos prácticamente descontrolado en Santa Fe bajó a un 20% de lo que era en ese momento. Y eso es porque hubo personal, hombres y mujeres convencidos de que tenían que salir a darle batalla, pero también hubo un plan de seguridad que se respetó con un método. Y eso tiene que ver con la forma de trabajar y con lo que nos permite hoy también la tecnología. Antes, un móvil policial salía a patrullar y trabajaba con el olfato. Hoy trabaja con datos concretos. Hoy tenemos las principales ciudades de la provincia de Santa Fe diagramadas en cuadrantes y en cuadrículas y en capas. Y se lleva adelante una planificación estratégica que con los datos de análisis criminal, los jefes pueden realizar y llevar adelante la orden operativa. Y se trabajó mucho para mejorar nuestra querida policía de investigaciones, teniendo récords de allanamiento, de secuestro de armas, y por supuesto de detenciones de prófugos. Fuimos frontalmente contra el crimen organizado y le demostramos a esos que se creían dueños de la vida y dueños de la muerte que aquí había un Estado dispuesto a ponerlo tras las rejas. Y por supuesto, equipamos a nuestra policía, lo decía el ministro, con armamentos, con vehículos, pero también con la tecnología de punta más grande o más importante que hay en la República Argentina.
0: Bueno, esto decía el gobernador en relación a los 162 años de la policía de la provincia de Santa Fe. Bueno, estamos viviendo un momento muy especial los argentinos, y nos visita alguien que tiene que ver con el puesto que ocupó Leo Messi, pero en este caso con la historia de nuestro Atlético de Rafaela. El Flaco Foglia, relator, y estábamos en esas transmisiones inolvidables, por cierto, le decía al mago, y fue factor fundamental del ascenso de Atlético de Rafaela. Marcelo López, ¿cómo anda, mago?
3: ¿Qué tal? Buen día, buen día. Gerardo, ¿cómo estás vos?
0: ¿Todo bien? Bien, afortunadamente.
3: Gracias por tu
0: Qué
3: palabra.
0: Bueno es poder reencontrarnos después de tantos años. Estamos sí. hablando de la historia de, a ver, 88, 89.
3: 89.
0: ¿Verdad?
3: Sí, sí. Sí, sí, sí,
0: se ha pasado 80. El tiempo.
3: Sí.
0: 37 años.
3: Sí, sí, sí, terrible. La
0: bueno, demos gracias a Dios que todavía estamos sí, para contar aquello.
3: Estamos todavía, sí.
0: Pero che, estás impecable. ¿Seguís jugando al fútbol?
3: No, ya no.
0: No,
3: no mucho, sí, algunas cositas, pero no. Ya no, no.
0: ¿Cuántos,
3: no
0: ¿cuántos goles de tiro libre hiciste?
3: Acá en Rafaela creo que algo de 15, creo, 12, 15, no.
0: Impresionante.
3: Sí,
0: tiro libre cerca del área, venía el mago y la clavaba en el ángulo. Esto era así. Esa zurda maravillosa, sí, por cierto. Bueno, sí. La gente te recuerda con mucho cariño,
3: sí,
0: porque yo... fuiste vital, digamos, sí, en el ascenso de Atlético, ¿no?
3: Sí,
0: el equipo de Bon Giovanni.
3: Sí, de Horacio Bon Giovanni. Sí,
0: claro.
3: No, realmente teníamos un equipo bárbaro. Que entre todos realmente logramos algo importante, que ya venía Atlético con años de tropezones y bueno.
0: Sí, no, había perdido el ascenso por la Moneda, ¿te acordás?
3: Por la Moneda, sí.
0: Con Renato
3: sí, sí.
0: Cesarini.
3: Claro, y veníamos de algunas frustraciones que a algunos muchachos locales le dolía. Y bueno, tuvimos una revancha donde, bueno, gracias a Dios tratamos de acomodarnos lo mejor posible y tratar de resultados imposibles también. Se hizo muy difícil, pero bueno.
0: ¿Vos estuviste en el partido? Porque una vez que Atlético asciende,
3: sí,
0: en el 89,
3: sí,
0: fue una fiesta impresionante, porque era llegar a la Meca,
3: sí,
0: en aquel
3: no,
0: tiempo.
3: Sí,
0: ¿no?
3: Porque, o sea, en ese momento toda la ciudad de Rafaela estaba atrás
0: porque
3: de
0: hay
3: eso.
0: Hay que recordar que no había redes sociales.
3: No, nada.
0: No. El único medio que transmitía era LT28, estábamos
3: claro,
0: allí, fuimos partícipes en la locución comercial de todos esos partidos. Se habré viajado, porque en aquel tiempo llevaban al locutor.
3: Sí, viajábamos, sí, todos juntos.
0: Claro.
3: Todos juntos, realmente, sí.
0: Y llegábamos a Tucumán, a Salta, a Jujuy, esos estadios que algunos daban miedo,
3: ah,
0: ¿no?
3: Sí.
0: Bueno, si
3: sí,
0: tenían que ir al conurbano, por
3: no,
0: ejemplo.
3: No, cuando fuimos a La Ferrer también la pasamos mal.
0: Me acuerdo.
3: Sí, también.
0: Sí, terrible. No había cabinas, no había lugar para el periodismo, era un desastre.
3: No. Y bueno, la final con Jujuy también la pasamos mal.
0: Sí, bueno, había mucha hostilidad.
3: Sí. Quizás nos quisieron...
0: ¿Ese partido terminó 3-1?
3: 3-1, creo, sí.
0: 3-1.
3: 3-1, sí.
0: Sí,
3: realmente lo que pasa es que en ese momento la ciudad estaba atrás de Atlético.
0: ¡Claro!
3: Y para la ciudad era algo importante.
0: No, porque
3: histórico.
0: Fue un salto de calidad extraordinario.
3: Claro,
0: cambió
3: claro
0: la ciudad desde el punto de vista futbolístico.
3: Sí, yo pienso que
0: ¿no?
3: la ciudad creció en todo sentido. Por ahí ahora,
0: porque ahora por ejemplo, descendió, volvió a ascender, pero está todo mezclado. No hubo,
3: sí,
0: no hubo esa emoción del
3: no,
0: 89,
3: no, no.
0: Porque
3: no,
0: hay que recordar
3: no.
0: que después con el paso del tiempo llega a Primera División,
3: sí,
0: 2003,
3: sí, sí, sí, sí,
0: hasta el 2004,
3: claro,
0: una temporada, después volvió 2010, 2011, si
3: claro,
0: no me equivoco,
3: sí,
0: con Trujillo de técnico,
3: claro,
0: y estuvo varias temporadas en Primera División, pero aquel hecho del 89 fue el comienzo de toda una historia que
3: sí
0: posicionó a Atlético en lo más alto, ¿no? Los partidos comenzaron a ser televisados a nivel nacional, por lo tanto la exposición del jugador era mucho más importante.
3: El Ecuador, la ciudad,
0: claro.
3: Ya la, a ver, yo pienso que en la parte comercial, en la parte de
0: en hoteles, todo, cambió todo. Cambió
3: lo que pasa
0: todo.
3: Que después, yo, después ver, se recuerdo, divide.
0: Te recuerdo un dato que tiene que ver con lo nuestro. ¿Vos sabés que los anunciantes hacían cola para estar en la carpeta?
3: Qué barro, qué genial.
0: Y había que decirles que no porque sabía demasiado.
3: Qué lindo, ¿no?
0: Ah, extraordinario. Sí, sí. Extraordinario. Sí, sí, sí, sí. ¿No? Por el entusiasmo que generaba. Che, yo quiero estar en la transmisión de Atlético en el Nacional B. Pero previamente a continuidad del torneo. Estuvo ese famoso, no sé si era un octogonal
3: Con Huracán. Sí, nosotros vos imaginate, claro, que nosotros
0: estaba el Fabi Giordano que vi.
3: Claro
0: que ¿vos jugaste ese partido?
3: Claro, si nosotros clasificamos a ese octogonal para ascender a la A.
0: Claro, porque el octogonal ese era para que el equipo que había ascendido a la primera B Nacional
3: para saltar
0: a la primera división.
3: Claro, y nos gana Huracán con un equipo del... Pero nosotros ya habíamos logrado lo que realmente queríamos.
0: Allá habían perdido 2-1.
3: Allá perdimos 2-1.
0: Acá, y acá, tenía la posibilidad de darlo vuelta y no fue así. 5-3 terminó el partido.
3: Sí, sí, sí.
0: Bueno, igualmente, pero era el equipo de Cooper.
3: No.
0: Saturno Mamé,
3: sí,
0: jugaba.
3: No. Y después yo pienso que después, como decía vos, el entusiasmo del ascenso también, después se dividió con el ascenso de Benur el 9 de julio, que se a nivel nacional y se dividió ya un poco.
0: ¿Jugaste la reválida?

0: No, no, yo no juego la rivalidad. No, no, no.
1: En 92 ya no estabas.
0: No, no, no. Vuelvo con Benur, que hacen demo también.
1: Ah, claro.
0: Pero después. No, no, yo en la rivalidad. Yo después me fui a Lanús después de ese, ese año. Así que.
1: ¿Cuándo, no, yo. ¿Cuándo decidiste dejar?
0: Y yo dejé acá a Rafaela también. Yo vuelvo de Tiro Federal, del ascenso de Tiro Federal,
1: sí.
0: Nacional B. Vuelvo a Benur para ascender a Nacional B, que estaba el Argentino A. Y en esa pretemporada me habla Basso.
1: Sí.
0: Si quería integrar un equipo nuevo que estaba haciendo, que era Quilmes de Rafaela.
1: Claro, claro.
0: Entonces me abrazan ahí y bueno, ganamos un par de torneos liguistas, como en Argentino. Y en el segundo año, creo que ya con el invierno, con 36 años, yo nunca lo había pensado dejar. Pero realmente un frío terrible y dije, me voy.
1: Ya dolían los golpes.
0: Sí, yo estoy golpeado entero. Pero,
1: claro.
0: Pero no de pegar, sino de no, golpes. No. Había que saber quedar también. Pero bueno, y ahí yo a los 36 años me retiro, estando aquí en Rafaela, en Argentina, en Quilmes, Rafaela.
1: Bueno, te quiero aprovechar para hablar de Messi.
0: Sí,
1: ¿no?
0: Sí, sí, sí.
1: Porque, bueno, el mismo número, el 10. El 10 acá ha sido siempre Marcelo López.
0: Sí.
1: ¿No?
0: Sí.
1: Y Messi a los 39 años, habiendo hecho un mundial impresionante, porque por eso yo te lo pregunto, vos como jugador a los 36 dijiste ya, no quiero recibir más, cualquier toquecito ya dolía.
0: No, sí,
1: ¿verdad?
0: Seguro, sí, sí.
1: Inclusive costaba un poco ir a entrenar y todo lo demás.
0: Sí, igualmente yo pienso que los golpes eran más agresivos que los de ahora, ¿no?
1: Claro, cuidaron un poco más.
0: Sí, igualmente, Leonel, yo estoy contento porque del retiro de él, porque vi a dos jugadores, los mejores de la historia, como Diego y él. Así que no estoy triste por eso, o sea, yo estoy contento.
1: Yo lo vi a los tres.
0: Ah, Mario.
1: Mario Kempes en el 78.
0: Yo también lo vi cuando era más chico, sí.
1: Y
0: siempre los 10.
1: Claro.
0: Y yo digo, Diego, que ahora
1: hemos sido privilegiados.
0: Ahora apagamos la luz, Gerardo. Se apagó la luz.
1: Sí, es cierto.
0: Se apagó la luz.
1: Alguien, un periodista español, dijo ayer, el mundo está a oscuras.
0: Yo pienso que hasta que otra personita nos ilumine va a pasar un tiempo. Tiene que aparecer. No está en vista, pero tiene que aparecer.
1: Claro, hay que tener en cuenta que Messi trascendió la selección argentina. Es un jugador universal.
0: Sí.
1: Además, cada vez que jugaba la selección, yo lo comentaba con los chicos aquí, el rating a nivel internacional volaba.
0: Terrible.
1: Porque jugaba la selección. Sí. Y además, en esta secuencia épica de dar vueltas partidos, cuando el 10 se ponía las pilas y dejaba, bueno, muchachos, basta.
0: Sí.
1: Y ni hablar de que se despide con un triunfo ante Inglaterra, con lo que ello significa,
0: claro,
1: habiendo jugado un partido extraordinario, que vos como jugador, más que nadie, lo comprendés a los 39 años, en el minuto 90, haciendo esa jugada.
0: Un espíritu de lucha, un amor por querer sacar adelante el equipo primero.
1: Pero eso es amor al fútbol.
0: Sí, no, más vale, seguro. Realmente es impresionante. Yo digo que Leonel, nosotros le íbamos a pedir más. La gente le iba a pedir más.
1: Claro.
0: Nosotros le íbamos a pedir más.
1: Es que nos resistíamos a que llegue el final.
0: Claro, sí, porque, a ver.
1: Sobre todo para las nuevas generaciones que
0: nosotros
1: lo vieron.
0: Nosotros prendía, o sea, cuando había un partido de la sesión, nosotros, si estaba Messi, era una cosa. Y si no estaba, era otra cosa.
1: ¿Qué? Entonces,
0: lo que queríamos era ver a Messi o ver a Maradona. ¿Entendés? Ahora no sé a quién va a querer ver de la selección, porque no hay un referente.
1: Sí, inclusive si iba al banco. Nos relajamos un poco, ¿verdad?
0: Sí.
1: Si no, hoy está en el banco, no juega Messi. ¿Che, entrará? ¿No va a entrar?
0: Ya lo perdés al partido, como que diciendo, vos, el entusiasmo es distinto.
1: Qué increíble.
0: Sí, sí, los líderes son así, ese contagio, esa. A veces no toca la pelota, cuando la tocó una vez ya está, ya es lujo.
1: No, pero tenerlo en el grupo fundamentalmente,
0: sí.
1: Yo creo que ha cambiado mucho eso. De alguna manera Messi aplacó los egos, porque se supone que en un grupo de futbolistas, cada uno tiene su propia personalidad, depende del técnico precisamente calmar los ánimos y unir al grupo. Veces no siempre se consigue.
0: Sí, yo digo que él fue un líder a través de la acción, o sea, él no era de hablar tanto, no era un líder que siempre...
1: Sí, lo demostraba con el ejemplo.
0: Con el ejemplo y a través de la acción. Él jugaba y sabía que tenía que seguirlo todo a él, entonces... hay líderes y líderes.
1: Pero hay una anécdota antes del Mundial, en los primeros entrenamientos, antes del primer partido, que llamó la atención, porque el entrenamiento era a las 10 de la mañana, y Messi estaba a las 6 y 10 de la mañana, ya iba a comenzar a jugar con la pelota, a hacer actividad física, digamos, a recomponer efectivamente su estructura física teniendo en cuenta su edad, para entrenar a las 10, qué ejemplo,
0: yo digo que
1: tipo que lo tiene todo, ¿no?
0: Yo digo que la última etapa él sabía que podía llegar a ser el último. Yo digo que empezó a disfrutar más de otras cosas él, en cuanto a saludar, hablar con los compañeros, estar más.
1: ¿Cuánto tuvo que ver el Mundial de Qatar en eso? Mucho.
0: Se sacó
1: un peso de encima.
0: Terrible. Yo digo que hasta nosotros mismos le íbamos a decir, ¿por qué no? Claro. Después de haber conseguido.
1: Ya lo llamamos fracasado en el 2014.
0: La verdad que.
1: Fuimos muy injustos.
0: Injusto y realmente una vergüenza lo que quiso mucha gente en criticar a él.
1: Algunos que pedían que se vaya de la selección, algunos periodistas que se dijeron, ¿qué están diciendo?
0: Sí, yo digo que él mismo tenía pendiente esa materia, entonces.
1: Sí, el primer alivio fue la Copa América en Brasil. Es ganarle a Brasil en el Maracaná.
0: Claro.
1: ¿No? Con ese golazo de Di María, dicho sea de paso. Ahí se sacó un peso encima, porque venía de dos fracasos en Copa América.
0: Claro.
1: ¿No? Y venía del fracaso del Mundial.
0: También.
1: Por lo tanto, tenía que recomponer. Entonces es como que.
0: Hay que cargar esa mochila.
1: Ya lo creo. Bueno, te debe haber pasado.
0: Sí, a veces sí. Hay que cargar esa mochila a veces. Bueno, a ver. Porque todos, hasta tus propios compañeros están esperando de vos. ¿Me entendés? Así que vos tenés que...
1: A ver, que en Atlético pasaba lo mismo,
0: Seguro.
1: Yo lo veía desde la cabina. Bueno, a ver qué hace el mago hoy, ¿no? Que si nos saca de esta.
0: Efectivamente.
1: Todo el mundo esperaba de alguna manera ese toque de magia que tenías para que, Atlético tenga un resultado positivo. Y fuiste tan importante en esa historia que tu figura es absolutamente inolvidable. Y seguramente lo debes recibir aquí cada vez que venís a Rafaela.
0: Sí, realmente a mí me tratan realmente muy bien todos. Ahora yo estuve en el hotel y todo hablándome y preguntándome. Yo igual no soy mucho de mostrarme ni hablar ni nada de eso, pero sí, yo ando en la calle, voy a un lugar y ahora tengo que ir con mi hija a dar unas charlas a una escuela. Y porque ella es de acá.
1: Ajá.
0: Le comento que ella hizo la Santa Fe Coronda con 16 años. Y algo histórico también para la ciudad de Rafaela. Entonces nos han invitado de
1: nadadora,
0: nadadora, sí.
1: ¿De aguas abiertas?
0: De aguas abiertas. Hizo la Santa Fe Coronda el año pasado y llegó realmente muy bien. Entonces a través de eso se ha creado un museo histórico en la ciudad con la directora Cecilia Pautazo, de la municipalidad. Y no, bueno, nos conectaron para poder, si podemos hacer charlas en la escuela, como tema familia, ¿no? Ella es mi hija, yo soy deportista, ella es deportista y ella ha logrado algo muy importante y bueno, quieren que vayamos a transmitir esa sensación.
1: Eso es muy interesante. Bueno, ¿qué le puede transmitir, digamos, un deportista de tu nivel que ha sido tan trascendente la historia de particularmente de Atlético, de otros clubes también, pero sobre todo en esa etapa del ascenso, tu figura fue extraordinariamente trascendente y lo reconocemos. Digo, ¿cómo se transmite a los hijos efectivamente eso que tiene que ver con el esfuerzo de cada día, el entrenar permanentemente, el compromiso para con el partido que viene? Quizás a lo mejor no eran tiempos de tanta exigencia como ocurre con el deportista de élite de estos tiempos.
0: Sí, seguro. No, vale.
1: Pero era un compromiso, era demostrar. Es decir, vos estabas obligado de alguna manera el domingo a hacer un gol.
0: una responsabilidad que tenía, sí, tenía mucha.

0: para toda la gente fue el mago, sí, el mago Marcelo
1: sí,
0: López.
1: Sí, sí, sí.
0: Este, bueno, estaba Lechuga también con
1: sí,
0: su
1: Lechuga.
0: Personalidad y su.
1: Él era un técnico dentro de la cancha porque nos hablaba. Él ya. Igualmente para lo que logró ahora él se fue preparando, algo muy importante. Realmente muy lindo tener un referente nuestro que haya llegado a cierto nivel.
0: No, tremendo lo que
1: sí,
0: hizo con Paraguay.
1: Marcelo Fuente también, que ahora está en Patronato de Paraná.
0: Exactamente,
1: dirigiendo.
0: Muchos salieron técnicos.
1: Claro,
0: ¿no?
1: Sí, sí, entonces.
0: De aquella camada.
1: Ni la camada. No. Además, muy buena gente. A mí me trataron siempre bien, Gerardo. A mí siempre. Va, la ciudad siempre me trató realmente muy bien. Pero ese grupo realmente también.
0: Pero era un equipazo, yo sí, recuerdo. Sí. A ver, recordame, estaba Cayo Marino de arquero.
1: Cayo Marino, Fertonani, Lebrino, Querini, Fontano Bercero, estaba Bernasconi, estaba Alfaro, estaba Puelman.
0: Puelman.
1: Estaba Nero Puelman, estaba Marcelo Fuente, el Fabi Giordano.
0: Sí, en el partido con Huracán, ese la rompió.
1: La rompió, hizo un gol. Sí. Bueno, el Chueco Riveri.
0: Oh, bueno, los Riveri eran tres, así que el Chueco Mayor.
1: Claro, o Marcelo.
0: Marcelo,
1: claro,
0: que nos debe estar escuchando.
1: Sergio Podio. Sí, mucha gente.
0: Arquero suplente.
1: Arquero suplente, sí, sí, sí.
0: Porque Sergio Podio.
1: Y realmente, muy lindo todo, realmente. La pasé muy bien.
0: Jugaba muy bien ese equipo, estaba muy
1: sí,
0: armado.
1: Sí, sí, estaba armadito. Sabíamos.
0: Mentalmente estaba muy bien.
1: Nosotros sabíamos que no nos iban a hacer goles.
0: Sí, es cierto.
1: Pero ellos sabían que nosotros en cualquier momento no hacíamos goles los otros.
0: Querini rascaba un poquito, ¿no? Era el típico 6.
1: El Lugo era un mariscal. El Lugo era un mariscal. El que le salvaba las papas a Lugo era Ariel.
0: Sí.
1: Lebrino, que era el que chocaba, peleaba, todo lo que andaba ahí. Todo lo fino.
0: Lo hacía Hugo. Lo hacía Hugo.
1: Y la destrucción total, que no dejaba pasar nada, era Ariel.
0: ¿Jugaste con Dalmazo?
1: Dalmazo, sí, jugué en un segundo año que volví después yo a Atlético.
0: Era un carrilero impresionante, claro, lo que corría Dalmazo.
1: Sí, terrible lo que corría.
0: Qué jugador.
1: Sí.
0: Bueno,
1: sí.
0: qué camada de grandes jugadores, que después muchos tuvieron proyección
1: sí.
0: nacional, algunos como técnicos. Bueno, sí. Digamos, Lechuga es un ejemplo claro del el salto que le generó para él el hecho de que haya ascendido Atlético a la primera B nacional ustedes, ¿no?
1: Digo, era increíble.
0: Marcaron un hito.
1: Me acuerdo lo que lloraba el Hugo, lo que lloraba Lechuga.
0: De emoción. Fue tremendo. Esa final fue.
1: No, sí,
0: de Jujuy fue impresionante.
1: Sí, además llegar después de Jujuy, llegar acá que no llegábamos nunca.
0: ¿Viste?
1: Claro,
0: bueno,
1: no llegamos nunca.
0: Y yo te cuento, ese día, yo ya hacía la mañana en el ET28, un programa llamado La Ventana, que estuvo 21 años en el aire con María del Carmen. Y se conectó con nosotros Luis Mino, de Santa Fe, que estaba en el ET10, con Julia Schufo, precisamente. Ajá. Entonces hicimos un duplex. Y Leonelo Velese, el gran maestro, tuvo una idea brillante. Habló con Marcioni, era piloto, y mandó un avión.
1: El avión, ¿no? Empezó a dar vueltas.
0: Claro, y el que no había quien quiera periodista quiera subir al avión. Así que estaba Daniel Abraham ya fallecido, el turquito, y Vélez le dice, ¿querés ir con Marcioni? Y te espera, qué sé yo. Entonces, justo cuando hacemos el duplex con LT10 en ese momento, bueno, Mino diciendo lo suyo, nosotros manifestando nuestra alegría, y le digo yo a Luis Mino, bueno, si querés vamos al avión, allí está Daniel Abraham, y se sentía, ¿no?, el ruido del avión, con un handy, desde el avión estaba en Sunchales, y entonces empezó a relatar, la gran cantidad de gente que estaba a la vera de la 34 esperándolo, ni hablar de lo que fue cuando llegaron a la municipalidad.
1: Pero no llegamos nunca.
0: No había forma. Era a paso de hombre.
1: Por eso te digo yo que en ese momento estaba toda la ciudad atrás de Atlético.
0: Qué bárbaro.
1: No.
0: Qué momento.
1: Yo digo increíble.
0: Qué momento vivimos. Qué momento vivimos.
1: Y llegar a la municipalidad fue increíble, la gente que había.
0: ¿Viste vos?
1: No, terrible.
0: Una multitud en el centro.
1: No me olvido nunca más.
0: Qué lindo haber vivido eso. Uno cada uno desde su lugar,
1: claro,
0: pero ser todavía,
1: además, todos, como decís vos, todos cada uno de su lugar, porque ustedes también tuvieron que hacer un esfuerzo para poder llegar a cada
0: pero,
1: lugar.
0: Pero vos sabés lo que era viajar en aquellos tiempos.
1: Por ahí viajaban con nosotros, por ahí no, por ahí tenían que rebuscarse y llegar y buscarse un lugar.
0: No, y establecer la conexión, y era el tiempo que tenías que pedir la línea Entel.
1: Claro.

0: 72 horas antes para que después llegue el guarda de línea y te conecte la línea en la cabina.
1: Claro.
0: Era una cosa. O sea, no, ahora con un celular vas y transmitís el partido y lo filmás. Claro.
1: Igual que la gente que nos acompañaba, también un esfuerzo terrible para poder
0: iban
1: llegar.
0: colectivos para allá, gente en
1: En
0: auto.
1: auto, en todo, sí,
0: Porque
1: terrible.
0: había la hinchada de Rafael fue impresionante, Jujuy, en ese
1: No,
0: momento.
1: sí, llenó, llenó. La parte que le dieron la llenó. La parte que le dieron en Jujuy, la parte que le daban Atlético la llenó.
0: Muy completo
1: Sí,
0: estaba,
1: la llenó.
0: completo. No, impresionó, un acompañamiento
1: Sí,
0: tremendo.
1: la verdad.
0: Bueno,
1: Bueno,
0: qué lindo recuerdo, mi querido Marcelo.
1: sí.
0: Gracias por venir a visitarnos en este día en el que todos estamos efectivamente doloridos por esta decisión de Messi que se veía venir. Uno todavía tiene la esperanza de,
1: Hay que estar
0: no,
1: feliz porque lo
0: este va a
1: vivimos.
0: jugar la Copa América, decíamos, no se puede ir ahora. Pero bueno, llega un momento en que el jugador tiene que
1: Sí,
0: tomar una
1: sí.
0: decisión,
1: Hay que
0: efectivamente.
1: estar feliz porque lo vimos. Lo vimos, entonces hay que estar feliz. Y dejarlo tranquilo, que disfrute ahora de todo lo que nos dio.
0: De los tres grandes, podríamos decir, podríamos apuntar a Di Stéfano también, pero no
1: Sí.
0: lo vimos. Pero de lo que significó Kempes en el
1: Kempes, sí.
0: 78, Diego en dos mundiales,
1: Sí,
0: tres en realidad, fue el 82,
1: en el
0: 86 y el
1: 94,
0: 90.
1: sí,
0: El no, no,
1: 90,
0: cuatro,
1: claro,
0: el 94 que lo sacan de la cancha.
1: claro.
0: ¿Viste cómo estaba en ese momento? ¿Cómo se había
1: Qué esfuerzo, ¿no?
0: adaptado
1: Qué
0: físicamente?
1: laburo.
0: Estaba impecable. Y yo
1: Qué
0: decía,
1: laburo.
0: bueno, no hay quien nos gane
1: No, no,
0: aquí.
1: no, no,
0: Yo
1: no.
0: creo que la FIFA, cuando vio que Argentina apuntaba,
1: Que lo vieron ahí cómo estaba.
0: ya está.
1: Sí.
0: Pasaron cosas raras, hay que decirlo.
1: Sí. Pasan
0: Pero
1: cosas siempre raras.
0: hemos.
1: Siempre hay poder y hay siempre cosas.
0: Sí, la
1: Igualmente
0: FIFA.
1: te quiero felicitar.
0: ¿Por qué?
1: Y por la distinción que tuviste.
0: Bueno, muchas gracias. Son
1: Realmente.
0: 50, 50 años en esto.
1: 50 años
0: Sí,
1: ya.
0: es una locura.
1: Qué linda.
0: Es
1: Bueno,
0: una
1: muchas
0: locura, pero
1: felicidades.
0: aquí estamos, plenos. Sí,
1: Felicitaciones,
0: sí.
1: estás bien, estás mal, pero ¿para cuánto más todavía?
0: No, no lo sé. No lo sé.
1: Así que
0: Mientras
1: felicitaciones, es un mimo, ¿eh? Es
0: Sí,
1: un mimo de alma.
0: claro. Fue un año muy emocionante.
1: Qué linda,
0: Muy
1: qué linda. Y
0: emocionante.
1: eso te motiva a seguir, ¿no? Te
0: Sí, pese
1: motiva
0: a
1: a
0: las
1: seguir.
0: dificultades, sí.
1: Sí,
0: Sí,
1: sí, sí.
0: porque naturalmente a vos te habrá
1: Sí,
0: pasado en el
1: sí.
0: fútbol, ¿no? Hay
1: Sí,
0: momentos
1: seguro.
0: en los que uno dice, es que me quedo, me voy, arreglo con aquel club, no arreglo.
1: Sí, sí, sí, sí, sí.
0: Son decisiones que uno va tomando en la vida, sortear dificultades que se van
1: Claro,
0: presentando,
1: sí.
0: porque no todo lo que brilla es oro y te habrá
1: No,
0: pasado, porque
1: no.
0: te esperaban en la cancha para.
1: Sí, a veces.
0: El triunfo que era necesario, a lo mejor
1: No.
0: no era tu mejor tarde
1: No,
0: y
1: viste, a veces las
0: tenías que decir.
1: decisiones que uno toma, a veces sabés después que las
0: Sí.
1: tomaste si estuvo bien o estuvo mal, pero tenés que
0: Claro,
1: tomarlas.
0: hay que tomarlas, hay que
1: Sí,
0: tomarlas.
1: seguro.
0: Bueno,
1: Bueno,
0: la
1: gracias.
0: verdad que creo que una nota más que interesante, habida cuenta de estas circunstancias. Por
1: Sí,
0: eso,
1: sí, sí.
0: un 10 extraordinario como vos. Está absolutamente autorizado para hablar de un 10 que toma la decisión de irse de la selección. Y
1: Sí.
0: eso pega fuerte. Te habrá
1: Sí.
0: pasado cuando decidiste
1: Sí, sí, sí,
0: retirarte,
1: sí, sí.
0: ¿no?
1: Porque
0: Más de uno
1: eso.
0: habrá venido a decirte, no, no dejes ahora.
1: Sí, igualmente. Hay muchas cosas que él va a dejar de lado ahora que la va a extrañar.
0: Claro.
1: Pero bueno, ella.
0: ¿Qué es lo que se extraña? Ahí está la pregunta.
1: Y entrar al campo de juego.
0: ¿El vestuario?
1: El vestuario sí también, pero entrar al campo de juego, esa adrenalina que te toma cuando vas a entrar a jugar, ¿me entendés? Que vos
0: Ajá.
1: entrás a jugar, ¿me entendés? Que entrás a jugar. Yo digo que esa, la previa, todas esas cosas la va a extrañar, pero bueno, la vivió de la mejor manera, logró muchas
0: La va a
1: cosas
0: extrañar
1: importantes.
0: en la selección argentina,
1: En la
0: porque él,
1: selección,
0: bueno, en
1: no.
0: el Inter sigue
1: Sí,
0: jugando.
1: pero bueno,
0: No,
1: pero
0: las
1: no, no.
0: exigencias no son las
1: No las
0: mismas.
1: mismas, las expectativas no son las
0: Claro.
1: mismas. Así que bueno, yo digo que va a extrañar esas cositas que por ahí de a poco la va a dejar, la familia lo va a hacer que olvide de esas cositas.
0: Ajá.
1: Y la va a disfrutar más y la va a pensar y dice, qué lindo,
0: Sí,
1: hermoso,
0: claro.
1: hermoso.
0: Bueno,
1: Por
0: acompañar el
1: eso,
0: crecimiento de los hijos, por
1: sí,
0: ejemplo, ¿no?
1: seguro. Yo digo que tenemos que estar felices, felices porque realmente lo vimos, lo disfrutamos.
0: Es difícil transitar la vida después de tantos años, digamos, viviendo el presente sin quedarnos colgados en ese pasado que ha sido tan exitoso?
1: Sí, sí, porque es tu historia.
0: Claro.
1: Es tu historia, Gerardo, es tu historia, es tu...
0: Yo a veces cuento cosas que me ha ocurrido en la historia de este trabajo maravilloso. Y a veces me dicen, pero no te quedes a vivir en el pasado. No. Sí, pero, a ver, qué sé yo, uno ha tenido notas impresionantes y ha vivido desde una cabina, hablando específicamente del fútbol, todo el proceso.
1: Claro.
0: Desde el 78 en adelante, los famosos torneos del interior.
1: Uy, sí.
0: De todos los equipos, y particularmente Atlético en la última etapa antes del ascenso. Claro. ¿No?
1: Yo pienso que tenemos que volver atrás, porque fue el recorrido nuestro el que nos llevó hasta donde.
0: No vivir ahí, pero esas cosas no deben olvidarse.
1: No, no, porque el recorrido fue lo importante que hicimos, que costó, que nos pegaron, que no nos pegaron, que salimos, que no salimos. Y podemos llegar a un lugar de privilegio. Y entonces el recorrido fue importante. Eso tenemos que recordar. Tenemos que saber qué es bueno y qué es malo.
0: Pero, ¿y por qué no sentirnos orgullosos de
1: orgulloso
0: lo que hemos
1: hecho? Orgulloso, yo sí. Yo vengo a Rafael y me siento. Qué lindo lo que logramos, Gerardo. Fue fantástico.
0: Pasás por la cancha de Atlético y se te cae un lagrimón.
1: No, olvidate. Claro. No. Y ahora que aparece, vamos con mi hija también. O sea, también, viste. Ella lo vive de una manera y me dice, ¿y cómo vos? ¿Por qué te quieren? ¿Y por qué? ¿Me entendés? Y bueno, qué sé yo. Y bueno, son cosas que pasan y yo digo que, como decís vos, nosotros tenemos que darle mucha importancia al recorrido que hicimos porque no fue fácil.
0: No, eran tiempos tremendamente difíciles, donde la tecnología inclusive no ayudaba tampoco.
1: No, sí, seguro.
0: Trasladarse en auto, qué sé yo, esos colectivos de esos viajes interminables, llegaban cansados.
1: Pero ahora vos llegás con un calentás el agua donde sea. Nosotros calentábamos con un calentador adentro del colectivo. Que un día creo que tuvimos una situación que iba adelante Carlito Volta, no sé quién más iba ahí adelante, y se calentaba en una pava el calentador chiquito.
0: Sí, claro.
1: Y un día no sé qué pasó, que se prendió algo de fuego.
0: Y se volcó, claro, el combustible. Tiene de haber sido calentadores a querosén.
1: ¿Cómo no revivir esas cosas?
0: ¿Qué es lo que se recuerda de los vestuarios? Porque ese es otro mundo.
1: Sí.
0: Inexpugnable para nosotros, porque a puertas cerradas.
1: Sí, es nuestro.
0: Se dicen cosas.
1: Todo se dice.
0: ¿No?
1: Cada uno tiene su.
0: Yo creo que ha ocurrido con la selección argentina ahora, más allá de que uno veía el grupo unido y todo lo demás.
1: Sí, cada uno.
0: Más de uno tiene que haber pegado algún grito allí, ¿no?
1: Sí.
0: Claro.
1: Yo creo que más pasó en contra Patronato, un partido que jugábamos allá, que hizo gol de Marcelo Riveri, que también ahí hubo un par de gritos importantes, a lo cual nosotros pensábamos que ya teníamos todo definido y no era así. Y entonces nos pegaron dos cachetadas y tuvimos que salir
0: a ganarlo.
1: A ganar el partido. Es decir, que Marcelo hizo un lindo gol y que lo gritamos de corazón, porque realmente no lo necesitábamos. Y yo pienso que de ahí en más, pienso que jugamos con otra
0: mentalidad.
1: Sí, con otra mentalidad de bronca buena. Ajá. De bronca buena de querer conseguir.
0: Sí, la rebeldía.
1: Sí, la rebeldía, viste, de salir con a jugar, a meter todo, pero al fútbol. Siempre con el fútbol.
0: Bueno, la pelota era distinta, los botines eran más pesados.
1: Se mojaba, eso sí. Que no.
0: Se cuenta que pateabas un ladrillo.
1: No, sí. Y por cabeciala.
0: Cabeciala. Ah, claro, los defensores que tenían que salir a cabecear eso. Sí. Yo por eso admiro profundamente lo que has hecho, porque justamente teníamos esa realidad, ¿no? Hoy la pelota es livianita, claro. No se moja, hasta chips tienen las pelotas. Los botines son guantes, ¿no?
1: Ahora sí, claro. La sensibilidad.
0: Claro.
1: Sí,
0: ¿te imaginás lo que serías hoy con
1: esos botines?
0: Claro. Estarías colgando del ángulo permanentemente. Por eso admiro profundamente el esfuerzo que han hecho y la campaña que hicieron.
1: Sí,
0: ¿no?
1: Sí.
0: Y que le dieron a Rafaela una de las alegrías más extraordinarias de la historia.
1: Sí, y pusimos a Rafaela a nivel nacional.
0: ¿A nivel nacional?
1: A nivel nacional.
0: Estaban
1: allá
0: todos
1: arriba.
0: Los medios aquí.
1: Sí.
0: Estaban todos los medios. Sí, porque hay que recordar que en aquellos tiempos El Nacional B se jugaba el sábado, claro. Y el fútbol de primera el domingo.
1: El domingo. No había otra. Sí, sí, siempre sí.
0: No, no se mezclaban las cosas.
1: No.
0: Entonces, sí, sí. Después ya se desmadró un poco, pero en claro. aquel tiempo el sábado era el partido del ascenso.
1: Sí.
0: Y el domingo primera división.
1: Sí.
0: ¿No?
1: Sí.
0: Entonces, era así. Teníamos el sábado a la tarde, o Atlético de visitante sí. o Atlético de local. A veces se jugaba a la noche.
1: Sí.
0: Recuerdo que era el partido con quién más vos estuviste, ¿no? Sí,
1: sí.
0: Estaba también. Quiroga.
1: Ajá. Quiroga. Ajá.
0: Quiroga.
1: Sí, sí.
0: Que ganó Atlético allá en Buenos Aires en claro. 90 estabas todavía, sí.
1: En 90, sí, bueno, 90-91, sí.
0: 90-91. Que fue un triunfo impresionante
1: sí, sí.
0: en Buenos Aires. Creo que era la primera vez que se ganaba en Buenos Aires, una cosa así. Que era, digamos, la meca llegar a Buenos Aires. Jugar con Quilmes, con sí. Ferro, con Banfield.
1: Para nosotros, Gerardo, claro. Cuando nos toca, nos cruza, a nosotros nos toca con la Ferrer.
0: Sí.
1: Imagínate, nosotros teníamos.
0: Bravísimo.
1: Teníamos compañeros que viste, ¿me entendés? No tenía mucho conocimiento de todas esas situaciones. ¿Me entendés? Y había que ir a la Ferrer.
0: Había que ir.
1: Ahora va más o menos, pero en ese momento había que ir.
0: Había que ir y raspaban, que ni te cuento, y la hinchada era.
1: Era dura, fuerte.
0: Pesada.
1: Y el barrio, no quiero llegar. Mi amor.
0: Sí, me acuerdo. Sí, nosotros tenemos que dejar. Íbamos en el auto, ¿no?
1: Sí.
0: Tenemos que dejar el auto como a 20 cuadras.
1: Sí.
0: Y venir en un taxi hasta la cancha. Porque si veníamos caminando con los equipos en la mano,
1: limpiaban todo.
0: No llegabas a la cancha, eso, pero seguro, sí. Un playero en una estación de servicio un día nos dijo, muchachos, ¿ustedes se van a ir a pie? El flaco se debe acordar mucho de esto. Y sí, pero la cancha estaba a 5 cuadras, no, decía, tomen un taxi.
1: Mejor.
0: Claro. Porque teníamos la consola, los auriculares, los micrófonos, claro. Todo esto. Imaginá.
1: Sí,
0: los monos, esto no te dejaban nada.
1: Olvidate,
0: entonces ahí empezamos a entender al conurbano.
1: Sí, claro.
0: Y te habrá pasado también.
1: Sí, también, más vale. Sí, por eso ya tenía una experiencia con Unión, pero igualmente
0: claro.
1: Había que vivirla. Había que pasarla.
0: Bueno,
1: qué lindo.
0: Mi querido Marcelo,
1: bueno,
0: gracias por venir a hablar un poco sobre esta historia de Messi. Ha sido el 10 emblemático de Atlético en esos tiempos tan importantes, y sobre todo reflexionan acerca de lo que significa la trayectoria de un jugador de fútbol que deja marca, que deja recuerdos y que va a ser irreemplazable. ¿No?
1: Sí,
0: ¿Y qué pasará por la cabeza de Messi hoy? ¿No? Sí. Cuando vos decidiste dejar, ¿qué pasaba por tu cabeza al día siguiente?
1: Y seguías
0: ¿habré pensando, hecho bien o habré hecho mal?
1: Seguías pensando en un jugador de fútbol.
0: ¿Ah, sí?
1: Y sí, seguís pensando. Seguís pensando en un jugador de fútbol, porque te lleva un periodo hasta que vos te acostumbras a otra vida de no concentración, de no responsabilidad, de no practicar. Es otra vida.
0: Claro, te levantas más tarde.
1: Más tarde, no tenés mucha responsabilidad, poder comer y disfrutar una salida, una comida, que antes no lo podía hacer porque tenés que cuidarte.
0: Claro.
1: Es otra vida. Te lleva un proceso, pero es otra vida. Totalmente.
0: Bueno, gracias en serio por venir a la radio.
1: Te debía la visita que habíamos hablado ya y me puso muy contento el tema de tus logros.
0: Gracias. Uno no trabaja para eso, pero cuando llegan son bienvenidos,
1: sí,
0: son caricias para el alma.
1: Es un mimo.
0: ¿No? Te habrá pasado
1: sí,
0: como jugador.
1: Es un mimo. Es un mimo.
0: Levantar una copa es.
1: Sí, lo más.
0: Después queda una vitrina, pero el momento es único.
1: Por eso hay que recordarlo. Nos ayuda de vez en cuando.
0: Ayuda a seguir adelante.
1: Sí,
0: alimenta
1: sí.
0: el espíritu.
1: Yo tengo mucha gente que me habla siempre de Rafaela. Siempre me tienen ahí pendiente.
0: Sí,
1: ahí.
0: Sí, seguro, porque tu paso ha sido absolutamente inolvidable.
1: Me hace bien.
0: Inolvidable. Bueno, gracias por traer esto. ¿De dónde viene? ¿De Coronda?
1: Sí,
0: esto.
1: Se dice Coronda.
0: Mirá las frutillas que ha traído a Marcelo López. Pero son peras. Estas. Impresionante lo grandes que son.
1: Las juntaron ayer.
0: Ah, estas son de la reciente cosecha.
1: Sí.
0: Pero ayer, mirá vos.
1: Ayer salieron de la planta.
0: Qué bárbaro. Uh-huh. Bueno, muchas gracias.
1: Bueno, claro.
0: Esto con crema, ¿sabes qué? Bueno, te lo agradezco de corazón.
1: No, gracias, en serio.
0: Porque nos viene bien para hablar inclusive de historias paralelas en otros niveles, pero que tienen que ver con la trascendencia de un jugador, la importancia para una parte de la historia de una institución, Y llega el momento del retiro, y entonces, qué bien tener esta experiencia para saber qué pasa por la cabeza del jugador cuando dice, hasta aquí
1: Sí,
0: llegué,
1: está
0: hasta
1: bien.
0: aquí llegué. Porque hay que tomar la decisión justa en el momento adecuado. Uno debe dejar el fútbol y no que el fútbol lo deje a uno.
1: Claro, seguro. Es así. Sufrís menos cuando es así.
0: Sí, claro, es cierto, es cierto.
1: Bueno,
0: Gracias, viejo, por
1: no, mil
0: estar con
1: gracias a vos, Carlos.
0: nosotros.
1: Mil gracias por
0: Por
1: siempre
0: favor.
1: tenerme en cuenta.
0: Bueno, señores, el mago Marcelo López, el 10 emblemático de Atlético, el que hemos visto jugar y hacer goles impresionantes, de tiro libre, de penal, de jugada. También tenía un equipo que te hacía jugar, ¿no? Por favor. Algunos que rascaban un poquito también eran
1: Éramos
0: ásperos.
1: completos,
0: Era
1: era un equipo, era
0: áspero.
1: un equipo.
0: Gracias, maestro.
1: No,
0: Ha
1: gracias a
0: sido un
1: vos, de
0: gusto.
1: corazón, muchas gracias.
0: El mago Marcelo López con nosotros. Señor Menardi, vamos.
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0: Señores, recordamos a Barry Gibb, nacido en 1946, cumple 80 años, uno de los integrantes de los Bee Gees, que aquí llegaban con Tragedia, uno de los grandes temas, uno de estos del 78, 79, por allí, el éxito que tuvieron con este tema, los Bee Gees. Estaba en todas las radios, en todos los rankings. Bueno, uno de los hermanos Gibb, Barry Gibb, nacía en 1946. Se lo queríamos recordar con el trío, ¿no? Con sus hermanos, los Bee Gees. ¿Cuántas veces en los boliches se escuchaban estos temas, ¿no? Bien, de música disco, si se quiere, esos tiempos. Claro,
1: payaso. Claro.
0: Bueno, che, qué frutillas, ¿eh?
1: Por
0: trajo.
1: Dios.
0: Mirá, qué maravilla. Bueno, no sé, que alguien me quiere, ya dice, tráelas para hacer dulce. Yo, no. ¿Qué quieres que te diga?
1: Pero
0: las corto
1: si
0: por la mitad.
1: Pero
0: y
1: claro.
0: Les pongo crema chantilly. Hacer un lindo postre, una torta de frutillas, una cosa así. Bueno. Pero mirá lo que son.
1: No, el aroma, no, por favor.
0: Recién cosechadas, gracias al Mago López. Bueno, a propósito de esta nota que hicimos recién, vino muy bien porque mi camiseta número 10 era de Atlético de Rafaela. ¿Cuánto para contar? Martín Tenorio me dice, mandale un gran abrazo a Marcelo, ícono glorioso de Atlético, hermosa nota. Se me piantó un lagrimón con tantos lindos recuerdos. Gracias.
2: No llores. No, te pido por favor que no llores.
0: Bueno, Rudy Penosi dice, hola amigo, buen día. La única vez que un auxiliar de los controles antidoping entró a la cancha a buscar a un jugador fue justamente durante el Mundial 94 con Diego. La dejo picando. Bueno, esto tiene que ver efectivamente con algunas decisiones de los organismos que manejan el fútbol, controvertidas, claro. Bueno, un abrazo para Edu Piñata, toda la gente del Sindicato de Luz y Fuerza. Gracias por acompañarnos. También Juan, que dice, otro que vacía la caja de los jubilados y de las pymes, se olvidaron, dice Juan. Bueno. Y gracias a Alberto Bianchotti, Alberto Joyas, querido amigo, como siempre. Bueno, a Claudio Vivas también le mando un abrazo muy, pero muy grande. Bueno, tanta gente que se está comunicando a través del 3492-278446, porque mi querida Verónica, no nos tenemos que olvidar que estamos en pleno sorteo de Aragón, naturalmente. Regalamos 10 pilchas de Aragón. Gracias a Gise Aleman. También a la gente de. Bueno, a Matías Peralta. También se suma. Bueno, el saludo para Mario Bertolacini también. Un abrazo muy grande, querido Mario. Gracias por estar con nosotros. Bueno, y tanta gente que se comunica a través del 3492-278446. Ya vamos a hablar sobre cuestiones que tienen que ver con las ART. Presten atención a la nota que viene en un ratito nada más. El saludo también para, Lisandro Márcico, los concejales recibieron información sobre el futuro de la Ruta 34. Esto ya lo charlamos con Juan Escabino, precisamente al tema. Maxi Postovic nos envía también, precisamente, datos que tienen que ver con esa reunión. A ver si de una vez por todas hacemos la ruta, ¿no? Bueno, hay muchos más oyentes al 3492-278446. A Alberto Giai, querido amigo, abrazo muy grande. A Liliana Gaboli, Pitina Signetti, Juan Chiavo, Ángela Rolón, Norma Climati, un beso, Norma, gracias por estar con nosotros y participar del sorteo, precisamente. En un ratito estaremos entregando las 10. Los 10 regalos, las 10 prendas a elección.
3: Uso de boxer.
0: A elección, vos elegirías. Vos irías a Aragón a elegir un boxer.
1: Y es capaz.
0: ¿Eh?
1: Y sí.
0: ¿Te parece? ¿Sería capaz de hacer esto el señor Menard?
1: Hay algo que los hombres no compran y que es ropa interior.
0: Es cierto.
1: Por motus propios.
0: Sí.
1: No compran. No. Las mujeres sí, claro, nos gusta comprar ropa interior.
0: Claro.
1: Sí. Y otra cosa que no
3: adhiero
1: se compra.
3: En un todo.
1: Bueno, Juan. Acá. Te ponele. Y hay otra cosa que no se compra nunca en una casa.
0: ¿Qué?
1: Repasadores.
0: Eso es cierto.
1: Siempre te los regala a alguien.
0: Sí.
1: O ya cuando ya destruiste la última toalla que la hiciste repasador, claro, o un trapo, no sé, de sábana, de algodón, sí, que la, ya cuando estás al límite, bueno, salís a comprar. Pero es algo que no se compra.
0: No, no, habitualmente te los regalan, es cierto.
1: El típico repasador con Papá Noel.
0: Claro.
1: Para Navidad.
3: No puede ser que sigamos con esto.
1: Bueno, ¿qué querés?
0: Es así.
1: Mi tía María me regaló. Yo tenía, los repasadores que tenía eran dos repasadores reglamentarios que me regalaba. Mi madrina.
0: Hay una suerte de costumbre,
1: sí,
0: que tiene que ver con la fecha del cumpleaños. Entonces, vos no comprás hasta que llegue tu fecha de cumpleaños. Porque seguramente alguien te va a regalar el calzoncillo que estás necesitando.
1: Sí, el par de medias.
0: El par de medias.
1: Sí.
0: Y eventualmente una mujer, un repasador o un delantal.
1: No,
0: o una cosa.
1: No. Bueno. No. O sea, a una mujer no le regales nunca para su cumpleaños.
0: Bueno, alguna amiga suele hacer.
1: No. Las amigas, no. Las amigas, alguna tía, media, las amigas te regalan algo que sabes que te gusta. Es horrible que para tu cumpleaños te regalen, por ejemplo, una batidora.
0: Una batida.
1: Algo que sirva para la
4: casa. Es una cuestión de respeto.
1: Claro,
0: claro, claro.
1: Regálame algo para mí. No, yo quiero una cartera, no, quiero un par de zapatos.
0: No para cocinar, para los otros.
1: Para cocinar.
5: El nivel de irresponsabilidad es supino.
1: Totalmente, Juan. Estoy de acuerdo con vos en un todo.
0: Bueno, Angelén 415. Ivana 503. Un beso grande para Ivana Figueroa. Gracias. A Daniel Rosso. Daniel con el 339 también se suma a la enorme cantidad de oyentes que tenemos esta mañana. Señora, después hagamos un repasito,
1: sí,
0: de lo que tenemos en producción. Efectivamente, los oyentes que se están comunicando, estamos regalando 10 prendas de Aragón, de primera marca. Así que es muy lindo. En un ratito, en media horita, estaremos sorteando. Hay una enorme cantidad de mensajes esta mañana. A ver qué
1: tenemos.
0: Bueno,
1: Romina ahí con el 325, Mariana 468, Silvia con el 420, Federico 173, Josefina 988, Viviana 707. Se anota también Franco con el 573, Mónica 425, Isabela 178, anotamos también a Gustavo con el 273, Martín 595, Silvia 570, Macarena 138, Carlos 425, Elda con el 943, Mariano con el 485, Santiago 370, Vero con el 498, Analía 955, Ezequiel con el, aquí tengo Ezequiel, con el, sí, 733, Antonella 498, y tengo por aquí a Mario con el 408.
0: Bueno, tienen tiempo todavía, ¿eh? Tienen tiempo. Hay más de 400 mensajes esta mañana, superando la cifra. Quiero llegar a arriba de los 500. Ayer hemos tenido también una muy buena repercusión y no es para menos. Estamos regalando 10 prendas a elección. Es decir, los ganadores tienen que ir a Aragón, allí a Necochea 198, en la gran mesa de regalos. Eligen lo que quieran, el buzo, la chomba, el suéter, en fin, lo que deseen y necesiten. Ahí está en la gran mesa de regalos de Aragón.
1: El chaleco. Parece la peor prenda de la historia.
0: No, a mí me encanta el chaleco, de verdad. Bueno. Jingle bell, jingle bell. Casi como una mesa de regalos de Navidad, exactamente.
1: Claro, qué lindo. ¿Cuánto falta para Navidad?
0: Primero de septiembre, octubre, noviembre, 30, 60, 90, 115 días.
1: A ver, vamos a preguntarle al chat.
0: 115 días más.
1: ¿Cuántos días faltan para Navidad?
0: Yo no lo uso el chat.
1: Bueno, vamos a ver. ¿Si hizo bien el cálculo?
0: A ver si estamos en 115 días.
1: 114.
0: ¡Ajá! Qué grande lo mío.
1: Impresionante. Faltan exactamente 114 días para Navidad, me dice el chat, y me pone un Papá Noel y un regalito.
0: Bueno, muy bien.
1: Ya empieza la cuenta regresiva.
0: ¡Oh, qué bárbaro! ¡Qué rápido pasa todo! Qué lindo. ¿Cuánto falta para que... Preguntale al chat, ¿cómo es la denominación? El chat
1: GPT, GPT, qué sé yo. Yo digo GPT.
0: ¿Cuánto falta para el cierre de listas para las elecciones?
1: Pero tengo que decirle qué elecciones tiene que ser
0: en la provincia de Santa Fe.
1: A ver.
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0: 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Hay mucha gente que se enganchó con la nota con Marcelo López.
1: Sí, claro.
0: Qué grande el mago. Y cayó justo por el tema de las... la despedida de Messi de la selección argentina, ¿no? Bueno, rapidito, llamemos, Fede, porque dice que tiene una audiencia a las 11:35, así que tenemos unos minutitos para charlar con alguien que, atención, porque el dato es muy, muy importante, vamos a hablar de las estadísticas del propio cuerpo médico forense de la Corte que desmienten el diagnóstico que motivó la reforma en siniestros laborales. Ojo con esto. 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
0: Bueno, Héctor 299, Matías 269 se unen. Norberto con el 238 también se anota. Así que vamos sumando gente, señores, porque en un ratito sorteamos las 10 prendas en la mesa de regalos que tiene Aragón, en Necochea 198. Bueno, mi querido Juan Manuel Pucineri, buen día, ¿cómo andamos?
7: ¿Qué tal, Gerardo? Buen día, gusto en saludarte.
0: Sé que estamos medio apretaditos de tiempo, pero me gustaría un repaso acerca de esto que estábamos comentando, las estadísticas del propio cuerpo médico forense desmienten el diagnóstico que motivó la reforma en siniestros laborables. A ver, ¿de qué se trata esto?
7: Bueno, ayer se empezaron a conocer las estadísticas del cuerpo médico forense, que es el cuerpo que se creó en el ámbito del Poder Judicial para analizar lo que son los accidentes y las enfermedades laborales. En su momento se fundamentó una reforma al Código Procesal Laboral diciendo, sosteniendo que había un uso abusivo de la justicia en materia de accidentes y enfermedades, es decir, que que había una allí, digamos, una actuación no del todo correcta por parte de abogados, de peritos y en consecuencia también de jueces. Y bueno, lo que está diciendo el cuerpo médico forense, digamos, es que, como lo veníamos sosteniendo nosotros, el gran problema de la litigiosidad en materia de accidentes y enfermedades laborales está en que no se soluciona en la etapa previa al juicio, es decir, en la etapa de las comisiones médicas y en la etapa que corresponde a la actuación de las ART, ¿no es cierto? Allí está el problema que lleva a que los trabajadores deban recurrir a la instancia judicial, es decir, el cuerpo médico forense, que era justamente este órgano que se creaba para evitar que los juicios sucedieran de la manera que se estaban dando, está marcando claramente que hay un problema en la etapa previa al juicio y no en el juicio en sí o en la actuación de los auxiliares de la justicia o de los peritos médicos.
0: O sea que en muchos casos esto no debería llegar a la instancia judicial.
7: Con una buena intervención de las comisiones médicas no debería llegar a la instancia judicial.
0: Claro, por eso habla siempre del aumento de la litigiosidad, y en realidad estas se podrían evitar, efectivamente, es lo que
7: totalmente
0: entiendo.
7: Totalmente, digamos, es decir, produciendo las modificaciones que hay que producir en la materia, digamos, y con una actuación diferente por parte de las comisiones médicas, muchos de los casos no llegarían a juicio porque se solucionarían en la etapa administrativa. Ahora, si las comisiones médicas tienden a rechazar los reclamos de los trabajadores, y la judicialización va a existir porque ningún trabajador lesionado o siniestrado se va a quedar con que le digan no, mira, tu caso está rechazado, sino que va a recurrir a la justicia. Y eso es lo que está pasando, digamos, al no identificar correctamente la causa de los siniestros laborales, lo que sucede es la judicialización de los mismos, ¿no?
0: El problema no nace en el juicio, llega al juicio. La litigiosidad no se explica por un uso abusivo de la justicia, esto es importante, sino porque las comisiones médicas y las ART rechazan sistemáticamente reclamos que después resultan procedentes. Ahí está la clave.
7: La auditoría que empezó a hacer el cuerpo médico forense está indicando eso, digamos, en prácticamente un 90% de los accidentes que se rechazaron en comisiones médicas o de los siniestros que se rechazaron en comisiones médicas, el cuerpo médico forense dijo que estaba mal rechazado, digamos, que correspondía el reconocimiento del siniestro y la valoración de la incapacidad. Entonces, ese es el problema de fondo en el tema de que existan litigios laborales, digamos. No es la actuación del trabajador, del perito, del abogado, del juez, sino que es que hay un problema de fondo a resolver, que no se solucionan los siniestros en la etapa previa, digamos.
0: Claro, las propias estadísticas del cuerpo médico forense, tengo entendido, compartidas por la Corte Suprema de Justicia de Santa Fe en la reunión que, tengo entendido, se hizo ayer con la CGT Santa Fe, muestran otra cosa sobre los 72 expedientes analizados para el momento con dictamen ya emitido. En alrededor del 90% de los casos, el cuerpo médico forense de la Corte ratifica el criterio de los peritos judiciales o corrige a la comisión médica. Es decir, hay muchas cuestiones que se pueden solucionar antes de la judicialización de la cuestión laboral, ¿no? Ese es el tema, ahí está la clave.
7: Eso es lo que estamos marcando, la clave está ahí. El sistema de riesgo del trabajo no es un sistema perfecto, digamos, tiene sus grises, Y justamente en esos grises nos parece a nosotros que una actuación diferente en la etapa previa evitaría los litigios, digamos. Y en lugar de intentar cercenar el acceso a la justicia, limitar la prueba, como hizo la reforma laboral que se aprobó en Santa Fe este año, digamos, que hay que decirlo, digamos, hay un conjunto de legisladores que votaron en contra justamente porque argumentaban esto, hoy, digamos, se está comprobando por parte de lo que dice el propio médico, el propio cuerpo médico forense, ¿no? Que está marcando dónde está el problema.
0: Bien, en todo caso, ¿qué debieran hacer aquellos que de pronto atienden en este tipo de situaciones, particularmente habida cuenta de lo que ha determinado la Corte en ese sentido? Porque si se miran los rechazos totales, la comisión médica igual 0%. El número es aún más claro, sobre 40 expedientes, tengo entendido, ya resueltos, que partían de un rechazo total. En 35, el cuerpo médico forense de la Corte reconoció una incapacidad que la comisión médica había negado en su oportunidad.
7: Eso es así. Esa es la estadística que empezó ayer a salir a la luz y de alguna manera avala, digamos, lo que veníamos sosteniendo cuando se discutía esta reforma. No solamente, digamos, hubo mucha gente que opinó en este sentido, marcando cuál era el problema. Los colegios profesionales, por ejemplo,
0: sí.
7: La propia representación de los trabajadores. Bueno, todo eso se hizo oído sordo, se terminó sancionando una reforma que ahora se demuestra, digamos, a la luz de esta estadística, que ha demostrado que es una reforma inocua, digamos, porque no va al fondo del problema.
0: Ajá. ¿Qué debería hacerse entonces a partir de esto? ¿Qué cambia en la historia?
7: No, digamos, el trabajador va a tener que seguir transitando tanto por la ART cuando tenga un siniestro como por las comisiones médicas, y luego, si las comisiones médicas no se produce ninguna reforma, va a tener que seguir transitando por la vía judicial, digamos. En realidad no cambia nada, sino lo que hace es, si se quiere estas estadísticas, poner el foco a dónde hay que producir modificaciones. Si no se producen modificaciones en la actuación previa al juicio, los juicios van a seguir
0: existiendo. O sea, lo que determinan las comisiones médicas y las ART.
7: Claro, totalmente. Allí está centralmente el problema a solucionar, el tema a tratar, ¿no?
0: Para entender entonces, se están judicializando situaciones laborales que no debieran llegar a esa instancia.
7: Entiendo que no. Las situaciones laborales que se judicializan es porque no tuvieron una buena atención en las instancias previas, que son las de las ART y de las comisiones médicas.
0: Esto está diciendo la Corte a través de el cuerpo médico forense.
7: Claro, las estadísticas del cuerpo médico forense están marcando eso, y son los datos, como decíamos recién, Gerardo, que se empezaron a conocer a partir del día de ayer.
0: ¿Qué debieran hacer los profesionales, los abogados que habitualmente atienden este tipo de causas que tienen que ver precisamente con lo que se denomina habitualmente la industria del juicio, ¿no? Muchas veces desde el empresario se habla de esta situación, que en muchos casos, decían en su momento, pone en jaque la estabilidad de una empresa, un juicio laboral. Digo, de alguna manera esta decisión de la Corte, el día de ayer he charlado con la CGT, ¿va a limitar esta instancia?
7: A ver, los abogados hoy están haciendo una actuación que es la esperable y la correcta, digamos. No debería haber juicios si esta temática se trata de otra manera, digamos. Y en realidad estos son reclamos que no se hacen contra la empresa, sino contra las aseguradoras de riesgo del trabajo.
0: Claro.
7: Me parece que allí hay un trabajo que hacer para evitar los juicios, digamos. Y si no se va a la cuestión de fondo, los juicios van a seguir existiendo. Esto es lo que de alguna manera dejan en claro las estadísticas. No es un problema del que está mal el reclamo, digamos, sino que lo que está mal es la actuación para evitar justamente los reclamos.
0: Claro, claro. Pero debiera resolverse en esa instancia, ¿eh? A través de lo que se denomina la junta médica o las ART, que deben definir.
7: Aparte, las ART y las comisiones médicas son organismos que existen, que están creados, que tienen las comisiones médicas están dentro de lo que es jurisdicción nacional de la Superintendencia de Riesgo de Trabajo, tienen médicos, abogados, personal administrativo. En Rafaela y en Sunchales funcionan comisiones médicas. Bueno, es allí a donde hay que resolver estos temas y no llevarlos a la justicia.
0: Bueno, me quedo con esta frase, que el problema no nace en el juicio, llega al juicio. Por eso la litigiosidad no se explica por un uso abusivo de la justicia, sino porque las comisiones médicas que analizan el caso de cada trabajador o las ART que tienen que efectivamente hacerse cargo del tema, rechazan sistemáticamente reclamos que después resultan procedentes y si terminan en juicios. Bueno,
7: es así.
0: Claro, lo que dice la Corte es que esto debe definirse efectivamente a través de las comisiones médicas y las ART y no llegar a un juicio que después termina la Corte.
7: Claro, la Corte lo que hizo fue mostrar las estadísticas. Bueno, la reforma preveía un cuerpo médico forense para las pericias médicas porque se decía que había una mala actuación en la justicia. Cuando empezó ese cuerpo médico forense a analizar los temas, lo que está diciendo es no, acá el problema está en las comisiones médicas, no está en la justicia.
0: Clarito, ¿eh? Bueno, esto pone naturalmente o expone un tema digamos muy sensible, pero hay que tratarlo efectivamente para evitar efectivamente toda esta historia que después termina en la justicia y genera muchos inconvenientes y derogaciones a veces abusivas, cuando en realidad las comisiones médicas y las ART serían las que tendrían que solucionar el problema del trabajador antes de llegar
7: antes
0: a una instancia
7: judicial. Claro. Es así, Gerardo.
0: Tal cual. Bueno, lo hemos entendido perfectamente. Juan Manuel, gracias por la posibilidad de este diálogo, ¿eh?
7: No, gracias a vos, Gerardo. Saludos nuevamente al equipo y a la audiencia.
0: Juan Manuel Pucineri, entregándonos un informe muy, muy interesante. Las estadísticas del propio cuerpo forense médico de la Corte desmiente el diagnóstico que motivó la reforma en siniestros laborales.

0: Con esa idea se modificó el artículo 76 del Código Procesal Laboral. Y en realidad, la Corte dice a través del Cuerpo Médico Forense que todo esto tiene que solucionarse antes de llegar a juicio y que efectivamente las partes intervinientes en estos casos tienen la potestad de solucionar los problemas laborales de estas características antes de la judicialización. Porque después la Corte te lo rechaza, como está ocurriendo con la mayoría de los casos donde dice no, aquí hay una incapacidad y se tienen que hacer cargo efectivamente del tema. Bueno, la reforma del sistema de riesgo de trabajo de Santa Fe se justificó diciendo que el problema era justamente el tema de la litigiosidad, el aumento de los juicios laborales y la actuación de los peritos judiciales. Bueno, con esa idea se modificó el artículo 76 del Código Procesal Laboral. Y el médico, el propio Cuerpo Médico Forense, desmiente esto, el diagnóstico que motivó la reforma en siniestros laborales. Bueno, no tendría razón de ser llegar con un juicio laboral a la Corte, porque esto lo tienen que solucionar las juntas médicas, los peritos judiciales y sobre todo las ART, antes de llegar efectivamente al juicio correspondiente. Es lo que dice la Corte a través de del propio Cuerpo Médico Forense, que depende de la Corte Suprema de Justicia de la provincia de Santa Fe. Todo un tema, ¿no? Bueno, señores, el turquito, Héctor, 318, Pao, 608, estoy trabajando de noche, recién los estoy escuchando. Saludos, turco.
1: Qué lindo.
0: Abrazo grande. Laburo toda la noche. Bueno, gracias, querido amigo, por estar. Sí, playero, una estación servicio. ¿Sabés lo que es? Ese es el que labura, en serio. Bueno, las 11 de la mañana con 39 minutos. 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
1: Qué rico.
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1: Bien.
0: Ayer hemos tenido el oso busco al disco, una exquisitez.
1: Bueno,
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1: Ese no.
0: Bueno, mañana será pastel de papas.
1: ¡Ay, qué rico! Prepárense.
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0: No, hablo a propósito.
1: Ahí está.
0: Ahí está.
1: Ahí está. Ahí está.
0: Pero, bueno, yo pensé que estaba con algún inconveniente. No, no, está ahí, está ahí. Está ahí. Lizárraga para el broche final. Bueno.
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0: Ahí está el negocio. 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
1: Qué lindo, hay una mesa y de ahí, de esa mesa elegís.
0: Claro, te dice Iván. Bueno, mira, ahí está la mesa.
1: ¿Ves la mesa? Anda, busca.
0: Anda, elegí lo que quieras. Gracias para Romy Visconti, Juan Ángel Álvarez también por su saludo. Abrazos grandes para todos los oyentes al 3492-278446. Sigue sumando, son muchísimos, muchísimos los que se han contactado con nosotros esta mañana. El caso de Juan Ignacio con el 515, Daniel 339. Bueno, ya vamos a estar con Verónica, que tiene los suyos también. Gracias a todos. ¿Qué repercusión ha tenido esto? 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
0: 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Gracias, doctora Mónica, beso muy, pero muy grande, gracias por acompañarnos. Bueno, nos hemos sacado una fotito aquí con el mago Marcelo López, que ha estado con nosotros esta mañana, el 10 emblemático de Atlético, aquel que le dio la clasificación para llegar a la Primera B Nacional en 1989, vino bien para charlar sobre esto de Messi, ¿no? A propósito de cómo se hace para dejar el fútbol, qué es lo que más extraña, dice salir a la cancha. Es lo que más extraña. Bueno, ha sido una linda nota, que tiene que ver con Messi y su retiro. Bueno, un grande del fútbol a nivel regional y también a nivel nacional nos ha explicado un poquito sobre lo que siente un jugador cuando tiene que tomar esa decisión, en qué momento, que no es sencillo, por otra parte, ¿no? Las 11:44 minutos.
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0: Bueno, muy bien. 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
0: Mañana
1: qué miedo
0: es
1: cuando está inspirado. Mirá.
0: 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A ver un poquito de The Diamond. Qué cantante, Por favor. Qué creaciones inolvidables. De los tiempos donde había gente que hacía música. Es así el tema. Gente muy creativa, talentosa, por cierto. Bueno. Gracias a Germán Boisar, que también se anota. Bueno, cuánta gente, ¿eh? A Yael Becaría, a Gustavo Taranto, el saludo grande para Roberto Videla, a Ricardo Gianotti también, a Héctor Vera, a Matías Lel también se anotó hoy otra vez, mirá, Javier Sánchez, a ver, ¿quién tengo más? A Vanessa Verón, que cumplió años en el día de ayer, Eva Rodríguez, gracias Eva por tu mensaje, a Silvia Balarria, a Nicolás Matías Girola, gracias Nico por el mensaje, también, bueno, hay muchos que están junto a nosotros para participar del sorteo. Un saludo para el Oso Ollenstein, Germán querido, te mando un abrazo muy grande, a Dori Gamboa también, a Roberto Arellano, a Nazarena Pérez Rojas. El saludo para Patricia Costa, Fernanda Cardoso, Jessy Castro, mirá la cantidad que hay, a Facu Rosso, a Jessica Almaraz, al doctor Mauricio Melano.
1: Ay, Doc, beso
0: también
1: grande.
0: También se anota que hay una pincha de Aragón, doctor Melano. Bueno, a Silvana Giraudo, a Cristian Quiroga, ¿qué más? Matías Urbera, Claudio Andrés, a Eduardo, mirá. Eduardo Jorge Martínez, también Ariel Minetti. ¿Sabés quién se anota?
1: ¿Quién?
0: Barbie Chivalero.
1: No.
0: Sí. Bueno, a Erika Villarruel también. A David Arce, el saludo grande. José Ángel López Araujo. A ver, ¿a quién tengo? A Darío Vivas, Andrea Vera. Uy, qué cantidad. Mario Raffaelli. A Raquel Campos. A Paula Montenove. Romina Diorio. Martín Vegetti. También a Carlos Boscacci, Camila Ocampo, a Nilda Vitalter allí en la zona de Virginia, se anota a Lalo y Graciela desde Moisés Ville, nos envían a Raquel y Roberto desde Sunchales también, gracias a Celia Rodríguez, a Mirta Colón, a Mónica, bueno, mirá, nos envía un lindo saludo la diputada Mónica Frade, ya vamos a charlar con ella en estos días, a Graciela Nosti, gracias Graciela, por tu mensaje también, a Julia Carrizo, a Carla Gómez, a Vilma Muñoz, Vilma, te mando un beso muy grande, a Jorge Britos también, Nico Martínez, Claudio Sacone, André López, Nico Peralta, qué cantidad, gracias a todos. Bueno, ya vamos a ir con la lista final y cerramos esto porque son las 11:49 minutos. 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
0: 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No, si yo hago radio simplemente porque me divierto un poco.
1: Claro.
0: Porque... qué sé yo.
2: Y el negocio está en otro lado.
0: El negocio está en otro lado, como tantas otras cosas.
2: Sí,
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0: Bueno. Bien, las 11 de la mañana con 51 minutos, ¿qué queda todavía?
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0: Bueno, gracias a Juan Herlein también por comunicarse con nosotros. Participa del sorteo, anotame, me dice Juan, bueno, dejen el DNI, ya están todos, ¿sí? Hay más de 500 mensajes hoy, es impresionante. Gracias a todos por estar con nosotros. ¿Te queda algo por ahí todavía?
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0: Bueno, muy bien. Está aquí el señor Franco Lizárraga. Significa entonces que vamos a hablar de deportes. Hemos tenido al Mago López hace un ratito. Qué jugador, no tuviste la oportunidad de verlo.
2: No, pero mi hijo me habló de él.
0: Sos muy joven.
2: Tampoco tanto, pero sí. No tuve la oportunidad de verlo porque en el 89...
0: Hace 37 años.
2: Sí, claro. Pero sí, conozco un poco su historia. Yo tengo que
0: agradecer a Dios y a la vida el hecho de haber sido testigo de todo. Uh-huh. Y directo, desde una cabina de transmisión. Uh-huh. Aquellos famosos torneos del interior, donde íbamos y arriesgábamos la vida, ¿no?
2: Sí.
0: Sí, me acuerdo cuando el 9 fue a... ¿cómo se llama? San José, el Rincón, o era San José, una cosa en el sur de la provincia, y nos recibieron a los balazos. Y me acuerdo... A Héctor Espósito, que era técnico de exteriores, tirado en el piso. Las balas no pasaban por arriba. El colectivo quedó con algunos agujeritos. No, terrible.
2: Me imagino.
0: No nos dejaban pasar para ir a transmitir. Nos dieron un lugar que era imposible, una suerte de mangrullo detrás de un arco, expuesto ante toda la hinchada local. No sabe lo que fue eso. Pobre flaco, Foglia no podía gritar el gol. Porque además había ganado el 9 encima.
2: Sí, obvio. Lo
0: mataban. Claro, lo mataban. Sé que tenían que gritar el gol para adentro. ¡Qué cosa! Bueno, tantas historias, tantas. Y que hemos vivido, efectivamente. Y ni hablar porque yo tuve la suerte de ver a este jugador que estuvo con nosotros esta mañana. Y era extraordinario.
2: Sí.
0: Era extraordinario. Bueno, sí, fue el que de alguna manera con sus goles llevó a Atlético al ascenso en el 89, ¿no? Sí. Estaba Lechuga, Alfaro, flaquito, número 5, distribuía el juego.
2: Con la Pati.
0: Con la Pati. Exactamente. Sí. Exactamente. Mirá vos hasta dónde llegó Lechuga. 11:54 minutos.
2: Bueno, tengo que hablar de algo que me olvidé de mencionar el día de ayer. Estamos hablando de Benur y de su arranque en el regional amateur. ¿Por qué? Porque Benur el día domingo se impuso por 3-1 de visitante ante Atlético San Jorge en el partido correspondiente a la primera fecha de la zona 3 del regional Litoral Sur. El equipo de Luis Marcelo Medrano, es decir, el equipo de Benur arrancó perdiendo en este partido. A los 23 minutos Barbosa de Atlético San Jorge le daría el gol a los muchachos para que se pongan arriba y luego con gol de Enzo Fernández pudieron empatar a los 39 minutos. En el segundo tiempo Gastón Montserrat a los 11 aprovechó un rebote y luego Juan Besón a los 34 estableció finalmente el 3-1. Esto es lo que sucedió el día domingo, el primer partido de lo que tiene que ver con el regional, esto que le da la posibilidad a Benur de poder ascender al Federal A, categoría en la que ya supo estar, por supuesto, hace muy poquito, y está luchando este año para poder llegar de nuevo a esta categoría. La segunda fecha va a estar libre, recordamos que el equipo que estaba destinado a formar parte de el fixture finalmente no se inscribió, sí, hubo una confusión ahí quedaron las dudas, pero lo cierto es que Benur tiene un equipo menos en su zona, por lo cual la próxima fecha va a descansar, va a tener libre, luego tendrá que medirse contra Puerto San Martín. El próximo partido va a ser, por supuesto, Puerto San Martín contra Atlético San Jorge en su zona. Y el partido de Benur va a ser aquí el 13 de septiembre, justamente también contra Puerto San Martín. Todo esto se va a ir acomodando en la medida que se vaya jugando. Lo cierto es que Benur ya tiene sus primeros 3 puntos en su zona, que es lo más importante y lo que tenía que aspirar. Bueno, vamos a hablar entonces de lo que sucedió ayer, porque hubo varios partidos. Estudiantes de La Plata contra Newell's Old Boys salieron 0-0 finalmente. No hubo mayores incidencias en el resultado. Realmente un partido que no fue de lo más agradable para ver, pero bueno, un partido de lunes tampoco podemos esperar mucho. Defensa y Justicia le ganó 1-0 a Platense con gol a los 75 minutos de Martínez. Se impuso los muchachos de Defensa y Platense. Bueno, tiene la cabeza puesta en otro lado, por supuesto tiene que jugar cuartos de final de Libertadores contra uno de los grandes equipos brasileros. También, nada, realmente están probando algunas cuestiones en el fútbol argentino. ¿Por qué? Porque no, siendo Platense, que no es un equipo que estaba con la cabeza en jugar Libertadores, tiene que ir alternando jugadores. Una derrota no le hace nada. Sí, obviamente va a tener que acomodarse de cara al futuro, pero toda la cabeza de Platense y la dirección de Platense, que está a cargo de Martín Palermo, va a estar enfocada sin dudas en los cuartos de final. ¿Qué más sucedía el día de ayer? Pocos goles. Y la cancha de Tigre no fue la excepción. 0-0 fue para Tigre Barraca Central. No hubo mucho conflicto en este partido. Fue módico 0-0 entre los muchachos, como dirías a Zanoni, los muchachos de Massa y los muchachos de Tapia. Así sí, que salieron mano a mano en este caso.
0: Bueno.
2: Instituto le ganó 1-0 a San Lorenzo a los 58 minutos con gol de Cerato. Finalmente se impuso Instituto en Córdoba. Instituto que viene muy bien, hay que decirlo. Ahora con estos resultados vamos a repasar rápidamente cómo queda la tabla. ¿Por qué? Porque hay que ir viendo cómo decanta esto. Quedan algunas fechas. Lo cierto es que estamos a la mitad del torneo ahora. Estamos en la fecha 8, la que va a arrancar. En estos momentos Instituto está puntero de su zona en el grupo A con 16 puntos. Gimnasia de Mendoza tiene 15, una sorpresa realmente. Le siguen de cerca Defensa y Justicia con 14 puntos y Vélez con 13. Lo sorpresivo de esto, bueno, por ejemplo, que tenemos a dos equipos de Santa Fe metidos entre los primeros 8. Estamos hablando de Newell's y estamos hablando de Unión. Newell's, que el año pasado casi pelea el descenso, y Unión, que se va acomodando de a poquito para este torneo y va desempeñando, bueno, hace un tiempo con Menossi charlábamos y decía que Unión estaba puntero. Bueno, no ha podido conservar la punta. En este caso lo que sí está conservando es poder jugar los playoffs. Y recordamos que los playoffs puede pasar cualquier cosa, ¿no? Salió campeón Platense en su momento del torneo argentino. ¿Por qué no Unión en este caso? De cerca lo siguen Independiente y Boca Juniors, que están allí rondando los últimos clasificados para los playoffs. Para esto falta, por supuesto, sí, pero así se configura el grupo A. En el grupo B, que tenemos de la Liga Profesional Argentina, Argentino Junior está puntero, único y solo, te diría, si conserva los buenos resultados, con 16 puntos. Tigre con 12, Sarmiento y Gimnasia también con 12, lo escoltan. De cerca también Belgrano e Independiente Rivadavia de Mendoza. Central con 11 puntos y Atlético Tucumán con 10. Es muy particular esto. ¿Por qué? Porque hay varios clásicos que se podrían dar en los playoffs. Por ejemplo, Instituto Belgrano, por ejemplo, Independiente Rivadavia de Mendoza contra Gimnasia de Mendoza, si todo sigue así. Por ejemplo, Newell's Old Boys contra Central, y estamos hablando de los playoffs. Pero lo cierto es que sí, la semana entrante, o sea, este próximo domingo, el fin de semana entrante, va a ser el clásico de Rosario. Yo justo tengo la suerte de que me voy a Rosario, así que capaz que
0: bueno, hablando de Rosario, sí, salió el gobernador a vender un poquito de verdura, Puyaro, ¿no? No creo que esto ocurra.
2: Juega con las mandarinas de Branson.
0: Hay una posibilidad de que el mejor jugador del mundo venga a jugar aquí un tiempo a la ciudad de Rosario, dijo Puyaro. a algunos medios que le consultaron acerca de la renuncia de Messi a la selección argentina.
2: Yo lo que le diría no a Puyaro es que
0: deje el Inter de Miami y su gran empresa para jugar Rosario.
2: No, no, a ver, puede ser. Lo sí. que yo le diría a Puyaro es que se calle la boca, porque si con estas declaraciones lo único que hace es alejarlo a Messi.
0: ¡Claro!
2: O sea, ¿por qué? Porque si de alguna manera hay una intención, tiene que haber un acuerdo de seguridad, que es lo que viene pidiendo la familia hace rato.

0: mi María pudo llegar y demás, obviamente.
1: Sueña.
0: Es distinto el calibre de ídolo que tiene uno y el otro, pero la realidad es que tiene que armar un operativo mega gigante en Rosario y se le está matando gente en la calle.
1: Ahora, bueno, él dice que no, que no, está, bueno, todo bárbaro, está todo bárbaro y que el quilombo
2: nunca
1: fue
2: nada. Estuvo más seguro.
1: Sí. Sí. Él, bueno, dice que no, ya lo dijo ayer, que no, que hoy estamos todos tranquilos, no pasa absolutamente nada, gracias al operativo de seguridad de la provincia, qué sé yo. Bueno, pregúntenle a los ciudadanos comunes. Anda Rosario.
0: Sí, sí, olvídate.
1: Anda Rosario.
0: A ver, si vas al centro no pasa nada.
1: Claro, supuesto, acá ni te cuento. Acá ni te cuento. Bueno. Es público que estuve en algunas ocasiones hablando con él y más allá de que a mí no tiene que decirme nada, vi un poquito de entusiasmo en el entorno, dijo. Ojalá. Y después habló de que no tiene mucho fútbol. Bueno, evidentemente no lo tiene. Dice, yo no soy muy futbolero, dice. No
2: sé para qué habla.
1: Pujaro.
2: Pujaro, ¿para qué habla?
1: Pero Messi un sentimiento, sí.
2: Todos, sí. Bueno, que sí. Venga a jugar Atlético.
0: Bueno, pero. Sí, por favor.
1: Claro.
2: O sea.
1: Claro.
2: Soñar, soñamos todos.
1: Seguro, como gobernador de la provincia de Santa Fe.
0: Sí, sí.
1: Bueno, también una conmovedora carta de Antonella Rocuzzo tras la despedida de Messi de la selección argentina. Te vi sufrir, caer y levantarte, dice Antonella, ¿no? Con mucho amor, por cierto. Bueno. Messi no se retira del fútbol, se retira de la selección, hay que decirlo. Sí, en el Inter está cómodo, gana muy bien, tiene su propia empresa, hasta su propio equipo de fútbol, o sea, ya ahora es empresario. Entonces,
0: sí, por supuesto.
1: ¿A qué va a venir a renegar a Newell que venga un loco y le pegue un tiro, no? ¿A qué
0: sí, la verdad, sí. No, ni siquiera eso, yo te diría que a que se desborden las canchas y que no se puedan jugar los partidos.
1: Claro.
0: Realmente, bueno, va a implicar todo un manejo de...
1: ¿Qué necesidad de venir a renegar acá? Sí. Y sería absolutamente comprensible que no venga, ¿no?
0: Sería entendible, obviamente, que es la ilusión de todos que venga a jugar al fútbol argentino, bueno. Pero se tiene que preparar un mega operativo porque Messi no puede ni ir a Buenos Aires, a un bar, sin que se colapsen las calles. Imagínate en Rosario, donde no está la preparación hecha para este tipo de eventos. Por supuesto.
1: No podría ir ni a Boca, ni a River, ni a ninguno.
0: Bueno, a propósito de algo que va a estar viendo Messi, el próximo domingo va a ser el clásico rosarino. Yo voy a estar allí en Rosario, así que vamos a ver, capaz dentro de 5 minutos, para si va muy trabado el partido, a ver qué pasa. Lo cierto es que, bueno, se prepara un mega operativo a propósito de esto y vamos a ver, si el domingo no pasa nada, capaz que Messi viene. Pero viste que en Rosario siempre le tiran un ladrillazo a alguien que justo pasa por la calle después de la cancha. Bueno, es una cosa...
1: Acordémonos de la balacera que le costó la vida en Barra Brava.
0: Sí, a Pichín.
1: Cortaron la luz.
0: Sí,
1: eso para matar a alguien.
0: Y lo regalaron al muchacho.
1: Sí.
0: Pero bueno, lo cierto es que sí. Que es lo más interesante que vamos a tener la próxima semana, justo que estábamos hablando de cómo venían las zonas de la Liga Profesional Argentina y que podía haber un cruce entre Newell's y Rosario por las clasificaciones. Sí va a haber un cruce, obviamente, en lo reglamentario por lo que tiene que ver.
1: ¿En qué cancha juegan?
0: En la cancha de Central,
1: sino de Central, con público local únicamente.
0: Sí, por supuesto.
1: Qué pena, ¿no? Qué pena.
0: Y bueno, pero por una cuestión de seguridad. Una cuestión de seguridad no tendría ni que haber público, porque Rosario son Alemania cuando juega Central y Newell's. No. Se matan entre ellos. Es una cosa. Debe ser el clásico probablemente más potente en rivalidad que debe haber, aunque. Central le saca bastante diferencia.
1: Por la madre.
0: Sí, por supuesto.
1: Por la madre. Bueno.
0: Bueno, a propósito de otras cosas para repasar para el día de hoy, no hay muchos partidos. Sí, hay que hablar de la Liga Profesional de Reserva. Atlético de Rafael el día de hoy va a estar jugando contra Colón a las 15 horas aquí en el Autódromo.
1: Sí.
0: Así que va a ser un partido muy interesante para ver, sin dudas. También tenemos Copa Italia, Torino y Monza a las 16 horas. Torino, bueno, el club de los piamonteses, por supuesto. Monza, el club donde va a llegar el Colo Barco muy pronto, así que va a estar atento sin dudas a este partido.
1: Sí, hablando de transacciones, hay uno que va al Manchester City, ¿eh?
0: Dije Colo Barco era el Changuito Ceballos, me confundí, el jugador de Boca. Al Monza va el Changuito Ceballos, el Colo Barco está en Chelsea. Sí, el que va a Manchester City es Enzo Fernández. Sí, Enzo Fernández, que finalmente...
1: Bueno, y Julián se queda en Atlético.
0: Sí, parece que sí, que se va a quedar hasta que termine el año. Lo que quieren es que termine el contrato para que no tenga que
1: pagar
0: utilizar la cláusula, claro.
1: Bueno.
0: Pero sí. Lo cierto es que el análisis que teníamos el día de ayer de que el Real Madrid había ofertado 150 millones en su momento y demás, no lo tiene nadie y todos creyeron que realmente quería Real Madrid una... o sea, que llegue Julián Álvarez allí, lo hicieron por una plena estratégica y ellos fueron los que iniciaron el trabar todos los negocios para que llegue al Barcelona, ¿no? Mm. Así fue una gran estrategia de Florentino, así que nada, masterclass de lo que se puede ver con cuando la
1: pero
0: política del fútbol
1: vamos
0: y
1: vamos a
0: clubes.
1: Rearmar la selección igual y les vamos a pintar
0: no
1: la
0: por
1: cara.
0: Supuesto por mí que Julián Álvarez vuelva arriba,
1: pero por
0: no hay ningún problema,
1: no. Bueno, el fútbol del cabotaje te baja un poco, pero de todas
0: mirá
1: maneras
0: mira las Paredes conserva el nivel perfecto,
1: sí, se jugó un mundial de la sí. Extraordinario. Bueno, te voy a interrumpir un segundito nada más. Porque no, ya vamos a estar con los ganadores, ¿no? Empezó a funcionar el bolillero allí en producción, ¿sí? Ruidito de bolillero. Porque se hizo la presentación, claro, del CIB 360. Y CIB 360, entonces estuve averiguando qué es eso, el CIB.
0: ¿Viste el que CIB te, campeador.
1: Te tiran las siglas. Te tiran las siglas. Y vas a decir, che, ¿qué significa esto? Y no, dice, mañana te vas a entrar en la conferencia de prensa. No, decime no. Entonces estuve hablando con uno de los funcionarios municipales. Bueno, a ver, contame de qué se trata. Es el Sistema Inteligente Vial.
2: SIV.
1: El SIV. S-I-V corta.
0: Ah.
1: Y tiene sistema, en inglés sería LPR. Pero yo lo... castellanizo como corresponde y le digo LDP, o sea, el lector de patentes.
0: Ah, es.
1: El sistema inteligente vial que toma 360 grados. Bueno, estuvieron presentes naturalmente el intendente Leo Biotti y otro de los funcionarios en la oportunidad, gracias Mica, Hernán Bo, hablando de esto. Bueno. Primero, el intendente sobre esta implementación que tiene que ver con un nuevo sistema de inteligencia vial para detectar patentes de gente que cruza semáforos en rojo o están en situaciones dudosas. A ver.
3: Bueno, buena mañana para todos. Estamos reunidos para poner en funcionamiento, para mostrarles a todos el sistema inteligente vial 360, como lo anunciamos, y queremos contarles de qué se trata. Hace más de un año, año y medio aproximadamente, empezamos a analizar con el equipo una problemática que teníamos en la ciudad, difícil de resolver, que es bueno, lo que todos vivimos, principalmente en el verano, con el uso indebido del espacio público y la mala conducción, que se da principalmente a la noche y en ciertos lugares. Empezamos a pensar estrategias diferentes para poder atacar esta problemática, ya que con los controles tradicionales y las herramientas que teníamos vigentes no podíamos resolverlo. Principalmente hablamos de las situaciones cuando, por ejemplo, 30, 40 motos de manera conjunta, sin respetar normas de tránsito, con escapes libres, sin casco y en diferentes situaciones, manejando muchas veces en contramano y sin respetar las normas de tránsito básica, se van moviendo por distintos lugares de la ciudad y con los controles tradicionales lamentablemente no podíamos resolver esa situación. Las conducciones peligrosas, las picadas en algunos lugares, el uso indebido del espacio público, con el control tradicional lamentablemente no podíamos resolverlo. Es así que nos pusimos a pensar y empezamos a idear una idea diferente. Buscamos en el resto de las ciudades del país, no había nada, entonces nos pusimos a pensar algo propio, a diseñar algo propio. Es así que nace el Sistema Inteligente Vial 360, que consta básicamente en esta primera instancia de un vehículo, pero esto es escalable, la idea es ir poniéndolo a punto y luego poder agrandar este sistema a medida que lo vayamos consolidando. Es una camioneta equipada con cuatro cámaras, 360 precisamente habla de eso, con una visión de 360 grados, que va a estar habitada, conducida por dos inspectores en cada uno de los turnos, que va a estar en funcionamiento con dos inspectores municipales, y la herramienta cuenta este sistema que va a estar enlazado a dos computadoras con un sistema específico para poder relevar toda la información, combina precisamente el trabajo de los inspectores con esta herramienta virtual, digital, que nos permite poder resolver, que es lo que buscamos, estas situaciones. Este sistema que tenemos acá de fondo es la camioneta va a venir y vamos a ir directamente a donde esté el núcleo del problema. Vamos a estar obviamente circulando por la ciudad, pero en los lugares específicos donde sabemos que tenemos problemáticas nocturnas o uso indebido de determinados espacios, la camioneta se va a acercar con las cámaras y automáticamente a través de la lectora de LPR que tiene incorporada va a detectar todas las patentes que estén en su entorno y vamos a poder corroborar con los inspectores que van a tener arriba quién no está cumpliendo con alguna de las normas de tránsito.
1: Bueno, digamos, es un aporte más desde la tecnología para detectar anomalías a través de la lectura de las patentes, ¿no? Me dice un oyente, ¿qué se hace con los vivos que pintan parte de las patentes? Para no ser detectados. Bueno, de todas maneras, se supone que el aparato va a detectar esa anomalía. Si esta patente no está bien.
2: Claro, no es clara.
1: Claro. Entonces, porque
0: tal vez no es coincidente con el vehículo.
1: Obviamente. Bueno, vamos al otro testimonio, efectivamente, que habla de este tema. Héctor Bo, precisamente. A ver, ¿qué decía?
4: Hernán. La estamos desarrollando con de cómo conducir el móvil, de qué forma posicionarse, cómo constatar la infracción, cómo pedir los dominios y después por otro lado es cómo hacer el procesamiento de imágenes para anexar al sistema municipal que va directamente a los juzgados. Está prevista para la semana que viene y eso va en concordancia con esto que decía el intendente, que van a hacer las pruebas técnicas y la puesta a punto.
5: Hernán, ¿cómo le va? Buenos días, para R24, Hernán. ¿Va a funcionar el sistema GT24 y hay alguna posibilidad que el sistema tecnológico también lo pongan en la moto?
4: Bueno, por el momento estamos evaluando los horarios en los que va a funcionar, como decía el intendente, seguramente va a ser de madrugada, sobre todo los fines de semana y durante la semana también. Vamos a ir viendo también una cuestión de disponibilidad de personal, por ahora no va a ser 7.24, pero hay una tendencia a hacer, entre mejor funcione, va a ser 7.24.
1: Es la prueba, digamos, es el primer sistema, va a ser un vehículo, en principio, que va a estar recorriendo zonas donde se puede generar algún tipo de situación irregular. Por ejemplo, qué sé yo, el paso por la 34, que va en el tramo que va por la ciudad, no la variante, obviamente, si no estoy hablando del tramo donde hay varios semáforos, digamos, lugar donde se reúnen, qué sé yo, los chicos. Porque aquí estamos hablando de un lector de patentes, no solamente de autos, sino de motos también.
0: Claro.
1: ¿No? Así que, bueno, es un elemento más que se agrega. Esto no va a solucionar todo el problema del tránsito.
0: Ni tampoco el problema de que no hay patentes. ¿No?
1: Claro, hay que recordar que no hay patentes. Por lo menos no sé si se ha arreglado ese problema. Parecía 6 meses que no teníamos la chapa patente. Ahí Leo Biotti y Hernán Bo, que es jefe general de Protección Vial y Comunitaria, hablando sobre, digamos, esta novedad, ¿no? Que aparece, bueno, para mejorar la seguridad del tránsito. Che, lo que está funcionando bien, les digo a los muchachos de la MUNI, es el rayo verde.
2: Ay, sí.
1: Hoy llegué y la vereda estaba impecable.
0: Ah, sí, ay. Yo llegué y me estaba apuntando. Yo llegué y me estaba apuntando.
1: Bueno, impecable. O por lo menos no tenía, por ejemplo, el domingo a la tarde era una cosa, era un gallinero, en serio. Lo que nos costó limpiar la vereda. Bueno, yo llegué esta mañana, algunas cositas caen, obviamente, pero da resultados. Le digo a los muchachos ahí que pusieron la luz verde en la terraza. Algunos se reían por eso, no.
2: Y bueno, pero yo apelo a todo para...
1: Se apeló a todo tipo de sistema, las redes, el palo que hacía ruido, pam, pam, y no había forma. Bueno, parece ser que este rayo, esta luz...
2: Este rayo misterioso.
1: Este rayo misterioso aleja a los pájaros. Y lo hemos visto porque tengo el video, inclusive, que me han mandado, donde hacen un paneo justamente en la radio. Desde allá, desde la terraza del Palacio Municipal, y cuando pasa el rayo, vuelan las aves. Entonces las va espantando. Esto, como decía Aversan en el programa, se hace cuando a la tardecita los pájaros vuelven para dormir a los árboles y a la mañana
2: se van a laburar,
1: claro. Entonces el rayo es de las 6 de la tarde hasta las 8 del otro día, hace un giro de 360 grados.
2: Una especie de faro.
1: Claro, es una especie de faro. Y se van, se van. Le tiene miedo al sistema y por lo tanto, bueno, es un buen resultado, hay que decirlo. Cuando algo da resultados, sí, hay que decirlo. Sí, sí. Por lo menos nos espantan las palomas de acá que nos cagaban toda la vereda. Hay que decirlo. Bueno, ya estamos con la lista de los ganadores. En un ratito, ahora la última del señor Lizarra.
2: Ah, un rayo de luz no vuelve a caer en el mismo lugar.
0: Da igual. Se podría cambiar, bueno, no importa. La creatividad la dejamos por otro día.
1: ¿Por qué? ¿Qué se te ocurre?
0: No, nada, que
1: Tirá, dale.
0: Un chorro de caca no vuelve a caer en el mismo lugar. ¿Por qué? Porque lo espanta.
1: Claro, está bien.
0: Pero bueno, es muy complejo.
1: No, no, pero aparte no sería una letra de una canción. No,
2: claro. Qué horror.
0: Depende de qué artista, porque hoy hay lugar para todo.
2: Tal cual, sí. Si la Joaquín te canta Butaquera y la de y todo lo que rima con era, dejate de joder.
0: No opino. Bueno, yo de la Joaquín no opino porque cada vez que opino me saltan a la yugular, la verdad.
2: Dije por decir cualquiera, arriman cualquier cosa.
0: No, igual la detesto, dijiste, me parece insoportable.
2: Lo que dijiste, vos, es una oda, prácticamente.
1: Digo dos cosas. A todos estos nuevos intérpretes, primero que no los conozco, sí. Gracias a Dios.
0: Que como decís vos, bien son intérpretes, pues nadie compone ni media canción.
1: Absolutamente nada. No se les entiende nada, dicen cualquier cosa, todo autotune, además, sí, para corregirles las desafinadas. Y ¿de dónde quedó la música?
0: Sí.
1: ¿Dónde quedó?
0: A mí me sorprende, no sé si alguien está viendo Popstar, que sale por Telefe. Todas cantan en cursiva, todas quieren ser Nicki Nicole, son insoportables.
2: No, todas quieren ser Cristina Aguilera.
0: Pero hace 15 años la gente quería cantar como La Sole, como Patricia Sosa, había como varias formas de cantar acá, es como todo. Parece que tienen autotune impuesto en la boca, ¿viste? Es un desastre.
2: Después hay otro stream que hace Magalí, que era la que fue siempre la corista de que estuvo en Popstar y que fue la corista de Diego Ajes. Torres toda la vida.
0: No sé qué.
1: Correuta.
2: Yo le digo correuta.
1: La corista es la que baila.
2: Bueno, también bailaba ella.
1: La correuta es la que canta.
2: Preciosa. Okay.
1: No confundamos las cosas.
2: Magalí hace un stream donde habla de la técnica.
0: Ah, sí.
2: Entonces explica dónde está colocando la voz. ¿Por qué? Si esta, dice, tiene buena voz, pero la está colocando, no sé, atrás de la nariz, va atrás de los dientes. Bueno, y hace todas las correcciones que deberían hacer en, se supone.
0: Sí, sí. Pero ahí es todo.
2: Es un show.
0: Aplauso, ay, devoraste, no sé qué.
2: Es terrible.
0: Nada de técnica vocal.
1: No sé de qué me están hablando.
2: Horrible.
0: Es un show. ¿Te acordás del Popstar de 2001?
2: Donde salieron las bandanas, donde salió Mambrú.
0: Claro, todo eso
1: es un reality.
0: Claro, es un reality que se hace 25 años después.
2: Como Operación Triunfo, como...
1: Bueno, sí, yo, ¿qué querés que te diga? Sigo viendo al Mentalista.
0: No, está muy bien, está muy bien.
2: Bueno, sigo viendo al Mentalista. Bueno, está bien, justo cada uno mira lo que quiere.
1: Para romperme los oídos con esto...
0: Bueno. No, las chicas no cantan mal, lo que sí hay como un...
1: peor.
0: Lo que sí...
1: Aflojen un poco.
0: Lo que sucede es que todas siguen como un estilo vocal que es como muy...
1: Vacío.
2: Lo que pasa es que están armando.
0: Muy barroco,
2: claro,
0: por así
2: están
0: decirlo.
2: Armando,
0: donde se adorna más la voz de lo que se canta.
2: Porque abusan de los recursos.
0: Sí, sí, obvio.
2: Pero están armando una banda para eso.
0: Sí, sí,
2: o sea,
0: obvio.
2: A ver, las pops.
0: Están Ángela Torre, Nicki Nicole y Charlie García, que no es Charlie, es otro mexicano.
2: Sí.
0: ¿No?
2: Sí. Y a veces están los Miranda.
0: Ah, sí. Pero los Miranda dentro de todo cantan.
1: Más o menos. Una banda que.
2: Bueno, pero Angelita Torres también, dentro de lo que hace, te digo que...
0: A mí me mata cuando los hijos de famosos dicen el esfuerzo que me llegó y el doble de esfuerzo porque soy hijo de... Y me critican.
2: Ah, estuvo, sí. Estuve la hija, no sé en qué instancia quedó, la hija de Mario Pergolini. Sí,
0: claro. No, ella pasó. Igual pasó. Dentro de todo cantó bien, pero sí, es igual a Mario.
1: La aportación de apellido no dice absolutamente nada.
0: Pero bueno,
1: podés llamarte Pergolini y ser un desastre.
0: No, bueno, mirá los hijos de Pettinato.
1: Bueno, listo.
0: Por eso.
1: Ya está. Los frutos no caen lejos del árbol, hay que decirlo siempre.
0: Pero bueno. Bueno. Yo quería dar un datito, dale, nada más para hoy, que, bueno, parece paradójico, ¿no? En 2016, un 1 de septiembre, luego de su renuncia a la selección post-final perdida de la Copa América, Lionel Messi regresó, un día como hoy, hace 10 años, al conjunto nacional y marcó el gol de la victoria por 1-0 en Uruguay. El partido se jugó en Mendoza, correspondiente a las eliminatorias rumbo al Mundial de Rusia. El DT en ese momento fue el Patón Bauza. Mirá, antes de la salida de San
1: ¿cuántos
0: Paoli.
1: ¿Cuántos técnicos pasaron por, sí, la selección hasta que...
0: Yo no me acordaba
1: que...
0: del Patón Bauza, sinceramente.
1: San Paoli renunció como técnico de Talleres, cosa que era absolutamente previsible. Menos mal. Porque es impresentable. Y ese tipo fue técnico de la selección.
0: Sí, sí.
1: Al que le sucedió Scaloni.
0: Uh-huh. Sí. ¿Eh? Es que Scaloni era ayudante de campo.
1: Claro. Claro. Bueno, señores, 12:22 minutos. Aquí están, estos son.
2: Sí, acá ya la producción ha
1: pasado. Aquí están, estos son. Atención. Bueno, enorme cantidad de mensajes. 513 conté esta mañana entre todos los que yo mencioné, en los que hemos recibido precisamente en nuestros portales, los que se engancharon al 349-27-8446, mucha gente. Bueno, ¿qué determina el bolillero, mi querido Menardi? Ahí está. Bueno, ganadores, si tienen que pasar por Aragón con sus DNI y elegir el regalo en la mesa, que tiene, donde tienen todas las pilchas, Iván. Natalia con el 793. Natalia 793. Otro ganador, Mariano 476. Lo tengo a Carlos con el 650. Sandra 789. Ezequiel con el 063. Franco, 080. Norberto, 238. Héctor, 318. Felipe, que no es Mikli, que aclaro.
2: No, no sé.
1: Felipe,
2: si la producción lo
1: 942. Y Vanina con el 585. ¿Está bien, no?
2: Sí.
1: Production.
2: No sé, la producción.
1: Muy bien. Cualquier cosa que pase, la culpa la tiene Federico. ¿Eh? Bueno, no es Mikli.
2: Aclara que no es Mikli.
1: Muy bien. Insisto, Natalia 793, Mariano 476, Carlos 650, Sandra 789, Ezequiel 063, Franco con el 080, Norberto 238, Héctor 318, Felipe 942 y Vanina con el 585. Yo por aquí tenía la listita de ayer para recordar los ganadores.
2: De este lado.
1: Ah, del otro lado. Bueno, ayer ya algunos fueron a buscar sus regalos, pero les recuerdo por las dudas: Fanny 682, Marcelo 705, Sergio 891, Morena 260, Juan ya fue a buscarlo, me dice, 104, Sebastián 121, Ruth 115, Daniel 016, Rodolfo 288 y Luis con el 313. Estos son los de ayer. Uh-huh. Y los de hoy, repetimos: Natalia 793, Mariano 476, Carlos 650, Sandra 789, Ezequiel 063, Franco 080, Norberto 238, Héctor 318, Felipe 942 y Vanina 585. Aplausos, ovación para todos ellos. No sé, aplausito ahí de primera fila.
2: Bueno.
1: Ese aplauso. Todos los mencionados tienen que pasar por Aragón con su DNI y elegir en la mesa de regalos la pilcha que ustedes quieren.
2: ¡Qué lindo!
1: Impresionante. Bueno.
0: ¡Qué bueno!
1: Felicitaciones para todos. Nos guardamos la lista porque...
6: Sí, date un poquitito. Bañate.
2: ¡Qué pedazo de...!
1: Bueno...
7: Va a haber un crimen ahí.
1: Bueno, vamos a guardar la lista.
2: Sí, acá queda, porque igual es difícil.

0: dijimos que antes del viernes tienen que ir a retirar.
1: Sí, sí, no saben los sons.
2: Sí, no, porque lo que pasa es que después se termina esta historia.
1: Sí, sí, obvio.
2: Es inmediato, es ya, es ahora. Me dice Iván, tengo esta mesa de regalo, sortea los 20 premios.
0: Se termina, se termina, chao.
2: Y que vengan esta semana.
0: Que se jodan.
2: Bueno, así que felicitaciones a todos los ganadores. 12:27 minutos.
3: Uso no, de boxer.
2: No sé si queda algo para el estribo. Y la señora prepara el santoral. Sí, y nos vamos caminando despacito. Despacito y por la orilla como Zulki sin patente. Decían en mi época. Bueno, muy bien.
1: Tenemos el torneo promocional amateur el día de hoy. A ustedes que son hinchas de las mandarinas de Branson. Bueno, estos son rivales directos. Juventud de Bernal contra Estrella de Berisso a las 15 horas. No me digas, no. Capaz que sale el próximo Messi de acá. Tenemos que ver mandarinas. Todas las categorías. Claro. No, estos son rivales de las mandarinas.
2: Ahora hay que ponerse las pilas para buscar al nuevo Messi.
1: Sí, Juventud de Bernal contra Estrella de Berisso y 15 horas. También tenemos el campeonato femenino Banfield contra Ferrocarril Oeste a las 15 horas en cancha de Banfield. Como contábamos antes, hoy 15 horas Atlético de Rafaela va a estar recibiendo a Colón de Santa Fe por el torneo de la Liga Profesional de Reserva en el Autódromo, así que estén muy atentos a eso porque también de ahí puede salir el próximo crack. ¿Qué más tenemos? Bueno, un partido muy pero muy interesante de Copa de Brasil que podría ser la final tranquilamente de la Libertadores, pero no, se juega en Copa de Brasil, estamos hablando de las 21 horas Atlético Mineiro contra Cruzeiro. ¿Y por qué destaco estos partidos? Porque por ahí te los cruzan en la televisión a la hora de comer, no querés ver Popstar, no querés ver no sé, el reemplazo de Masterchef, sí, alguna cosita, bueno, te podés poner a ver fútbol del más alto nivel. Ajá. Atlético Mineiro contra Cruzeiro hoy 21 horas, y recordamos que el día de mañana va a haber un partidazo, estamos hablando de Vélez Sarsfield contra Boca Juniors a las 21:15 horas por la Copa Argentina, buscando su plaza en lo que tiene que ver justamente con esta competición. Recordamos rápidamente cómo viene el mundo de la Copa Argentina. Ya estamos en cuartos de final. Uno de los partidos va a ser Deportivo Riestra contra Banfield. Otro va a ser Racing Club, que espera justamente este resultado, que va a ser Vélez Sarsfield o Boca Juniors. Esperan allí cuál va a ser su rival. Del otro lado de la llave tenemos a Independiente Rivadavia de Mendoza contra Atlético Tucumán por cuartos de final, y Platense contra Estudiantes de La Plata. Justamente los ambos clasificados a los cuartos de final de la Copa Libertadores. Y recordamos que para que se empareje todo, se ha dejado esta semana libre. La semana que viene vuelve la Sudamericana y la Copa Libertadores, y estamos hablando ya de los cuartos de final porque se aproxima el cierre, por supuesto, de las dos copas más importantes de este continente.
2: Bueno, muy bien. Hemos hablado hoy del Día Internacional de los Primates. Es el Día Mundial de la Dactiloscopía, para recordar al gran Juan Bucetich, que descubrió la importancia de las huellas dactilares. Es el Día Mundial de la Escritura de Cartas, a propósito de la carta de Leo Messi de ayer. Es el Día del Periodista Agropecuario, si conoces uno. Bueno, saludo para todos ellos, que hablan de las vacas y los campos y demás. Y es el Día del Criminalista, a propósito de la dactiloscopía, porque justamente las investigaciones digamos, se potenciaron a partir de la posibilidad de buscar huellas y que estas coincidan con el autor del asesinato o del crimen, ¿verdad? Bueno, también un día como hoy fallecía un personaje lamentable de la historia argentina y que representó a la justicia, mirá vos, Norberto Yarvide.
0: Yarvide, el juez de Yarvide.
2: Desde Spartacus y toda la historia de este juez afín al poder de turno, como tantos otros jueces.
1: Yarvide es el que era recontra farandulero, que
2: claro,
1: lo
2: decía en
1: todos lados. Sí,
2: anillo,
1: sí, sí, sí, me acuerdo.
2: Bueno,
1: era un malo de Batman prácticamente.
2: Era un hijo de... Que Dios lo tenga en la gloria y no lo suelte nunca. ¿Qué querés que te diga? ¿Qué daño le hizo la justicia? Este y otros que todavía están en actividad, ¿no?
1: Sí.
2: Jueces federales afines al poder, que tapan las causas. Recordemos que había procesado a Néstor y a Cristina por enriquecimiento ilícito, recuerdo usted, porque no le cerraba el blanco a don Néstor, y bueno, y después lo sobreselló, sí, misteriosamente, y él había dicho que era porque le había agarrado el cuello a alguien del grupo, y lo apretaron un poquito. lo carpetearon, en definitiva. Sí. ¿Eh? Habían salido sus fotos en sus fiestas íntimas allí en el famoso Spartacus. Uh-huh. En fin, era farandulero, Ollarvide, y como tal se comportó y como tal también tomaba decisiones en la justicia. Uh-huh. Lamentable, por cierto, pero esto habla de un organismo que debe purificarse en la República Argentina, porque sin justicia no existe república, ¿no? Uh-huh. Y sin república no hay ciudadanos. Por lo tanto, este es un llamado de atención también a todos los jueces federales, que se hacen los boludos ante causas de corrupción, las de antes y las de ahora. ¿Eh? Bueno, alguien tendría que pedir algún tipo de explicación por qué Toto Caputo tiene una fortuna de 19 mil millones de pesos, sí, 14 mil millones en el exterior.
1: Sí, sí, lo que habría, sí, que preguntar es
2: ministro de Economía.
1: ¿Por qué Caputo sigue siendo ministro de Economía?
2: Sí, bueno, también. Fracasó con Macri, nos endeudó hasta la cabeza y ahora vuelve diciéndonos que tenemos que hacer sacrificios. Bueno, sería hora de que los hagan ellos, pero es la justicia.
1: Cuando quiera los sacrificamos en una plaza.
2: También, podría ser. Bueno, Javier Mía hablará en Cadena Nacional, che. Va a ser el jueves por el tema Malvinas. ¿Están vendiendo esto?
1: Oh, sí, están hinchando con lo de Trump, que va a cambiar su posición y no sé qué.
2: Están vendiendo.
1: Es humo, por supuesto.
2: Sí, es una maniobra de distracción, como la maniobra de distracción de Puyaro diciendo que hay una posibilidad de que Messi venga con el tiempo Rosario.
1: Sí, por supuesto.
2: No vendas humo, Goberná, haceme el favor. Bueno, 12:33, señora, ¿hoy es San?
0: Hoy es San Gil.
2: Bueno.
1: Justo.
0: San Egidio. Uh-huh. San Prisco.
2: Prisco. Mira vos.
0: Y San Arturo.
2: Ah, muy bien. Arturo Gentilini, una claro. Persona grande para él.
1: Gran actor.
2: Bueno, cuando decís Gil me hace acordar el famoso personaje que hacía Hugo Arana en el programa de Tato Boris, uh-huh, que era el secretario general de su gira, ¿no? El sindicato de Giles de la República Argentina, ¿no? De la voz finita que dice Boires.
1: Qué personaje.
2: Los compañeros del interior no dan abasto, Boires. Pero algún día se van a llevar una sorpresa. Bueno, pasó. Bueno, lo dijo hace 30 y pico de años, me acuerdo. Bueno, a todos.
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5: La primavera llegó, y si no sabes qué hacer exactamente esta semana, vas a perder la ventana más importante de todo el año. Quédate, te cuento exactamente qué sembrar, qué trasplantar y qué hacer con tus frutales para que esta primavera sea la más abundante que hayas tenido. Y al final te dejo el resumen completo listo para usar. Bienvenidos a Permacultura Urbana. Estamos en el primer mes de la primavera austral, el equivalente exacto al mes de marzo en el hemisferio norte, ese momento donde todo explota de vida al mismo tiempo y el huertero tiene que estar en todas partes a la vez. Es el mes más emocionante del año, el que tiene la lista de tareas más larga y también el que más recompensa a quienes se prepararon bien durante el invierno. David Holmgren, uno de los fundadores de la permacultura, describe la primavera como el momento donde la naturaleza demuestra que la inversión del invierno valió la pena. Todo lo que sembramos, cuidamos y preparamos durante los meses fríos se convierte ahora en brotes, en flores, en plantas que empujan con una fuerza que a veces parece increíble. Septiembre es el pago de todo ese trabajo silencioso. Hoy vamos a recorrer todo lo que corresponde hacer en este mes. Mini huerta, huerta grande y frutales. Todo de manera simple y directa con

más atención y más flexibilidad que cualquier otro mes del año. No hay una sola manera de encarar septiembre. Hay que leer el clima de la propia región, observar las plantas y tomar decisiones de manera continua. Bill Mollison resumía esta actitud de la siguiente manera. El diseñador permacultural no tiene un plan fijo. Tiene un conjunto de principios que le permiten responder de manera inteligente a cualquier situación que se presente. Septiembre es el mes que más pone a prueba esa capacidad de respuesta. El suelo de primavera. El suelo en septiembre está en plena ebullición biológica. Las temperaturas más cálidas activan simultáneamente a todos los grupos de microorganismos que venían trabajando en turnos durante el invierno. La actividad de las lombrices alcanza su punto máximo del año. Los hongos micorrízicos extienden sus redes a velocidad visible. Todo esto se traduce en un suelo que absorbe y procesa la materia orgánica a una velocidad mucho mayor que en los meses anteriores y que libera nutrientes de manera cada vez más activa. Es el suelo perfecto para recibir trasplantes, para responder a las nuevas siembras y para sostener el crecimiento explosivo que caracteriza a la primavera. El único cuidado importante es no compactar ese suelo en ebullición. Cada vez que pisamos la tierra en septiembre, aplastamos las galerías de las lombrices y destruimos la estructura porosa que tanto trabajo costó construir durante el invierno. Trabajar siempre desde los senderos con herramientas de mínima intervención es el principio más importante de este mes. Las malezas de primavera. Hay algo que septiembre trae que casi nadie menciona en los videos de huerta y que si no lo manejas bien desde el principio, puede arruinarte toda la temporada sin que te des cuenta. Te lo cuento ahora. Una de las realidades de septiembre que hay que nombrar con honestidad es la explosión de malezas. Las mismas condiciones que favorecen el crecimiento de nuestros cultivos favorecen el crecimiento de todas las plantas que tienen semillas en el suelo, y en septiembre esas semillas germinan por millones. Desde la permacultura, las malezas no son el enemigo, son plantas que tienen algo que decirnos sobre el estado de nuestro suelo y muchas de ellas tienen funciones ecológicas valiosas. Pero también compiten con nuestros cultivos por agua, nutrientes y luz. Así que manejarlas de manera inteligente es una tarea ineludible de septiembre. La estrategia más efectiva y más alineada con la filosofía permacultural es la cobertura del suelo. Un suelo cubierto con mulch, ya sea de hojas secas, paja o compost, simplemente no permite que las semillas de malezas germinen, porque no reciben la luz que necesitan. Esta cobertura aplicada en septiembre, antes de que las malezas exploten, puede ahorrarnos horas de desierve a lo largo de toda la temporada. Para quienes tienen una mini huerta en balcón, terraza o espacio reducido, septiembre es el mes donde todo parece posible. La lista de lo que se puede sembrar y trasplantar en este mes es la más larga del año. La luz es abundante y creciente, y las plantas responden con una velocidad que sorprende incluso a los huerteros más experimentados. El primer gesto de septiembre en la mini huerta es revisar todas las macetas y cajones que vienen del invierno y evaluar su estado. La tierra está compactada, necesita renovarse con compost. Hay raíces que salen por los agujeros de drenaje, indicando que la planta quedó chica para ese recipiente. Septiembre es el momento de hacer esas mejoras antes de que llegue la carga máxima de producción. Los trasplantes de los almácigos de agosto. Lo que viene ahora es el momento más importante de todo el año para la mini huerta. Todo lo que sembramos en agosto, todo ese cuidado de semanas depende de hacer bien esto que te voy a explicar ahora. El acontecimiento central de septiembre en la mini huerta es el trasplante de los almácigos que iniciamos en agosto. Los tomates, pimientos y berenjenas que venimos cuidando en el interior de la casa durante semanas están ahora listos para salir al exterior, siempre que las heladas tardías de la región hayan pasado. El trasplante es un momento delicado. La planta que vivió en un ambiente controlado, protegida del viento, de los cambios de temperatura y de la lluvia directa, tiene que adaptarse a las condiciones del exterior. Este proceso de adaptación se hace mejor de manera gradual, sacando las plantas afuera durante las horas más cálidas del día y volviéndolas a entrar al caer la tarde, durante varios días antes del trasplante definitivo. Para el trasplante definitivo, conviene elegir un día nublado o hacerlo a última hora de la tarde, para que la planta no sufra el estrés del sol directo justo después del cambio. La maceta definitiva para un tomate debe tener al menos 40 litros de volumen, y para un pimiento al menos 20 litros. Menos que eso y la planta va a crecer achatada y va a producir poco. Siembras. Directas de septiembre en mini huerta. Además de los trasplantes,
Septiembre nos abre

La posibilidad de sembrar directamente en macetas una cantidad de cultivos que no podíamos hacer durante el invierno. El tomate cherry puede sembrarse directamente en maceta grande en septiembre, aunque siempre es preferible hacerlo desde almácigo para ganar tiempo. Si no hicimos el almácigo en agosto, septiembre todavía nos da tiempo suficiente. El pepino es un cultivo perfecto para maceta grande o cajón en septiembre. Necesita calor para germinar, que en septiembre ya está disponible durante el día, aunque en las noches más frías de principios de mes puede necesitar protección. Una vez establecido, el pepino es una de las plantas más productivas de la mini huerta de primavera y verano. El zapallito redondo o de tronco puede iniciarse en maceta en septiembre. Necesita mucho espacio y mucha agua, pero produce de manera generosa y continua durante varios meses. Las chauchas o porotos de metro son otro cultivo estrella de septiembre en la mini huerta. Sus flores son decorativas y sus vainas son rápidas de cosechar. Las variedades trepadoras necesitan un tutor o una red donde subir. Y en un balcón pueden usarse para crear una cortina vegetal que da sombra parcial y privacidad además de alimento. La albahaca, sembrada en interior a fines de agosto, puede trasplantarse a una maceta exterior en septiembre, cuando ya no hay riesgo de heladas en la zona. Es una planta que necesita mucho calor y mucho sol, y que en las condiciones adecuadas puede crecer de manera exuberante y perfumada durante toda la temporada cálida. El perejil nuevo puede sembrarse ahora para renovar las plantas viejas que vienen del invierno. El perejil de primavera es más tierno y más aromático que el de invierno. Cuidado especial de los cítricos en septiembre.

0: tiny battleship.
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2: Torpedoes, direct front.
3: Los cítricos entran en septiembre en una fase muy activa de nuevo crecimiento. Las primeras hojas nuevas, brillantes y de color verde más claro que las viejas, empiezan a aparecer en las puntas de las ramas. Es un espectáculo hermoso y también una señal de que el árbol está demandando más nutrientes que durante los meses anteriores. Septiembre es el momento de hacer la primera fertilización fuerte del año para los cítricos. Una aplicación generosa de compost maduro alrededor de la copa, acompañada de un buen riego con purín de ortiga diluido, le da al cítrico el empuje que necesita para el nuevo crecimiento y para preparar la floración que viene, esa floración de azahar que llena el jardín de uno de los perfumes más hermosos del año. Preparar las macetas para los cultivos de verano. Uno de los errores más comunes en la mini huerta de primavera es trasplantar el tomate o el pepino en una maceta que ya estaba ocupada antes sin renovar el sustrato. El sustrato viejo, después de uno o más años de cultivo, está compactado, agotado de nutrientes y puede acumular patógenos de cultivos anteriores. Mira, septiembre es el momento ideal para renovar el sustrato de las macetas que van a alojar los cultivos más exigentes de la temporada. No hace falta tirar todo el sustrato viejo. Se puede mezclar con compost maduro fresco en una proporción de mitad y mitad. Agregar un poco de perlitas y la mezcla quedó muy pesada y el sustrato renovado estará en condiciones perfectas para sostener un tomate o un pepino durante toda la temporada. Hierbas nuevas para la temporada cálida. Septiembre es el momento ideal para renovar o ampliar la colección de hierbas aromáticas de la mini huerta. Además de las hierbas mediterráneas que vienen del invierno, como el romero, el tomillo y la salvia, podemos agregar ahora especies que prefieren el calor. La albahaca, ya la mencionamos, es la reina de las hierbas de verano. Pero también podemos sumar en septiembre la stevia, el orégano fresco, la melisa o toronjil, la lavanda en sus variedades más resistentes al calor y el lemongrass o pasto limón si vivimos en una zona sin heladas. Cada una de estas hierbas cumple múltiples funciones desde la perspectiva permacultural. Son alimento, son medicina, son aroma para el hogar, son plantas que atraen insectos polinizadores y repelen algunas plagas. Una maceta de hierbas bien elegida en septiembre trabaja para nosotros durante toda la temporada. El acompañamiento de plantas en la mini huerta. Con la mini huerta llena de cultivos de primavera, septiembre es el momento de pensar en combinaciones inteligentes de plantas que se potencien mutuamente. La albahaca plantada junto al tomate no es solo una cuestión de comodidad culinaria. Hay evidencia empírica acumulada durante siglos de que la albahaca mejora el sabor del tomate y repele algunos insectos que lo atacan. El cibulet o cebolla de verdeo plantado cerca de las zanahorias confunde a la mosca de la zanahoria con su olor. La caléndula sembrada en los bordes de cualquier maceta grande actúa como atractora de insectos beneficiosos y como repelente de nematodos del suelo. Estas combinaciones, que en permacultura se llaman policultivos o guilds, son una de las expresiones más hermosas del principio de que cada elemento debe cumplir múltiples funciones. Una planta que produce alimento, atrae polinizadores, repele plagas y mejora el suelo, al mismo tiempo, es infinitamente más valiosa que una planta que solo produce alimento. En la huerta de mayor escala, septiembre es sin duda el mes de mayor actividad de todo el calendario. Los canteros que preparamos durante el invierno esperan sus nuevas plantas. Los almácigos que cuidamos en agosto quieren salir al sol. Las semillas que guardamos durante meses quieren transformarse en plantas. La clave para no volverse loco en septiembre con tantas tareas es la priorización. No todo puede hacerse al mismo tiempo. Intentarlo lleva al agotamiento y a los errores. La permacultura nos da una herramienta muy simple para priorizar. Empezar siempre por los elementos que más tiempo necesitan para establecerse. los trasplantes de tomate, pimiento y berenjena primero, porque cuanto antes estén en su lugar definitivo, antes van a producir. Las siembras directas de los cultivos de ciclo largo después, como la zanahoria y la remolacha. Las siembras de ciclo corto al final, porque esas no pierden nada esperando unos días. Los grandes trasplantes de septiembre. Hay una técnica de trasplante de tomate que casi nadie usa y que puede duplicar la cantidad de raíces que tiene la planta desde el primer día. Es simple, no cuesta nada, y hace una diferencia enorme en la cosecha de verano. Te la explico ahora. El tomate es el protagonista absoluto de los trasplantes de septiembre en la huerta grande. Después de semanas de crecer bajo protección, la planta de tomate está ansiosa por las condiciones del exterior. Más luz, más viento suave que fortalece el tallo, tierra profunda donde extender sus raíces. El trasplante de tomate en la huerta grande se hace siempre enterrando el tallo profundo, dejando solo el tercio superior de la planta sobre la tierra. Esta técnica, que aprovecha la capacidad única del tomate de echar raíces a lo largo de todo el tallo enterrado, le da a la planta una base radicular mucho más sólida y resistente a la sequía y al calor del verano. El pimiento y la berenjena se trasplantan de manera similar al tomate, aunque sin enterrar el tallo tan profundo. Necesitan los mismos requisitos de sol pleno y suelo enriquecido con compost, y en regiones de veranos muy calurosos agradecen un asombreado parcial durante las horas más calientes del día, que puede lograrse ubicando plantas más altas estratégicamente al oeste de ellos. Siembras directas en canteros de septiembre. La lista de siembras directas posibles en los canteros de septiembre es extraordinariamente generosa. Podemos sembrar directamente chauchas o judías verdes en sus variedades trepadoras y rastreras, zapallito redondo, pepino, remolacha si no la sembramos en agosto, rábano, maíz en las regiones más cálidas, acelga nueva, lechuga de verano en las variedades más resistentes al calor, albahaca directa si el clima ya es cálido, perejil, cilantro para aprovechar las últimas semanas frescas antes del calor, girasol y caléndula, que además de ser comestible y medicinal, es una de las mejores plantas compañeras para el control de plagas en la huerta permacultural. La caléndula merece una mención especial. Sus flores anaranjadas y amarillas son un imán para los insectos beneficiosos. Sus raíces producen sustancias que repelen algunos nematodos del suelo, y sus flores son comestibles y tienen propiedades antiinflamatorias. Sembrar caléndula en los bordes de todos los canteros en septiembre es uno de los gestos más inteligentes y más alineados con la filosofía permacultural que podemos hacer en este mes.

0: El flujo es el mensaje más honesto que recibe una mujer de su cuerpo.
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2: El manejo de las malezas en la huerta grande. En un espacio más amplio, la explosión de malezas de septiembre puede ser abrumadora si no se tiene una estrategia clara. La cobertura del suelo que mencionamos antes es la primera línea de defensa. Pero también es importante actuar rápido cuando aparecen malezas en los canteros recién sembrados o trasplantados, antes de que se establezcan y compitan seriamente con los cultivos. Una herramienta muy útil para el manejo de malezas en la huerta agroecológica es la azadilla o cultivador de mano, que permite cortar las malezas justo por debajo de la superficie del suelo, sin remover la tierra profunda ni traer semillas de capas más profundas a la superficie. Esta técnica, llamada labranza mínima, es perfectamente compatible con los principios permaculturales de mínima intervención en el suelo. Los cultivos perennes y de ciclo largo, los grandes olvidados de septiembre, quiero dedicarle un espacio especial a un grupo de cultivos que casi nunca aparecen en los videos de huerta convencionales y que, sin embargo, son algunos de los más valiosos desde la perspectiva permacultural. Son los cultivos perennes y de ciclo largo, esas plantas que sembramos o plantamos una vez y que nos dan producción durante años, o que necesitan un tiempo largo de establecimiento antes de rendir todo su potencial. La permacultura valora especialmente estos cultivos, porque requieren menos trabajo de mantenimiento año a año, mejoran el suelo en lugar de agotarlo, y crean estructuras permanentes en el jardín que sostienen la biodiversidad de manera mucho más efectiva que los cultivos anuales. El alcaucil o alcachofa. El alcaucil es una de las plantas más nobles que podemos tener en nuestra huerta. Es una planta perenne que, bien establecida, puede vivir y producir durante 5 o 6 años sin necesidad de replantarse. Sus grandes flores comestibles, los corazones de alcaucil que conocemos de la cocina, aparecen en primavera y a veces también en otoño. Septiembre es el mejor momento del año para plantar alcauciles. Se plantan a partir de hijuelos o brotes laterales que se separan de una planta madre, o desde semilla, si arrancamos con suficiente anticipación. Necesitan mucho espacio, al menos 1 metro de distancia entre plantas, y un suelo profundo y rico en materia orgánica. Desde la perspectiva permacultural, el alcaucil es una planta extraordinaria porque cumple múltiples funciones al mismo tiempo. Sus flores, cuando se dejan abrir completamente, son un imán espectacular para las abejas y otros polinizadores. Sus hojas grandes crean sombra que reduce el crecimiento de malezas debajo de ellas, y sus raíces profundas aflojan el suelo y mejoran su estructura con el tiempo. El espárrago. El espárrago es quizás el cultivo que más paciencia requiere de toda la huerta, y al mismo tiempo, el que más duramente recompensa esa paciencia. Una vez establecida, una cama de espárragos puede producir durante 20 o 30 años sin necesidad de replantarse. Es literalmente una inversión para toda la vida. El inconveniente es que los espárragos no producen en su primer año. El segundo año dan una producción modesta. A partir del tercer año, empiezan a rendir a pleno. Septiembre es el momento de plantar las raíces o coronas de espárrago, que se consiguen en viveros, a unos 20 centímetros de profundidad en una zanja bien preparada con compost maduro en el fondo. Para quien piensa en términos permaculturales y no solo en la cosecha inmediata de esta temporada, el espárrago es una de las mejores inversiones que puede hacer en su huerta. Las primeras puntas de espárrago que salgan de la tierra en la tercera primavera van a ser uno de los momentos más gratificantes de toda la experiencia de cultivar alimentos. El topinambur o tupinambo. El topinambur, también conocido como alcachofa de Jerusalén, es una planta extraordinariamente resistente y productiva que en el hemisferio sur se planta justamente en septiembre. Produce tubérculos de sabor dulce y textura similar a la papa que se cosechan en otoño e invierno, y sus tallos alcanzan alturas de 2 o 3 metros, formando una pantalla vegetal natural que puede usarse como cortavientos o como cerco vivo. En la agricultura sintrópica y en la permacultura, el topinambur es muy valorado porque prácticamente se cuida solo una vez establecido, se multiplica año a año sin necesidad de resembrar, tolera condiciones de suelo difíciles donde otras plantas no prosperan y produce con generosidad incluso con muy poco riego. Se planta a partir de los tubérculos, exactamente igual que la papa, enterrando cada tubérculo a unos 10 centímetros de profundidad. Un tubérculo plantado en septiembre puede producir varios kilos de tubérculos nuevos para cosechar en el otoño siguiente. La papa del aire o Dioscorea. La papa del aire, también conocida como ñame aéreo o Dioscorea bulbifera, es una planta trepadora tropical y subtropical que produce pequeños tubérculos aéreos en las axilas de sus hojas, además de una raíz comestible bajo tierra. Es una planta fascinante desde el punto de vista botánico y muy valiosa desde el punto de vista permacultural porque produce alimento en el estrato trepador, un espacio que en la huerta convencional generalmente no se aprovecha. En las regiones más templadas del Cono Sur, septiembre es el momento de plantarla a partir de los tubérculos aéreos del año anterior, guardados durante el invierno en un lugar fresco y seco. Necesita un tutor o una estructura para trepar mucho sol y riego regular durante los meses más calurosos. Su producción comienza a verse a partir del segundo año. La alcayota o cayote, la alcayota, también llamada cayote o chiclayo en algunas regiones, es un zapallo grande de pulpa fibrosa y dulce que se usa principalmente para hacer dulce de cayote, uno de los dulces más tradicionales de la cocina del Cono Sur. Pero también se puede consumir salteada, en guisos y como sustituto del chayote en muchas preparaciones. Se siembra directamente en septiembre, igual que cualquier zapallo, pero tiene la ventaja de ser una planta muy rústica que tolera condiciones de suelo y riego más variables que los zapallos comunes. Una sola planta de alcayota bien establecida puede producir decenas de frutos durante toda la temporada y los frutos se conservan durante meses sin refrigeración.
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La lufa, también conocida como esponja vegetal o pepino esponja, es una cucurbitácea trepadora que produce frutos que, cuando se dejan madurar completamente en la planta y se secan, se convierten en las esponjas vegetales naturales que se usan para el baño y para fregar. Pero los frutos jóvenes de lufa también son completamente comestibles, con un sabor suave similar al zapallito. Septiembre es el momento de sembrar la lufa directamente o de iniciarla en almácigo en un lugar cálido. Necesita mucho calor para germinar, así que en las regiones más frías conviene esperar a que las temperaturas suban un poco antes de sembrarla directamente afuera. Es una planta de ciclo largo que necesita los meses más calurosos para completar el crecimiento de sus frutos. En la huerta permacultural, la lufa cumple una función adicional muy valiosa. Es una planta productiva para el estrato trepador. Puede cubrir pérgolas, cercos y estructuras, dando sombra en verano mientras produce sus frutos. Y al final de la temporada, las esponjas que produce son un producto de valor en sí mismo, que puede regalarse, intercambiarse o incluso venderse en ferias de productos agroecológicos. ¿Qué septiembre es el momento de estas plantas? Todos estos cultivos especiales tienen en común que septiembre es su ventana de plantación en el hemisferio sur. Si esperamos a octubre o noviembre para plantarlos, les damos menos tiempo para establecerse antes de que llegue el frío del próximo otoño. Y muchos de ellos no van a alcanzar su potencial productivo en esa primera temporada. David Holmgren habla del pensamiento a largo plazo como uno de los pilares del diseño permacultural. Plantar un espárrago o un alcaucil en septiembre es exactamente ese tipo de pensamiento. No estamos pensando en la cosecha de esta semana ni de este mes, sino en el sistema productivo que vamos a tener en 2, 5 o 10 años. Esas decisiones de largo plazo tomadas en el momento correcto son las que marcan la diferencia entre una huerta que siempre está empezando de cero y un jardín que se vuelve más rico, más diverso y más productivo con cada año que pasa. Las habas y arvejas que vienen del invierno están en septiembre en su momento de máxima producción o terminando su ciclo. Conviene aprovechar estas últimas semanas de producción con cosechas frecuentes, porque cuanto más cosechamos, más producen estas plantas en sus últimas semanas de vida. Cuando las habas y arvejas finalmente terminan su ciclo, conviene no arrancarlas de raíz, sino cortarlas a nivel del suelo y dejar las raíces en la tierra. Las raíces de las leguminosas están cargadas de nódulos de bacterias fijadoras de nitrógeno, y al descomponerse en el suelo, liberan ese nitrógeno directamente disponible para los cultivos que vengan después. Es uno de los regalos más valiosos que nos dejan las leguminosas al final de su ciclo. La papa en septiembre. La papa merece un espacio propio en este especial de septiembre. Es uno de los cultivos más agradecidos y más productivos que existen, y septiembre es el momento ideal para plantarla en la mayoría de las regiones del hemisferio sur. Para plantar papa, no hace falta comprar semilla especial en todos los casos. Una papa que empezó a brotar en la alacena es perfectamente válida como papa semilla. Lo importante es que cada trozo que plantemos tenga al menos un ojo o brote bien desarrollado y que se deje secar la superficie de corte durante un día antes de enterrarla, para evitar pudriciones en el suelo. Las papas se plantan en surcos o en agujeros a unos 10 centímetros de profundidad y a 30 o 40 centímetros de distancia entre sí. A medida que la planta crece, conviene ir aporcando, es decir, agregando tierra alrededor del tallo, para que los nuevos tubérculos que se forman queden siempre cubiertos y no les dé el sol. Porque una papa que recibe luz se pone verde y esa parte verde no es comestible. En la mini huerta, la papa puede cultivarse en bolsas de cultivo grandes, en cajones profundos o incluso en neumáticos viejos apilados. El resultado es sorprendente. Una sola bolsa grande puede producir varios kilos de papas en 4 meses. Hay algo que la mayoría de la gente hace mal con sus frutales en septiembre y que les destruye la cosecha sin darse cuenta. No es una plaga, no es una enfermedad, es algo que hacen ellos mismos con la mejor intención. Te lo digo antes de que cometas el mismo error. El mes de la floración. Septiembre es el mes de la floración en la gran mayoría de los frutales de hoja caduca del hemisferio sur. El manzano, el peral, el duraznero, el ciruelo, el cerezo y el damasco están todos en flor, muchos de ellos de manera simultánea, creando uno de los paisajes más hermosos que puede ofrecer un jardín en todo el año. Esta floración masiva es también un momento de alta vulnerabilidad.
Las flores son los órganos reproductivos del árbol, y su éxito o fracaso en esta etapa determina directamente la abundancia o escasez de la cosecha. Una helada fuerte sobre las flores abiertas, un período prolongado de lluvia que impida el vuelo de los polinizadores, o una sequía que estrese al árbol durante la floración, pueden reducir drásticamente la producción del año. Cuidando la floración, el cuidado más importante durante la floración de los frutales es no interferir, no podar, no aplicar ningún tratamiento sobre las flores abiertas, no remover el suelo con herramientas agresivas cerca de las raíces. El árbol en flor está concentrando toda su energía en un proceso biológico extremadamente complejo y delicado, y cualquier perturbación innecesaria puede afectarlo. Lo que sí podemos y debemos hacer es asegurarnos de que haya suficientes insectos polinizadores en el jardín para que la polinización sea completa. Las abejas, los abejorros y los sírfidos son los polinizadores más importantes para la mayoría de los frutales. Su presencia se garantiza manteniendo diversidad de plantas en flor en el jardín, evitando cualquier aplicación de insecticidas, incluso orgánicos, durante la floración, y conservando rincones del jardín con algo de vegetación silvestre, donde estos insectos pueden anidar y refugiarse. Desde la permacultura, un jardín diverso con plantas en flor durante todo el año es la mejor garantía de una polinización abundante y de cosechas generosas. El esfuerzo que hacemos para mantener esa diversidad durante todo el año se paga con creces en septiembre, cuando los frutales necesitan a sus polinizadores, la cuaja de los frutos. Después de la floración, viene la cuaja, ese proceso por el cual las flores fecundadas empiezan a transformarse en frutos. No todas las flores cuajan. De hecho, un árbol frutal en condiciones normales cuaja apenas entre el 5 y el 20% de sus flores, y eso es suficiente para una cosecha muy abundante. En septiembre, una o dos semanas después del pico de floración, podemos empezar a ver los primeros frutitos diminutos en las ramas de los árboles. Son pequeñísimos, apenas visibles, pero representan la promesa de toda la cosecha. Verlos aparecer es uno de los momentos más gratificantes de todo el año en el jardín.

0: el riego de los frutales en septiembre. Con el aumento de las temperaturas y el crecimiento activo, los frutales empiezan a demandar más agua en septiembre que en los meses anteriores del invierno. El suelo alrededor de los árboles debe mantenerse húmedo a profundidad, especialmente durante y después de la floración, ya que el estrés hídrico en este periodo puede causar la caída prematura de los frutitos recién cuajados. Un riego profundo y poco frecuente, que moje el suelo hasta los 50 o 60 centímetros de profundidad, donde están las raíces más activas, es mucho mejor que un riego superficial y frecuente, que solo moja los primeros centímetros y no llega a donde el árbol lo necesita. Los cítricos, en septiembre, están en su propia transición importante. Los últimos frutos tardíos del invierno, como las naranjas Valencia y los pomelos, terminan de madurar y deben cosecharse antes de que el árbol concentre toda su energía en el nuevo crecimiento y la floración. La floración de los cítricos, ese perfume inconfundible del azahar, suele ocurrir en septiembre en la mayoría de las regiones del cono sur. Es uno de los momentos más sensorialmente intensos del jardín de primavera y también uno de los más importantes en términos productivos, porque cada flor de azahar que se poliniza exitosamente es un limón, una naranja o una mandarina para la próxima temporada. Durante la floración de los cítricos, igual que con los frutales de hoja caduca, es fundamental no aplicar ningún producto sobre las flores abiertas, mantener plantas con flores en los alrededores para atraer polinizadores y asegurarse de que el árbol tenga humedad suficiente en el suelo. En septiembre, el compost maduro que preparamos durante el invierno se convierte en el insumo más valioso de toda la huerta. Cada trasplante, cada siembra directa, cada cantero que preparamos, se beneficia de una incorporación de compost maduro. La manera más efectiva de usarlo en septiembre es mezclarlo directamente con la tierra del pozo de plantación cuando hacemos un trasplante y extenderlo en superficie sobre los canteros de siembra directa antes de sembrar. No hace falta enterrarlo profundo. Los microorganismos del suelo activo de septiembre lo van a incorporar de manera natural en pocas semanas. Si nuestro compost no alcanzó a madurar completamente y todavía está en proceso de descomposición, podemos usarlo en la base de los pozos de trasplante, enterrando una palada en el fondo, bien separada de las raíces directas, para que siga descomponiéndose mientras las raíces lo van alcanzando de manera gradual. Biofertilizantes, líquidos para la primavera, el purín de ortiga que preparamos en agosto está ahora listo para usar en plena forma. Diluido en una proporción de 1 en 10 partes de agua para aplicación al suelo y de 1 en 20 para aplicación foliar, es uno de los biofertilizantes más completos y versátiles que existen para la primavera. Las aplicaciones de purín de ortiga en septiembre, cada 15 días sobre el follaje y el suelo de todos los cultivos activos, pueden hacer una diferencia visible en el vigor y el color de las plantas. Las hojas de los trasplantes recientes, que suelen ponerse un poco amarillentas en los primeros días después del cambio de maceta, recuperan su color verde intenso en cuestión de días con una buena aplicación de purín. Iniciando la compostera para el verano, si todavía no tenemos una compostera en funcionamiento, septiembre es el momento ideal para empezar una. Los materiales disponibles en este mes son abundantes. Los restos de los cultivos de invierno que arrancamos, los descartes de las cosechas de arvejas y habas, las primeras malezas del año que sacamos antes de que se establezcan y los restos habituales de la cocina. Una compostera iniciada en septiembre, con todos estos materiales frescos de primavera y las temperaturas ya más cálidas que aceleran la descomposición, puede tener compost maduro listo para usar en diciembre, justo cuando la huerta de verano más lo va a necesitar. El ciclo se cierra de manera perfecta.
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0: Iniciando la compostera para el verano, si todavía no tenemos una compostera en funcionamiento, septiembre es el momento ideal para empezar una. Los materiales disponibles en este mes son abundantes. Los restos de los cultivos de invierno que arrancamos, los descartes de las cosechas de arvejas y habas, las primeras malezas del año que sacamos antes de que se establezcan y los restos habituales de la cocina. Una compostera iniciada en septiembre, con todos estos materiales frescos de primavera y las temperaturas ya más cálidas que aceleran la descomposición, puede tener compost maduro listo para usar en diciembre, justo cuando la huerta de verano más lo va a necesitar. El ciclo se cierra de manera perfecta. Septiembre marca el comienzo del periodo de mayor demanda de agua de toda la temporada. Las plantas en pleno crecimiento de primavera consumen agua de manera notoriamente mayor que en invierno, y el suelo se seca más rápido con las temperaturas más altas y el viento que suele acompañar el inicio de la primavera en muchas regiones. Es el momento de revisar y ajustar todos los sistemas de riego, asegurarse de que las macetas tienen drenaje adecuado pero no pierden humedad demasiado rápido, y empezar a desarrollar el hábito del riego regular que va a ser necesario durante toda la temporada cálida. Un criterio simple para saber cuándo regar en septiembre. En macetas, verificar la humedad a 5 centímetros de profundidad introduciendo el dedo. En canteros, a 10 centímetros. Si está seco a esa profundidad, es momento de regar. Si todavía está húmedo, puede esperar. Este criterio es mucho más confiable que cualquier calendario fijo de riego porque responde a las condiciones reales del suelo en ese momento. El mulch como aliado del riego. Una de las mejores maneras de reducir la frecuencia de riego en septiembre, cuando la demanda de agua empieza a aumentar, es mantener todos los canteros y macetas bien cubiertos con mulch. Una capa de hojas secas, paja o compost a medio hacer sobre la superficie del suelo puede reducir la evaporación entre un 30 y un 50%, lo que significa regar mucho menos sin que las plantas sufran estrés hídrico. El mulch en septiembre tiene un doble beneficio. Conserva la humedad del suelo y suprime las malezas al mismo tiempo. Es uno de esos gestos que en permacultura llamamos una solución múltiple, porque resuelve dos problemas con una sola intervención. El viento de primavera. El viento de septiembre es uno de los desafíos particulares de este mes. Las plantas que vienen de ser almácigos bajo protección, sin experiencia con el viento, pueden sufrir daño físico o estrés hídrico severo si las exponemos directamente a un viento fuerte sin una transición gradual. Las barreras cortavientos que podamos tener en el jardín, ya sean plantas establecidas, cercas o muros, son especialmente valiosas en septiembre para proteger los trasplantes más delicados de los primeros días. Si nuestro espacio es muy expuesto al viento, los trasplantes del inicio de septiembre conviene hacerlos con tutores desde el primer día para que el tallo se fortalezca en posición vertical y no sea doblado por el viento. Septiembre es el mejor mes para sembrar una gran variedad de flores que en la huerta permacultural cumplen funciones mucho más amplias que las puramente decorativas. Las flores atraen polinizadores, repelen plagas, confunden insectos que buscan sus plantas preferidas por el olor, y muchas de ellas son directamente comestibles. La caléndula ya la mencionamos antes. El nasturtio o capuchina es otra flor esencial de la huerta de septiembre. Sus flores y hojas son completamente comestibles, con un sabor ligeramente picante que recuerda al berro, y es una planta trampa excelente para los pulgones, que la prefieren a la mayoría de las hortalizas, y se acumulan en ella, dejando en paz al resto del jardín. La borraja, con sus flores azules estrelladas, es otra planta notable de septiembre. Sus flores son comestibles y de un azul intenso, que las hace perfectas para ensaladas y decoración. Sus hojas tienen un sabor similar al pepino, y su presencia en el jardín se asocia con el incremento de las poblaciones de abejas por el néctar abundante que producen sus flores. El girasol puede sembrarse directamente en septiembre, en canteros o en macetas grandes. Además de su valor como alimento en sus semillas, el girasol es una planta bioacumuladora que extrae minerales de las capas profundas del suelo y los pone a disposición de otras plantas cuando se descompone. En la agroecología, se usa como indicador de la salud del suelo. Un girasol que crece vigoroso y sano es señal de un suelo activo y bien nutrido. El valor de las flores en la huerta permacultural. Quiero detenerme un momento en la importancia de las flores dentro del diseño permacultural, porque muchas veces se las considera secundarias respecto a los cultivos comestibles, y eso es un error conceptual importante. Bill Mollison insistía en que una huerta sin flores es una huerta incompleta desde el punto de vista del diseño. Las flores sostienen las poblaciones de insectos beneficiosos, que son el sistema inmune natural de cualquier huerta. Sin flores, sin polinizadores, sin enemigos naturales de las plagas, el sistema se vuelve dependiente de intervenciones externas constantes. Dedicar, aunque sea el 20% del espacio de la huerta, a flores compañeras en septiembre es una de las inversiones más inteligentes que podemos hacer. Los tomates crecen mejor rodeados de caléndulas. Los pimientos se benefician de tener borraja cerca. Las chauchas y las arvejas mejoran su polinización con nasturtio en los alrededores, y todo el jardín gana en biodiversidad, en belleza y en resiliencia cuando las flores forman parte del diseño desde el principio. Los tubérculos de primavera-septiembre es el mes de plantar los tubérculos y bulbos de la temporada cálida. La papa, que en muchas regiones del Cono Sur se planta en septiembre para cosechar en verano, es uno de los cultivos más gratificantes y más versátiles de la huerta grande. El boniato o batata también se puede empezar a preparar en septiembre, aunque su plantación definitiva suele hacerse en octubre, cuando las temperaturas ya son más cálidas de manera consistente. Para adelantarse, se pueden poner los boniatos semilla en un cajón con tierra húmeda en un lugar cálido, para que empiecen a brotar y estén listos para trasplantar en cuanto las temperaturas lo permitan. El jengibre y la cúrcuma, para quienes viven en zonas de clima más templado o cálido, también se plantan en septiembre a partir de rizomas que se consiguen en viveros especializados o incluso en algunos mercados y dietéticas. Son plantas de ciclo largo que dan su mejor producción después de varios meses de crecimiento, así que sembrarlas en septiembre les da el tiempo que necesitan para llegar a su máximo potencial antes del otoño siguiente. Una de las tareas más importantes y más frecuentemente postergadas de septiembre es el tutorado de los cultivos que lo necesitan. Los tomates, las chauchas trepadoras, los pepinos y los zapallos necesitan algún tipo de soporte para crecer de manera ordenada y productiva. En la huerta permacultural, preferimos los tutores de materiales naturales y reutilizables: cañas, ramas derechas de poda, postes de madera. Una estructura simple de dos postes y un alambre horizontal ya es suficiente para que un tomate indeterminado pueda crecer y producir durante toda la temporada. La clave es instalar el tutor antes o en el mismo momento del trasplante, no después, porque hacerlo con la planta ya crecida implica riesgo de dañar las raíces al clavar los postes, las babosas y los caracoles en septiembre. Una sola noche sin protección puede destruir semanas de trabajo en el almácigo, y lo peor es que pasa justo cuando menos lo esperamos, en los primeros días después del trasplante. Esto es lo que tenés que hacer para que no te pase. La explosión de vida de la primavera incluye a las babosas y los caracoles, que en septiembre pueden ser devastadores para los almácigos recién trasplantados y para las siembras directas de semillas pequeñas. Una sola noche de babosas en un almácigo recién trasplantado puede destruir semanas de trabajo. La estrategia más efectiva para este momento es combinar varias medidas simples. Mantener el área alrededor de los canteros libre de refugios oscuros y húmedos, donde las babosas se esconden durante el día. Poner una barrera de cáscara de huevo molida o ceniza alrededor de los trasplantes más vulnerables. Revisar los canteros al caer la tarde y juntar a mano las babosas que encontremos antes de que empiece la noche. El control natural de plagas. Septiembre es el mes donde los pulgones empiezan a aparecer en muchos cultivos, especialmente en los brotes nuevos y tiernos del tomate, el pimiento y la berenjena. El manejo agroecológico de los pulgones en septiembre se basa en tres pilares. Primero, la paciencia. Una pequeña colonia de pulgones en una planta vigorosa no es necesariamente un problema grave. Las plantas sanas pueden tolerar una presión moderada de pulgones sin que su producción se vea afectada significativamente. Segundo, los enemigos naturales, las vaquitas de San Antonio, los sírfidos y las avispas parasitoides, son controladores naturales de pulgones que ya están activos en septiembre. Darles tiempo para que lleguen y hagan su trabajo antes de intervenir es la estrategia más inteligente y la más alineada con el principio permacultural de trabajar con la naturaleza. Tercero, las intervenciones puntuales cuando sea necesario. Si la presión de pulgones es muy alta y la planta empieza a mostrar daño visible, un chorro de agua a presión sobre las colonias es la intervención más simple y más efectiva. Un jabón potásico diluido en agua funciona como segunda opción si el agua sola no alcanza. Septiembre nos da cosechas de dos mundos distintos al mismo tiempo, lo que lo convierte en uno de los meses más ricos de todo el año en términos de variedad. Del invierno que cierra, las últimas habas y arvejas en su mejor momento de producción, los últimos cítricos tardíos, el kale y la acelga que siguen dando hojas aunque la planta empieza a pensar en florecer, el puerro trasplantado en invierno que está ahora listo para cosechar. De la primavera que abre, los primeros rabanitos de siembra temprana de agosto, las primeras lechugas de siembra rápida, los primeros rábanos, las primeras hojas tiernas de las hierbas nuevas sembradas en agosto. Esta convivencia de cosechas de dos estaciones en el mismo mes es uno de los mayores placeres de la huerta bien planificada. En la permacultura, diseñar para tener esta continuidad de cosechas a lo largo de todo el año, sin brechas ni periodos de nada para cosechar, es uno de los objetivos más importantes del diseño de la huerta. Las hierbas frescas de primavera. Las hierbas aromáticas en septiembre están en uno de sus mejores momentos del año. El romero florece con sus pequeñas flores azules. El tomillo despliega su aroma más intenso con el calor creciente. La salvia desarrolla hojas grandes y perfumadas. El cibulet produce flores comestibles de color lila que son perfectas para ensaladas. Cosechar hierbas frescas en septiembre, cuando están en su mejor momento, y usarlas con generosidad en la cocina cotidiana, es uno de los placeres más simples y más directos que nos da la huerta permacultural. Es también, de manera indirecta, una forma de podar las plantas y estimular su crecimiento, porque las hierbas que se cosechan con frecuencia ramifican más y producen más hojas nuevas. En la cosecha de las últimas habas y arvejas, las vainas de habas y arvejas en septiembre son de una calidad extraordinaria. Las habas tiernas cosechadas cuando la vaina todavía está verde y brillante son completamente diferentes a las habas maduras de fin de ciclo. Se pueden comer sin pelar cuando son muy pequeñas, o peladas cuando son algo más grandes, y su sabor es delicado, dulce y fresco de una manera que ninguna haba de supermercado puede replicar. Las arvejas en vaina, cosechadas directamente de la planta todavía tibias del sol, son uno de los sabores más únicos y más inimitables de toda la huerta primaveral. Vale la pena cosecharlas y comerlas en el mismo momento, sin ni siquiera llegar a la cocina, simplemente abriendo la vaina y comiendo los granos verdes frescos. Es uno de esos placeres simples que justifican por sí solos todo el esfuerzo de tener una huerta. Septiembre trae un entusiasmo que es a la vez el mayor recurso y el mayor riesgo del mes. Con tanto por hacer y tantas ganas de hacer todo a la vez, es fácil caer en el error de actuar de más, demasiado rápido, sin la observación y la planificación que la permacultura siempre pone primero. Bill Mollison tenía una manera muy directa de decir esto. Sembrar de más es tan malo como sembrar de menos. Un jardín sobrecargado de cultivos que compiten entre sí por agua, nutrientes y luz, puede producir menos que un jardín con la mitad de cultivos, pero mejor espaciados y mejor cuidados. Septiembre nos invita a sembrar con abundancia, pero también con criterio, a elegir bien qué va en cada espacio, cuánta densidad puede soportar cada cantero y cuánto tiempo tenemos realmente disponible para cuidar lo que sembramos. La huerta que cultivamos con atención y disfrute es siempre más productiva que la que cultivamos desde la ansiedad y el exceso. El tiempo, como recurso de diseño. Uno de los principios menos discutidos pero más importantes de la permacultura es el del uso del tiempo como recurso de diseño. Holmgren lo expresa claramente. Diseñar no es solo decidir qué poner en cada espacio, sino también cuándo intervenir, cuándo dejar que los procesos naturales trabajen solos y cuándo nuestra presencia activa agrega más valor que nuestra ausencia. En septiembre, este principio se aplica de manera muy concreta. Hay momentos donde lo más productivo que podemos hacer en la huerta es observar y esperar. Observar si los pulgones son controlados naturalmente antes de intervenir. Esperar a que el suelo muestre señales claras de necesitar riego antes de regar. Dejar que los almácigos se endurezcan gradualmente antes de trasplantarlos al exterior. Cada una de estas esperas deliberadas es, desde la perspectiva permacultural, un acto de diseño. Compartir la primavera. Septiembre es también el mes más generoso del año para compartir. Los almácigos que sobran después de los trasplantes, las plantas que se dividen, los esquejes de las hierbas que podamos, las semillas que guardamos de más, todo eso puede y debe circular entre vecinos, amigos y comunidad. David Holmgren hablaba de la huerta como un espacio de cultura, no solo de producción. Compartir un almácigo de tomate en septiembre es compartir conocimiento, tiempo, cuidado y esperanza de abundancia. Es uno de los gestos más pequeños y más transformadores que podemos hacer en este mes de apertura y de nueva vida. Un almácigo de tomate regalado hoy puede ser el comienzo de la primera huerta de alguien que nunca lo intentó. Una semilla compartida puede conectar a dos personas que de otra manera no tendrían nada en común. Un frasco de Purín de ortiga entregado con sus instrucciones de uso puede cambiar la manera en que alguien cuida su jardín para siempre. Estos son los efectos multiplicadores de los que habla la ética permacultural cuando dice que los excedentes deben distribuirse. No te vayas todavía. El resumen completo de todo lo que tenés que hacer esta semana, separado por tipo de espacio, está acá. Es lo más práctico de todo el video. Mini huerta. Lo que hacemos en septiembre. En la mini huerta de balcón o espacio pequeño, trasplantamos los almácigos de tomate, pimiento y berenjena a sus macetas definitivas de al menos 40 litros para el tomate y 20 para el pimiento, después de un proceso gradual de endurecimiento. Sembramos directamente pepino, zapallito, chauchas trepadoras, albahaca si el clima ya lo permite, perejil nuevo y caléndula en los bordes de las macetas. Instalamos los tutores en el mismo momento del trasplante. Hacemos la primera fertilización fuerte de los cítricos con compost y Purín de ortiga. Cubrimos el suelo de todas las macetas con una capa fina de compost o paja para controlar malezas y conservar humedad. Revisamos al atardecer para controlar babosas y caracoles en los trasplantes recientes. Empezamos a regar con más frecuencia, ajustándonos a las necesidades reales de cada planta. Huerta grande, lo que hacemos en septiembre. En la huerta de mayor escala, trasplantamos en sus canteros definitivos los tomates, pimientos y berenjenas.
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0: Enterrando el tallo del tomate profundamente. Sembramos directamente chauchas, zapallito, pepino, caléndula, nasturtio, girasol, borraja, maíz en zonas cálidas, remolacha y acelga nueva. Aprovechamos las últimas habas y arvejas en plena producción. Cortamos las leguminosas terminadas a nivel del suelo, dejando las raíces en la tierra. Instalamos tutores para todos los cultivos que los necesitan. Cubrimos los canteros con mulch de hojas o paja para controlar malezas. Hacemos desierve temprano y frecuente de los primeros brotes de malezas antes de que se establezcan. Aplicamos Purín de ortiga cada 15 días sobre todos los cultivos activos. Plantamos papas semilla en los canteros destinados a ese fin. Frutales, lo que hacemos en septiembre. En los frutales, no intervenimos sobre los árboles en floración. No podamos, no aplicamos nada sobre flores abiertas. Nos aseguramos de que haya diversidad de plantas en flor alrededor para sostener los polinizadores. Regamos profundo y con regularidad, especialmente durante y después de la floración. Cosechamos los últimos cítricos tardíos antes de que el árbol entre en floración plena. Disfrutamos el espectáculo de la floración y buscamos los primeros frutitos cuajados después del pico de flores. Aplicamos una segunda fertilización con compost y Purín a los frutales que están en pleno crecimiento activo. La primavera llegó, y con ella llegó la recompensa de todo el trabajo del invierno. Cada almácigo que plantamos en agosto está ahora con sus raíces en la tierra de primavera. Cada diente de ajo que enterramos en los meses fríos está empujando sus hojas verdes hacia el sol. Cada árbol que podamos con cuidado está ahora cubierto de flores. Septiembre es el mes que demuestra que la huerta es un sistema vivo y continuo, no una serie de eventos aislados. Lo que hacemos en mayo importa en septiembre. Lo que sembramos en agosto florece ahora. Lo que cuidamos en el invierno produce en el verano. Todo está conectado, todo tiene su momento y todo tiene su sentido. David Holmgren dice que la permacultura es fundamentalmente optimista, porque parte de la convicción de que, si diseñamos bien y trabajamos en armonía con la naturaleza, la abundancia es el resultado natural del proceso. Septiembre es la demostración más visible y más hermosa de ese optimismo. Un jardín que explota de vida después de meses de trabajo silencioso y preparación paciente. Si este video te sirvió, compártelo con alguien que esté empezando su primera huerta de primavera. Septiembre es el mejor momento para empezar, y un buen comienzo puede cambiar completamente la experiencia de toda la temporada. Hasta el próximo especial, desde Permacultura Urbana. Cuida tu suelo, cuida tus plantas y disfruta la primavera con las manos en la tierra.

estos valen más de lo que pagaste en la tienda. Después de 3 décadas en la huerta, he visto a personas desperdiciar cientos de dólares al año en verduras que podrían haber cultivado de nuevo a partir de sobras. Hoy te voy a guiar por 20 restos de cocina que se convierten en montañas de comida gratis. Pon atención al número 17, porque es uno en el que la mayoría nunca piensa. Además, tengo un consejo extra al final que podría cambiar la forma en que ves tu cocina para siempre. El primer resto de cocina en nuestra lista es el cebollín de verdeo o cebolla de cambray. Y honestamente, esta es la victoria más fácil que vas a conseguir en la huerta. La próxima vez que compres un manojo de cebollines en la tienda, no tires esas bases blancas con raíces. En cambio, colócalas con las raíces hacia abajo en un vaso o frasco pequeño con unos 2,5 centímetros de agua. Ponlas en un alféizar soleado y en apenas unos días vas a ver brotes verdes frescos empujando hacia arriba. Cambia el agua cada par de días para mantener todo limpio y evitar que se ponga baboso. En aproximadamente una semana, vas a tener suficientes puntas de cebollín rebrotadas para cortar y usar en sopas, ensaladas, omelets o salteados. Una vez que los brotes alcancen unos 15 centímetros de alto, puedes seguir cultivándolos en agua o trasplantarlos a una maceta con sustrato con buen drenaje para un crecimiento más fuerte y duradero. Los cebollines son increíblemente tolerantes. Prosperan en zonas 3 a 9, con mínimas de hasta menos 40 grados Celsius en la zona 3. No necesita mucho espacio y puedes repetir este ciclo una y otra vez con las mismas bases de raíz. Muchos jardineros reportan obtener 4 o 5 ciclos de rebrote de un solo manojo antes de que las raíces finalmente se agoten. El segundo resto que merece un lugar en tu mesada es la lechuga, específicamente la base de lechuga romana o mantecosa. Cuando cortas las hojas para una ensalada, guarda esos 2 o 3 centímetros inferiores del tallo. Colócalo con el corte hacia arriba en un plato poco profundo, con apenas 1 centímetro de agua, asegurándote de que el agua no cubra la parte superior del corte. Ponlo en un lugar luminoso y en 3 a 4 días vas a notar hojitas nuevas emergiendo del centro. Cambia el agua a diario para prevenir bacterias. Y en unos 10 a 14 días tendrás un pequeño pero aprovechable ramillete de hojas tiernas. Ahora, quiero ser honesto contigo. Rebrotar lechuga de una base no te va a dar una cabeza completa de romana como la que obtendrías de semilla. El segundo crecimiento tiende a ser más pequeño y las hojas pueden volverse amargas más rápido, especialmente si la planta empieza a espigarse. Pero para un puñadito rápido de hojas verdes a costo cero, vale absolutamente la pena. Si quieres extender la cosecha, trasplanta la base a una maceta con sustrato una vez que las raíces tengan unos 2,5 centímetros de largo. Dale media sombra en clima caliente y humedad constante y vas a conseguir unos cuantos cortes más antes de que se agote la energía. La lechuga rebrota mejor en clima fresco, así que esto funciona de maravilla como proyecto de otoño o principios de primavera en el alféizar, particularmente en zonas 4 a 9. El tercer resto de cocina que sorprende a mucha gente es el apio. Igual que la lechuga, puedes rebrotar apio de la base que normalmente descartarías. Corta los 5 centímetros inferiores de un manojo de apio. Colócalo con el corte hacia arriba en un recipiente con agua tibia que llegue hasta la mitad de la base y ponlo en una ventana soleada. En aproximadamente una semana, vas a ver pequeñas hojas verde amarillentas empezando a emerger del centro. Los tallos exteriores pueden secarse un poco y eso es perfectamente normal. Después de unas 2 semanas en agua, una vez que las raíces y hojas nuevas estén establecidas, trasplanta la base a una maceta o cantero con sustrato rico y con buen drenaje. El apio es una planta que consume muchos nutrientes, así que mezcla composta o un fertilizante orgánico balanceado cuando lo plantes. Mantén el sustrato constantemente húmedo, pero no encharcado. El apio rinde mejor en zonas 2 a 10 y prefiere temperaturas frescas, idealmente entre 15 y 21 grados Celsius. Pleno sol está bien en climas frescos, pero si estás cultivando en zonas 8 a 10, dale algo de sombra por la tarde

para prevenir el espigado. Los tallos rebrotados serán más delgados y más cortos que los que compraste en la tienda, pero son perfectos para sopas, caldos y salteados. Si este video te está siendo útil, quiero compartir algo especial contigo. 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Muy bien, continuemos. El cuarto resto en nuestra lista son las papas. Y este tiene el potencial de darte la cosecha más abundante de todo lo que hay en esta lista. Cada vez que encuentras una papa en tu despensa que ya empezó a brotar esos ojitos blancos o morados, estás viendo una papa semilla gratis. Corta la papa en trozos, asegurándote de que cada pedazo tenga al menos uno o dos ojos y sea más o menos del tamaño de una pelota de golf. Deja los trozos cortados secar por 24 a 48 horas para que los cortes formen un callo, lo cual previene la pudrición en el sustrato. Luego planta cada trozo a unos 10 centímetros de profundidad en sustrato suelto y con buen drenaje, con los ojos apuntando hacia arriba. Espácialos unos 30 centímetros entre sí. Conforme las plantas crecen, amontona sustrato o paja alrededor de los tallos para fomentar que se formen más tubérculos a lo largo de la porción enterrada. Las papas rinden mejor en zonas 3 a 10 y prefieren pleno sol con al menos 6 a 8 horas de luz directa al día. Puedes esperar cosechar en unos 70 a 90 días, dependiendo de la variedad. De una sola papa brotada, es totalmente posible obtener de 5 a 10 papas nuevas. El quinto resto de cocina que vale la pena rebrotar es el camote o batata, y el proceso es bastante diferente al de las papas normales. Toma un camote y suspéndelo a la mitad en un frasco con agua usando palillos de dientes, con la parte inferior sumergida. Colócalo en un lugar cálido y soleado y espera. En un par de semanas vas a ver raíces creciendo por la parte de abajo y brotes verdes frondosos llamados guías emergiendo por arriba. Una vez que esas guías tengan unos 15 centímetros de largo y tengan sus propias raíces, despréndelas con cuidado girándolas y colócalas en agua hasta que las raíces tengan unos 5 centímetros de largo. Luego trasplanta las guías a canteros o macetas grandes llenas con sustrato suelto y arenoso. Los camotes necesitan una temporada de crecimiento larga y cálida de al menos 90 a 170 días. Así que rinden mejor en zonas 8 a 11, aunque los jardineros en zonas 5 a 7 pueden tener éxito iniciando las guías en interior temprano y usando acolchado plástico negro para calentar el sustrato. Necesitan pleno sol, riego moderado y bastante espacio para que las enredaderas se extiendan. Este es uno de esos restos que genuinamente puede llenar una repisa de la despensa a partir de un solo camote sobrante. El sexto resto que debes salvar de la basura es el ajo. Y si alguna vez has tenido un diente que empieza a brotar en tu cocina, ya tienes todo lo que necesitas. Toma dientes de ajo individuales que tengan un brote verde empezando a emerger y plántalos con la punta hacia arriba, a unos 5 centímetros de profundidad, y separados unos 15 centímetros entre sí, en sustrato rico y con buen drenaje. El ajo plantado en otoño, típicamente en octubre o noviembre en zonas 4 a 8, va a desarrollar raíces durante el invierno y producir bulbos completos para el siguiente verano. Cada diente que plantes crecerá hasta convertirse en un bulbo entero nuevo que contiene de 8 a 12 dientes. Eso significa que una sola cabeza de ajo de la tienda puede producir más de 50 dientes. El ajo prefiere pleno sol y humedad constante durante el crecimiento de primavera. Las variedades de cuello duro como Music o German Extra Hardy son excelentes para zonas más frías, de la 3 a la 6, mientras que los tipos de cuello blando como California Early rinden mejor en zonas más cálidas, de la 7 a la 9. Corta los escapos rizados que aparecen en las variedades de cuello duro a finales de primavera
y úsalos en pesto o salteados para una cosecha extra. El séptimo elemento en nuestra lista es el jengibre, y esta raíz tropical es sorprendentemente fácil de rebrotar en casa. Busca un trozo de jengibre fresco en la tienda que tenga brotes de crecimiento visibles, que son pequeñas protuberancias en la superficie. Remoja el jengibre en agua tibia durante toda la noche para eliminar cualquier inhibidor de crecimiento que pueda haber sido aplicado comercialmente. Luego plántalo a unos 2,5 centímetros de profundidad en una maceta ancha y poco profunda, llena con sustrato rico y con buen drenaje, con los brotes de crecimiento apuntando hacia arriba. Mantén el sustrato constantemente húmedo, pero nunca encharcado, y coloca la maceta en un lugar cálido con luz filtrada o indirecta. Al jengibre no le gusta el sol directo e intenso. Prospera en zonas 9 a 12 al aire libre, pero los jardineros en zonas más frías pueden cultivarlo en interiores todo el año o sacar las macetas afuera durante los meses más cálidos. Espera unos 8 a 10 meses para una cosecha completa, pero puedes empezar a cosechar trozos, pequeños después de unos 4 meses escarbando suavemente alrededor de los bordes de la planta. Un solo trozo de jengibre comprado en la tienda puede eventualmente producir de 1 a 1,5 kilogramos de jengibre fresco. El octavo resto de cocina en esta lista es la albahaca, y cualquier jardinero que ame la cocina italiana debería prestar mucha atención. La próxima vez que compres un manojo de albahaca fresca en la tienda o en el mercado, selecciona unos cuantos tallos saludables de unos 10 centímetros. Noveno resto que la mayoría pasa por alto es la hierba limón o citronela. Y una vez que pruebes rebrotarla, te vas a preguntar por qué alguna vez pagaste precios altos por ella en la tienda. Cuando compres un tallo de hierba limón, busca uno que todavía tenga una base firme, con un poquito del extremo de la raíz intacto. Corta la parte superior para cocinar. Luego, coloca los 8 a 10 centímetros inferiores del tallo en un vaso con agua. Ponlo en una ventana cálida y soleada y cambia el agua cada par de días. En 1 a 3 semanas, vas a ver raíces nuevas formándose en la base y crecimiento verde fresco saliendo por arriba. Una vez que las raíces tengan unos 5 centímetros de largo, trasplanta el tallo a una maceta o cantero con sustrato rico y con buen drenaje. La hierba limón es una planta tropical que prospera en zonas 9 a 11 al aire libre, pero crece hermosamente en macetas que pueden meterse adentro durante el invierno en zonas más frías. Dale pleno sol, humedad constante y una dosis mensual de fertilizante balanceado. Un solo tallo puede multiplicarse en un grupo denso en una sola temporada de crecimiento, dándote más hierba limón de la que podrías usar en tés, sopas, curris y marinadas. Llegando al número 10 en nuestra lista están las zanahorias. Y quiero ser claro sobre lo que estás rebrotando aquí. Cuando cortas los 2 o 3 centímetros superiores de una zanahoria y los colocas con el corte hacia abajo en un plato poco profundo con agua, no vas a cultivar una zanahoria nueva. Lo que sí vas a cultivar es un bonito brote de hojas de zanahoria, que son completamente comestibles y sorprendentemente deliciosas. Las hojas de zanahoria tienen un sabor suave similar al perejil que funciona hermosamente en chimichurri, pesto, ensaladas y sopas. Coloca la parte superior de la zanahoria en un plato con apenas suficiente agua para cubrir el borde inferior. Ponla en una ventana soleada y en pocos días verás hojas verdes plumosas emergiendo. Cambia el agua regularmente y trasplanta a sustrato después de 1 o 2 semanas para un crecimiento más fuerte y duradero. Las zanahorias son bienales que crecen en zonas 3 a 10. Y aunque no es posible rebrotar la raíz a partir de la corona, las hojas por sí solas son un bonus nutritivo, ricas en vitaminas A y C, que la mayoría tira sin darse cuenta de su valor. El 1/10 resto en esta lista son las coronas de remolacha o betabel. Y al igual que las zanahorias, rebrotar remolacha de sus coronas te dará una cosecha de hojas sabrosas en lugar de una nueva raíz de remolacha. Corta los 2 o 3 centímetros superiores de una remolacha. Colócala con el corte hacia abajo en una bandeja poco profunda con agua y ponla en un lugar que reciba luz indirecta brillante. En pocos días,
vas a notar hojas rojo intenso y verdes, empujando hacia arriba desde el centro. Estas hojas de remolacha están absolutamente cargadas de nutrición, incluyendo hierro, fibra y vitaminas A y K. Saben similar a las acelgas y son maravillosas salteadas con ajo y aceite de oliva o mezcladas en ensaladas. Una vez que las hojas tengan varios centímetros de alto y las raíces hayan comenzado a formarse, puedes trasplantar la corona de remolacha a una maceta con sustrato húmedo y con buen drenaje para que siga creciendo. Las

¿Cómo les va? Bienvenidos a esta nueva edición de este noticiero. Hoy en una jornada de cielo con nubosidad variable, pero la gran mayoría del tiempo hemos tenido, incluso ahora, sol. No muy brillante, no a pleno, pero sol al fin en este comienzo del mes de septiembre, en este inicio del mes de la primavera, del mes del estudiante. Y estos son los datos del tiempo al momento en nuestra querida ciudad de San Justo. ...21 grados... la temperatura, 65... el porcentaje de humedad, 1020 hectopascales la presión. Y el pronóstico del Servicio Meteorológico Nacional nos da para hoy martes: parcialmente nublado, 12 mínima, 22 máxima. Mañana miércoles, parcialmente nublado, 12 mínima, 24 máxima. El jueves, parcialmente nublado, 14 mínima, 22 máxima. El pronóstico de Infoclima, el extendido, nos da para hoy martes parcialmente nublado, 11 mínima, 25 máxima. Mañana miércoles despejado, 10 mínima, 26 máxima. Jueves despejado, 13 mínima, 26 máxima.

0: Y estamos con varios flyers y videos que nos hacen llegar de distintas instituciones, gremios, clubes, comercios, ONG. Los compartimos.
1: Cuando hablamos de cáncer de riñón, siempre es muy importante saber que en sus etapas iniciales la mayoría de las veces no presenta absolutamente ningún síntoma. La mayoría de las veces lo que se hace es en estudios previos, en chequeos por otras especialidades, por otras patologías, se realiza el hallazgo incidental de esto, casi siempre en etapas más tempranas. Por eso es muy importante desde el grupo MID que nosotros planteamos es el chequeo preventivo, el control de factores de riesgo como tabaquismo, obesidad, la interconsulta entre las especialidades para el abordaje integral de esta patología. Asimismo, desde el equipo de urología, nosotros estamos capacitados médicamente y equipados tecnológicamente para poder abordar esta patología desde una cirugía mínimamente invasiva y, cuando el caso lo pueda ameritar, también hacer una cirugía preservadora de la unidad renal, solo haciendo la extirpación de la zona patológica. Eso mejora muchísimo la recuperación del paciente

0: Nosotros somos de la escuela técnica.
1: La municipalidad vino a nuestra escuela con una propuesta de las escuelas Separan, el cual consiste en un concurso, vamos a decir, entre escuelas de una recolecta de residuos, todo lo que es cartón, plástico y papel.
2: Hasta ahora la escuela técnica juntó tonelada y media. Para juntar todo esto nosotros estuvimos recorriendo kioscos, distribuidoras, varias empresas de la ciudad de San Justo, preguntando si nos podían guardar o si tenían tirado, aprovechar y traer los residuos acá a la escuela. A medida que fuimos juntando los residuos nos dimos cuenta del volumen que ocupa todos estos residuos, ya que nosotros en nuestra escuela los guardamos en un taller y en una semana y media que juntamos nos dimos cuenta que el volumen era muy grande, tapamos un taller entero. Y ahí nos dimos cuenta que es mucho lo que se usa y que se consume bastante de forma innecesaria.
1: Lo bueno de este proyecto, aparte de que nos ayuda a concientizar del impacto que nosotros generamos al medio ambiente y cómo podemos cuidarlo, sino también el cómo nos unió a todos como promo.
0: Bueno, y como cierre queríamos también un poco concientizar a la gente a la hora de consumir algo, de poder separar los residuos, uno seco y uno húmedo. Y también queremos agradecer a la empresa que nos está acompañando en este proyecto y también concientizar a otras empresas que se puedan involucrar. Y bueno, también si nos quieren ayudar con más residuos a nosotros, podrían escribirnos en nuestro Instagram.
3: 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Vamos a hacer la primera pausa y después de la pausa toda la información del ámbito local.

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Y estamos con lo que ocurrió ayer, un muy lindo acto, muy emotivo, en la escuela Manuel Lainez. Al respecto, el comienzo del acto y parte de su desarrollo. Bueno, ya vamos a estar con el comienzo del acto.

encontramos reunidos acá, nada más ni nada menos que para felicitar y reconocer el extraordinario logro de cuatro alumnos de esta querida escuela Manuel Maire. Ellos son Morel Micaela, Capri Levi Antonella,

0: Porque se comenzó el torneo en una tal vez en una parte parcial dispar, porque estábamos atrás siempre de los otros equipos. Tal es así que faltando dos rondas estábamos a 4 puntos de Rosario. Siempre, y esto va con el instinto competitivo, en su momento fue el atletismo, pero siempre incentivando a los niños, que más allá de los cálculos matemáticos, que no estábamos lejos, diciendo, llegamos hasta acá, vean los logros que hemos, o sea, todo el camino recorrido ya era un logro. Faltaba una ronda y quedamos a 2 puntos de Rosario. Y en la última se define y estábamos ahí midiendo qué había pasado, haciendo cálculos usando los deditos para ver cuántos puntos sacaba cada equipo. Tal es así que llegamos a finalizar con 57 puntos en la categoría oficial, igualando a Rosario. Esto, bueno, va en mi experiencia, justamente acompañando a Mica, leía lo que es el reglamento y decía que en igualdad de puntos, el punto B mencionaba que ganaba el primer lugar aquel que en el enfrentamiento directo hubiera sacado más puntos. Y ahí es cuando se ve con qué ganas lo jugaron contra Rosario, porque a pesar de venir siendo punteros, ellos terminaron, todos nuestros niños ganando, uno empate y uno perdió. Pero esto le vale, y ahí con ayuda de quien fuera el organizador y el representante a nivel provincial de ajedrez, Nahuel Santiana, que corrobora que la copa la merecía la escuela Manuel Lainez representando a San Justo. Así que bueno, muchas gracias a todos.
1: Hasta allí la palabra de la mamá de Micaela Morel, después vamos a tener nota con ella. Charlamos con la directora del establecimiento, con la señora Silvia Galici, que esto nos dijo.
2: Bueno, Silvia, y la verdad que una muy linda ceremonia. Si lo breve es bueno, dos veces bueno, porque fue cortita y muy emotiva, ¿no?
3: ¿Qué tal? Buenos días. Sí, gracias por el apoyo, porque estos momentos así, estas noticias, son las que necesitan las instituciones, ¿eh? Porque a veces estamos atravesadas por cosas que no quisiéramos. Y estas alegrías así, ¿cómo no las vamos a dar un espacio de reconocimiento? El viernes ellos, ni bien terminaron el campeonato, que eran las 3:30 de la tarde, nos dicen por videollamada, seño, ganamos. No, le digo, los gritos míos como directora, apoyándolos, alentándolos, felicitándolos, un orgullo. Ganaron la departamental en mayo y fueron a competir contra 160 estudiantes. Se igualaron, empataron a Rosario, que Rosario tienen horas de ajedrez escolar. Tenían una preparación extra para este torneo y ellos, que no tienen nada, que nosotros no tenemos horas cátedra, ganaron. ¿Cómo no ponerles este espacio y hacerles este reconocimiento? Son unos papás.
2: Cintia, esto también le viene muy bien a la comunidad educativa de la Escuela Manuel Lainez, porque de alguna manera demuestra el buen trabajo que están haciendo, ¿no?
3: Así es, marco un precedente importantísimo porque tengo con esto la base para pedir las horas de ajedrez escolar.
2: Claro.
3: Así que, si le ganamos a Rosario, que tenían hora y nosotros no, con más razón ahora vamos a pelear por el Ministerio de Educación para que nos brinden las horas cátedra de ajedrez.
2: Bueno, te agradezco mucho y seguimos charlando a cada momento.
3: Muchísimas gracias.
2: Gracias a vos.
1: Hasta allí la nota con Silvia Galici, la directora de la Escuela Lainez, y la nota con los chicos, con los protagonistas, nota que nos cedió Joaquín Vispe, gracias a Ale Benítez, gracias a Fernán Gárate. Esta es la nota.
4: Ando bien, muy contento.
5: Bien, bueno, contanos un poquito cómo se dio la competencia.
4: Bueno, empezamos bien con 10 puntos. La segunda también empezamos a sumar cada vez más y llegamos al premio.
5: Bien, bueno, ¿querés mandarle saludos a alguien? Aprovechar.
4: A toda mi familia.
5: ¿A todos? Bueno, gracias. Bueno, Lenis, ¿cómo te va? Buen día, felicitaciones, che, qué linda medalla.
6: Gracias.
5: Bueno, contanos a dónde fueron, a dónde viajaron a participar.
6: Viajamos a participar a Santa Fe.
5: Ajá.
6: Y bueno, fue una experiencia muy linda porque a pesar de ganar, fue compartir entre todos y alegría.
5: Qué lindo, bueno, ¿y tus compañeritos acá de la escuela qué te dijeron? ¿Te felicitaron?
6: Me felicitaron mucho.
5: Bueno, ¿a quién querés saludar? ¿A quién le querés dedicar? A ver.
6: A mis profesores de ajedrez. Ajá. Y más que nada a mis padres y a todos los días.
5: ¿Quiénes son los profes de ajedrez?
6: ¿Cómo es que se llama? Fede Ocampo.
5: Ah, bien.
6: Benja Ocampo y Ezequiel Fernández.
5: Bien, bueno, ¿y a la familia?
6: Y a la familia, sí.
5: Bueno, gracias, Leni. Bueno, Juan, ¿cómo andamos, Juan? ¿Todo bien? Felicitaciones.
7: ¿Sí? Gracias.
5: Bueno, contame, ¿qué te regalaron acá? ¿No lo viste todavía?
7: Todavía no.
5: A ver qué es. ¿Podemos mirarlo? Sí. ¿Podemos abrirlo acá a cámara a ver qué es? A ver. Ah, es una foto espectacular. A ver, mostrarla ahí a cámara, mirá. Ah, espectacular.
7: Ay,
5: no. Bueno, sí, contame quiénes están, quiénes aparecen en esa foto.
7: Mika.
5: Sí.
7: Yo.
5: Sí.
7: Lenis.
5: Ajá.
7: Jan. Y la señora Mili.
5: La señora, ¿ustedes alumnos de qué año son?
7: Quinto grado A.
5: De quinto. ¿Te acordás los equipos que participaban en el torneo, más o menos algunos?
7: Rosario, ajá. Reconquista, después Escalada, Mario. Santa Fe.
5: Mario.
7: Y no me acuerdo quién más estaba.
5: Y estuvieron ahí palmo a palmo con Rosario, ¿no?
7: Sí.
5: Sí, hasta lo último.
7: Parecía que no se habían perdido, ¿no?
5: ¿Sí?
7: Sí. Empatado a lo último y...
5: ¿Y pudieron ganar?
7: Sí.
5: Sí. Sí, Juan, ¿y a quién le quieres mandar saludos? ¿Con quién? ¿A quién se lo querés dedicar?
7: A mi tía, a toda mi familia y a mis profes que me enseñaron todo.
5: Bien. ¿Los profes son los mismos de todos?
7: Sí. Sí.
5: Bueno, Juan, gracias. ¿Al de Mika? Ahora volvemos con Mika. ¿Cómo andamos, Mika? ¿Todo bien? Felicitaciones, che.
8: Gracias.
5: Che, qué linda medalla. ¿Te gustó? Qué linda, ¿sí?
8: Sí, ¿te gusta?
5: Sí. Bueno, recién contaba que estuvieron ahí medio en la final con Rosario, ahí medio palmo a palmo. Contame cómo se dio eso.
8: Sí, sí, porque estábamos jugando, perdíamos por 4 puntos.
5: Sí.
8: Después le llegamos a 2.
5: Claro.
8: Y después empatamos. Pero el como desempatar, ganamos nosotros y la verdad, yo soy la capitana, mis compañeros también me ayudaron y bueno, me siento muy feliz.
5: Como que lo dieron vuelta, digamos, que la fueron remando abajo y le dieron vuelta.
8: Sí, lo dimos vuelta.
5: Sí. Bueno, ¿y te gustó el lugar donde competían? ¿Ahí estuvieron? ¿Dónde fue?
8: Sí, fue en Santa Fe y estaba muy lindo. Y vamos a tratar de la escuela de llevarlo lo más alto que podamos.
5: Bien, tu mamá contó que lo venían buscando ya hace tiempo, de segundo grado, venían ahí y no se les daba.
8: Sí, de segundo grado e intentamos hasta que podemos lograrlo.
5: Bueno, y contame tu profe, ¿quiénes son?
8: Mi profe es Santiago.
5: Sí.
8: ¿Es
5: de acá? No, viene
8: no,
5: de Santa
8: es,
5: Fe, ¿no?
8: Sí, es de Santa Fe, me estudio en un link.
5: Claro.
8: De la Copu y bueno, me da ejercicio y yo lo tengo que resolver.
5: Bueno, y hace poquito estuviste jugando con Fautín Oro, ni más ni menos.
8: Sí, re feliz.
5: Sí.
8: Todos mis compañeros, algunos tenían unos amigos re feliz también.
5: Bueno, ¿y a quién quieres mandar saludos?
8: A mi mamá, a mis padres, a mi papá, a mi abuela.
5: ¿A todos?
8: Sí, a mis amigos también, ellos, a mis primos, a mis tíos también, los quiero a todos.
1: Hasta allí la nota con los chicos, con los protagonistas, ¿no? Los campeones provinciales. Y hablamos también con autoridades que estuvieron, con el intendente Nicolás Cuesta, que esto nos dijo.
2: Que no te molesto mucho, solamente quería comentarte algo. Estos chicos ganaron primero la departamental, después ganaron la provincial. Entre ellos le ganaron a Rosario. Rosario tiene horas cátedra de ajedrez. Estos chicos no tienen esa opción. Y sin embargo, San Justo gana esto que es provincial.
9: Y la verdad que habla muy bien de lo institucional, ¿no? Porque el ajedrez se desarrolla en San Justo en base a muchas personas, a muchas instituciones, ¿no? Que, como siempre digo, están por ahí, por encima de cualquier estructura estatal, como es la biblioteca, lo hace la biblioteca, tenemos en Tecnoteca, está el Club Federal, siempre hay un montón de instituciones que forjan esto y que la escuela, en este caso, esta escuela maravillosa, tiene una caja de resonancia porque también los directivos se ocupan de fomentarle el espacio a su escuela en otra. Así que bueno, felicitarlo, seguir apostando a este deporte que la verdad que tiene un vínculo total con el aprendizaje. Nosotros lo tenemos vinculado a la robótica. Bueno, creo que hay que seguir trabajando en estos espacios, en el Ferro, en los espacios nuevos del Silo. Va a haber una de las aulas, va a ser exclusivamente para el Ferro, porque hay que seguir brindando espacio para esto. Estoy trabajando obviamente para que las horas puedan venir y se fortalezcan, pero bueno, no es una cuestión de decisión económica, sino que hay que tener que entrar en la línea, que creo que con este premio les va a dar un poco más de espalda para solicitarlo.
2: Bueno, te dejo porque vas al velatorio de un ciudadano ilustre de San Justo, Orlando Michelazzi, lamentablemente se nos adelantó en el camino a la vida eterna, a los 95 años, un hombre que dedicó su vida a enseñar.
9: Sí, sí, gracias a Dios. Mira, yo no siendo alumno nunca en la escuela normal, pero mi mamá entró en jardín infante y se jubiló en la escuela normal, y muy amiga de él, y anoche me dijo, prepárate porque esta creo que es la última noche de Orlando, bueno, había hablado ya con los médicos. Así que bueno, una tristeza, pero 95 años un montón, los vivió bien, nos dejó un montón a la ciudad de San Justo, así que al país, ¿no? Y a todos los que están en Orlando se va a saber, como siempre, lamentablemente ahora después de muerto, mucho más de él todavía, así que con orgullo haberlo tenido, un sentimiento enorme porque nos dejó, pero ya digo, era el momento probablemente.
2: Muchas gracias, muy amable. Okay.
1: La nota con el intendente Cuesta, y también gracias a Joaquín Vispe, Fernán Gárate, Ale Benítez, tuvimos oportunidad de tener la nota con la mamá de Micaela Morel.
10: Como bien decías antes, Mica empezó allá estando en segundo grado, queriéndose formarse como grupito, como equipo. Se le había dado la chance de ganar distintos torneos, pero a nivel individual. Y siempre es un plus representar a su escuela, y el acompañamiento estuvo siempre, buscando compañeritos. Fue así que se hizo compañerita de Leni para llevarla al torneo. Después se sumaron distintos varoncitos y no lo habían logrado. Y este año cambiaron porque los niños que la acompañaban previamente cambiaron de categoría. Esta categoría está a nivel inicial, que llega hasta quinto grado. Si bien ellas están en cuarto, fueron las mejores, digamos, de la escuela. Y así, bueno, pasaron a conformar su equipo con los dos niños de quinto. Bueno, como bien decía, ya fue muy emocionante ganar el departamental. De los 24 puntos en juego, ganaron 23. O sea que fue muy convincente, digamos, su campeonato aquí. Y estando allá en el provincial, sabíamos que era duro, que fue muy luchado. Y como bien dije antes, venían atrás de Rosario por 4 puntos, por 2 puntos, lograron empatarlo y después por un sistema de desempate lograron el primer puesto. Fue lindo verlos jugar, animarse entre ellos. Por ahí hubo lágrimas porque los puntos se nos escapaban, pero bueno, fueron, digamos, muy compañeros, y esos son también los valores que entre ellos mismos van cultivando y se van mejorando, porque esto también es un efecto que contagia. Y siempre agradezco al acompañamiento que hubo desde el equipo directivo. Y bueno, y también agradecer los niños que han participado antes, que no han pasado de instancia, pero que si ellos lo creen, todo resulta posible. Así que bueno, simplemente gracias a toda la comunidad, al equipo directivo y a la familia que acompaña. Porque sin el acompañamiento familiar tampoco esto llegaría a cabo.
5: Y esta parte, Nati, es un crecimiento también personal para ellos, más allá de lo competitivo y de ganar o perder, que bueno, afortunadamente ahora se ganó también de conocer otros chicos, de conocer compañeritos de otras escuelas y también las diferentes instancias que se van atravesando.
10: Sí, bueno, ellos quedaron muy emocionados. Nosotros convivimos con este día con la gente de Coronda, que ocupábamos el mismo espacio, pero también ellos continuamente preocupándose cómo le iba a la otra, y así sumando experiencia, tanto en las conversaciones diarias, a la hora de ir a comer, compartir unas golosinas. Eso hace el espíritu no solamente competitivo, sino como persona. Eso dice mucho y es un crecimiento personal que se va logrando en cada etapa. Así que bueno, muy felices porque la verdad que suma experiencia y es una experiencia que en los años que vienen se va a contar, porque es la primera vez que la localidad de San Justo gana un equipo, digamos, en esta instancia. Así que bueno, muy merecido y lo han buscado tanto que al finalmente se le dio esta oportunidad.
1: Hasta allí la nota con la mamá de Micaela Morel, orgullosa y con todo, con toda razón realmente, qué lindo. La felicitamos porque la familia tiene mucho que ver en estas cosas. Hacemos la pausa y ya regresamos.

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0: Y después del espectáculo, gran espectáculo, Café y Tango, en 1912 eventos, charlamos con el creador de la obra, con Daniel Payero Zaragoza, que esto nos dijo.
1: Bueno, Daniel, imagino que contento por el recibimiento, por esto que dejaron en San Justo, porque creo que cuando uno termina una obra debe dejar un pequeño jirón de vida, ¿no?
2: Absolutamente, y aparte, bueno, nos acompañó muchísima gente. Acá hay más de 200 personas que vinieron a compartir tango, sobre todo, y algunas canciones.

0: Perfecto. Y bueno, ya viste la función, salió increíble.
1: Felicitaciones por la obra, pero gracias porque han dejado algo cultural en San Justo, han hecho algo que va a trascender y el boca en boca de aquí lo va a llevar a tener un efecto multiplicador. Así que desde ya, muchas gracias.
0: No, muchísimas gracias a vos, a todo San Justo, a vos por la difusión, por los reportajes, porque visibilizar danza, teatro, cultura, justamente nos ayuda muchísimo a multiplicar, como vos decís. Así que, bueno, ojalá que tengamos muchas más funciones acá, con otras propuestas en San Justo, y que volvamos. Para mí es importante volver.
1: Muchas gracias, muy amable.
0: Muchas gracias.
2: La nota con el autor de la obra Café y Tango, Daniel Pallero Zaragoza, que tuvo una formación extraordinaria, que ha trabajado en el exterior, que se formó en el Teatro Colón, nada más y nada menos. Y hablando de la obra, tenemos uno de los segmentos.
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Está allí Daniel Pallero Zaragoza, Carolina Jador y tenemos mucho más todavía de café y tango. Pausa y ya regresamos.

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saltar las alarmas en China. Los intereses deben ser salvaguardados. El régimen de Beijing teme que afecte áreas energéticas donde operan empresas estatales de su país como CNPC y Sinopec, que han participado en iniciativas de exploración y producción. Otro de los títulos también internacional: los rusos son despreciables, dijo Zelensky. Lamentó otro ataque letal de Putin en el inicio de clases de los niños ucranianos. El presidente visitó una escuela reconstruida en Kiev y denunció que Rusia convierte a los más pequeños en parte de esta guerra. Horas después de un ataque que dejó al menos 12 fallecidos en la capital y sus alrededores. Más títulos. Antes de reunirse con Caputo, Scott Bessent elogió al país. La Argentina, dijo, está liderando una oportunidad histórica en el hemisferio occidental. El secretario del Tesoro y el jefe del Palacio de Hacienda se encontrarán a las 15 en el hotel Omni Grove Park, sede de la cumbre del G20, en un escenario internacional afectado por la crisis de Medio Oriente y su impacto en la economía mundial. Septiembre se viene con aumentos de tarifas. ¿Cuánto aumentarán el gas y la luz en septiembre y qué pasará con los hogares que tienen subsidios? La nueva disposición redefine consumos bonificados y actualiza los cuadros de septiembre con subas promedio por debajo del último índice de inflación informado por el INDEC. Se viene Cadena Nacional con un tema delicado. Javier Milei va a hablar en Cadena Nacional el jueves por el tema Malvinas. El presidente se lo comunicó a su gabinete esta mañana en la Casa Rosada, luego de que Pablo Kirchner diera detalles del avance de Cancillería sobre esa cuestión. Donald Trump, a todo esto el presidente de los Estados Unidos, dijo ayer que está dispuesto a rever la posición de los Estados Unidos y amenazó al Reino Unido. Un título que está publicado en el portal de Punto a Punto: golpe judicial para Metal Four. Embargaron a la empresa y a tres de sus directivos. La cautelar fue impulsada por el Banco Ciudad. La maquinaria agrícola enfrenta números en rojo, atrasos salariales y una fuerte reducción de su plantilla de personal. En deportes, Instituto agudizó el mal momento de San Lorenzo y es líder en el torneo clausura. En el Monumental de Alta Córdoba, La Gloria venció por un tanto contra cero a los Gauchos de Boedo por la séptima fecha del certamen. En el encuentro correspondiente a la zona A, son punteros, mirá vos, es para celebrarlo. Se cierra el mercado de pases en Europa. Enzo Fernández iría al Manchester City. Los clubes del viejo continente aceleran para concluir los traspasos. El volante argentino habría llegado a un acuerdo con los Citizens. El estadounidense Folarin Balogun pasaría al Everton. Este fin de semana se viene también con novedades para el monoplaza de Franco Colapinto. La novedad que tendrá Alpine del A526 de Franco Colapinto en el Gran Premio de Italia en la Fórmula 1 y la decisión del equipo con Pierre Gasly. El piloto argentino tendrá en Monza el paquete de actualizaciones que el francés disfrutó en Zandvoort en la fecha pasada de la Fórmula 1. ¿Y qué pasa para finalizar con Julián Álvarez? La decisión que tomó Julián Álvarez en el cierre del mercado de pases. Julián va a continuar en el Atlético de Madrid al menos hasta el próximo mercado de pases, luego de que el club descartara negociar una transferencia al Barcelona y el delantero argentino rechazara las alternativas que abrieron la puerta quizás a la Premier League. Algunos de los títulos de información a esta hora, 3 de la tarde, 11 minutos en el país. Continuamos, seguimos adelante. 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

0: Me estoy fijando, Con algo de Memphis para ir acompañando esta siesta también. Un gran abrazo para Luis Gisbert y para todos los amigos de las farmacias del Hospital Italiano de Córdoba. Gracias, Luis. A los amigos de la Mutual también, para el Comendatore Generale. Juan, gracias. A todo el equipo del Hospital Italiano de Córdoba también. Muchas gracias. Eso. En este momento está sucediendo conferencia de prensa. El jefe de policía está junto a Miguel Siciliano. Y también un triunvirato importante en materia de seguridad en Córdoba. Está Quinteros también. Conferencia de prensa, me imagino, con todo lo que ha acontecido. Un derrotero en el cual han estado en Fadea. La avanzada que nos había enseñado el padre Munir, que es cuando viene el Vaticano a terminar de definir el tema de seguridad en referencia a la visita del Papa León a, bueno, suelo cordobés. Y bueno, obviamente autoridades van a estar muy atentas a ver cómo se recibe a la máxima autoridad de la Iglesia, ¿no? A ver, tenemos la conferencia. ¿Qué está aconteciendo?
1: Seguridad, aquí me escuchamos.
2: Primero, completando lo que bien planteaba el ministro, decirle que hoy estuvo el nuncio apostólico, que es el embajador. El Vaticano es un Estado, con lo cual tuvimos la presencia de una importante autoridad, y también tuvo José Jairo Salas, que es la persona enviada por el Papa para lo que es toda la organización del evento, conjuntamente con gente de Secretaría General de la Presidencia y del Ministerio de Seguridad de la Nación.
0: Bien.
2: Respecto a los lugares que va a visitar, nosotros hoy visitamos tres lugares: Fadea, que está confirmado que va a ser el lugar donde va a ser la misa. De ahí nos trasladamos al arzobispado, que es donde posteriormente el Papa se va a trasladar, a donde creo que ahí va a almorzar, y luego va a terminar con una actividad en la catedral, y cuando culmine esa actividad volverá al aeropuerto y a las 18 horas aproximadamente estará regresando a Buenos Aires.
3: ¿Qué va a pasar con el tránsito?
2: Nosotros estimamos que si el gobierno nacional no decreta un asueto, la provincia de Córdoba, seguramente el gobernador ya adelantó que es altamente probable, así va a ser, un asueto administrativo extraordinario, con lo cual hay arterias que nosotros lo vamos a informar con la debida anticipación, y rutas, Circunvalación va a estar cortado, Colón va a estar cortado, General Paz va a estar cortado, el centro va a estar desde 24 horas antes también absolutamente blindado, porque es una actividad absolutamente inédita e histórica para Córdoba, con claro, más de 1,5 millones de personas en la calle, con lo cual claramente la gente tendrá que comprender y tener paciencia ese día, porque vamos a abocarnos solamente a la visita del Papa, y creo que toda la provincia va a estar pendiente solamente de lo que es la visita del Papa.
4: Imagínense que hace 39 años, en otra realidad, en otra Argentina, en otra Córdoba, con otros medios de difusión, la venida del Papa trajo a Córdoba aproximadamente 500.000 personas. Hoy, con la conectividad que tenemos, con la ruta que tenemos, con la posibilidad de comunicar que tenemos, bueno, esperamos muchísimas personas más. Y esto va a hacer que Córdoba sea la sede de uno de los eventos más importantes del mundo. Digo, que venga el líder de la Iglesia Católica, el líder del Estado del Vaticano, es uno de los líderes más, por no decir el más convocante del mundo. Por lo tanto, para nosotros...
1: Bueno, ahí están las...
0: En referencia al... Vos sabés que me preguntaba yo el otro día, se lo iba a consultar al padre Munir, porque a lo mejor él tenía el itinerario más claro, si se podía, por ejemplo, desde el aeropuerto hasta el arzobispado, o desde el aeropuerto, como se ha solido hacer en cada viaje papal, ir acompañándolo. No sé si se iba a trasladar, por ejemplo, en el Papa Móvil, ¿no? Aparentemente no, porque nos acabamos de enterar de que la circunvalación va a estar cortada. Va a estar cortado el centro también. Entonces, esas caravanas que, por ejemplo, vimos, no sé si recuerda la gente, en Río de Janeiro, donde el Papa se trasladaba de un lugar al otro, cuando llegaba, por ejemplo, a... ¿cómo se llama esa costanera en Río de Janeiro? Tan emblemática también. Bueno, lo cierto es que se juntaron algo así como 1,000,000 de personas para llegar a lo que fue en las playas de Río de Janeiro. El Papa Francisco también tuvo un derrotero con muchos servidores. Imagínense que va un policía cada 10-15 metros, sin contar los servidores que van también acompañando todo el recorrido papal. O sea, es un dispositivo de seguridad no importante, muy importante, que requiere también de una gran responsabilidad para quienes hoy son las autoridades, lo decía Siciliano recién, hoy son las autoridades en una realidad, en un país que, bueno, tiene también sus diferencias. Ya voy buscando más títulos de información, voy completando con la tanda, Tommy, y tenemos la tanda. Información del mundo del tenis. 3512-140-97. Un gran abrazo para quien está apareciendo. Berito nos pide algo de Depeche Mode para este momento. Te decía, 3512-140-97. Te queremos escuchar. Todo tuyo, Tommy, te escucho.
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0: Che, qué bien que viene el minuto a minuto, Tommy. Cada vez me sorprende más, Tommy, ¿eh? Es un aplauso para quienes están conectados. Ahí está, para ustedes. Muchas gracias por estar acompañándonos. Ha hablado Puyaro, hizo referencia también a, bueno, el arribo de Messi, que podría estar en jugando un tiempo en Newell's. ¿Vos crees, Tommy? Ya te hago y te pregunto también sobre el mundo del tenis. ¿Qué dijo Puyaro?
1: No estoy, Tommy, muy entusiasmado con eso, como estaba muy entusiasmado que pueda volver Di María, con que pueda venir Messi a jugar al menos un tiempo a la ciudad de Rosario, porque eso sería importante para nuestra ciudad. Yo creo que hay una posibilidad de que el mejor jugador del mundo venga a jugar un tiempo aquí en la ciudad de Rosario.
0: Buah, ahí está. Lo dijo el propio gobernador de la provincia de Santa Fe. Tengo, además, en el mundo del tenis, suceden cosas, pasa de todo en el programa. 3:28, 3 de la tarde, 28 minutos en el país. Sí, Tommy.
2: Hablamos de tenis, se está llevando a cabo el US Open con presencia argentina. Sí. Ayer, luego de casi 2 años de no jugar este torneo, sí, la rosarina Nadia Podoroska avanzó a la segunda ronda al vencer a la suiza Simona Walter por 7-6 y 6-3. Volverá a jugar el día de mañana con rival a confirmar. Por el lado de los masculinos, sí, hoy están jugando los argentinos Francisco Comesaña, quien ganó los dos primeros sets, sí, 6-3, 6-2.
0: Bien.
2: Y perdió el tercer set de 6-3. Y está a punto de ganar el cuarto set ante el italiano Flavio Covelli. En minutos también sale de escena Francisco Cerúndolo, enfrentando al austríaco Filip Mosolik. A las 5:05 de la tarde sale de escena también Camilo Hugo Carabelli, sí, para enfrentar al alemán Struff. En el mismo horario saldrá Juan Manuel Cerúndolo para enfrentar al francés Arthur Gea. Mucha presencia argentina y quedó cancelado para el día de hoy el partido entre Juan Manuel Cerúndolo y el noruego Carlos Ruud.
0: Muy bien, muchas gracias, Tommy. En tenis. Paso rápidamente por el tránsito en la ciudad de Córdoba, cómo se está desarrollando el tránsito. 3 de la tarde, 30 minutos en el país. Continuamos, seguimos adelante. 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

0: Bueno, actualizo en el mapa de la ciudad cómo se está moviendo el tránsito en la ciudad. Justo a la altura del Semprocor, viste, cuando estás buscando subir ahí a esa rotonda que está al lado del centro cívico, la subida, evitala, viste, porque está muy complicada a paso de hombre. Siempre se genera ahí un embotellamiento. Boulevard San Juan, yendo hacia la municipalidad. También hasta Caseros, te diría, completamente colapsada. Lo que es la calle Tucumán también llama la atención. Si, por ejemplo, estás en Boulevard San Juan y La Cañada y buscas ahí la calle Jujuy, está colapsada hasta prácticamente Humberto Primo. Vas a estar un buen rato en la Jujuy si vas por ahí, ¿eh? Está a paso de hombre. Llama la atención también, tres o cuatro cuadras antes de llegar a la Cañada, por Avenida Colón, ingresando al microcentro, muy congestionado. Ah, mirá, actualiza y hasta la altura de la jefatura de policía en este momento. Iba a decir La Cañada, algo está sucediendo, ya te digo. Hay un vehículo detenido en la orilla, fíjate vos, muy bien, y hay reparación en la Avenida General Paz y Avenida Colón, en esa intersección, lo cual complica las cosas mucho más. Carril izquierdo del Boulevard Chacabuco, llegando a lo que es el Ambrosio Olmos, también muy complicado. Avenida Alvear, allá arriba, ¿no? Desde la Sarmiento, ahí donde se venden las cocinas y todo, que es implementos de gastronomía, sobre la Humberto Primo, ¿no? La Alvear, muy congestionada, hasta, te diría, a la altura de lo que es microcentro, ¿no? Evitar Alvear. Es un gran consejo a esta hora. ¿Qué más? Nos vienen diciendo de todo. Muy bueno el programa. Muchas gracias. Me sirve lo del tránsito. Muchas gracias. Avenida Rafael Núñez sin demoras en este momento. Aprovechar, tenés que sacar el auto, ir buscando también lo que es la Gauss y Avenida Recta Martinoli para llegar a La Salle. Esta es la oportunidad de encontrarte con poco tránsito. 3 de la tarde, 33 minutos en el país. Sin mayores novedades en cuanto al tránsito, el microcentro. Hay arterias que están intratables, como acabas de escuchar. Continuamos, seguimos adelante. Nos estamos moviendo al sol.
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En las redes del gobernador de la provincia de Córdoba, Martín Yarlora, un honor recibir a la delegación oficial del Vaticano. Recibimos en Córdoba la delegación oficial de la Santa Sede, encabezada por Monseñor Michael Wallace, que llegó a nuestra provincia para avanzar en la organización de la histórica visita de su santidad el Papa León XIV. A poco más de dos meses de este acontecimiento trascendental, escribe el gobernador, el equipo responsable de preparar los viajes papales mantuvo reuniones con autoridades provinciales y locales para comenzar a definir la agenda oficial de una visita que quedará en la historia de la provincia y la ciudad de Córdoba. El Papa León XIV va a llegar a nuestra provincia en el mes de noviembre y será un momento de enorme significado espiritual, histórico e institucional. Nos estamos preparando con mucho compromiso y la alegría para recibirlo como merece en una Córdoba que abrirá sus puertas para vivir un acontecimiento único e inolvidable para los cordobeses y para quienes nos visiten. Hablaba el padre Munir hoy en referencia a esto, ¿no? Que puede venir y mucha gente desde el exterior también por la conectividad que tiene en Córdoba. Ni hablar de lo que son las provincias limítrofes, ¿no? Sin dudas, como piso, también se estimaba 800.000 personas en el predio de FADEA, en la fábrica militar de aviones.

Bien, Carlos, muchas gracias. El Ballet Municipal presenta tres funciones gratuitas de Brochero. Brochero, Camino y Silencio. Es una creación inspirada en la vida y el legado del Santo Cura. El vínculo con el pueblo, la adversidad, la escucha y el paso del tiempo. Las funciones son libres y gratuitas. Serán el viernes 4 y sábado 5, domingo 6 de septiembre, en el renovado Teatro Comedia. Mucha agenda hay en el Teatro Comedia. Está venido con todo el teatro. Y además, en la primera salida del ciclismo urbano adaptado en el Parque Sarmiento, que reunió a 39 participantes, usuarios de bicicletas adaptadas, tándems, como le gusta a usar a usted del Ferrari, tándem. Tenemos que actuar en tándem. Bueno, recorrieron juntos distintos circuitos del parque en salidas de casi 2 kilómetros y 2.4 kilómetros. La propuesta forma parte del programa municipal de ciclismo urbano y en esta oportunidad contó con la participación de la Fundación Superadaptados y Rueda Conmigo Tándem. Ahí está. En el estrecho de Hormuz, los Estados Unidos bombardeó la Guardia Revolucionaria de Irán. Está candente la cuestión en el Golfo, ¿eh? Y hay que ver, está puesto el signo de pregunta, ¿qué pasa con las fechas que tienen que ver con el Golfo Pérsico y la Fórmula 1 también? Hay todo, Tommy.

cadena nacional el próximo jueves en referencia a Malvinas y la posible nueva postura del gobierno de los Estados Unidos sobre lo que pasa en las islas del Atlántico Sur.

A ver qué te dicen de este Tommy. Y son clásicos, nos pedían Depeche Mode. Estamos debiendo eso, Tommy. 3512-140-97, la vía de comunicación. Un gran abrazo para los amigos de Villa María en las Sierras Chicas en 90.9, que también se vienen acompañando. Gracias por estar, estamos en Elegidos hasta las 5 de la tarde. Dinero por nada. Money for nothing. Dire Straits.

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Come on. 3 de la tarde, 46 minutos en el país. Y me estaba fijando en el sorteo matutino, quiniela de la provincia de Córdoba. Qué numerazo, fíjate vos. El 8048 a la cabeza. 8048. A las 2 de la tarde. Sorteo matutino, quiniela de la provincia de Córdoba. 8048, 8048. Segundo, 4882. Tercero, 0629. Cuarto, 4597. Quinto, 1485. 3 años después del descubrimiento de América. Sexto, 2340. Séptimo, 6685. Octavo, 0694. Noveno, 9279. Décimo, 0475. Te repito entonces, en la matutina de Córdoba, a la cabeza, a las 2 de la tarde, 8048.

Matutina de la provincia de Buenos Aires a la cabeza. 7928, 7928, 7928 en la Matutina Nacional. Quiniela de la ciudad. Segundo, 0848. Mirá vos, se vuelve a repetir el 48, ayer el 26. Sale en el segundo puesto, segundo premio de la quiniela de la ciudad. Fíjate vos. A ver, tengo por acá, segundo, 0848, como te decía, 8745, el tercero, cuarto, 5193, quinto, 8990, sexto, 1449, séptimo, 5197, octavo, 1408, noveno, 9680, décimo, 8592. Te repito entonces, a la cabeza. Quiniela Nacional a las 2 de la tarde en la Matutina Nacional, 7928. Un tren, me dice el animal. No, sale un tren. Animal. Seguramente está. Preparando, es muy de siesta para el animal. Con la siesta, con el animal no se negocia. Aunque es un hombre de levantarse tarde, ¿no? Matutina, quiniela de la provincia de Buenos Aires, 6814, 6814, 6814, Matutina de Buenos Aires. Segundo, 1816, tercero, 7745, cuarto, 2844, quinto, 1517, sexto, 8270, séptimo, 3154, octavo, 8850, noveno, 2784, décimo, 9625. Te repito entonces, Matutina de Buenos Aires a la cabeza, 6814. Matutina Nacional, primer premio, 7928. Matutina, quiniela de la provincia de Buenos Aires, 8048.

aumentos, golpe al bolsillo para septiembre. Vamos para aquel lado, Tommy, porque es así, tenemos que contar lo que nos manda también el hilo informativo. ¿Cuánto puede aumentar el gas y la luz en septiembre? ¿Y qué puede pasar con los hogares con subsidios? Recordamos, hay algunos grupos etarios que tienen algunos beneficios. El gobierno de Javier Milei dispuso aumentos en las tarifas energéticas que elevan un 1.75% de las facturas de, por ejemplo, electricidad. Un 1.40% las del gas natural en septiembre. La medida surge de los cuadros tarifarios publicados por el Ente Nacional Regulador del Gas y la Electricidad, con información de la Secretaría de Energía de la Nación. La decisión fue presentada por el gobierno como una respuesta a la actual suba internacional de los costos energéticos. El gobierno, por otro lado, salió a decir que no va a aplicar los aumentos en estas tarifas a los impuestos de todo lo que corresponde, ¿no?, a electricidad, para que no se aglutine con el tema de la inflación. Ayer estaba escuchando un 1.9, un 1.7, 1.4 puede llegar a tocar la inflación del mes de agosto. Según fuentes oficiales, si se hubiera aplicado sin cambios el esquema original previsto para este año, ese escenario habría derivado en un incremento mayor para los hogares. El martes por la madrugada se oficializó el aumento a través del boletín oficial. Uno de los puntos centrales de la medida es la modificación del tope de consumo bonificable de, por ejemplo, la energía eléctrica. El texto oficial indica que el gobierno resolvió elevar el techo de consumo bonificable de energía eléctrica a 200 kilowatts hora mensuales, revirtiendo así la reducción a 150 kilowatts hora que estaba prevista en el cronograma original establecido a comienzos de este año. Es decir, más consumís, más pagas. Por eso es clave también pasarse a todo lo que es la tecnología LED. No parece, pues, no, que puede ser una lamparita. Vas ahorrando acá, vas ahorrando allá, no se te dispara la línea. Eso me pasó una vuelta en un local que tenía de comidas. El local tenía trifásico. Viene el electricista y me dice: escúchame, querido, tenés todo puesto en una fase. Vos tenés trifásica en este local. ¿Y eso qué hace? Le digo. Y cuanto más exigís a una línea, más caro te viene, me dice. Tenés que pasarte lo trifásico. Si tenés el medidor y tenés la energía trifásica en el local. Pero me va a salir más caro, le digo. No, no, no. Porque vos distribuís heladeras por un lado, el subsuelo por el otro, y todo lo que es luminaria del local por el otro. Entonces, alivianás las líneas. Al alivianar las líneas, lo que producís es que la aceleración exponencial que se genera cuando vas sobreexigiendo la línea, no te la cobren. Dicho y hecho. Me pasa la energía trifásica, yo con un miedo, viste, abría la factura, despacito, con un miedo así, estaba súper... De cuando estás agarrado de la cama o de la butaca en una película de terror, más o menos así, así, claro. Y me vino la mitad. Esa baja formaba parte del esquema de subsidios energéticos focalizados. Con la nueva decisión, el tope subsidiado para la energía eléctrica queda nuevamente fijado en 200 kilowatts hora mensuales para usuarios alcanzados por esta medida. La medida de luz alcanza para el área metropolitana de Buenos Aires y el gas, el aumento del 1.7, como te decía recién, en el gas, alcanza a nivel nacional. La información oficial también detalla que la disposición no tiene el mismo alcance territorial en ambos servicios. En electricidad, la medida se aplica a los usuarios de Edenor y Edesur, en el área metropolitana de Buenos Aires, pero ya sabemos cómo es. Hay una cuestión de arrastre, de derrame también, en aumento de precios.
Bueno, en peajes también, ya te voy actualizando en peajes. Hay algunos que se van posponiendo. Hay que ver también cómo impacta, ¿no? De acuerdo con la cartera energética, el aumento promedio en las facturas de septiembre va a quedar por debajo del 2.1% de la inflación registrado en julio. El último dato oficial disponible del Instituto Nacional de Estadísticas y Censos, el INDEC, marca lo siguiente. Las proyecciones del relevamiento de expectativas de mercado del Banco Central de la República Argentina estiman que el índice de precios al consumidor se va a ubicar en el 1.8% en este mes. Ahí está. Por otro lado, y fue noticia de las últimas 48 horas, en cuanto a lo que respecta a aumentos de precios en el marco de los impuestos propios de la energía, están pospuestos para octubre. Ahí tiene también el título de información. Para opinar, ¿no? Para dejar un mensaje, 3512-140-97. A ver qué nos dicen a esta hora, Tommy. Y viste, cuando tocan el bolsillo, es lo peor que le podés tocar a un argentino cuando estamos en un momento tan delicado en lo social-económico.

0: Gracias, Tommy, por refrescarme. Hay información que tiene que ver con, la reunión de paritarias en el marco de lo universitario en el país. Hace un ratito nada más la información. Fracasó la paritaria universitaria y habrá paro nacional para mañana miércoles. El Frente Sindical Universitario rechazó de manera unánime la oferta del Gobierno Nacional de un aumento del 3% y convocó a un paro total de actividades para este miércoles 2 de septiembre. No fue una oferta, fue una provocación, afirmó Clara Chevalier, secretaria general de CONADU. Los gremios fueron a la mesa paritaria reclamando un 31.2% de aumento más los salarios de agosto adeudados. El FONID y el cumplimiento irrestricto de la ley de financiamiento universitario. En ese marco, el Gobierno Nacional ofreció solo el 3%. En paralelo, el juez federal Martín Kornick le dio al Ejecutivo 3 días para presentar un informe que documente el grado de cumplimiento de la ley de financiamiento universitario. En Córdoba, la concentración será a las 10 horas frente al Ministerio de Industria, Belgrano 347. Ya voy buscando algunos de los principales títulos de información en esta hora. Bueno, es paro universitario para mañana de 24 horas. Protocolo de títulos, Tommy, nos ponemos la corbata. 3:59 p.m, 59 minutos en el país. Ya te actualizo también cómo ha cerrado la divisa norteamericana, el dólar, en la República Argentina. Todo tuyo.
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Algunos de los títulos de información a esta hora para empezar con el ámbito internacional. El acuerdo petrolero entre los Estados Unidos y Venezuela hizo saltar las alarmas en China. Los intereses deben ser salvaguardados, dicen en China. El régimen de Beijing teme que afecte a áreas energéticas donde operan empresas estatales de su país, como CNPC y Sinopec, que han participado en iniciativas de exploración y producción. Nuevos ataques de Rusia sobre la capital de Ucrania, en Kiev. Dice Zelensky, los rusos son despreciables. Lamentó otro ataque letal de Putin en el inicio de clases de los niños ucranianos. El presidente visitó una escuela reconstruida en Kiev y denunció que Rusia convierte a los más pequeños en parte de la guerra. Horas después de un ataque que dejó al menos a 12 fallecidos en la capital y sus alrededores. Para el próximo jueves, te lo venimos diciendo, Javier Milei va a hablar en cadena nacional, aparentemente por la noche, el jueves, por el tema Malvinas. El presidente se lo comunicó a su gabinete esta mañana en la Casa Rosada, luego de que Pablo Kirno diera detalles del avance de Cancillería sobre esa cuestión. A todo esto, el presidente de los Estados Unidos, Donald Trump, dijo ayer que está dispuesto a rever la posición de los Estados Unidos y amenazó al Reino Unido en referencia a la soberanía de Malvinas. Un título de Punto a Punto en el portal de puntoapunto.com.ar, golpe judicial para Metal Ford. Embargaron a la empresa y a tres de sus directivos. La medida cautelar fue impulsada por el Banco Ciudad. La maquinaria agrícola enfrenta números en rojo, atrasos salariales y una fuerte reducción de su plantilla de personal. Más buenas para el fútbol de Córdoba. Instituto agudizó el mal momento de San Lorenzo y es líder en el torneo clausura. En el Monumental de Alta Córdoba anoche, la Gloria venció por un tanto contra cero a San Lorenzo en la séptima fecha del certamen. Quedó puntero de la zona A. Y otra de las novedades en cuanto a lo que tiene que ver en el mundo del deporte, en la máxima categoría del automovilismo. La novedad que tendrá Alpine de Franco Colapinto en el Gran Premio de Italia, en Monza. El paquete de actualizaciones le llega también al piloto argentino, esas actualizaciones que había tenido su compañero de equipo, Pierre Gasly, el francés, en la fecha pasada. 4:04 en la República Argentina. Continuamos, seguimos adelante. Estos fueron los títulos a esta hora. 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

0: con alegría, con esperanza, con ganas de pasarla bien. Estamos en Elegidos hasta las 5 de la tarde en Punto a Punto Radio. Mira, aparece Irmita. ¿Cómo te va, Irma? ¿Todo bien? Muy buenas tardes. Qué bueno que, como siempre, nos estés acompañando. Un beso enorme. Sí, te escucho, corazón mío.
1: Hola, Emma, Tommy. Me encanta el programa que están haciendo.
0: Bueno, muchas gracias.
1: Me gustó mucho lo que dijo la licenciada
0: Mica Gisbert
1: en educación. Es un tema que justo nos toca a la familia muy de cerca, con un nieto que el próximo año se va a la facultad.
0: Mira.
1: Está muy lindo el programa y la música.
0: Bueno,
1: les mando
0: gracias.
1: Un gran saludo.
0: Un beso enorme. Irma. Gracias, Irma.

0: Argentina, mañana tenemos un partidazo aquí en Córdoba, en el Estadio Mario Alberto Kempes,
1: sí,
0: entre Boca y Vélez, ¿eh? Un partidazo para seguir atentamente.
1: Muy bien, se viene Boca, Boca, Boca. Ahí estaba fijándome, Tommy. Venta de entradas también. Colapsado, ¿eh? Para ver al Ceneice.

te olvides del Depeche Mode, si tenés algún lugarcito para Madonna. Y bueno, todo puede ocurrir. Mirá, justamente, ¿eh? Un beso grande, Benito, gracias por estar acompañándonos como siempre. La reina del pop, Madonna. El Frari pedía música. Ahí tiene del Frari. Chica material o material girl, Madonna. 4 de la tarde, 19 minutos en el país.

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0: para estar, fíjate vos, en las calles de la ciudad, en algún rincón de las sierras, acompañándote con la señal de Punto a Punto Radio. Compañía perfecta. Grandes canciones también, con algo de información en la siesta. Estamos en Elegidos hasta las 5 de la tarde. Fútbol argentino de primera división. ¡Qué bien que está la gloria! Ya voy para aquel lado. Fecha número 8. Estudiantes de Río Cuarto, el viernes, frente a Sarmiento, a las 16:45, a las 7 de la tarde, Belgrano Huracán. A las 19 horas también se enfrentan Platense Riestra. Sábado 5 de septiembre, fecha número 8 ya, 1:30 de la tarde, bien radial el horario, ¿eh? Aldo Civi Banfield. A las 14:30, Gimnasia Tigre. 16:30 horas, Gimnasia frente a Boca. A las 19 horas, San Lorenzo Talleres. A las 21:15 horas se enfrentan Vélez Estudiantes. El domingo 6 de septiembre, 14:45, se enfrentan Central Newell's. ¿Y qué pasa ahí, Tommy? No diré nada, pero habrá señales. A las 5 de la tarde se enfrentan Central Córdoba Independiente. A las 5 de la tarde se enfrentan Lanús Defensa. 19:15 horas se enfrentan La Banda, los Millonarios River, frente a Independiente Rivadavia. 21:30 horas, Racing Atlético de Tucumán. Lunes. Fíjate que, cómo tienen de descanso, ¿no? Digo, instituto. Barracas Argentinos. El día lunes a las 7 de la tarde y 21:15 horas, Unión Instituto. Listo, gana Instituto. Ya está todo, ¿eh? Anda preparando el lechón y Carlito, Lito. Ya está. Está todo dicho, entonces. Muchas gracias por venir, le dijeron el resto de los equipos. Clásicos también de Clash, Rock de Cashback. Ya la vamos a tener completo. Tengo el tránsito en la ciudad de Córdoba, cómo se está desarrollando a esta hora, con algunas novedades en diferentes accesos, gente que va saliendo también de la ciudad.
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0: Me gusta esa, Tommy.

0: Atención en la circunvalación. ¿Qué ha pasado acá? Entre, ya te digo, la calle... No, porque hay una complicación entre lo que comprende la avenida del Piamonte, justo ahí en la avenida del Piamonte, con alguna demora sobre la circunvalación, como quien viene desde la parte norte hacia Fuerza Aérea. Atención, con información de servicio a esta hora, la subida a, bueno, lo que tiene que ver con el nudo vial de la mujer, también con alguna complicación. Avenida Rafael Núñez, con el tránsito un poco fluido, pero presenta demoras hacia la calle Miguel Potel Junot. Ahí hay demoras marcadas. Recta Martinoli, llegando al Colegio La Salle también. A la altura de Juan Nepper, también muy cargada la recta Martinoli. Eso es en cuanto a egresos de la ciudad. Justo al frente del Dinosaurio Mall Alto Verde, también con alguna complicación desde el Boulevard Los Granaderos. Hoy primero con la periferia, que está aconteciendo en la parte central de la ciudad. La avenida Colón con el tránsito muy trabado. Hay una reducción de calzada en la avenida General Paz y Colón, te lo había dicho hace un rato, parece que está complicando más de lo esperado. Carril derecho también, Boulevard Chacabuco, llegando a Olmos, muy complicado. Todo lo que tiene que ver con la 27 de abril desde Chacabuco hasta la Bell Sarfield a paso de hombre, para que la evites también. Pasando rápidamente por la zona sur, hay demoras en cuanto al tránsito en la avenida Valparaíso desde Elías Joffre hasta prácticamente Barrancas del Sur, ahí en la Casa del Navegante. Y era el patio de casa, ¿no? El Jockey Club. Richeri y Avenida O'Higgins también presenta alguna complicación. 4 de la tarde, 33 minutos. 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

0: Novedades en San Lorenzo. Fíjate vos, ha dejado de ser el técnico de la del seleccionado de San Lorenzo, Ricardo Gorosito. Siamo fuori. Y el impacto, ¿no?, que ha tenido anoche. Contundente lo de Instituto frente a San Lorenzo también. De recién, ¿eh? A ver cómo vive un canalla el clásico del próximo fin de semana. Sí,
1: con respecto al clásico rosarino, es muy temprano, sí. Todavía, Emma querido, es martes, ya miércoles, ya la noche, jueves y viernes, sí. Ya te digo mi pronóstico, pero bien, no bien, se bien. Sabe todavía.
0: Está bien, está bien.

Bueno, como te lo habíamos dicho, ¿no, Tommy? Ampliamos la información en las redes de San Lorenzo. San Lorenzo informa que Néstor Gorosito no va a continuar como entrenador del equipo de Primera División. De común acuerdo, se resolvió finalizar su vínculo contractual con el club. Ahí está, toda la info y para mayor información en sanlorenzo.com.ar. Cálido, cálido, muy cálido para mañana en la Docta. Mínima 14, máxima 29 grados. Despejado en la mañana, despejado en la tarde. Para el día jueves, mínima.

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0: es de boda este, canción de boda esta. Para el ingreso de la boda, ¿no? Y para el mundo del sonidista es infaltable también. Información de talleres, escuchá. Se viene. Atención, si bien no es oficial, pero ya todos los medios de comunicación lo han tirado sobre la mesa, porque cuando el río suena en un día de martes es porque el agua trae, más cuando hay necesidad. Me preguntaba del Frari esta mañana, ¿y ya tienen técnico o no? Omar De Felipe se va a convertirá en el nuevo entrenador de Talleres tras la salida de Jorge Sampaoli. Firmaría en potencial contrato hasta diciembre de 2027. La idea es que el director técnico sea presentado el día miércoles, ¿eh?, y dirija ante San Lorenzo. O sea, hay una debutación total en cuanto a y hay que ver qué pasa también del lado de los cuervos, ¿no? El último equipo que dirigió fue Central Córdoba, con el que conquistó la Copa Argentina 2024. Omar De Felipe se va a la tetera. Bueno, para algunos se termina la incertidumbre, se deja de probar. Y hay que ver qué pasa. Sí, Tommy, te escucho. Parte final del programa y vamos retirando. En la continuidad ya se viene de boca en boca con Flavio Casteló y un gran equipo también para que esté bien informado en el regreso a casa que está aconteciendo también en la ciudad. Vamos que nos vamos, Tommy. No te cases ni te embarques, Tommy, ¿eh?
1: ¿Cómo arrancamos septiembre, Emma, querido? Sí, tremendo programa hemos hecho en el día de hoy. Gracias a todos por sumarse, por prenderse, por estar en la 97, estar por la web, estar en la aplicación, en las radios repetidoras. Gracias de corazón. Y Emma, querido, nos vamos a encontrar mañana para un nuevo programa de Elegidos de 14 a 17.
0: Claro que sí, Tommy. Ahí lo tenés.

otro de los clásicos también, Bon Jovi. It's my Muchísimas gracias por estar ahí, por estar acompañándonos. Nos sentimos contenidos también. En la artística de Punto Punto Radio, Lito Quintero. Ha llegado Lito, nuevo material. Un gran abrazo para el André Moya. Que me dejaba una carpeta llena de música también. Sigo escuchando música. Me han mandado a escuchar música. En la dirección general, el señor Carlos Del Frari. Muchas gracias, Carlitos, por toda la información.

hay que preparar el menú para mañana. O quizás, ¿quién lo ata esta noche al menú, eh? It's my life. Muy bien, muy bien. Levantando la manito, ¿a cuál reina del carnaval de Corrientes? Muchas gracias por estar. Para Santi, un gran abrazo. Emma, como es costumbre, ya te escucho en la siesta haciendo el Uber hasta las 6 de la tarde. Mañana, paro de universitarios convocados para las 10 de la mañana también.

con grandes canciones, con la información justa en tubos de ensayo para ir llevando de la mano al oyente como cada siesta aquí en Elegidos. Hasta mañana.

tremendo placer. Será hasta mañana entonces en la señal de Punto Punto Radio. Para todas las repetidoras, también que tengan una excelente tarde de martes. Buen comienzo de mes, ¿eh? Y vino sin caña con ruda en esta oportunidad. Señoras y señores, hemos pasado agosto. Chau, chau, que la pase bien.

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0: Bueno, muy buenas tardes para todos, bienvenidos acá arrancando de Boca en Boca. ¿Cómo estamos? ¿Cómo arrancamos? Ya estamos en el martes y estamos en un nuevo mes. Estamos en septiembre, claro. Muy buenas tardes, qué placer estar con ustedes. Sentí qué linda música. ¿Ya suena todo como más primaveral o no? ¿O todavía no? ¿Me estoy apurando quizá un poco? Bueno, para todos, muy buenas tardes. Bienvenidos, bienvenidos. Muchas gracias por sumarse, por estar ya en Punto a Punto Radio, acá escuchando donde quiera que estés. Por supuesto, por la aplicación también en Punto a Punto. Ya en los controles sentí como tira música, una atrás de otra, así, tin, tin, tin. Tommy Rubino, señores, en los controles. ¿Cómo le va, Tommy? Bueno, y espero que bien andes vos también, que vas saliendo en una jornada donde hay muchísimo tránsito afuera. Ya vamos a hacer un repaso. Como dato, los que vengan por circunvalación desde Mujer Urbana hacia lo que es Fuerza Aérea, altura pasando Rotonda del Kempes, hay un vehículo detenido que está ocasionando una gran demora ahí. Obviamente está la policía caminera, ha puesto algunos conos y eso la verdad que complica muchísimo el transitar habitual de los tres carriles que tiene la circunvalación, de los tres carriles. Bueno, 24-2 en Córdoba. ¡Qué hermosa tarde tenemos, señores! Superada ampliamente la máxima. Bueno, ampliamente, por un grado punto dos. Era 23, la máxima que se esperaba para el día de hoy. 24-2 es la actual, 37% la humedad. El viento que sopla es del noreste a 10 kilómetros. Y un solazo que no entra en este mundo. Enorme el solazo con el cual estamos ya diciéndole hola, hola, hola al mes de septiembre. Bienvenidos todos a De Boca en Boca. Soy Flavio Castelo y con un equipazo estamos haciendo este hermoso programa que es La Vuelta Perfecta a Casa. ¿Cómo le va, señor Franco Mazafuerte, que ya está en deportes con nosotros? ¿Cómo anda?
1: ¿Cómo está, Flavio? ¿Todo bien? Todo tranquilo. Suerte, mucha información, ¿eh?
0: Dígame así, usted ayer lo había mencionado. Como técnico del Club Atlético Talleres, el último momento, esto se conoce hace instantes.
1: Omar De Felipe, nuevo director técnico de Talleres.
0: Bueno, es para ponerse contento, todo va a aplaudir Tommy.
1: Y bueno, es una buena noticia.
0: Es una buena noticia.
1: Yo creo que sí, porque me parece que la dirigencia puertas para adentro entendió el momento de Talleres, que un momento que necesita tener un técnico saca puntos como Omar De Felipe. Que,
0: no
1: sea
0: va a perder.
1: Que sea referente, que sea trabajador, laburador. Yo creo que la dirigencia, después de tanto tiempo, entendió el mal momento, no solo futbolístico, que está viviendo Talleres, porque recordemos que está último en la tabla de la zona A, y para el año que viene está entre los últimos 7 equipos de los promedios. Mirá que Talleres en los promedios no le fue muy bien. En 2002, 2001, 2002 queda último. Y después 2003 se salva de la promoción. En 2004 termina descendiendo. Así que yo creo que tengo un técnico que va a tener ese momento de sacar puntos. Que a lo mejor el paladar de Talleres, del hincha, no le va a gustar. Porque es un técnico más defensivo. Pero es lo que necesita Talleres. Y traerlo y que no se quede interino ni Lautaro Acosta, ni Rodrigo Acosta, ni Ezequiel Carboni, es algo, una buena noticia para el hincha de Talleres.
0: Bueno, ya vamos a profundizar aún más los números de Felipe, qué jugadores va a pedir, bueno, en fin, todo lo que tengan que ver con eso.
1: Ah, tengo
0: vamos
1: un
0: a
1: jugador. ¿Sabes qué me
0: al ángulo.
1: Luis Ángulo. La clavaste al ángulo.
0: Pero porque jugó con el negro Omar De Felipe, ¿me contás?
1: Así es.
0: Claro, te cuento bien. Central Córdoba, ¿te acordás que levantaron una copa, creo? ¿No?
1: La Copa Argentina frente a Vélez.
0: Mira, ellos ganaron la Copa Argentina y Talleres no la puede ganar. Señoras y señores, 17:06 minutos en la República Argentina, 3512-140-97. Un gustazo que te comuniques ahí, te voy a estar leyendo. Vamos a estar escuchando.

0: preocupado, sino que además el mercado está en un gran momento durante esta presidencia, pero estas palabras llegan apenas 10 días después de que haya habido una intervención, el anuncio de una intervención que comenzará este mismo mes de septiembre para rebajar la presión de los bonos a largo plazo de Estados Unidos. Por otro lado, el comisario de Economía y de la Unión Europea ha dicho que el desplome es una llamada a controlar los déficits.
1: Ana, el mercado de bonos puede sonar muy abstracto, pero sus efectos nos conciernen a todos. ¿Cómo afecta esta situación de desplome continuado a los ciudadanos?
0: Pues a los ciudadanos como contribuyentes, y ya lo adelantaba Dombrovskis, es controlar el déficit significa menos gasto o más impuestos, o las dos cosas. Eso o pagar cada vez más por nuestra deuda para financiar nuestras cuentas públicas, un dinero que no va a la labor natural de los estados, sino a sus obligaciones financieras. A los ciudadanos como clientes, esto nos dice que se anticipan subidas de tasas de interés, esperan movimientos al alza por parte de los bancos centrales, tanto de Europa como de Japón como de Estados Unidos, en muy breve plazo. En Estados Unidos, el rendimiento del bono a 10 años es el camino que siguen los intereses de los préstamos de largo plazo y ahora mismo se están encareciendo las hipotecas, los préstamos para comprar un auto, préstamos empresariales, lo cual simplemente es un freno tanto para el crecimiento como para el consumo. Es decir, de todo lo que está hablando el G20, pero de lo que no quieren hablar, que es los bonos.
1: Vamos, que deberíamos estar interesados en que baje la presión sobre el mercado de bonos. Muchísimas gracias, Ana.
0: Muchas gracias.
1: La Casa Blanca ha desvelado nuevos detalles del acuerdo petrolero entre Estados Unidos y Venezuela. Este otorga un papel central en la explotación de varios yacimientos a la empresa North American Blue Energy Partners, NABEP, dirigida por el empresario venezolano Alejandro Betancourt. El pacto da a Washington acceso a 65.000 millones de barriles de reservas probadas de Venezuela. Estados Unidos tendrá un 35% del consorcio que controlará el crudo. La Casa Blanca asegura que el objetivo es recuperar la producción y garantizar a Estados Unidos acceso preferente al petróleo, aunque los expertos advierten de que la recuperación llevará años. Se estima una inversión de 100.000 millones de dólares para reactivar la deteriorada industria venezolana. Betancourt es un conocido empresario que se enriqueció durante el mandato de Hugo Chávez. Investigado en varios países por presuntos delitos financieros, lo relacionan con antiguas acusaciones de corrupción en Venezuela. China, por su parte, ha exigido que se protejan sus intereses en el país caribeño. La Comisión Federal de Comercio estadounidense y 22 estados han demandado a Amazon por presuntamente cobrar de más a las empresas por mostrar sus anuncios en la plataforma. Según la demanda, desde 2019 Amazon habría manipulado sus subastas publicitarias para elevar los precios que pagaban los anunciantes. La práctica habría afectado a 1.200.000 anunciantes y generado más de 20.000 millones de dólares en sobrecostes. La Comisión Federal sostiene que Amazon ocultó estas prácticas por temor a perder anunciantes y que parte de esos costes acabó repercutiendo en los consumidores. La compañía ha negado estas acusaciones. La Agencia Europea de Estadísticas, Eurostat, publicó este martes dos indicadores clave para entender la marcha de la economía del bloque comunitario. Por un lado, el índice adelantado de inflación del mes de agosto trepó hasta el 3,3%, el valor interanual más elevado desde septiembre de 2023. Mientras la inflación subyacente incluso moderó su subida respecto al mes anterior, los grandes responsables del repunte inflacionario fueron los precios de la energía. Por otro lado, se difundió también el índice de desempleo del mes de julio, que se mantiene en el 6,4%, nivel que se encuentra entre los mínimos históricos en la eurozona. Y volvemos con más noticias, Silvia.
2: Gracias, Rosa. Seguimos. El secretario de Ejército de Estados Unidos, Dan Driscoll, deja vacante su cargo. La Casa Blanca confirmó este lunes su renuncia tras varios informes sobre la existencia de tensiones con el secretario de Defensa, Pete Hegseth. Driscoll era el máximo responsable civil del Ejército de Tierra y supervisaba aspectos clave como el presupuesto, el equipamiento y la modernización de las fuerzas. Su salida sería la más reciente de un alto mando militar bajo la administración Trump y podría dejar al Ejército sin un liderazgo permanente. Estados Unidos bombardeó este martes por segundo día consecutivo objetivos iraníes cerca del estratégico estrecho de Hormuz. Washington asegura que la ofensiva responde a ataques de Teherán contra buques y posiciones estadounidenses en la región. La televisión estatal iraní informó de varias explosiones en el sur del país. Los ataques llegan después de que Washington bombardeara el lunes posiciones de los guardianes de la revolución. Donald Trump advirtió a Teherán de que si responde a esta nueva ofensiva, Estados Unidos lanzará ataques aún más duros. Sin embargo, un comunicado de la Guardia Revolucionaria Islámica asegura que habrá represalias. Esta nueva escalada amenaza con acabar definitivamente con el alto el fuego alcanzado en abril entre ambos países. Una mujer y dos niños murieron este martes en Ciudad de Gaza después de que Israel bombardeara una zona del centro de la capital, según lo confirmó el hospital Shifa de la capital gazatí. Según la prensa israelí y fuentes en el enclave, los ataques ocurrieron en el marco de una operación en el terreno para capturar a un alto mando del grupo islamista Hamas. Más de 73.400 palestinos murieron durante la ofensiva de Israel, que comenzó el 7 de octubre del 2023 en represalia por los ataques terroristas de Hamas, en los que murieron unas 1.200 personas. Ampliamos la información con Maya Siminovich en Tel Aviv. ¿Qué tal, Maya? ¿A qué se debe esta operación israelí contra un alto mando de Hamas en estos momentos?
3: Hola, Silvia. Bueno, primero está en cuestión si realmente es un alto mando de Hamas o un mando medio. Hay fuentes de Hamas que dicen que era un burócrata mediano encargado de la seguridad interna de alguna región de Gaza. Israel, o sea, el primer ministro Netanyahu y el ministro de Defensa Katz dicen que es un alto mando y que estuvo encargado de la seguridad interior de Gaza y de mover a los rehenes israelíes mientras estuvieron en cautiverio, y además estaba impidiendo el desarme de Hamas mientras estaba construyendo nueva infraestructura. Estuvieron planificando esto, según fuentes israelíes que hablaron con la televisión estatal Kan. Esta operación la estuvo proyectando el ejército israelí durante meses y recibió hoy el visto bueno del mando político. Esto es lo que informan, probablemente de fuentes del gobierno también. De manera que efectuaron esta redada dentro de Gaza, que no estuvo muy claro cómo sucedió, pero van pasando las horas y empezamos a tener algo más de información.
2: ¿Y cuál es esa información? Se habla de una operación con infiltrados. ¿Se sabe algo al respecto?
3: La cuestión es que en Gaza hay milicias que están financiadas y armadas por Israel. Eso es algo que se sabe. Lo descubrió un político, Avigdor Lieberman, de la extrema derecha Israel Nuestro Hogar, dejando al descubierto algo que en Israel se sospechaba, pero lo habían ocultado. Esto sucedió hace más de un año. Ahora Israel no oculta que hay estas milicias, y lo que se ha sabido, o lo que se entiende, según fuentes de Gaza, es que una de estas milicias, la de Abu Shabab, que es la más fuerte y que estaba en el sur, intentó secuestrar a esta persona, a este jefe de la seguridad de Hamas, y se le salió mal. Fueron descubiertos por Hamas y entonces llamaron a los refuerzos israelíes. Por lo tanto, el Shin Bet y otras fuerzas especiales entraron en Gaza para protegerlos y extraer a esta persona, que está ahora herida, pero en un lugar custodiada en Israel para ser interrogada. Netanyahu hizo un comentario y agradeció a las fuerzas de seguridad por haber hecho esta operación. No mencionaron nada de las milicias palestinas pro-israelíes, pero se entiende que fueron parte incluso instigantes de esta situación.
2: Claro. Maya, ¿podríamos ver una escalada militar en los próximos días en Gaza? ¿Cómo ves la situación?
3: Es difícil de saber porque todo el tiempo está en ebullición, y además Israel sigue atacando Gaza a pesar de que se haya declarado un alto el fuego en octubre de 2025. Las dos partes se acusan mutuamente de romper el alto el fuego. Israel no ha dejado de matar a personas relacionadas con el 7 de octubre, y eso es lo que ha dicho Netanyahu hoy, que va a continuar haciendo. Esta venganza va a seguir, aunque Estados Unidos explícitamente pidió a Israel que dejara de hacerlo. Que eso escale a algo mucho mayor seguramente dependa de un mal paso por alguna de las dos partes, o de que algo en Cisjordania también afecte, que es en realidad el punto de fricción ahora mismo más alto y donde se teme que pueda haber una explosión palestina como reacción al terrorismo judío que está asolando esas áreas.
2: Muchísimas gracias, Maya Siminovich, desde Tel Aviv. Y vamos ahora con un resumen de otros hechos que también son noticia en esta jornada. El Programa Mundial de Alimentos de Naciones Unidas anunció que va a reducir a la mitad el número de personas a las que asiste en Cisjordania por la falta de fondos. Las necesidades de la población en ese territorio palestino ocupado se han duplicado desde el 2023, coincidiendo con el estallido del conflicto armado. Solo en Cisjordania, 900.000 personas sufren hoy inseguridad alimentaria. John Pulpo, uno de los hombres más buscados de Perú, fue capturado este martes en Bolivia. Se trata de Johnson Smith Cruz, líder de la banda criminal llamada Los Pulpos, conocidos por extorsiones, secuestros y asesinatos a sueldo en la ciudad peruana de Trujillo. La captura se dio gracias a la cooperación entre Bolivia, Perú y Estados Unidos. Y el secretario de Seguridad de México, Omar García Harfuch, confirmó este martes la muerte de Luis Enrique Barragán Chávez, apodado El Huincho o R5. Era el líder del cártel de los Reyes y un objetivo clave por la extorsión a productores de aguacate en Michoacán. Estados Unidos ofrecía una recompensa de 3 millones de dólares por su captura. Al parecer, Barragán fue abatido junto a otro hombre tras atacar a fuerzas federales en Tocumbo, Michoacán. Y en Colombia, una persona murió y otras 11 resultaron heridas por un atentado con un coche bomba este lunes frente a una comisaría en la región del norte de Santander. Ocurre en momentos en que se recrudece la violencia en el país tras la suspensión de los diálogos con grupos armados ordenada por el presidente Abelardo de la Espriella. El lunes, el ejército mató a 20 guerrilleros en un bombardeo contra un campamento de las disidencias de la FARC bajo las órdenes de Iván Mordisco. Se trata del ataque de este tipo más letal en años. Cambiamos de tema. Una epidemia de VIH golpea a las comunidades indígenas Awajún en Perú. Desde el primer caso detectado en el 2005, los casos han aumentado en un territorio marcado por el aislamiento geográfico, las barreras culturales, una respuesta sanitaria que aún enfrenta graves y grandes brechas. Nos acercamos a esa región para conocer de cerca cómo la comunidad lucha contra esta enfermedad.
4: Ulises tiene una tarea crucial, conseguir que pacientes con VIH de las comunidades indígenas más alejadas de la Amazonía peruana reciban el tratamiento y no lo abandonen. Su labor voluntaria es exigente en la provincia de Condorcanqui, donde el pueblo Awajún concentra una de las mayores tasas de VIH del país. Se registran cerca de 2.000 casos y la prevalencia llega al 1,8%, 6 veces más que el promedio nacional. Hoy acompaña a una madre adolescente hasta el centro de salud de Tayunza. Su bebé es evaluado para saber si también tiene VIH. Para llegar, tuvieron que recorrer el río durante una hora.
5: A mí siempre vienen a buscar a mí para que lleve acá al centro de salud. Pero yo a veces también me voy allá en comunidad más lejos de mi casa. Y a veces no estoy y ella no se puede venir por acá sola porque no tiene plata también.
4: Solo en esta localidad, 2 de cada 10 gestantes son VIH positivas y 70 bebés están expuestos al virus por haber nacido de madres contagiadas. Para evitar una posible transmisión, no reciben lactancia materna. El Estado les proporciona leche en polvo. El trabajo de Ulises es fundamental para traducir esa información a las pacientes Awajún. Aquí, en Tayunza, la obstetra Yulisa Manchay atiende a 8 comunidades. 4 de ellas son accesibles por río, en viajes de hasta 3 horas. Con recursos limitados, busca que sus pacientes no dejen de tomar los retrovirales. Pero el desafío es enorme. En Condorcanqui, el 29% de pacientes, hombres y mujeres, abandonó el tratamiento.
6: De la cosmovisión que tiene la comunidad, de sus creencias, al ver tomar una pastilla o sus entornos familiares al verlo tomar una pastilla, ese paciente o ese usuario es señalado, incluso marginado por su propia familia.
4: Según un reporte oficial, el 84% de los pacientes se ha sentido discriminado. El estigma y las creencias dificultan el tratamiento. Algunos asocian el VIH a la brujería y recurren a plantas medicinales para curarse. En la prevención de nuevos contagios también hay obstáculos. Parte de la población no utiliza preservativos y la movilidad constante entre las comunidades y las ciudades favorece la circulación del virus. El personal de salud intenta ampliar la atención, pero los recursos disponibles no alcanzan. Faltan especialistas, mejorar la infraestructura y, sobre todo, hacer frente al aislamiento geográfico. Llegar hasta pacientes que viven en territorios a los que solo se puede acceder por río.
7: No solamente tomando una prueba se acaba de decir es el VIH, o sea, no podemos asumir que contando números estamos viendo algo positivo, sino lo que queremos es tanto diagnosticar y tratar al paciente y que tenga esa permanencia y continuidad de la atención.
4: El personal de salud y los agentes comunitarios están en la primera línea frente a una epidemia que se propaga silenciosamente. Con su esfuerzo, ellos sostienen la atención en una crisis que no figura entre las prioridades nacionales.
2: Y con esto terminamos nuestro informativo. Muchísimas gracias por habernos acompañado. Hasta luego.

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0: cárceles en Alemania a que cumplen condena personas por delitos menores y graves. Muchas llegaron aquí por una adicción.
1: Solo pensaban robar, todo por la adicción.

0: Excavaciones, registros de celda, funcionarios de prisiones en acción.
1: Es jugar al gato y al ratón. A veces pierden los reclusos, otras veces nosotros.
0: Y entre medias hay que cumplir la condena.
2: Una vez en prisión basta.
0: La vida cotidiana en las cárceles de Alemania. Fechter, en el noroeste de Alemania. En pleno centro urbano se encuentra la cárcel para mujeres. En un antiguo convento hay unas 300 plazas para reclusas menores de edad y adultas. Desde ladronas hasta asesinas, todas ellas están aquí entre rejas. Una de ellas es Melanie F. Es la tercera vez que ingresa en esta cárcel de mujeres. Su primer delito lo cometió hace 20 años. Mi primer delito fue el atraco a dos gasolineras. A eso se le llama extorsión agravada con uso de arma de fuego. Estaba con unos amigos. Consumimos cocaína toda la noche. Entonces se nos ocurrió la idea de atracar una gasolinera para poder comprar la próxima dosis de cocaína. Me dieron un pasamontañas. Conseguimos un arma y sin pensarlo dos veces entré en esa gasolinera. Empujé a la cajera, la obligué a acercarse a la caja registradora y me llevé el dinero. Pero ahí no acaba todo. Comete más delitos. Su adicción la vuelve impredecible. Era como una bestia. Me daba igual si les daba un puñetazo en la cara o una patada. Solo pensaba en la droga y en la próxima dosis. Ahora cumple otra condena de 6 años y 7 meses por su último delito. Los trabajos como el de hoy rompen la rutina. Voy a trabajar. Estoy con los pintores. Estoy haciendo una formación allí. A ver qué nos dice el jefe, qué más tenemos que hacer. También vigilan el camino. Sí, ya voy. Un procedimiento que la reclusa de 45 años conoce de sobra. El control de seguridad es parte de la rutina diaria de Melanie.
1: Voy a registrarla. Otra vez por delante. Ya puede volver a vestirse.
0: Gracias. Esto forma parte de la vida en la cárcel. Este control, para ver si llevas objetos o cosas así. Hay que aceptarlo. A continuación, cruza el patio de la prisión hasta el taller de pintura. Allí le espera el formador y maestro pintor Sven Habeck. Adiós. Jefe. Jefe. Hola, aquí estoy. Buenos días.
2: ¿Dormiste bien?
0: Sí, ¿qué hay que hacer hoy?
2: Hay que pintar la sala de espera para tapar los mensajes.
0: Pintar celdas y pasillos son tareas para los reclusos que realizan una formación aquí. Melanie lleva aquí desde febrero.
2: La idea es sacar a las mujeres de la delincuencia. Si al salir tienen un trabajo, van a querer dedicarse a ello. Así dejan de meterse en problemas y, por lo general, no vuelven a delinquir.
0: Jefe, necesitamos más cúteres y espátulas.
2: Vengan aquí, reparto de herramientas. Una espátula para cada una. Recuerden que son afiladas, que cada una tome un cúter. Vayan con cuidado, ya saben a qué me refiero.
0: Es su oportunidad de aprender por fin un oficio. Hace un tiempo magnífico. Bella, ¿vas a salir al patio hoy? Melanie y Bella han de pintar esta sala de espera de las reclusas. Aquí otras presas descargaron su frustración en las paredes. Todo el mundo quiere salir. Nadie quiere estar encerrado. ¿Tú qué opinas?
1: ¿Pero por qué hay que garabatear las paredes? No lo entiendo.
0: La verdad es que esa frase no me parece nada mal. De hecho, es divertida.
1: Pero también resulta frustrante haber pintado la celda hace poco y tener que volver a hacerlo unas semanas después.
0: Entonces se enojan con el personal y garabatean no sé qué en las paredes. Simplemente descargan allí su frustración y su agresividad. Melanie entiende muy bien cómo se sienten las reclusas. Ella pasó por lo mismo. La primera vez que estuve en la cárcel en 2004 no era precisamente una santa. La cárcel me daba igual. Ahora estoy aquí por tercera vez y eso es bastante triste. Pero esta tercera condena me ha hecho abrir los ojos. Pausa para fumar en el patio. Melanie conoce de sobra la vida tras rejas y altos muros con alambres de púas. Hay que acostumbrarse. Por algo estamos aquí. Hicimos algo y tenemos que asumirlo y sacar lo mejor de esta situación. El centro penitenciario de Plötzensee, en Berlín. Marcel M. en su camino diario de vuelta a la celda. Después del trabajo, el recluso regresa al pabellón B, un camino que se sabe de memoria.
2: Hay que abrir 13 puertas para regresar a mi celda. 13 puertas, son unas cuantas.
0: El hombre de 32 años es uno de los 70 presos de este pabellón.
2: Ábrete, sésamo. Este es mi reino, una habitación pequeña y magnífica. Mis preciosos 6,5 metros cuadrados, que son cortesía del Estado.
0: En realidad son 11 metros cuadrados. Sin comodidades, es una celda.
2: Bueno, si me estiro aquí, puedo apoyarme así contra la pared. Un poco triste, la verdad. Mi cama siempre está hecha. Aquí está mi televisor, mi mejor compañero en este confinamiento. Aquí está mi cama. Ahora también nos han dado una nevera. Sin duda, es mucho más humano que antes. No sé si todo esto sigue teniendo algo que ver con la cárcel. Me parece más un albergue juvenil. No sé si aquí en Plötzensee la gente se sienta realmente en su celda a reflexionar sobre sus delitos. Te lo digo con toda sinceridad. En Moabit sí estás en la celda dándole vueltas a todo. El ambiente es tan opresivo que te afecta de lleno, pero aquí, la verdad es que no.
0: Como su adicción a las drogas lo llevaba a delinquir una y otra vez, ahora cumple condena.
2: Soy un ladrón reincidente. Solo pensaba en robar, todo por la adicción.
0: Ya lleva un tercio de su vida en la cárcel. Un reincidente clásico que ya ha estado recluido en algunos de los 7 centros penitenciarios que hay en Berlín. Aquí en Plötzensee hay 653 plazas para hombres a cargo de unos 250 funcionarios que trabajan por turnos.
1: Aquí hay delincuentes de todo tipo, desde personas condenadas por viajar sin billete hasta asesinos que cumplen cadena perpetua.
0: En los pabellones B y C hay muchos reclusos encarcelados por delitos relacionados con las drogas y por delitos cometidos para financiar su adicción. En muchos casos, la carrera delictiva comenzó ya en la adolescencia. Es el caso de Marcel.
2: A los 14 o 15 años me fui por el mal camino, lo típico. En mi caso empezó con THC, fumando porros con mis amigos. Entonces te crees que eres el más grande y, por supuesto, el campeón. Entré en el Kaufland, agarré una bolsa de viaje, metí todas las botellas de alcohol que costaban entre 50 y 60 euros con el dispositivo antirrobo puesto. Salí enseguida por una salida de emergencia. Lo hice unas 100 o 200 veces hasta que me pillaron tantas veces como era de esperar. Todo por mi adicción.
0: Y no se queda solo en este tipo de robos. Bajo los efectos de las drogas, comete un atraco.
2: Luego asaltamos una tienda en Berlín. Fue una auténtica estupidez. Éramos 4. Los otros 3 no tenían antecedentes y nunca habían tenido problemas con la justicia. Yo, en cambio, tenía un largo historial delictivo. Pero ni siquiera estuve dentro de la tienda, me quedé fuera vigilando. Uno entró con una pistola paralizante. También llevábamos una pistola de fogueo y 2 porras. Todos íbamos enmascarados. Había una mujer detrás del mostrador. Temblaba de miedo. En el juicio salió a la luz que nunca pudo volver a trabajar porque quedó completamente traumatizada. Por supuesto, eso me hace sentir muy mal, pero eres un adicto. Cuando necesitas las drogas, sencillamente te da igual. Hoy lo veo de otra manera. En resumen, me detuvieron, me condenaron directamente a 2 años y medio y a todos los demás los dejaron en libertad. Ese fue mi primer delito por el que acabé en el centro de menores, robo con violencia agravado.
0: Tras su puesta en libertad, comete nuevos delitos. En su última detención, Marcel vuelve a estar drogado.
2: La verdad es que no recuerdo muy bien mi detención. Me dijeron que al parecer estaba caminando por una salida de la autopista. A día de hoy sigo sin saber qué hacía allí. ¿Qué pretendía hacer? No lo sé, ni idea. Probablemente no estaba en mis cabales porque había tomado alguna sustancia. Pero quizá eso me haya salvado. Tal vez me habrían atropellado y ahora estaría muerto. Menos mal que me detuvieron allí.
0: Reflexiones de Marcel en la cárcel. La prisión de Meppen es una de las 13

0: móviles, todo aquello que los delincuentes no pueden tener.
1: En total hay 442 reclusos aquí. En Meppen también es importante la lucha contra las drogas. El centro penitenciario se encuentra a solo 12 kilómetros de la frontera con los Países Bajos.
0: Asistimos a un claro aumento de las drogas químicas. Hemos intensificado considerablemente los controles del correo. Ya no entregamos las cartas originales, sino copias, porque a menudo se ocultan drogas en el papel. Intentamos impedir los lanzamientos instalando rejillas en las ventanas.
1: Se invierten muchos esfuerzos en impedir la entrada de drogas en la prisión. Los reclusos aún están en sus celdas, así que Pepa puede empezar a trabajar. La perra ha completado un entrenamiento especial de 16 semanas. Su olfato está entrenado para detectar las cantidades más pequeñas de drogas.
0: Si yo fuera un recluso, repartiría un poco de esa sustancia por todas partes. Si la tengo en la celda, se me puede atribuir directamente a mí, porque la celda es mi hogar y, por supuesto, tendré que asumir la responsabilidad si la encuentran. Si lo escondo aquí en el taller, en teoría se podría atribuir a varios delincuentes y, por lo tanto, no habría sanciones para mí.
1: Los presos suelen ser muy creativos, pero no se puede engañar al olfato de Pepa. Cuando huele algo, reacciona de inmediato.
0: Se tumba, se queda quieta, me mira y vuelve a mirar hacia el lugar donde lo ha encontrado. Esa es la señal.
1: Pepa se pone inquieta.
0: Noto que la perra se pone nerviosa. Parece que hay algo aquí. Sube. Ahora dejemos que trabaje un poquito. Veamos cómo reacciona. Para eso está este juguete. Sí, lo has hecho muy bien.
1: Pepa encontró algo que apenas se distingue. En la caja de herramientas hay dos trozos insignificantes y algo más.
0: Apostaría que se trata de hachís. El olor es muy intenso. Probablemente sea hachís y esto una pastilla. No lo sé. Podrían ser pastillas de Subutex. Es una droga de sustitución relativamente barata y los adictos darían cualquier cosa por conseguirla.
1: Un hallazgo menor con un gran impacto.
0: Si realmente se confirma que son pastillas de Subutex, un comprimido equivale a unas 8 dosis. Con 4 pastillas, hablamos de 30 o 32 dosis. Eso ya basta para alegrarle el día a todo el pasillo. No encontramos grandes cantidades. Esas las descubre la aduana en la autopista, en el maletero de algún traficante. Esto es una cárcel. Aquí incluso pequeñas cantidades tienen mucho valor. Si se descubre, se pierde todo. Es un riesgo que no se permiten. Lo has hecho bien.
1: El registro terminó. Pasamos al control de las celdas. También en Plötzensee se controlan las celdas. La funcionaria carcelaria, Helena Hemisch, conoce bien el ingenio de los reclusos a la hora de esconder cosas. Revisa cada listón de madera, cada enchufe, pero también los barrotes de la reja.
2: Desde fuera puedo ver si se ha manipulado la reja. En ese caso, podría tratarse de un intento de fuga o quizá quería pasar de una celda a otra.
1: Estos registros se llevan a cabo al menos una vez al mes o cuando hay una sospecha concreta. La ropa y el calzado son especialmente sospechosos. A menudo se utilizan para esconder drogas.
2: Encontramos zapatos que tenían compartimentos secretos en la suela. Durante las visitas, el recluso y el visitante los intercambian discretamente por debajo de la mesa. Si no se nota, el recluso sale con unos zapatos idénticos, pero con un escondite en la suela que lleva droga.
1: Hoy no encuentra nada.
2: Es jugar al gato y al ratón. A veces pierden los reclusos, otras veces nosotros. Es un juego que no acaba nunca.
1: Un juego en el que Marcel también ha participado ya algunas veces. A él también le encontraron cosas en la celda.
0: La cárcel me pillaron 4 o 5 veces con el teléfono. Una vez fue aquí atrás. Levanté la tapa metálica, volví a cerrar la tapa o lo metí allá arriba, en las ranuras. Luego lo tenía

0: aquí, debajo de la lámpara, entre el techo y la lámpara. Todavía se ve el hueco. Ahí es donde lo metí. Y ahí lo encontraron todo. En el cuarto registro entraron directamente con un destornillador. Ahí ya supe que se había acabado. Entonces, en algún momento pensé, ya basta, se acabó.
1: Hay muchas formas de introducir objetos prohibidos en la cárcel. Helena Emisch vive cada día algo nuevo.
2: También depende de la ubicación de la prisión. Desde fuera, cualquiera puede acercarse al muro y lanzar objetos al interior. Y quien tiene buena puntería suele acertar. Ayer interceptamos dos lanzamientos. En uno de ellos encontramos 13 panes turcos dürüm utilizados para introducir contrabando y dos teléfonos móviles.
1: Dürüm döner que sobrevuelan los muros de la cárcel. Este tipo de envíos de comida son muy populares entre los reclusos. La comida de la cárcel no tanto. La funcionaria Emisch continúa con su ronda. Entre tanto vienen a recoger a Marcel para su cita médica. Mientras se dirige a pie al hospital de la prisión, llega un furgón con reclusos enfermos de otras cárceles. El hospital penitenciario de Plötzensee atiende a todas las prisiones de Berlín. Hay habitaciones para pacientes, salas de exploración, una farmacia. Todo como un hospital convencional. Mientras Marcel espera, a otro interno le cambian el vendaje. Tras años de consumo de drogas, tiene una úlcera en la pierna que le están tratando. Es frecuente entre los delincuentes drogodependientes.
0: Se trata de una cura muy habitual. Lo vemos con mucha frecuencia aquí. Atendemos a muchos delincuentes sin hogar que consumen drogas y tienen la circulación sanguínea muy deteriorada.
1: Ahora le toca a Marcel.
0: Bueno, ¿qué ha pasado? Hace 6 días tuve un dolor punzante por la noche en la cama, como si mi pulmón se retorciera como una bolsa. Y luego, 30 segundos después, ese dolor punzante se extendió hacia la mandíbula. Entonces, me entró el pánico.
1: El médico le hace una ecografía, también del corazón. Marcel no es un caso aislado. Otros reclusos también se sienten a veces muy mal en la cárcel.
0: En mi pabellón hay muchos que apenas se mueven, no hacen deporte, no trabajan. Se pasan el día en la cama y al cabo de 3 días se preguntan por qué les duele la espalda. Es normal si te pasas el día tumbado, así que la cárcel puede enfermar a la gente.
1: Los antecedentes de los delincuentes también influyen. A menudo lo difícil de estar entre rejas no es lo físico, sino lo emocional.
0: La salud mental se resiente. Yo también tuve pensamientos suicidas y 2 o 3 intentos de suicidio. Fue hace años. En otros periodos de reclusión era diferente. Me quedaba en la celda hundido y no era capaz de decir una palabra. Todo me resultaba tan opresivo.
1: El examen no reveló nada, pero Marcel le da muchas vueltas a su vida en la cárcel.
0: Espero no ser una mala persona. No creo que sea una mala persona. Espero que no. Solo lo sabe el de arriba. Dios o quien quiera que sea el responsable de esto.
1: Dejar atrás las drogas de una vez por todas. No perder más años entre rejas. Eso es lo que desea Marcel cuando recupere la libertad. Melanie en Fechter piensa de forma parecida. Ahora tiene cita con la asesora en adicciones. Hola, señora Konrad, ¿cómo está?
2: Bien, gracias. Tome asiento.
1: Aquí puede desahogar sus preocupaciones, miedos y pensamientos. Lo diré así. Esta tercera estancia en prisión me ha salvado la vida. Pero aún así me da miedo la libertad, porque voy a tener que empezar de nuevo como una niña pequeña que acaba de nacer. A Melanie aún le queda tiempo por cumplir. Por ahora prepara el almuerzo junto a las demás internas del módulo de régimen cerrado. Una de sus compañeras se ha convertido incluso en su pareja. Para Melanie, un golpe de suerte. ¿Qué? Cariño, ¿dónde he hecho los tomates?
2: Aquí. Voy.
1: A todas las mujeres de aquí les une una historia similar.
2: Por desgracia, era adicta a las drogas. Me fui por el mal camino y acabé robando para financiar mi adicción.
1: Nos conocemos de la primera estancia.
2: Ya estuve aquí antes por robo.
1: Fue cuando atraqué la gasolinera, ¿recuerdas?
2: Ella ha cambiado mucho. Antes llamaba más la atención, participaba en todas las broncas. Siempre estaba en todos los líos. No se echaba atrás ante nada, de verdad, ante nada. Llevaba gafas y en cuanto se las quitaba ya sabía esquivar marjaleo. Creo que realmente ha cambiado mucho gracias a ella.
1: Sí,
2: ha cambiado para mejor.
1: Ella es mi salvadora. Porque gracias a ella ya no tomo medicación ni consumo otras sustancias. Vivo la vida de una forma totalmente diferente. El deporte también ayuda a sentirse mejor. Por eso las mujeres acuden al gimnasio varias veces a la semana. Mantenerse en forma, distraerse, desconectar de la monótona rutina carcelaria. Pongo la música a todo volumen. Me olvido de todo lo que he dejado atrás. A veces también tengo momentos en los que simplemente grito para sacarlo todo. Julia corre con todas sus fuerzas. Quizá también esté huyendo de lo que ha vivido.
2: Estaba comprometida con un hombre que intentó apuñalarnos a mi hija y a mí mientras dormíamos. Me hirió de gravedad con un cuchillo, un hacha y un destornillador. Estábamos dormidas y mi hija estaba de visita en casa. De repente, se metió en la habitación armado con un cuchillo y otras herramientas. Llevaba un cinturón del que colgaban todas ellas. Entonces empezó mi calvario. Me destrozó un brazo, me golpeó en la cabeza con un hacha y, por desgracia, me violó delante de mi hija. Fue algo muy duro. Perdón. Hay que aprender a vivir con ello o al menos intentarlo. Después de aquello no busqué ayuda, me refugié en el alcohol, por desgracia.
1: Su prometido es condenado. Julia, traumatizada, declara en falso ante el tribunal. Es condenada a una multa que no puede pagar y acaba en prisión. La violencia sufrida forma parte de su historia y la de muchas mujeres en la cárcel.
2: Muchas mujeres se convierten en agresoras después de haber sido víctimas. Eso significa que a lo largo de su vida han estado expuestas a circunstancias muy difíciles. Son víctimas de violencia, desarrollan problemas psicológicos y a partir de ahí pueden caer en la adicción. Esa adicción se traduce en delincuencia para financiar el consumo y es así como muchas llegan hasta aquí.
1: Aunque suene extraño, la cárcel es para Melanie y Julia una especie de refugio. La verdad es que aquí me siento bien. La prisión nunca me ha dado por perdida. Aquí me tratan como a una persona, no como a una drogodependiente, despreciable, de la que nadie espera nada. La cárcel como la familia sustituta y un hogar tras las rejas. De vuelta a la cárcel de Berlín-Plötzensee. Son las 7:30. En el taller de automóviles ya hay actividad. 9 reclusos reparan vehículos aquí.
0: Tiene buena pinta.
1: Aprenden un oficio para acceder a una formación profesional y encontrar trabajo cuando recuperen la libertad, entre ellos Marcel. Es un taller como cualquier otro, con una diferencia. Todas las herramientas están bajo llave.
0: Está cerrado con llave. Al fin y al cabo, esto sigue siendo una cárcel. Aunque no sé muy bien cómo podría escaparse alguien con eso. Los hay ingeniosos que encuentran la manera.
1: Marcel trabaja mucho y quiere aprender. Tiene planes de futuro.
0: Veamos los frenos. Tiene buen aspecto. Mi verdadera pasión por los autos surgió aquí. He descubierto la profesión ideal. Es muy trabajador, no puedo más que elogiarlo. Tiene mucho talento y un montón de habilidades, a veces ocultas que van saliendo a la luz. Ahora se dedica a la mecánica y espera encontrar una formación en el sector de la carrocería cuando termine de cumplir la pena, para poder volver a arrancar en este sector y cursar una formación, algo que yo apoyaría totalmente. Yo también. Sería un sueño hecho realidad si fuera posible. De alguna manera tiene que salir bien.
1: Pese a su pasado criminal, Marcel espera tener una oportunidad fuera para ganarse la vida de forma legal. Pausa para fumar y charlar. Hablan de la vida cotidiana en la cárcel, pero también de las drogas y la violencia.
0: Aquí está nuestra acogedora sala de descanso. Cuando se acaba la droga dentro de la prisión se nota enseguida. Al cabo de una semana la gente empieza a tratarse con menos respeto. Cambia el tono. La comunicación no verbal prácticamente desaparece. Se percibe cómo la convivencia se deteriora día tras día. La gente se vuelve cada vez más irrespetuosa y agresiva. Entonces, enseguida empiezan los problemas. Me debes una cazoleta. Aquí llaman así esa pieza que se acopla a una botella para fumar marihuana. En Tegel había peleas todos los días. ¿Por qué? Porque había pocas drogas o casi ninguna. En Moabit pasaba lo mismo. Aquí no hay tantos incidentes. ¿Por qué? Porque la gente tiene de todo. Lo peor que he vivido aquí fue por 0,2 gramos de hachís. No es nada. A un preso le dieron 3 puñaladas en el muslo para robarle la droga. Lo arrastraron hasta una ducha y luego le dieron 3 puñaladas. La cosa es que cuando te faltan las drogas, el ambiente se estropea muy rápido. También se nota, cuando hay algo para fumar aquí dentro, todos están tranquilos en sus celdas, pero cuando no lo hay, enseguida se ve como la gente empieza a merodear por los pasillos.
1: Pero si aquí no hay drogas.
0: Te quedó buena, muy buena. Creo que aquí dentro hay más que afuera.
1: Luego continúan trabajando. A las 3 de la tarde termina la jornada. Antes de salir, se comprueba que no falte ninguna herramienta. Confiar está bien, pero controlar es mejor.
0: Esto, por ejemplo, no debería ser así. Aquí falta algo. ¿Quién me ha robado el martillo? Para nosotros es importante que las cosas no desaparezcan. Ni siquiera se trata de que alguien quiera llevárselas. Quedan olvidadas sobre una mesa o detrás de un banco, y cuando ya no aparecen hay que comprar unas nuevas. Sí, se nos había olvidado.
1: Con el martillo todo está completo. Si hubiera faltado, ¿habría saltado la alarma?
0: Bueno, al menos nadie habría salido de aquí. Yo preferiría dormir aquí.
1: Pero eso no es posible. Marcel tiene que volver a su celda. Antes toca la inspección corporal.
0: Señor Randall, ¿en qué puedo ayudarle? ¿Bolsillos vacíos? ¿No lleva objetos punzantes? No, no llevo nada. Excelente. Por favor, muéstrame eso. Todo bien, gracias. Entonces podemos salir.
1: Otro día más en la cárcel llega a su fin. Ahora vuelve a atravesar 13 puertas para llegar a su celda. La rutina diaria en las prisiones alemanas.

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0: horror! ¡Tiene las manos frías!
1: Es Pablo. Viene por Pedro para llevarlo al trabajo. No tardará en salir. ¿Pedro?
2: No hay nada como un baño espumoso y refrescante para poder seguir adelante. ¿Sí, Vilma?
1: Date prisa, Pedro. Pablo ya vino por ti.
3: Estoy casi listo. ¿Por qué llegaría tan temprano?
4: ¡Se caería de la cama! ¡Ay!
3: Este elefante nunca calienta bien el agua. Será mejor que me prepares un pequeño refrigerio, Vilma. No tengo tiempo para desayunar.
1: Ya está listo. ¿Empezamos desde arriba?
3: Estoy listo.
1: Un sándwich de paté dáctilo con mantequilla.
3: ¿Paté dáctilo con mantequilla?
1: Un huevo duro de heterodáctilo.
3: ¿Un huevo duro?
1: Un sándwich de lomo de brontosaurio y dos dinopizzas de queso.
3: Sí, sí, sí. ¿Y de beber?
1: Malteada de tomate.
3: ¿Y?
1: Jugo de cebolla con ajo y pimienta.
3: Y clorofila.
1: Y apio, aceituna.
3: ¿Sí?
1: Cuatro manzanas.
3: Cuatro.
1: Un durazno.
3: Uno.
1: Dos peras.
3: Dos.
1: Tres bananas, cinco ciruelas, una piña y nada más, porque estás a dieta.
3: Un momento, un momento, un momento. Alto, alto, alto.
1: ¿Qué sucede?
3: Se te olvidó solamente una cosa.
1: ¿Qué, Pedro? ¿Cómo no sé el sofá de la sala?
3: No, mi postre. Olvidaste mi postre.
1: Oh, es verdad. Te daré un pedazo del pastel veteado que hice esta mañana.
3: Eso no servirá ni para taparme una muela.
1: Esa es la porción que te toca. El resto es para la señora Peña y su hijito que está enfermo.
3: Debe haberse enfermado del estómago. Eso le pasa por ser tan dragón.
1: Vaya, miren quién lo dice.
5: Pedro, ya es tarde.
3: Ya voy, Pablo. No seas tan impertinente. ¿Estás lista, Vilma?
1: ¿Lista?
3: Atención. Una, dos, tres. ¡Cierra!
1: ¡Ay! Pedro, ¿te pasó algo?
3: Cerraste la lonchera con mis dedos adentro.
1: Imposible. Ahí dentro no hay lugar ni para un alfiler.
3: ¡Ah! ¡Qué graciosa amaneciste hoy!
6: Buenos días, Vilma.
1: Hola, Betty. Pasa.
6: ¡Date prisa, Pedro! ¡Van a llegar tarde al trabajo!
3: ¡No es mi culpa! Vilma se tardó mucho en prepararme un ligero refrigerio.
6: ¿Ese es el ligero refrigerio?
3: Mi trabajo me ocasiona gran desgaste físico y debo comer suficiente para reponer mis energías.
6: ¡Qué bueno que tienes un gran almacén para guardar energías!
3: Por si no lo sabías, todo eso es músculo. ¡Anda, pégame lo más fuerte que puedas!
1: ¡Pedro, por favor!
3: ¡Pégame!
6: ¡Ay, no me atrevo!
3: ¡Anda, no tengas miedo, con toda tu fuerza!
6: ¿No te molesta, Vilma?
1: A mí no, Betty.
3: ¡Vamos, pega duro!

0: San Pedro. Voy a llegar tarde al trabajo de nuevo. Dos retardos en una semana.
1: ¿Ya lo ves? Todos los días sucede lo mismo. Nunca se te ocurre saludarme. Nunca hablas. Me gustaría que una de estas mañanas me dijeras algo. Cualquier cosa.
2: Está cerrado con llave.
0: Bueno, tal vez estén en mi casa, ¿eh?
3: Aquí estamos, Pedro.
4: Las dos.
0: Parece que están llorando.
2: ¿Qué pasa, Vilma? Abre la puerta.
3: No podemos. Tenemos sarampión.
2: Basta de bromas. El avión sale dentro de una hora y... ¿Sarampión?
0: No es posible. Las dos estaban bien esta mañana.
3: Nos brotó 5 minutos después de que ustedes salieron a comprar nuestros boletos.
4: Primero Vilma y después yo. Nos contagiamos con el niño de la señora Peña.
2: ¡Ese niño! ¡Lo demandaré! ¡Esto va a costarnos 10,000 piedrólares!
0: No puedes hacer pasteles teniendo sarampión. ¿Se puede contagiar el pastel?
3: Y otra cosa, Pedro. Tendrás que pasar una larga temporada en casa de Pablo hasta que nos curemos.
4: El sarampión es muy contagioso.
2: ¡Ay, qué desgracia!
0: No te preocupes, Pedro. El sarampión no duele.
2: Claro que sí duele. Y en el lugar más doloroso, en el bolsillo.
3: Será mejor que devuelvan los boletos, Pedro. Betty y yo todavía estaremos enfermas cuando se haga el concurso.
0: Vamos, Pedro, anímate.
5: De personas que están viendo este programa, ¿qué marca de harina han usado para hacer el pastel vencedor?
6: Seguro, con mucho gusto. Díselo, señora.

0: señora Picapiedra. Aquí está la harina y esta es la marca. ¿Sella?
1: Damas y caballeros, los jueces cometieron un pequeñísimo error. La ganadora es una dama que siempre ha usado harina Tasty Pastry, la señora Rocky Graniziano.
2: Oh, traten de comprender, señoras. No podemos admitir que un pastel hecho con una harina que no es la nuestra gane nuestro concurso. Piensen en mi reputación.
3: Pues eso no va a quedarse así. Ganamos con todas las de la ley. Los demandaré y llevaré el caso ante la Suprema Corte.
4: Pedra,
3: eso es un fraude, sí, señor.
4: Pero, Pedra,
3: un asqueroso fraude.
4: Pedra.
5: Ya deja de molestarme.
4: La peluca. Te acabas de quitar la peluca.
2: ¿Alguien habló de un fraude, caballeros?
5: ¡Suélteme! ¡No me ponga la mano encima!
6: ¡Suélteme! ¡Pero, te rosco con las ramas!
5: ¡Oh! ¡Ay!
2: ¿Aterrizaste sin novedad?
4: Creo que sí, Pedro. ¿Y ahora qué vamos a hacer?
2: Pues regresar a casa.
7: Tenemos que darnos prisa, Vilma. Detesto llegar.
8: Ese Jimmy Darroch. Ay, ¿no es todo un sueño?
5: Pues a mí me parecía una convención de bomberos tocando sus sirenas.
7: No te hagas el tonto, Pedro. Esa es la canción más popular en todo el país.
5: ¡Canción! Creí que habíamos sintonizado con los gritos de dolor de un brontosaurio enfermo.
9: ¡Ey, qué gracioso es eso! Caracoles, tenías razón. Toda una playa para nosotros.
7: Es demasiado bueno para que sea cierto.
9: Eso mismo pensaba. ¿No vieron la mirada extraña del administrador?
5: Enano, ¿qué clase de individuo eres tú, eh? Por todas partes ves cosas extrañas y lo único extraño es que hayas nacido.
10: Empiece la cuenta.
9: Entendido. 20, 19, 18, 17...
5: Enano, a descansar y a escuchar Surf.
11: ¿Surf? Por eso fue que oí mencionar Puerto Rocal.
7: Claro, aquí fueron las grandes finales de deslizadores hace un año.
9: 8, 7, 6, 5.
11: Tenemos que conseguir que nos devuelvan nuestro dinero y largarnos de aquí.
9: 2, 1. Se acabó todo.
5: ¿Largarnos de aquí? ¿De qué demonios estás hablando?
7: Vaya, hay que ver ahora esas olas.
12: ¡Ay, qué pensar es divertido!
7: ¡El último que llegue es una vida!
11: De todos, ¿eh, Pedro?
7: Un lugar que nadie conocía, ¿eh, Pedro?
5: ¿Pero qué es lo que está sucediendo?
11: En todas las vacaciones de primavera, Puerto Roca Alta se llena de adolescentes. Aquí son las finales del Nacional de Deslizadores.
7: El año pasado acabaron con todo, lo dijeron los pies teóricos.
9: ¿Con que nos trajiste aquí a descansar? Ve, con el ruido que hacen estas macosas.
5: Esperen, esperen, ¿qué tiene de malo? El que tengamos aquí cerca un poco de acción. ¿Qué somos nosotros, unos viejos amargados?
11: Oh, no lograrás convencernos. Admite que te equivocaste del todo.
5: La idea de vacacionar es la de divertirse. El que quiera dormir, que se quede en su casa.
7: Tú dijiste que no habría quien nos molestara.
5: Bueno, ya basta de reproches. No vinimos a pelear. Vamos, hay que ir a nadar.
11: Cuidado con las olas, Pedro.
5: No te preocupes, Vilma. Sé muy bien cómo entrar en una ola. Observa.
12: Muy bien, gordito, muy bien. Pero para la próxima vez no falles.
5: No quisiera admitirlo, pero estoy muy cansado.
11: No me digas que la saeta de piedra dura por fin perdió todo el vapor.
5: Lo siento, Vilma, no te culpo si estás enfadada. Pero prometo no irme de tu lado por el resto de las vacaciones.
13: ¡Oh, Troy!
14: Oigan, los finales de deslizadores están empezando.
15: Lo habíamos estado buscando por todas partes.
5: ¿Qué cosa dicen?
14: ¡Vamos, vamos! Quieren que usted ayude a los jueces.
5: ¿En serio?
11: ¿Pedro?
5: Hay que acudir al llamado de la juventud.
15: Vamos, Troy, que ya están esperándolo.
5: Vilma, ¿me das permiso de ir? ¡Voy!
15: Las olas han subido hasta 5 metros.
14: Sí, se está rompiendo muy alto.
15: ¿Qué
11: yo podría decirles de algo más que se va a romper pronto. Su cabeza.
13: Tiene el campeón del año pasado, Bernardo Piedracini. Está haciendo un buen trabajo. Muy buena forma, control perfecto.
11: ¿No ven a Pedro?
12: No, yo no.
9: Ahí está.
14: Vamos, Troy, no seas tan modesto.
1: Bueno, es que yo... ¡Ay!
13: Tenemos otro competidor, damas y caballeros. Pedro Troy Picapiedra.
11: Oh, Pablo, esto es terrible. Pedro no sabe nada de deslizadores.
9: El no saber hacer las cosas no es impedimento para Pedro. De todos modos, las hace.
11: Bueno, pues voy a impedírselo esta vez. No quiero que vaya a lastimarse allá. ¡Pedro! ¡Espera un momento! ¡Tengo que hablar contigo!
5: ¡No puedo! ¿Qué no ves que estoy ocupado?
11: Está bien. Entonces voy para allá.
13: Su atención. Ahora tenemos otra competidora, damas y caballeros. La señora Vilma Picapiedra.
5: Vilma, ¿pero qué es lo que estás haciendo?
11: No había querido decirte esto antes, Pedro, pero estás haciendo un completo ridículo.
5: Ah, ¿con qué eso es lo que piensas? Pues te voy a demostrar lo contrario.
11: ¡Pedro, cuidado!
5: ¿Con qué? ¡Ay! ¡Mamá!
11: ¡Agárrate muy fuerte, Pedro, que vamos a entrar a tierra!
5: ¡Vilma, ten cuidado con el muelle!
11: ¿Quieres dejarme conducir este deslizador? ¡Ya lo he visto!

0: ejemplo más espectacular de deslizadores por pareja que jamás se haya visto.
1: ¿Qué te pareció eso? ¿No es Vilma estupenda?
2: Y ahora que las mujeres conducen en el mar, ¿qué seguirán?
0: Ha sido unánime la decisión de los señores jueces de que el primer premio sea para el señor y la señora Picapiedra.
3: Eso es, muy bien, eso es, así. Tú eres el mejor gruasaurio. Muy bien, un poco más, ahí es. ¡Oh, no! ¡Detente! ¡Detente! ¡No, no!
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5: Oye, Picapiedra.
3: Dime.
5: Tu esposa te llama por cuernófono.
3: Solo eso me faltaba.
5: Aquí lo tienes, Pedro.
3: Bueno, Vilma. Oh, no, no me interrumpes para nada. Estaba haciendo mis ejercicios matutinos de Charales Atlas. ¿Dino?
6: ¿Sí?
3: ¿Dino no se comió su vasofia?
6: Eso sí es raro. A él le encanta su vasofia.
7: Quisiera que lo llevaras al veterinario, Pedro, si puedes dejar lo que estás haciendo.
3: En cuanto pueda quitarme de encima lo que estaba haciendo, iré a casa, Vilma.
2: Ya entiendo. Tenemos que hacer que Pedro no duerma durante 72 horas. ¡Tenemos que salvarlo!
1: Sí, porque Pedro siempre ha sido un estupendo amigo y vecino.
2: Tienes razón, Betty. Y además me debe 12 piedrólares.
3: ¡Vaya, qué día! Una piedra me cae encima. Dino me da un susto. Me alegro que se haya terminado. Este duchazo me ha caído muy bien. Ahora sí podré dormir. Ahora a mis pijamas. Un vistazo rápido al diario y después aplastar oreja. Este diario está muy pesado. Solo leeré la sección deportiva.
7: Ya debe haber terminado para estas horas. Quisiera saber qué está haciendo.
3: Oh, estoy muy cansado. Jamás había tenido tanto sueño.
7: Es mejor que vaya a ver qué lo entretiene.
3: ¿Qué pasa? ¿Dónde está el fuego? ¿Dónde?
7: Pedro, ¿estaba cerrando los ojos?
3: ¡Claro que estaba cerrando mis ojos! ¿Acaso está prohibido? ¿Eh? ¿Trabajar todo el día no me da derecho?
7: Bueno, no debes... Betty y Pablo vendrán en cualquier momento y tú no te has vestido.
3: Estoy vestido para lo que voy a hacer. ¡Dormir!
7: Tú no puedes dormir. Tenemos un compromiso.
3: ¿Compromiso?
7: Sí. Le dije a Betty que saldríamos con ellos hoy en la noche.
3: Eso no es cierto. Cuando vi a Pablo me dijo que iba a aplastar oreja temprano esta noche.
2: ¿Todavía no estás lista, Pedro? Tendremos baile a la noche, Pedrito. Me bata, mi chamaca, me bata.
3: Pablo, eres tan ridículo como Piedrique Guzmán.
7: Déjalo, Pedro.
1: Arrugaste el traje de noche de Cuchicuchi.
3: Dijiste que estabas demasiado cansado para ir al boliche esta noche. ¿Qué es lo que pasa?
2: Bueno, es que me llegó el segundo aire, Pedro.
3: Sí, pues te voy a sacar el tercero.
7: Ya déjalo, Pedro, y ve a vestirte. No hemos salido en tiempales y vamos a salir esta noche.
3: No voy a salir esta noche ni me voy a vestir. Dije que estaba demasiado cansado y me voy a quedar en casa.
2: Levanta los pies.
3: ¿Cómo no, enano bondadoso? Gracias por ponerme mis pantuflas.
1: Pedro está tan cansado que no se da cuenta que Cuchicuchi le está poniendo patines.
7: Ya estoy muerta de cansancio yo misma, Betty.
1: Yo también, Vilma.
7: Descansaremos un poco, ¿verdad?
1: Sí. Cuchicuchi se puede encargar de Pedro.
2: Vamos, Pedro. Adelante.
3: Adelante, quien quiera que sea.
2: Vamos a patinar.
3: ¿Patinar? ¡Pero si yo no sé patinar!
2: ¿Y por qué no me lo dijiste antes?
3: ¿Y por qué no me lo preguntaste antes, enano?
1: ¡Ya se volvió a caer!
7: ¡Ayúdalo, Pablo!
2: ¡Es lo que hago! ¡Ay! ¡Ponte de pie, Pedro! ¡Arriba!
1: ¡Ya se cayó otra vez!
7: ¡Álzalo otra vez, Pablo!
2: Deberías ponerte a dieta, Pedro.
3: ¡Enano, esto ya te lo merecías!
1: Cuchicuchi está haciendo un buen trabajo para mantener a Pedro activo.
7: ¡Claro que sí! ¡Míralo patinar ahora!
3: ¡Ya te pescaré, enano del demonio!
2: Pedro, ¿estás patinando?
3: ¿Estoy patinando? ¡Oh!
7: ¡Y de nuevo se cayó!
1: ¡Pedro! ¡Ten cuidado!
3: Siempre me lo advierten cuando ya no hay remedio.
7: Levántate, Pedro. No te vayas a quedar dormido.
3: ¿Y qué tiene de malo que yo me quede dormido? No me puedo imaginar qué es lo que se proponen todos ustedes. Pero esto ya se acabó. Me voy a casa ahora mismo. Y me voy a dormir. Y por lo que puedo apreciar, les convendría hacer lo mismo. ¡Ah! Y si alguno de ustedes, abuelo sin causa, quiere venir conmigo, que me siga.
2: No llegará muy lejos. Le quité el combustible al trancamóvil.
3: ¡Oh, no! Se acabó el combustible. Estoy condenado a no poder dormir.
2: ¿Qué más da, Pedro? Caminaremos a casa y haremos un poco de ejercicio, ¿te parece?
3: ¡No, ya no! ¡Por favor! ¡Quiero dormir!
7: ¡No puedes, Pedro!
1: ¡Levántate!
2: ¡Es por tu propio bien! ¡Despierta, Pedro!
7: Le daremos un duchazo frío. Con eso puede ser que despierte.
2: ¡Qué buena idea, Vilma! ¡Estoy listo! ¡Avisen cuando ustedes lo estén!
8: ¡Listo! ¡Y es en la ducha!
2: ¿Sale un duchazo de agua fría? Vamos, Edubiges.

0: podría caerte bien un duchazo antes de irte a la cama, querido.
1: ¿Y quién les dijo que podría caerme bien un duchazo? Si yo hubiera querido darme un duchazo antes de ir a la cama...
2: ¡Se va a caer de nuevo!
0: ¡Atráparo, Pablo, rápido!
2: ¡Ya lo tengo, ya lo tengo, ya lo tengo! Dame unos picadientes, Vilma. Tengo una gran idea.
0: ¿Estás seguro que dará resultado, Pablo?
2: Claro que sí, fíjate. Hola, Pedro.
3: ¿Qué tal, enano?
2: ¿Lo ves? Le mantienen los ojos bien abiertos, ¿eh? Tiene los párpados muy pesados.
0: Tenemos que mantenerlo despierto, Pablo. No debe quedarse dormido.
4: ¿Qué tal si hacemos ruido?
0: Tengo una corneta vieja del último año nuevo.
2: De veras, muchachas, eso es lo primero que debí haber pensado. ¡Feliz año nuevo, Pedro! Lo siento mucho, muchachas, no puedo mantenerlo despierto.
0: No te vayas a dormir, Pedro.
2: Los ojos se les cierran solos. Tendrás que decirle cuál es el problema, Vilma.
4: Es lo único que se puede hacer, así podrá defenderse.
0: ¡Pedro! ¡Pedro! ¿Puedes escucharme? ¡El doctor! ¿Entendiste? El doctor me enseñó tu rayos X.
3: Sí, sí, ya
0: ¿comprendes?
3: Entendí. El doctor X. Ya vi esa película, sí.
2: Oye, yo vi una película como esta una vez. La chica tomó píldoras para dormir y resulta...
4: ¡Silencio, cuchi, cuchi!
0: El doctor dijo que si te quedabas dormido...
3: Sí, sí, a Pablo le falta un tornillo.
0: Serías cadáver.
3: Sí, parece que va a llover, el cielo se está nublando.
0: ¿Entendiste? Serías cadáver.
3: Sí, el cadáver, baila el piedrón de las nubes. Buenas noches.
1: ¡Oíste eso, Pablo! ¡Que yo voy a ser un cadáver! ¡No, no! ¡Pablo, ayúdame! ¡Yo no quiero ser un cadáver! ¡No quiero ser calavera! ¡No! ¡Tu vida es una vida de secuestro! ¡No!
2: ¡Al momento sale más café negro!
1: ¡Sí, negro! ¡Más café! ¡El doctor dijo que debería estar bien despierto! ¡El doctor dijo que debería estar bien despierto! ¿El doctor? ¿Cuál doctor? ¡Un momento! ¡Un momento!
0: ¿Qué es lo que pasa, Pedro?
1: ¿Qué doctor te dijo que yo me tenía que estar despierto?
0: El doctor que traía tu radiografía, Pedro.
1: ¿Qué radiografía? A mí no me sacaron ninguna radiografía.
0: Sí te sacaron. Toma, tiene tu nombre abajo. Es por eso que teníamos que mantenerte despierto. Tienes un germen dinohepatítico.
1: ¿Un germen dinohepatítico? ¡Oh, no, no, no, no, no, no!
0: ¿Qué es lo que pasa, Pedro?
1: Esta radiografía se la sacaron a Dino.
0: ¿A Dino?
1: Sí, a Dino.
2: ¿Quieres decir que te mantuvimos despierto toda la noche para nada?
4: Oh, Pedro, lo sentimos.
0: Un momento, un momento, un momento. Podemos esperar con nuestras disculpas para mañana. No quisiera despertarlo solo para eso.

0: antes de que empezaras a hacer la cena, espera que veas lo que compré en el Piedra Mercado.
1: Pedro, si crees que voy a limpiar fresas a esta hora...
0: No son fresas y yo seré el cocinero.
1: ¿Qué compraste?
0: Un par de filetes de brontosauro grandes, jugosos y de seguro.
1: Tienen mucho hueso, según veo.
0: No me hace ninguna gracia. No están.
1: Debes haberlos dejado por ahí.
0: Te juro que los traía. Vine derecho a casa. No entiendo cómo pude, pero... ¿Qué es eso?
1: Pablo, cocinando al aire libre.
0: ¿Cómo es que han desaparecido? Te juro, los compré. Me vine derecho a casa y... ¿Qué es lo que está cocinando Pablo?
1: Huele a filete.
0: Ah, sí. Y te juro que no dejé la bolsa ni por un segundo y... ¿Filete? ¿Has dicho filete? Pero qué sinvergüenza, si solo dejé la bolsa en la barda por un segundo y...
2: ¡Hola, vecino! ¡Mira qué carne! Un par de filetes de brontosauro grandes y jugosos. ¿No se te hace agua la boca?
0: Sí, ya lo creo. Voy a darle una buena lección a ese enano cuatrero de filetes. ¿Qué decía, sinvergüenza?
2: ¡Ay!
0: ¡Toma! ¡Dame mis filetes! Ay,
2: pero oye, Pedro, cuéntalo.
0: ¡Así, así! ¡Muy bien, vecino!
2: ¡Ay!
0: ¡Tú lo has querido!
2: ¡Ay!
0: Sí.
2: Ay, oh.
1: ¡Pedro!
0: Ay.
1: ¡Pedro! Encontré los filetes aquí en la cerca. Dale una disculpa a Pablo.
2: Sí, dame una disculpa y dame mis filetes.
0: Sí, cómo no, te daré las dos cosas.
2: Ay, ¿por qué haces eso?
0: Por si se te hubiera ocurrido.
1: Bien, Pablo, voy a llamarlo. ¡Pedro! Pedro, un amigo tuyo está aquí.
0: Si su nombre es Pablo, no es amigo mío.
1: ¡Pedro!
2: No importa, Vilma, pero ya que vine, quisiera recoger unas cosas de mi propiedad que ciertas personas me pidieron prestadas, pero que evidentemente no quieren devolver. Me refiero a mi escalera, por ejemplo.
1: Claro, Pablo, llévatela.
2: Si él no es amigo mío, yo no seré amigo de él.
0: ¡Lo hiciste a propósito!
2: Adiós, vecino.
0: ¡Ven acá, cobarde!
2: ¡Cobarde, pero más listo que tú!
0: ¡Te pulverizaré, enano! ¡Auxilio!
2: Pedro, ¿te sientes bien?
0: Me sentiré perfectamente en cuanto salga de este pozo. ¡A gozar de nuestra vida! ¿Eh? ¿Qué es esto?
2: Hola, Pedro. Búscate un lugarcito y métete.
3: ¿Métete? ¿Y dónde?
0: Pablo, tú y yo tenemos que hablar. Dime, ¿quién invitó a todos estos zánganos?
2: No son zánganos, es una convención de médicos y yo los invité a nadar.
0: ¿Convención de gorrones?
2: No, de médicos, especialistas en neurodinosauritis.
4: Oye, viejito, eres un poco pesado.
0: Hace poco fueron los Boy Scouts, el martes tus parientes.
2: El lunes vino tu club y anoche tu equipo de boliche.
0: ¿Cuándo voy a poder usar mi mitad de la piscina?
2: Creo que te has olvidado, vecino, que tu mitad es mi mitad gratis. Y yo quien te permito usarla.
0: Eres un ingrato malagradecido. Y solo hay una manera de tratar a los ingratos malagradecidos.
5: ¿Es este el modo de tratar a tu mejor amigo, tu consejero, tu casi hermano?
0: Tienes razón. Este no es el modo de tratar a mi mejor amigo, a mi consejero, a mi casi hermano. ¡Pero este sí!
6: ¿Dónde está Pedro?
1: Adentro, durmiendo la siesta.
6: Ajá. No lo he visto desde el día que tú sabes.
1: ¿Te refieres al día en que quitaron las tablas, verdad?
6: Sí.
1: ¿Conoces a Pedro? Ha decidido que la piscina no es suficiente para las dos familias.
6: Pues Cuchicuchi y sus amigos sí que la aprovechan. Ya conoces lo bueno que es mi marido. ¡Claro, vengan y disfruten de la piscina!
0: Ese enano es un retrógrada.
6: No olvides que Cuchicuchi ha invitado a todo el clan esta noche?
1: Lo sé.
6: ¿Lo sabe Pedro?
1: No, pero si pregunta le diré que Pablo quiere inaugurar la piscina.
0: ¿Que va a inaugurar mi piscina? ¡Vilma!
1: ¿Oíste el canto del macho quejumbrontosorio? ¿Bramaste, querido?
0: Así es. Entiendo que el buenazo y generoso de Pablo ha invitado a todo el clan a nadar en la piscina y que usará mi mitad solo que sin mi permiso.
1: ¿Con que ya te enteraste, eh? Pues escúchame, Pedro Picapiedra. No quiero que esta noche haya pleitos.
0: Vilma, ¿tú crees que yo me pelearía con mi mejor amigo, mi consejero, mi casi hermano? ¿Es eso lo que estás insinuando?
1: No, no es lo que estoy insinuando. Lo estoy afirmando.
0: Vilma, linda, me sorprendes. ¿Por qué me iba a pelear yo con Pablo? ¿Solo porque se ha portado tan mal conmigo? ¿Solo porque es un insecto ingrato? ¿Solo porque es el peor de todos los amigos? Soy incapaz.

0: ¡Les declararé la guerra!
1: Sí, señora, me encargaré de ello. Sí, lo sé, señor. Sí, mandaré a alguien. Ya sé que es usted contribuyente. ¡Ya sé! ¡Ya sé!

0: Llamando a patrulla 809. Llamando a patrulla 809.
1: Diga, sargento.
0: Investigue escándalo en la calle Cama de Piedra.
1: Bien, sargento, fuera. Vamos.

0: enano al rescate.
1: ¿Cómo se divierte Cuchicuchi?
2: Sí, esta fiesta acuática ha sido todo un éxito.
3: ¡Vamos! ¡Vamos! La fiesta se ha terminado. Cállense ya, señores y señoras, o tendré que aprenderlos por perturbar la paz, faltas a la moral y una docena de demandas.
4: Eres todo un oficial, Carlos.
3: ¿Carlos?
4: Ahora vamos a darle vida a esto. Así que la fiesta ha terminado, ¿eh, sapo gritón?
3: ¿Sapo gritón?
4: Y bigotón, ¿me dan ganas de echarlo al agua a ver qué tal nada usted?
3: Está bien, chistoso. Voy a ponerlo incomunicado.
4: Yo soy quien lo va a incomunicar, pero dentro de la piscina.
2: Pedro, ¿te has vuelto loco?
4: Descuida, Vilma. Él no es un policía. Es mi amigo Carlos.
5: Pedro.
4: ¿Qué tal, Carlos?
5: No conseguí el traje de policía.
4: No importa, Carlos. ¡Carlitos! Entonces, ¿quién es el que está dentro de la piscina?
3: No es Brigitte Bardot.
6: Por perturbar la paz, por resistir al arresto, por mojar a un policía, etcétera, etcétera, etcétera.
4: Ni siquiera pude probar.

0: Bueno, para decorar tu departamento tuve que preguntarme, ¿quién es Speedy González? ¿Qué quiere Speedy González? ¿Qué es lo que necesita? Tuve que meterme en la mente de Speedy González. No fue sencillo, pero lo conseguí. Speedy González, bienvenido a casa. ¿Qué te parece?
1: Ah, pues sí. Parece que hay muchas campanas y así.
0: Hay campanas con campanas adentro.
1: ¿Sabes qué, Lola? Aprecio que hicieras esto, pero creo que volveré con el señor Box. Me gustaba mucho ese lugar. Ya debe haberse secado.
0: ¿Quién vivirá aquí?
1: ¿Tú podrías?
0: ¿Sí? No lo sé. No es mi estilo. Creo que podría funcionar si le quito la influencia de Speedy González.
1: De acuerdo. Si vas a correr un maratón, necesitas resistencia y técnica. Mira, venme a mí.
2: ¿Así cómo? ¡Hazlo! ¡Para que te vea!
1: ¿En serio? ¡Ya lo hice!
2: ¡Yo no vi nada!
1: Bien, lo haré de nuevo. Más lento. ¿Ya?
2: ¿Qué? ¡Hazlo!
1: ¡Ay, Pato Lucas! Bien, lo haré más despacio esta vez. Fíjate en mi zancada y mi postura.
2: ¡Guau! ¡Eres rápido! ¿Por qué tú no entras al maratón?
1: Porque no sería justo. Si yo entro, ganaré. Dejaré que sea otro. Creo que sí soy el santo. De acuerdo, da un par de vueltas para ver cómo corres. ¡Fuera!
3: ¿Cómo me veo?
1: Como una mujer con tacones que lleva su bolso.
3: Ay. ¿Qué tan lejos llegué?
1: Como a 3 metros.
2: ¿Cuántos metros hay en un maratón?
1: Son como 40.000 metros. ¡Hola, chicos!
2: Ahí va. El apuesto. Jamás podré vencerlo. ¡Qué semental! ¡Qué confiable y listo sujeto!
1: ¿Quedó elegante?
4: Speedy, ¿qué es todo esto?
1: Se llama cena lujosa, como en Sullivan's.
2: ¿Gambas, Scampi? Eso suena bien. Pero, de nuevo, no he comido eso antes y no tiene caso probar algo nuevo. ¿No es cierto, Box? Supongo que comeré del buffet.
1: Se metieron con el ratón equivocado.
4: Ellos no se metieron contigo, Speedy. Es solo otro restaurante.
1: Es mi naturaleza competitiva. ¿Cómo crees que me convertí en el ratón más veloz del país? No, si Sullivan's tiene un buffet, yo tengo un buffet. Si Sullivan's tiene gambas Scampi, yo tengo gambas Scampi. Si Sullivan's tiene música en vivo los viernes, yo tengo música en vivo los viernes.
4: ¿Tendrás música en vivo esta noche?
1: ¿Eh? ¿De qué estás hablando? Tú lo organizaste.
4: ¿Qué?
1: Por favor, dime que es una broma. Dijiste que te encargarías de todo.
4: ¿Cuándo dije eso?
1: Te lo pedí el otro día. Yo dije, tengo un favor que pedirte y puedes decir no. ¿Pero conoces a alguien que pueda tocar música el viernes por la noche? Y tú dijiste, ajá. Y luego dije, ¿estás seguro? Y tú dijiste, ajá. Y luego yo dije, muchas gracias. Es muy amable de tu parte. Eres el príncipe de los amables. Y tú dijiste, sé de qué hablas. En lo personal creí que era un poco jactancioso, pero no estoy en posición de juzgar, así que dije como sea, y aquí estamos.
4: Hipotéticamente, solo especulando. ¿Qué pasaría si, por alguna razón, no hubiera entretenimiento en vivo esta noche?
1: ¡Oh, no mucho! Solo habría desperdiciado $500 en un anuncio en el periódico. Y todas esas personas ya no seguirían siendo mis clientes. ¡Serían clientes de Sullivan's! Así que, por favor, dime que tienes a alguien.
4: Tengo a alguien.
1: Eso espero.
4: Tengo buenas noticias. Tocarás el piano esta noche.
2: ¿Yo? Yo ya no toco el piano.
4: ¿De qué estás hablando?
2: ¿De qué estás hablando tú? Te pregunté si deberías dejarlo y dijiste, ajá.
4: Ay, Dios. Bueno, olvida nuestra conversación.
2: Aún la parte de jamás intentar algo nuevo si hay una mínima posibilidad de poder fracasar.
4: Especialmente esa parte. Es el peor consejo que alguien podría dar. Lucas. Dijiste que querías aprender cómo tocar el piano, así que debes aferrarte. No importa lo difícil que sea o lo mal que se escuche, ¡puedes hacerlo!
2: ¿En verdad crees en mí?
4: Ajá. Quiero decir, sí.
1: Gracias, Box.
4: No me agradezcas. Agradecele a Lucas.
2: No me agradezcas. Agradece a Winnie Yang y a sus padres por dejarla quedarse tan tarde.
1: ¿Y el queso mozzarella?
4: Lo siento, Speedy. Lo usé todo. Preparo una pizza.
1: ¿Si hay entrega a domicilio?
4: Te estoy practicando. Compré Girardis.
1: ¿Compró un restaurante? ¿Por qué? ¿Era su sueño? ¿Porque quiere hacer con sus propias manos algo que mucha gente disfrute? ¿O porque quiere estar rodeado de todo este queso?
4: No, es para pasar el rato los domingos en la noche.
1: ¿Pasar el rato? Si quiere pasar el rato, convierta su cochera. No compre un restaurante. No. ¿Alguna vez ha tenido un restaurante?
4: No.
1: ¿Pero ha trabajado en alguno?
4: Jamás.
1: Pero seguro que ha investigado bien cómo es ser restaurantero.
4: La verdad, no.
1: Bueno, descuide. Estará bien si es que tiene un personal capaz.
2: Oye, ¿qué parche te gusta más? ¿Este? ¿O este? ¿O ambos?
1: ¡Ay! Espero que tenga un plan B. ¿Qué vas a pedir? Dos pizzas de queso y champiñones, dos malteadas y dos órdenes de calamares. ¡Felicidades! ¿Invitarás a una chica? No, es solo para mí. Te urge ayuda. Por suerte para ti, tengo la solución. ¿Clases de baile los lunes? ¿Das clases de baile? ¿Qué? ¿Crees que solo vendo pizza? ¡Doy clases arriba! ¡Los lunes! ¡Créeme! Las mujeres adoran a los que bailan. ¿Qué está pasando? Tomaba una siesta. Casi me ahogo.
4: Trataba de poner un estante y agujeré la tubería.
1: ¿Por qué no le pagaste a alguien por ponerlo? No lo entiendo.
4: Gané el premio Nobel. Creo que puedo ponerlo.
1: ¡Ah, el premio Nobel! ¿Por qué te lo dieron? ¿Por tomar malas decisiones?
0: Speedy, ¿qué haces aquí?
1: Aquí vivo. O vivía antes.
0: Un momento, ¿vives en casa de Box? ¿Tienes un restaurante y no tienes dónde vivir?
1: Es probable.
0: Speedy, somos adultos, ¿sí? Los adultos viven solos.

0: ¿Qué estás bebiendo?
1: Me hace energética. Necesito más electrolitos.
0: ¡Es cerveza de raíz! Toma más en serio tu nutrición. Ve a tu cuerpo como una máquina. Dale combustible. ¿Qué es lo que comes todos los días?
1: Bueno, empiezo con un sano desayuno.
0: ¿Qué?
1: Como salchichas con mucho azúcar.
0: Eso no es sano. Eso es muy poco sano. ¿Y el almuerzo?
1: Como pan de trigo con pavo.
0: De acuerdo, eso es muy bueno.
1: Solo lo pongo a freír y luego le pongo mucho azúcar.
0: Debo preguntar qué cenas.
1: Me gusta que sea mucho. Me ayuda a dormir. Tomo una cacerola o algo grande y hondo. Pongo como un kilo de azúcar en ella. Agrego algunas costillas, algunos malvaviscos. Pongo más azúcar hasta que se llena. Lo pongo en el microondas por 45 minutos. Rocío un poco de azúcar y lo sirvo.
0: ¿Es lo que tú cenas?
1: Bueno, también como muchas barras de proteínas.
0: ¡Eso es un tubo de galletas!
1: Velo correr. Ve qué compromiso. Por eso es que él es el bufón.
2: Ayer estuvimos algo descoordinados y perdimos muchos clientes. Nos desanimamos mucho, pero vamos a cambiar eso hoy.
3: ¡Sí! ¡Claro!
2: Porque no estamos en un negocio de perdedores. Estamos en un negocio de pizzas.
3: ¡Sí! ¡Sí!
2: Y como la masa de las pizzas, nos inflaremos para dar la talla.
3: ¡Exacto!
2: Trabajaremos deprisa, trabajaremos con inteligencia y vamos a poner a cada uno en un puesto donde será imposible que puedan fallar. Bien, ¿quién me apoya?
3: ¡Nosotros!
2: Entonces, ¡entren a la despensa!
4: ¿Qué se supone que haremos aquí?
2: ¡Justo lo que saben hacer! ¡Nada!
0: Creo que salió muy bien. ¡Bienvenidos a Girardis! ¿Les tomo la orden?
5: ¡Oh! Hay tantas opciones. ¿Qué me recomendaría?
0: ¡Usted! Se ve determinada. Como un hermoso tigre al acecho. Necesito una de queso con algo picoso. La asiago. ¿Y usted? Muestra sabiduría. Que nos susurra champiñones, ¿sí? ¡Provecho! ¡Provecho!

0: ¿Y cuál fue el secreto para que un restaurante triunfe? ¡Un ratón!
1: Dígaselo a Salubridad.
2: Oh, no, gracias, sería injusto. Déselo a alguien más. Después de todo, yo soy el santo. Un segundo, no soy el santo. Soy el más rápido del país. Soy el atleta. Deme un número.
1: ¿De dónde salió el vestido?
3: Pensé que la linda Katy merecía algo mejor que una bata. ¡Y mira qué vuelo tiene!
1: En mis años de dar clases, jamás había visto tanta gracia y belleza en la pista de baile. ¡Te lo agradezco! Le hablaba a Katy. Lástima que tengo por regla no salir con estudiantes.
3: ¡Qué bueno que haya esa regla!
1: ¡Muy bien, todos! ¡Hasta la próxima semana! ¡Que claro que sí! ¡Voy a practicar diario! ¿No? Como quiera, Rosadito. ¡Hasta el lunes, Katy! Estaré contando los segundos. 1, 2, 3, 4, 5, 6, 7, 8, 9, 10, 11.

0: 12, 13.
1: ¿Y? ¿Qué te parece?
0: Está bonito, creo. Tal vez pueda poner mi hoyo aquí.
1: ¿De qué estás hablando? No necesitas un hoyo. Mira qué espacio.
0: No lo sé. Me parece grande.
1: ¿Puedo ayudarte a decorar? ¿Será divertido? Tengo un buen ojo. El izquierdo. El derecho es un ojo normal. No, espera. El derecho es el bueno. El izquierdo tiene rayos X.
0: Oye, mis ojos están aquí.
1: Puedo ver a través de eso.
2: ¿Ahora podría empezar la carrera?
3: Lo siento, conejo. Ya pasó mucho tiempo. ¡Sí!
2: ¡Esa no es una arma real! ¡Venga!
0: Oiga, señor, ya llegué. ¿Qué te pasa?
3: Con mis huevos echados a perder.
0: Solo déjame ayudarte.
3: ¡No! Tú tienes que terminar. Este es tu sueño. Yo debí ser un buen amigo y apoyarte. Solo tendré que acostumbrarme a la idea de que tú eres el atleta y yo el perdedor.
0: Sí, pero...
3: ¡Corre! ¡Corre, tú, confiable, aburrido y muy apuesto, semental!
0: Yo no voy a terminar esto sin ti.

0: Marta. Nuevo héroe local rescata a su compañero corredor.
1: No puedo creer que hayas cargado a Lucas tantos kilómetros.
2: Fue un gesto increíble, Porky. Él hubiera hecho lo mismo por mí.
3: Hermoso. Esto es hermoso. Vean, se ve que mi pico cruzó la línea de meta antes que tú. Significa que gané. El círculo de la amistad finalmente se ha restaurado. Yo soy el cemental. Tú eres el bufón. Tú eres el aburrido. Y tú eres... el ratón.
2: ¿El ratón? Pero tú dijiste que era el más confiable.
3: No has entendido lo del círculo de la amistad. Pero digo, tú no eres el listo. Yo soy el listo. Y el santo. Y el atleta. El apuesto. El más confiable. El chico de oro.
2: Y... ¿otro vestido nuevo?
4: Es la última clase. Quiero verme linda.
2: ¡Pueden prestarme su atención todos! Solo quiero decir que ha sido un placer ser su instructor durante estas semanas. Todos han mejorado muchísimo. Claro que algunos han mejorado más que otros. ¡Ahora, a bailar! ¡Hola, Katy! ¡Qué lindo vestido! ¡Box! ¡Se supone que yo soy quien guía!
4: ¡Quiero impresionarlo, Tocinín!
1: ¡Speedy!
2: ¡Ay! ¡Oiga! ¡Podría tocar la puerta!
1: ¡Ven! ¡Quiero mostrarte algo!
2: ¿Qué estamos haciendo aquí?
1: ¿Recuerdas cuando preguntaste si era mi sueño tener un restaurante?
2: ¡Sí!
1: Pues, no lo es. Pero tengo la corazonada de que es el tuyo. ¡Pizza arriba!
2: ¡Señor Bonnie! ¡Yo no sé qué decir!
1: Solo di que nos apartarás una mesa los domingos por la noche. ¡Bien! Esto está mucho mejor. Pasar el rato en Girardis. Más bien en Pizza Arriba.
2: De zanahoria para ti. Y de queso para ti. No es fácil ser un puerquito. ¿Dónde está Lucas?
1: Speedy lo puso a cargo de las entregas.
3: ¿Cuál es la dirección?
5: Calle Playa 816.
3: ¿Qué pidieron?
6: Una pizza grande de pepperoni.
3: Entrega de pizza. ¡Oh! ¡En marcha!
2: No, Rosadito. Se supone que tú eres el inclinador, no el inclinado. Tú eres el hombre. Katy es la mujer. Una como ninguna que haya conocido.
4: Eres chiquito pero picoso. Y quiero decirte que soy...
1: ¡Box!
2: ¿Señor Bonnie?
7: La amante de Box solo es en verdad Box con peluca tomando clases de baile con Porky. Ah, claro, eso dijo.
1: Me inscribí para ser compañero de baile de Porky, no para ser el objeto de tu incesante coqueteo. Claro, ciertamente yo contribuí porque me veo muy hermosa.
2: ¿Hermosa? ¿Quién le dijo que era hermosa?
1: ¡Pues tú!
2: Quise ser caballeroso. Usted es claramente la menos atractiva de la clase y... solamente quise hacerlo sentir mejor. Se llama sobrecompensar. ¡Claro que no! Este tipo es increíble. ¡Ay, mira! Yo no le dije eso. Este hombre dice puras...

0: Y ahora los acompañará su anfitrión con lo mejor, Chuck Veros.
1: ¡Hola y gracias a todos! Les presentaré a los concursantes, los primeros, Bugs Bunny y el Pato Lucas.
2: ¿Qué hay de nuevo, viejo? Es un placer estar aquí, Chuck. Soy tu admirador.
1: Díganme, ¿hace cuánto tiempo se conocen?
2: 17 años.
1: Será mejor que ustedes dos se sincronicen. Y ahora, conozcan a sus contrincantes.
3: ¡Hola!
4: Oh, perdón, después de ti.
3: Ay, no, después de ti.
4: Insisto, después de ti.
3: Yo insisto más.
4: Tengo una idea.
3: ¡Ah! Siempre tienes buenas ideas. Muero de ganas por oírla.
4: No tendrás que morir porque voy a decírtela.
3: ¡Ah, qué bien!
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Mañana será otro día.

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0: ¿Dónde está?
1: Euro está en París. En este momento está llegando a la estación.

0: Es un traficante francés que vende un portafolio de heroína líquida. Ben toma las drogas, Bobby toma el dinero. Marshall y yo te cubriremos hasta llegar al auto. Después nos vamos.
1: Era mi plan, básicamente.
0: Tú viniste conmigo, ¿recuerdas?